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0: 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Bendito sea el Señor, que Dios nos libre de las aguas mansas, que de las turbias me libro yo. 7:13 minutos, estamos en Cómo Atardeció Pereira.
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0: Por Tropicana, la más bacana. Si de pronto usted a esta hora está en un trancón, que en la avenida 30 de agosto, que en la sur, imagino que abajo en la villa por el estadio deben de estar colocando esas barandas, esas vallas, por los piques ilegales que se han estado presentando. La semana pasada colocaron varias veces ahí estas vallas, pues para prevenir estos casos de piques ilegales, pues que también han causado accidentes y lamentablemente hasta muerte. Si de pronto alguien está por ahí y me lo puede confirmar a través del WhatsApp, se lo agradezco. 316, apúntelo para que me guarde y me escriba de una. En cualquier momento del día y le respondemos. 316, eso, 213-1007, 316 213-1007 es el WhatsApp de Tropicana, la más bacana, por si de pronto tienen algo ahí para contar de una. 316-213-1007. Y también estamos en redes sociales como Tropicana Pereira, Tropicana Pereiras. Ya lo sabes, si de pronto está en algún trancón, hay un semáforo que no funciona, tiene algo para denunciar en Cómo Atardeció Pereira, de una, hágale, pues que estoy supremamente atento a cada uno de ustedes. A ver, por acá si me dejan un momentico, saludito rápidamente para don José, para Franklin, para don César, a ver por acá, para Nelly también, que anda sintonizada con Tropicana, la más bacana, cuando son las 7:14.
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0: vallenato de la pasión vallenata. A esta hora en Cómo Atardeció Pereira, 7:31 7:31 por acá. Me dejan un mensaje diciendo: Santi, vea, por favor, a las entidades encargadas, a las entidades pertinentes, que se apersonen de esto que está pasando. Es una tapa de alcantarilla en donde no está, se la robaron, se perdió. Bueno, no se sabe. Por favor, que vengan y tapen esta alcantarilla, ese hueco, antes de que pase algo grave. Está acá en Samaria 1, cerca de la iglesia cristiana, por la manzana 43, cerca a la cancha principal. Muchas gracias. Vea, hay una alcantarilla ahí que se llevaron la tapa, se perdió, no sabemos. Entonces se hace el llamado a las entidades pertinentes que se apersonen de esto antes que algo grave pase. Eso está por la manzana 43, cerca a la cancha principal, para que se tenga presente. Vamos a ver qué nos contestan de pronto. Listo, dice por acá Andrés: buenas noches, Tropicana, un saludito ahí para el payaso que viene bajando de Anserma, y para pedir una canción, Vagabundo, Borracho y Loco. Gracias, Tropicana. Gracias, mi hermano, por estar ahí pendiente y sintonizado. Vamos a buscar la canción, hermano. Vagabundo, Borracho y Loco. Claro, mijo, se la vamos programando de una tremenda canción del señor Segundo Rosero. Ahí se la voy programando, papá, para que no se me desconecte de Tropicana, la más bacana.
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0: combinación de esta canción del señor Fonseca con Juanes, Antes que el tiempo se vaya.
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0: Tremenda cancionzota sonando en Como Atardeció Pereira de Tropicana, la más bacana. 7 de la noche ya con 41 minutos, 7:41 minutos. Venga, ustedes están viendo novela, ¿cierto? Ah, los tengo más pillas que están viendo Vecinos. Ah, novela está buena, ya está en la recta final. Está buena esa novela, sí, bueno, buenas.
2: Tropicana, la más bacana, súper, súper bacanísima.
0: ¿Qué más, mi Javi?
2: ¿Qué tal, cómo está?
0: Mi papá, ¿qué?
2: Cordial solo a la gran familia Tropicana en esta noche de luna espectacular.
0: Está buena,
2: en la
0: está buena.
2: De Pereira, bueno, ¿y por qué no nos escuchamos a esta hora borracho y contento? Vamos a escucharnos ahí. Cumbia Chola.
0: Cumbia Chola.
2: Tropicana, la más bacana, súper, súper bacanísima. Le cuento que por la valiente la Romelia el Pollo está descongestionadita.
0: Ah, qué bueno.
2: Pero ahora las 10 que empiecen las obras ahí en Curtimbres, se va a congestionar
0: un poquito claro.
2: 30 de agosto, despejadita también, subiendo y bajando.
0: Listo, Javi.
2: Bueno, ahí vamos. Estamos escuchando
0: Cómo Atardeció Pereira
2: por Tropicana, la más bacana.
0: Eso, saludo para todos mis amigos conductores que siempre están por ahí reportando sintonía. Muchachos, un abrazo grande, grande, grande. Cuídense mucho, que ustedes saben que por la noche, en la oscuridad, los gatos se vuelven pardos. Bendito sea el Señor. Hugo Fernando Cardona también está por acá sintonizado con Tropicana, la más bacana. A ver, por acá más saluditos. Luz Ángela Pulgarín Henao también. Don Oscar, también para Lorena. Vea, me dicen por acá, Santi, se busca este taxi, el H368. Está perdido desde el sábado. Se busca este taxi, el H368, el lateral H368, para que lo tengan ahí presente, que está perdido desde el sábado, por si de pronto usted lo ve por ahí, se comunica con nosotros y listo, y nosotros nos encargamos también de avisarles un poquito. Oiga, estaba viendo por acá información del IDEAM, y dicen que en esta última semanita se va a intensificar lo que son las lluvias. Lluvias seguirán golpeando a todo Colombia. El IDEAM informó que las lluvias continuarán durante la última semana de julio con mayor intensidad en el occidente y noroccidente del país. Las precipitaciones también afectarán sectores de la Amazonía, la Orinoquía, la región Caribe. ¡Ay! Espere.
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0: Ay, cosas que pasan. Vea, eso también va a afectar un poquitico lo que es el Chocó, Antioquia, Córdoba y Valle del Cauca. El Cauca, Nariño y Santander. Estos son uno de los departamentos con más probabilidad de aguaceros y tormentas eléctricas. También nosotros tenemos que cuidarnos, estar ahí pendientes. Usted, amigo motociclista, que la chuspa, que el traje, que si esto, que por aquí, que por allá, que si pitos, que flautas. Estar ahí también supremamente pendiente. 7:44 minutos. A ver, por acá don Saulo Montoya también va llegando por acá a la sintonía de Tropicana, la más bacana. Importantísimo, don Saulo, que también nos siga y nos persiga en redes sociales como Tropicana Pereira en Instagram. También estamos en TikTok y en YouTube. También búsquenos ahí, Tropicana Pereira, para que siempre esté ahí supremamente enterado de todo lo que pasa, todo lo que acontece aquí en la ciudad de Pereira, en todo Colombia y en todo el mundo. También, si me quieres seguir y perseguir, yo la verdad no me voy a enojar. @Santi_Marin_M, pero vaya de una vez, Tropicana Pereira. 7:45 minutos, un abrazo gigante para cada uno de ustedes. Si está descansando, si va a empezar a camellar, si ya está camellando, gracias por siempre estar ahí pendientes con Tropicana, la más bacana. Como siempre se lo digo, luche por una vida bonita. Un abrazo, chao.

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0: 12 de la medianoche, comenzamos este programa de muchas historias. Este programa que los tiene súper apasionados a todos ustedes. En Aquí No Me Duermo de Tropicana, la emisora más bacana. 18 emisoras conectadas, desde el norte hasta el sur, desde el oriente hasta el occidente. Señoras y señores, como siempre, qué placer saludarlos en Tropicana, tan bacana como tú. Así que, bueno, bienvenidos en todo. Vamos a tener también historias hoy. Y esas historias van a estar acompañadas de muchos premios, porque Tropicana va a estar regalando a nuestros oyentes unos balones espectaculares, increíbles, unos balones de colección mundialista que solamente los tiene Tropicana en Colombia. Así que si usted los quiere, llegó el momento de decirme, caballito, yo lo quiero. ¿Qué hay que hacer? Oigan historias. Al 310-206-3302, en cualquier parte de Colombia, en cualquier parte del mundo, usted me envía una nota de voz a este Tropi WhatsApp, que es el único habilitado en Colombia. El 310-206-3302 de Tropicana. Vamos también a tener el Cupido de Tropicana.
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0: Por ejemplo, ¿qué es el Cupido de Tropicana? Si de pronto usted quiere dedicar algunas palabras a esa persona, esposa suya, quiere dedicarle algunas palabras a su novio, a su prometido, quiere decirle algo de pronto a su hijo, llegó el momento de decirlo aquí en Tropicana. Le dice, caballito, yo quiero hacer un cupido, este es el número mío, este es el número de la persona, porque lo importante e interesante es hablar con usted y hablar con esa persona al aire. Entonces, aquí nosotros también le vamos a dar la chance de que haga su cupido y, por supuesto, de dedicar canciones. Y saludamos a lo más lindo que tiene la capital de la montaña, Karina Uribe, mamacita preciosa. ¡Buenas! me dijeron que estuviste el sábado por aquí, estabas en un evento espectacular, te fue muy bien.
2: ¿Sí? Ahí es donde usted tiene que ponerme la canción, la que dice, me contaron que te vieron,
0: mierda, sí. Así es la cosa. A mí me dijeron que estaba sola. Pero si estabas con tres manes, ahí sí la vaina está como extraña.
2: ¿Quién dijo que sola? Mi amor, no estaba sola, estaba más bien acompañada.
3: Ay, qué rico.
0: ¿Con quién estabas acompañada? Si se puede saber.
2: Estaba con Dariana, ¿Sí? Estaba con Dariana.
0: Ah, ok.
2: Pasando, bueno, estábamos haciendo por allá travesuras.
0: ¿Así la vaina?
2: De travesuras.
0: Mierda, y cuando ustedes se juntan, tiembla Colombia.
2: Amor, que tiemble lo que sea, no importa. ¿Qué más, pues? ¿Cómo estás? ¿Bien o no?
0: Ajá, súper bien, gracias a Dios. No, súper chévere, ready to fly. ¿Tú qué? ¿Cómo está la película? Amor, ¿cómo está el flow?
2: Bien,
0: ¿qué se dice?
2: Excelente, ya, ya sí me siento modo feria de flores. Es más, tengo por allí el sombrero listo.
0: Sí, chévere.
2: Por allí el sombrero, ya me lo traigo.
0: ¿Ya tiene su caballo o todavía no?
2: ¿Cómo?
0: ¿Ya tiene su caballo o todavía no? Porque si alguna vaina falta de caballo, aquí estoy yo.
2: Mi amor, hay unos cuantos caballitos por ahí que quisiera ya.
0: No, pero esos, esos caballos no son de paso fino, esos caballos son cocheros, son cerreros.
2: Ay, oigan a este, mi amor. Esos caballitos son de los que aguantan. Dicen que es el caballito muy fino.
0: Bueno,
2: no aguanta
0: sí, claro,
2: tanto.
0: Sí. Sí, claro, cómo no. Bueno, Karina Uribe, excelente, gracias a Dios, trabajando bastante aquí en Tropicana. Imagínate que el día sábado dimos una cantidad de balones mundialistas aquí en Tropicana. La gente disfrutó con esos balones y también hicimos una actividad con los peluditos. Y la actividad más grande, desde ya lo voy a invitar, es el día jueves con Luchito al trote por Colombia. 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
2: Completa, para que usted no vaya a tener por ahí excusas. Es más, vamos a pasar bien bueno, nos vamos a relajar. Queremos que ustedes también celebren con nosotros y que nos ayuden a acompañar esta labor tan bonita que hacemos por los Tropi Peluditos.
0: Es correcto. Entonces, Tropicana, con más entretenimiento, más música bacana, más humor y, por supuesto, con muchos premios. Señoras y señores, de esta forma iniciamos A Que No Me Duermo de Tropicana. Karina, ¿qué es lo que hay por ahí? ¿Qué hay que saber? ¿Qué hay que decirle a los oyentes?
2: Ay, no.
0: Porque hay chisme. ¿Qué fue lo que pasó?
2: Mi amor, como a mí me encanta iniciar los programas con chisme, listo, con chismecito. Oiga, primero escuchen, porque es que uno escuchando es que da cuenta de qué es lo que está sucediendo. Primera, inicia la vaina, Tales y Pascuales, estaban como en un acopio de taxis. Prácticamente hicieron el acopio.
3: ¿Por qué está con mi esposa?
2: Oiga.
3: ¿Por qué está con
0: mi esposa? Miércoles. Mierda. Mierda, ¿cómo le queda?
3: Ay, bueno. Ay, ella que ya no está quedando. Es una porquería. Es una porquería.
0: Porquería, porquería. ¿Qué pasó? ¿Qué pasó, Karina?
2: Pero ya le cuento.
3: Eso fue.
0: Lárgate.
3: Lárgate de la casa.
4: Es chico, que quítate de ahí.
3: ¿Por qué no te largas?
4: Si nada, no queda pena.
2: No te que se largue usted, no, usted.
3: Mira, mira la actitud. Ah, si tú a mi esposa. Mira el chavo. Mira el anillo.
4: Lárgate.
2: Bueno, les resumo porque se escucha mucha vaina.
0: No, pero espérate. Espérate, ¿por qué me vas a parar así en seco? No, señor. Pues sí, sí, sigue, porque le están diciendo tú un sinvergüenza, hijo
3: de
0: madre.
3: Mierda. De frente, malparido.
2: Malparido. Ay, no.
0: Pero dale. Dale, déjalo.
2: Ya, ahí se terminó.
0: ¿Cómo así? Caballito. ¿Por qué le dijo así, Karina?
2: Porque un man encontró a la mujer con un supuesto amigo y todo terminó en un tremendo escándalo. O sea, el bololoy fue el berraco, señor. El bololoy fue el berraco. ¿Cómo le parece? ¿Cómo le parece entonces que fue una escena llena de gritos, de reclamos, de todo, de tensión? Cuando, y pues quedó registrado hasta en video, un man descubrió a la pareja cuando se iba en un taxi junto a quien supuestamente era el amiguito. Pero yo sí creo que era el amigo, el man muy
0: peliculado. Karina, pero yo tengo una pregunta a ti. ¿Tú por qué razón siempre tratas de tapar el dedo con el sol con un solo dedo? ¿Por qué siempre tratas de justificar las malandradas, las sinvergüenzuras?
2: Pero
0: de,
2: es que
0: de
2: iban
0: las
2: en el taxi, ellos no estaban dando picos ni nada.
0: Ah, porque ya sabían dos picos en todo el cuerpo.
2: No, oigan, pues, usted y yo no fuimos en un taxi en Bogotá. Quería decir que fuéramos algo, ¿no?
0: No, señora, lo que pasa es que nosotros éramos diferentes porque veníamos de un aeropuerto, pero ellos, ¿de dónde venían?
2: No, yo qué voy a saber, los amigos están en una reunión.
0: Karina manda cáscara. Que Colombia lo sepa, que Karina manda cáscara, Yair.
2: Después de la reunión, se fueron en el taxi y ya, muy empeliculado el marido, pues, armarle tanta escena por ahí, abogado. Es que mire el anillo, que no sé qué.
0: No, pero no. Karina, mira, si ahí escuchamos... El señor no es loco. Y el señor que es un taxista, ¿verdad?
2: Sí.
0: Juan, los taxistas sí llevan cacho en esta vida, Juan. ¿Por qué razón?
2: Pero ¿cómo que llevan cacho, no?
0: Juan, vea, taxista que se respete, pega cacho y ha llevado cacho.
2: ¿Qué opinan ustedes?
0: ¿Qué opinan ustedes? Porque Karina ya está desvirtuando
2: No veo ningún culpable, un man.
0: Pero Karina,
2: celoso.
0: ¿Pero tú crees que ese señor es loco?
2: Veo un man muy celoso armando una escena, una película había problema. No, es el amigo de la muchacha.
0: Y muy seguramente ella ya también tuvo que haberle dado algún indicio, algún motivo para que él comenzara a desconfiar, Karina.
2: No, ningún motivo. Es más, en el video me empiezan a gritar y es que se vaya de la casa, que se vaya al otro de la casa. Entonces no vaya de usted, entonces después de usted. ¿Por qué? ¿Por qué tiene que ir uno de la casa de uno?
0: Ella se tiene que ir, pero ¿ella qué hace en un taxi con otro? ¿Ella qué hace
2: pero
0: en un taxi con
2: un
0: otro?
2: Amigo. Era el amigo.
0: Pero
2: con,
0: si él,
2: con un
0: mira.
2: Amigo se vale todo.
0: Se vale todo.
2: Se vale todo.
0: Descarada
2: vale
0: que tú eres. Vamos vale a, vea, todo, vamos a escuchar todo. A los oyentes de Tropicana en Colombia. Los oyentes de Tropicana en Colombia, ¿qué opinan ustedes? ¿Creen que este oyente se empeliculó, se montó en una película, en una cinta y le hizo una escena que no tenía por qué a su esposa? ¿O de verdad ustedes creen que ella venía de hacer unos actos obscenos con uno que no era su esposo? ¿Qué opinan ustedes? Al 310-206-3302, 310-206-3302. Y esta vaina no solamente da para que ella se vaya de su casa, sino que también da para divorcio.
2: ¿Para divorcio? ¿Y por qué divorcio?
0: Cariño.
2: Por una bobadita, usted me va a divorciar, no, amor.
0: Por
2: le
0: bobadita.
2: Termino soy yo a usted por empeliculado. Ajá. No, a mí no me salga con la boba. No, mamá.
0: Ay, Dios mío. Ay, Dios mío.
2: Con esas cosas, ¿para qué? ¿Qué desespero?
0: Vamos a escuchar a los oyentes.
2: Apague y vámonos, mijo.
0: Vamos a escuchar a los oyentes. ¿Qué dicen los oyentes? Envíen su nota de voz. ¿Qué opinan? ¿Qué piensan? ¿Qué dicen al respecto de lo que Karina nos trajo hoy? Una tremenda trifulca de un señor que conduce su taxi porque presuntamente su esposa venía saliendo de un motel, estaban haciendo cosas.
2: No, ¿de un motel?
0: Ahí entonces no.
2: No, ahí no lo cogieron en ningún motel. Estaban saliéndose de un taxi. Motel yo no vi por ningún lado.
0: Mira, ¿qué dicen los oyentes? Karina, pero no, Karina, no seas así, deja de estar justificando a esa muchacha. No, está justificando los cachos. Que...
2: No hay problema, no hay problema en uno andar con un amigo, eso no hay problema.
0: Escucha.
5: Buenas noches, caballito, Karina, hermosa mujer.
2: Mi amor, ese, lindo.
5: Caballito, esa le estaba mojando la chancleta al vale. El vale, encontró la chancleta mojada.
0: Sí, señor.
5: Ya para qué va ahí.
0: Sí, señor.
5: Va Chica Pozo.
0: Va Chica Pozo. Recibe este oyente, me haces el favor, Karina, y habla con él.
2: ¿Qué dicen? A ver, buenas noches, Tropicana.
6: Hello. Tropicana, Sabinita y Caballito, buenas noches, bendiciones.
0: Mi hermano, bendiciones, un abrazo.
6: Karina, Caballito, yo lo único que digo es, primero, ¿sabe qué yo haría? Yo le pregunto al taxista de dónde lo recogió.
2: Eso. Antes de la trifulca.
0: No, pero el taxista no puede decir nada.
6: A ver, papi, si el taxista dice, porque el taxista dice la verdad, papá, como... Sí. No, yo lo recogí en tablados. Y ahora otra cosa, ¿por qué la señora viene con el supuesto amiguito? Eso hay que dudarlo, Karinita. ¿O qué tal, Karinita, tu esposo, tu novio o tu amigo de ratico llega a la emisora con otra pelada y tú que como si nada?
2: Pero es que si es la amiga. Normal, yo por ejemplo tengo muchos amigos y cada rato me voy así con ellos y yo voy a comer un helado.
0: Méteme, mira, aquí en la muela, ve. No, méteme el dos porque en la muela. Vea, la cáscara.
2: Pero.
6: Vea, Karina, dime. Caballito. Yo hace año y medio, no les voy a decir mi nombre, pero yo sé que me están escuchando. Yo hace año y medio.
0: Tosa,
6: me separé de mi esposa. 15 años de casados. ¿Ah? 15 años. ¿Ah?
2: ¿Usted lleva una amiga?
6: La señora lo dio. A ver, mamita. Escúchame un poquito y disculpa que te hable así. Pero.
0: Karina, escucha al señor, hombre. Dice que la vaina.
2: Duro. Tenga, pero, así entre más duro me hable mejor.
0: Verdad, mejor dicho, aprovecha.
6: Oye, pero se puso a jugar a niña de 25 años después de tener. Después de tener una edad de 52 años, ay, no, qué tristeza. ¿Viste? Y hoy en día...
0: Escúcheme que le voy a decir una vaina. Un hombre sin cacho es un hombre indefenso. No se preocupe, los cachos son como los brackets. Primero duelen y después te ríes con ellos. Y ya, esa vaina quiere decir que tienes buen calcio en la cabeza.
6: Ay, papá. Bueno, eso les cuento. Yo le preguntaría al taxi... De una.
0: Vale.
6: Bueno, se les quiere mucho, un abrazo.
0: Mi hermanito, chao, buena. Espere. Ey, amigo.
2: ¿De
0: qué parte de Colombia?
6: Estamos acá en Bogotá, rumbo para la casita con el favor de Dios.
0: Ah, bueno, listo.
6: Tenemos acá en un taco por la Boyacá para el sur.
0: Ah, bueno.
6: Pero bueno.
0: Mi hermano.
6: Bendiciones, se les estará escuchando.
0: Vea, cuidado, va a encontrar las chancletas mojadas otra vez, oye. Cuidado, una vaina.
6: No, papi, yo vivo solo.
0: Ah, bueno, cuidado.
2: Mi amor, vive solo, cuente a ver.
0: No, Karina, pero ya.
2: ¿Cómo así que vive solo?
6: Vale, papá, caballito, Karina, un abrazo, les quiere. Chao.
2: Chao, mi amor. Ay, no, como... Ay, mira, no me parece.
0: Ay, hombre, qué vaina. Dios mío bendito. Dios
2: pero
0: mío
2: vio, bendito. Antes de armar el show, hombres, antes de armar el pero show, si sean inteligentes y pregúntenle al otro de dónde vienen o yo qué
0: no,
2: sé.
0: Señor.
2: Pero vea, tenga el anillo, es que no sé qué. Ay, no,
0: Karina,
2: exagerado. No,
0: Karina, tú eres muy permisiva, Karina. Tú eres una persona que siempre estás...
2: permisiva, no.
0: Sí, mira, tú eres una persona muy permisiva. No. A ti siempre te gusta justificar lo que hacen las mujeres, pero que lo haga un hombre para que tú veas ahí enseguida. Claro, porque caballo sin vergüenza, todos los manes son así. Es que estos manes son unos pipilotos.
2: Pero es que es diferente.
0: Es diferente
2: porque es que todo la mayoría de nuestros amigos son gay.
0: Todo lo del pobre robado.
2: No, es diferente, bueno, es diferente.
0: Karina, sea seria, Tropicana.
7: No. Yo escucho Tropicana, la más bacana. Lo que pasa es que la mayoría de taxistas, no todos, son cucarrones. O sea, también les gusta estar echando a gente del grupo LGTBI, usted me entiende, ¿no? Tercer género.
0: Miércoles, o sea, Karina, ¿qué es cucarrón?
2: ¿Cucarrón? ¿Un sí. carrito o qué?
0: No sé lo que acaba de decir él. Y que cucarrón, LGBTIQ+.
2: No importa, que cucarrón no sé qué, no sé cuántas. Ay, deja
8: también que Karina
2: cucarrón.
8: Tiene una doble moral ahí toda rara. Porque
2: ¿por
8: estoy
2: qué?
8: Seguro de que si hubiera sido la mujer la que encontraba al man con otra hembra, no, eso es, mejor dicho, sería lo peor del mundo y los hombres son lo peor del mundo y no sé
2: es
8: qué.
2: Es diferente.
8: Amigos, amigos de nada, amigo es un peso en el bolsillo.
0: Ahí está, ¿viste, Karina?
2: Es
0: están
2: que es
0: pensando lo mismo
2: es
0: que
2: diferente.
0: Yo, Karina.
2: Yo no acepto que los hombres tengan amigos. No.
0: O sea, ¿y entonces?
2: Pero es muy normal, por ejemplo, que yo tenga amigos.
0: O sea, ¿y entonces?
2: ¿Por qué? Porque es que los amigos de las mujeres antes las cuidan. En cambio, las amigas de los hombres son sino bandidas.
0: Ah, ok.
2: O sea, que yo soy bandida. No, no soy bandida porque los manes me cuidan a mí.
0: O a tú misma te metiste en ese rollo y menos mal que
2: no,
0: yo
2: no
0: señor.
2: Sería. No,
0: ay,
2: señor.
0: Dios mío, bendito. Al otro, mi gana.
9: Tropicana, Tropicana, la más bacana. No, no, no, ustedes son muy mal pensados, muchachos. Ustedes son muy mal pensados. La niña estaba saliendo con el señor del motel. Era porque estaban cuadrando para que el motel pidiera servicio de taxi. Allá a la
2: eso,
9: frecuencia.
2: Eso
9: estaban
2: era.
9: Haciendo, era eso.
2: Cuestión, eso era lo que se estaba haciendo.
9: No sé cómo se llame eso, pero estaban era cuadrando la frecuencia. Que quedara bien cuadradita la frecuencia para poder servir con el taxi allá en el motel. No sean mal pensados. Le estaban cuadrando negocios. La frecuencia a la muchacha.
0: No, pero esa señora
9: pero
0: estaba.
9: Mi casa la más bacana de Villavo.
0: Es verdad. Vea, esa señora estaba era desbalanceada, la balancearon, las balineras también se la ajustaron.
2: Estaba,
0: la caja de cambio se la ajustaron y la culata también casi se le desbarató.
2: Estaban cuadrando un negocio, claro. Mi amor. Si usted no sabe de cuadrar negocios, mi amor, no opine. No
0: si
2: opine.
0: Usted no sabe de carro, no opine. Si usted no sabe de mecánica, no opine. Porque ella estaba, era cuadrando la culata del carro que estaba desbalanceada.
10: Bueno, bueno, caballito. Karina, un abracito desde por aquí de las carreteras españolas.
0: Hostia.
10: Lo que yo sé y tengo claro es que un hombre tenga a una mujer como amiga es como querer es como tener a una gallina de mascota. Tarde que temprano.
0: Se la va a comer.
2: No, no. No, yo nunca me comí una gallina.
0: Sí, señor.
10: Se la va a comer.
0: Eso es como cuando el ratón es amigo del queso.
2: No, él lo huele y ya.
0: Ay, Karina.
2: Lo huele y va opinando.
11: No, amigo, el ratón del queso.
0: Ahí está, ahí.
11: Se la están jugando al man. Yo hoy le saco la ropa de una vez. Antes de una vez le pido al taxista que la lleve derecha a la casa que saque la ropa.
2: Ey, no, Carlos.
0: Claro,
2: no,
0: sin vergüenza esa.
11: Amigo, el ratón del queso.
0: Es correcto.
11: Uno con una amiga que donde el
2: es que es diferente.
11: Con una amiga donde un taxi que hubiera hecho cariño.
2: Es diferente.
11: Donde usted ve a su novio bajándose de un taxi con una amiga que
2: no,
11: vas a hacer.
2: Ahí sí le armo el peo.
11: Ahí le doy la respuesta.
2: Ah, es que eso es diferente.
0: ¿Diferente
2: es
0: por
2: diferente,
0: qué?
2: Pero le digo, no, porque es que los manes los manes con novia no pueden tener amigas. En cambio, como yo no voy a poder tener mis amigos
0: pero
2: si ellos no tienen
0: que,
2: novia.
0: Karina, pero tú, ¿por qué dices ese tipo de...? Bueno, está bien, no. cada cabeza es un mundo, pero yo no estoy de acuerdo contigo. Ah, en el momento en que dices que nosotros los hombres, en el momento en que tengamos pareja, ya no podemos tener amigas. Esa vaina
2: que No. Amiga, de pronto la señora de la tienda, de pronto amiga.
0: Karina, esa vaina
2: la secretaria de
0: no
2: trabajo.
0: No se metan con Karina, que Karina es una tóxica de primera.
2: De pronto,
0: le
2: puede,
0: va a hacer
2: de
0: la
2: pronto
0: vida
2: pueden tener de amiga, no sé, la señora que prepara el desayuno en la empresa. De pronto pueden tener de amiga también la misma jefe, puede ser, pero no más.
0: Ah, no más. ¿Sí? Ah, no más. No, hombre, Karina, sea seria. 823, hola, Tropicana.
9: No. Eso, amigo, el ratón del queso se lo comió.
2: Ey, no.
9: Ni que nada, ajá. Eso, amigos, no hay en esta vida. Manizo fue bien.
0: Claro.
12: Le faltó, fue, mejor dicho, más acción.
0: No. Eso sí lo digo yo. Primero, no hay que violentar ni con palabras porque, bueno, aunque eso a veces es muy difícil controlarlo, a las mujeres no se les puede violentar con palabras, ni mucho menos intratarlas y maltratarlas, pegarle. O sea, no, eso no se puede hacer. Porque primero te vas para la cana, te llevas un canazo de padre, señor mío, eso es muy delicado. Y segundo, uno tiene que ser hombre en esa situación. De pronto, si tú quieres pelear, date muñeca con el man, que entre otras cosas, la mejor pelea es la que se evita. ¿Por qué? Porque de pronto un mal golpe, te vas para el hospital o te vas para el barrio.
2: Por eso le digo, muy empeliculado el man.
0: No, señor, Karina, no, yo me voy a quedar en que el man no está empeliculado y en que si yo veo a mi mujer, imagínate, tú y yo saliendo, Karina, tú y yo saliendo.
2: Su mujer no puede tener amigos.
0: Y yo te veo bajándote de un taxi con otro macho. Che, Karina, ¿eso qué es, ve? Un amigo que yo ni siquiera conozco.
2: Yo termino evento de acá, yo termino actividades acá en Medellín y me voy en taxi con los muchachos.
0: Ah, claro, con los muchachos, no con el muchacho.
2: Escuchen, me voy en taxi con los muchachos, ellos me van bajando en cada puntico y ya yo me quedo al final.
0: Ah, Karina, tú pareces un chorrito de orín, no hay por dónde agarrarte, óyeme. ¡Joda!
2: ¡Mi amor! Puede ser chorrito, lo que sea, pero de mala, no.
0: Es más fácil manejar una catapila de pedal que a Karina, óyeme. No.
2: Haga el favor, jalándole el respetico mío.
0: ¿Qué dicen los oyentes? ¿Qué dicen los oyentes? Eso es La Tropicana, buenas noches. Buenas, aquí estamos con Karina, la Karina que no quiere meter las manos al fuego y se está quemando.
13: Tropicana, yo creo que el man es cucarrón. El man juega con las dos.
0: Miércoles.
13: Ay, no lo hagas con ese muchacho.
0: Ay, Tropicana.
14: Tropicana, buenas noches, Karina.
2: Buenas.
14: Todas mienten, Karina, eso es mentira, todas mienten.
0: Todas mienten, eso es verdad, todas mienten. Mira, un facto y voy a escuchar más notas de voz y solamente a Karina.
2: ¿Qué facto?
0: Amigos míos, amigos oyentes de Tropicana, y ustedes también, las mujeres hermosas, a las cuales adoro y a veces hasta venero. Las mujeres, por más enamoradas, por más tragadas que estén, ellas nunca hablan con un solo hombre. Siempre tienen en ese WhatsApp muchísimos más.
2: ¿Cómo así?
0: ¿O yo? Muchísimos más, son datos
2: pero,
0: y
2: pero
0: hay que
2: darlos. Pero el 90%
0: darlos.
2: Son gay.
0: Ah,
2: y
0: sí.
2: El 10% que queda es el novio.
0: Ay, sí, mi amor, mira, lo que pasa es que este fin de semana me voy para Santa Marta a un retiro de Maos con un amigo, pero que es gay. Y él me va a ayudar a quitarme el vestido de baño.
2: Él me hace los masajes y todo, él le aplica un bronceador.
15: Todo depende. La verdad es que la mujer cuando es infiel es astuta. Yo tuve una compañera que hacía muchas fiestas en su apartamento, con todos los compañeros y excompañeras, y el esposo de ella nos servía y nos daba y festejaba y le patrocinaba, y era un señor muy atento. ¿Vio? Y muchas veces ella metió al amiguito, o sea, al mocito, como si fuera amigo. Cuando yo me enteré lo que ella hacía, pues yo me aparté. O sea, a mí no me iban a involucrar en ese río. Y yo le decía, nena, no le hagas eso a tu esposo, mira que él se porta bien contigo, que él es esto, pero nada. Ella metía a los mocitos como si fueran amiguitos.
0: No, eso no se hace, Karina, eso no se hace. Por ejemplo, la semana pasada que estábamos escuchando notas de voz e historias, ¿te acuerdas la muchacha? O sea, nos gustó, pero es bastante cruel. La muchacha que iba precisamente en un taxi, iba con el mocito y ella le comenzó a hacer... Y ajá, pasó...
2: ¿A lavar los dientes?
0: No, le estaba haciendo...
2: Que sí, pero de otra manera.
0: Ajá, es correcto. Y el muchacho, ajá, ti. Ay, amor, ya estoy aquí en la esquina y tal.
2: Y
0: le dio el pico, ¿te acuerdas? Eso no se hace, Karina. Eso no se hace. No. Oye, pero tú no tienes perdón pico, de Dios.
2: Esa del pico sí está muy parada. No.
0: ¿Cómo así que cuál parada? Ey, Karina, respeta, que es la vaina.
2: Pero es que es muy parada, o sea, como...
0: No, ay, eso no se hace.
2: Amiga, y sí no. Amiga, y sí te digo, porque no. Eso sí estuvo mal hecho.
0: Pégale los cachos al man, bien. Pero de pronto ponelo a probar la cuestión del otro nombre.
2: Ya con eso no.
0: Es más, el otro muchacho le puede... Karina, el otro muchacho puede preguntarle, ven acá, ¿a qué me sabe la vaina?
2: Mori, ¿usted sabe que uno dura con las vainitas en la boca 6 meses?
0: Ajá, sí. Mejor dicho, si usted se... ¿Experiencia propia qué?
2: Por ejemplo, si usted...
0: Experiencias vividas.
2: Escuche, si por ejemplo, usted se besa hoy conmigo, en su boca quedarán residuos míos por 6 meses. ¡Ay!
0: Y la otra cosa o queda muchos meses más.
2: O sea que, amor, 6 meses usted con ese saborcito ahí cortado.
0: No, o sea, sería tropicana.
16: Tropicana la más bacana. Hola, caballo, Karina, buenas noches. Nunca en la vida lleven amigos a la casa. De ninguna índole.
2: ¿Cómo que no?
16: Porque le cangrejean la mujer. Y las mujeres nunca lleven mujeres a la casa porque le cangrejean el hombre. Un abrazo aquí desde la ciudad bonita, Manu, de Santander, Bucaramanga. Un amarillito.
0: Eso, la ciudad de los parques, Bucaramanga. Más oyentes, notica de voz porque esto está retaqueado. La gente quiere opinar, la gente quiere hablar al respecto. Cari, y para que los oyentes de Tropicana se vayan ya pues acordando de sus historias, hoy qué historia vamos a tener y a qué historia vamos a premiar en la noche de hoy. Porque a partir de la próxima hora vamos ya a comenzar a recibir a los oyentes.
2: Bueno, ok, pero que se vayan preparando.
0: Sí.
2: Los que están por ahí cerca también, no sé, en algún país, cerca de algún radio, cerca de alguna persona que tiene su negocio y tiene a Tropicana a todo volumen. Envíe el reporte, sea oyente espía, nos cuenta también desde dónde están escuchando para nosotros acá hacerle el saludito. Y si usted cree que le ha sucedido alguna situación así, similar a las que ahorita vamos a hablar, pues que nos cuente también qué es lo que va a suceder.
0: Por eso, pero ¿cuáles? ¿Me dejaste preñado?
2: Amor, preñado.
0: Ajá.
2: Preñado. No, espere, yo mismo les digo. Déjeme ar el burro, como dice usted. Déjeme ar el burro, bebé.
0: Ah, ok, ok. No es nada que la burra me dé, sino la mujerqueta que le queda, ¿viste?
2: Exacto.
0: Tropicana.
17: Buenas noches, Tropicana. Más bacana. No, Karina, la huevo, ¿vale? Ahora, te gusta pegar cacho y que te los peguen. Entonces, porque si no vas a aceptar esa vaina así de plena, no joda. Ya está jodida, ¿vale? Che.
2: No,
0: viste,
2: no.
0: Karina está fregada.
2: A mí no me gusta montar cacho. Yo las defiendo. Es porque ahí ya en ningún momento está saliendo de ningún motel, no le está dando en el taxi ningún pico. El man es de un empeliculado que la vio con otro amigo ahí en el carro y dijo que es que estaban llegando de otro punto.
0: Ajá, claro, de otro punto. No, más bien le estaban cogiendo el otro punto a ella.
2: No, mi amor, ningún punto le cogieron.
0: Sí, bueno, no le estaban cogiendo puntos, le estaban zafando los puntos más bien.
18: Buenas noches, Karinita, mamacita. Ay, caballo,
2: mi amor. Qué bien.
18: Oiga, pues ese video es de aquí de Barranquilla. Parque Alegra. Esa señora gallina salió del Parque Alegra con ese hombre. Pues estaba acá en el Parque Alegra de entrompada con ese muchacho. De entrompada y mejor dicho, pues. Y cuando el hombre acá la estaba observando, cuando salió del centro comercial, que se iba a embarcar en el taxi, llegó el man, el marido, y le dio unos golpes al hombre, ya. Pero el hombre no es taxista, oigo, el hombre no es taxista, el hombre es el marido de la muchacha que se la pilló con el amante aquí en el Parque Alegra, Centro Comercial Parque Alegra de
0: Somos
18: Barranquilla.
0: ¡Somos amantes!
18: Así que ojo, Karina, y ojo caballito, de ese conti que nosotros ya somos cachones. Bueno, sí. Algunos sí, pues. Bueno, Dios los bendiga.
2: Ey, no.
18: Sin vergüenza. Karina, deje estar.
0: A mis amigos taxistas.
18: Las cosas de las mujeres.
0: A mis amigos conductores, a los trop y amarillitos, ustedes son unos cachones, hombre. ¡Ay,
2: que sí son.
0: Taxista que se respete, cachón. Taxista que se respete, le han pegado los cachos. En este momento, la Germu debe estar con otro.
2: Aquí los que pegan son otros, mi amor, y no exactamente los cachos.
0: Karina, cántalo.
2: Oiga,
0: para los cachones. Ay.
2: Oiga, escúchame, pare. Ay, ¿qué te vieron? Te pillan.
0: Pero métele más rápido, hombre.
2: El otro día estaba broteando con un señor que no era yo. Mor.
0: No,
2: bueno, párele
0: Karina,
2: bolas.
0: No cante mejor.
2: No, yo no canto porque llueve. Pero párele bolas a esto. Párele bolas.
0: ¿Qué fue?
2: Hoy vamos a hablar de esas historias que usted alguna vez le ha tapado a un amigo o a alguna amiga.
0: Miércoles.
2: Listo. Historias.
0: O sea, cayó tapado.
2: O sea, pero historias de amor, de cacho, que usted ya le haya tapado, que le haya servido de cubierta, que le haya servido de,
0: o sea, que le haya hecho
2: de almohadilla, de lo que sea. Listo.
0: Ok.
2: Ay, vea, a mí me tocó taparle a una amiga cuando fue para allá con el novio para una finca, entonces yo dije que estaba en mi casa, entonces me llamó y pasó esto, lo otro. Cuente, cuente, a ver, ¿usted en qué momento le ha tapado un cacho a su amiga o a su amigo?
0: Ah, ok. Ok. Ay, ay, ay. Imagínate, Karina, que una vez yo le tapé a una amiga que le estaban haciendo el Hércules.
2: ¿Qué? ¿Cuál es ese?
0: Te vas a quedar con la cara porque no te voy a decir.
2: ¿Cuál es el Hércules?
19: Esa carita.
2: Ay, cuente.
19: Se las pica de inocente, pero a la hora después que sonríe, se le nota que sabe más, sabe cositas, sabe cositas.
2: Ay, amor. Amor, cuidado.
19: Qué hermosa es la paisita hermosa.
2: Amor,
19: la hembra sabe, sabe.
0: Karina sabe cosas. Karina Mor, sabe cosas.
2: Mor, cuando quiera le cuento cosas.
0: Más oyentes, ¿qué opinan ustedes, Cari? Le contamos a los oyentes que van llegando a la sintonía que sí, se armó un pleque-pleque, que se armó un barrejobo, que se armó un bololo en la ciudad de Barranquilla, sí, porque resulta que un taxista pilló a su esposa, a su mujer, a la mamá de sus pelados, bajándose de un taxi, como que estaban haciendo el rin-tin-pin-tin. Y bueno, él se las pilló. El rin,
2: ¿estaban haciendo el qué?
0: El sin
2: no
0: respeto.
2: No estaban haciendo nada.
0: El
2: no
0: salto del tigre.
2: Estaban haciendo el sin respeto.
0: Le pusieron, ajá, los pies de audífonos.
2: Ay, no tan rico.
0: Karina, ya.
2: Ay, ya, ay, ya, ay, ya, al menos. Ay, qué rico.
19: Tropicana, sí, la más bacana. No, Karina está, pero llevada del vicio.
2: ¿De qué?
19: No.
2: ¿Lleva el qué?
19: Estoy de acuerdo con el señor, el amigo ratón del queso. Mire, mi ex mujer se fue con un... Se supone que con un ex, un mejor amigo, mire, en lo que quedó. Se quedó con él.
0: Ay, ay, ay, Karina. ¿Qué más, más oyentes? ¿Qué dicen? Al 310-206-3302. 310-206-3302. Si quiero opinar al respecto, lo puede hacer ya de una al Tropi WhatsApp.
20: Caballito, muy buenas noches. Tropicana, la más bacana, desde aquí a Bucaramanga. Yo opino que había que aclarar de dónde se bajó la señora.
0: No,
20: si
0: me, no,
20: de la,
0: no,
20: parte
0: aclarar
20: de la
0: nada.
20: O de la parte trasera del vehículo.
2: Total, si total. Tiene que ver esa vaina.
20: De la parte,
2: sí,
20: de adelante del taxi, es lógico, uh-huh, que venían de motelear. Eso sí, no hay de otra. Tropicana, la más bacana. Saludo para todos.
2: Ella venía como una usuaria.
0: ¿Qué usuaria ni qué usuario, hombre? Karina, pero si las mujeres... Mira, lo que está pensando ese señor, ya las mujeres, no, lo tienen súper pensado y las mujeres la aplican de esa forma. Mira que resulta que, ay, amor, yo tenía una amiga así y la pelá me lo contaba y yo dije, no, ah, tú no vas a entrar al cielo cuando te mueras, güey, porque esa vaina que tú estás haciendo es rebarro. Ay, amor, mi vida, mi rey, ya me voy, ¿viste? Te amo. Y la pelada le pegaba su entrompada. Ay, mi vida, entonces nos vemos ahorita. Ya viene el taxi por mí, el Uber. Y vamos a ver que el Uber era el Mario Alberto Yepes. Oh, ¿cómo te parece?
2: Mario Alberto Yepes, mi hijo.
0: Era, sí, era el Puyón.
2: El Puyón.
0: Sí, ah, pues.
2: A Cacho sí le encanta encender.
0: Caballo, encender, no, Karina, mira, lo que pasa es que yo las cosas las tengo que decir como son. Yo no puedo decir cosas mentirosas. A la gente hay que hablarle así para que entienda. En este momento,
2: estoy
0: su esposa,
2: a la muchacha, porque no.
0: En este momento, su esposa, su mujer, su novia debe estar hablando con otro que es usted.
21: Oye, caballo, esa Karina tiene más salida que Bogotá, no joda. ¿Ah? Una abogada ahí perdida. Esa no pierde un caso, mano.
0: Es correcto.
2: Mi amor, no.
21: Esa perdida ahí, no.
2: No, acá no perdemos.
0: No, a Karina, vea, es más fácil cargar un gordo enjabonado que coger a Karina con las manos en la masa. No, hombre, no, Karina,
2: ay,
0: sea
2: qué
0: serio.
2: Rico enjabonado.
0: No, hombre, no,
2: ay, no, no, ay, no.
0: Es más fácil poner un braque a un león que coger a Karina con las manos en la masa. No, hombre, no. No, hombre, no, sea serio, otro vegano, güey.
22: Hola, Karina, buenas noches.
2: La mi amor.
22: Estaba cambiando el aceite.
0: Sí,
22: aceite,
0: señor,
22: con filtro y todo. Me habla Erika acá de Cartagena.
0: Y te le estaba midiendo el aceite, sí, señor, positivo.
2: Amor, ella era la mecánica.
0: Ah, y ay, que estaba haciendo, cogiendo la palanca, ¿verdad? Muy seguro.
2: No, ella estaba organizando todo, sí, el motorcito.
0: Ah, ok, claro. Ajá.
2: Pero no,
0: claro,
2: nada malo, porque es que es la mecánica, si hubiese sido otra persona. Sí, pero...
0: Señoras y señores, Centro Vigana, 8:38. Recuerden que luego de la pausa, en la próxima hora, vamos a comenzar a escuchar las confesiones de nuestros oyentes, a los que van llegando, atención, porque vamos a regalar balones coleccionables del Mundial, mundialistas. Entonces, ¿qué tienen que hacer, Karina? Enviar una nota de voz Y luego de enviar la nota de voz, tienen que ponernos allí la palabra confesión. Pero las confesiones hoy, ¿de qué van a ser?
2: Fácil. Hoy las confesiones, ¿de qué van a ser? De esos momentos donde usted encubrió a un amigo o amiga para poder que ella montara cacho. Okay. O él montara cacho.
0: Okay.
2: Si usted fue esa salvación, cuente cómo lo hizo. Si usted fue esa personita en la que creyeron, mientras tanto, cuente cómo lo hizo. Estamos haciendo esto para una tarea.
0: Aquí estamos en Tropicana, la emisora más bacana, que no me duermo de lunes a jueves, desde las 8 de la noche y hasta las 12, acompañando a toda Colombia. 18 emisoras conectadas y a nivel internacional también. 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
2: Me prendió el mío, me prendió el mío.
0: Ah, bueno, ¿viste? Y ahí automáticamente le coloca Tropicana.
2: Reproduciendo Tropicana en vivo.
0: Ok, y yo quiero ahora inscribirme por los balones.
2: 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Venga, inscríbase, venga, inscríbase. Ah, bueno.
0: Quiero inscribirme por los balones.
2: En Tropicana por esos balones aquí con sus confesiones.
0: Muy bien, perfecto. Está bien, está bien, está bien. Es Tropicana, señoras y señores, vayan preparándose.
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2: 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Pum, pum, pum.
0: Señoras y señores, en Tropicana, el emisor más bacán en toda Colombia, llegó el momento de enfrentarse. 8:40 minutos, eso tiene que ser rapidito, 5 voticos. Y la canción que llegue a los 5 votos primero va a ganar de una. Karina, hoy salsa. ¿Qué canción salsera vas a sonar hoy? Para que sea buena, cuidado, va a salir con tu hueso. Sí, una salsa.
2: ¿De qué artista?
0: No, no, una salsa, una salsa. Una salsita.
2: Yo para la salsa soy regulimbris. Pero no, ya. Póngame, por favor, talento de televisión.
0: ¿Y qué talento de televisión? Talento en televisión, hombre.
2: Esa vaina.
0: Y ver acá, ¿y esa canción quién la hace? A ver si sabes.
2: Ay, no me corche. Pero me gusta mucho.
0: No sabes quién la hace, ¿verdad?
2: Sí sé.
0: Tú solamente sabes de... ¡Ay, la valiente, la
2: ¿de qué? Esa canción es de Willy Colón, respete mi...
0: Obviamente tienes que saber por qué es de Willy Colón. Tú debes de saber muy bien.
2: Vení, hablando seriamente, Willy sí era muy Colón.
0: ¿Ah? Aquí está la canción de Karina. ¿Cuál es la canción del oyente?
2: ¡Woohoo! Me encanta.
0: Bueno, necesitamos un oyente que nos envíe una nota de voz.
2: Esa canción, caballito. ¿Qué? Esa canción es para la señora del taxi. No tiene talento, pero es muy buena, moza. Ay, ay.
0: Eso es lo que te gusta a ti, ¿verdad? Sin vergüenza, carajo.
2: No, carajo.
23: No tiene talento, pero muy buena, moza. Tiene buen cuerpo y es otra cosa. Muy poderosa en televisión.
0: Necesitamos un oyente que envíe su nota de voz. Se diga: mi nombre es fulanito de tal ciudad. Y mi canción es esta. A ver, ¿qué dicen los oyentes?
24: Caballo, no...
25: Dale a la derecha, hazlo.
2: ¿Qué?
0: Ey, ey, loco, ¿qué pasa?
2: Ey, Mor, ¿qué es eso?
26: Una noche a que no va a haber una Tropicana para una canción Jardín Prohibido.
0: Ale, bueno, bien. Esa canción es buenísima.
2: Qué rico,
0: Alex, bueno,
2: Jardín Prohibido.
0: Jardín, ¿no? Prohibido. Aquí está la canción del oyente.
2: Oye, voten por mí. Uf, qué tema de también.
0: Ah, no, pero esta es la romántica, espérate ahí. Esta sí es la de Tropicana. Esta sí es.
2: Esa.
0: ¿Cómo dice, compadre?
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0: que decirte. 8:43 ya de una. ¿Por quién van a votar ustedes? ¿Talento en televisión de Karina o Jardín Prohibido de Alex Bueno? Salsita romántica en Tropicana. A ver, ya de una, al 310-206-3302. ¿Qué canción debe sonar a esta hora en Tropicana? 310-206-3302. ¿Cómo te sientes, Karina, en la esquina izquierda?
2: Yo me siento, amor. ¿Quieres saber cómo
0: sientes
2: me
0: aquí,
2: siento?
0: O me sientes aquí mejor.
2: Amor, me siento espectacular. No, ya, una cosa de loco.
0: Tropicana.
28: A que no me duermo aquí. Eso es David Santana Mundita de Pilar de Majagua. Voto por Karina Amor.
0: Karina Amor. Oh. 1-0, 1-0.
5: La Sayina va con Jardín Prohibido.
0: 1-1, 1-1, Sayo, 1-1, Tropicana, Tropicana.
6: Prohibido, Jardín Prohibido.
0: 2-1, 2-1, Karina, te van jodiendo, te van jodiendo.
2: Y yo.
0: 1-2, 1-2, Karina, muévalas, Karina. Por aquí, voten, por allá, por aquí, por allá.
2: Voten por mí.
28: Buenas noches, caballito. Me voy con Ilusión de yo.
0: No, hombre, no, sea serio, ya, no. ya, Karina, Tropicana.
28: Buenas noches, Tropicana. Vamos con Karinita, Karina. Vámonos de Willy Colón, lo que le gusta a Karina, Willy Colón.
0: Lo que le gusta a Karina, Willy Colón. Tropicana, Tropicana. Mira, ya me comenzaron a mandar confesiones, pero así no, hombre, carajo, Tropicana,
2: espere,
0: hola.
2: Espere, téngala, téngala.
7: 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Caballito, Karina, ¿cómo están? Pero mi voto es por Caballito, Jardín Prohibido.
0: Hombre, muy bien,
2: pero
0: gracias.
2: Pero Caballito no está participando.
0: Pero no importa, Jardín Prohibido, lo dijo. 3-2, no, vas perdiendo.
8: Caballito, Tropicana, la más bacana. La de Karinita.
0: 3-3, 3-3, 3-3, 3-3.
2: Por mi 3-3.
9: Mi voto por Karina.
0: 4.
2: Ay, me tienen en 4.
0: 4-4-4. A Karina le gusta esa vaina.
2: Me tienen en 4.
9: Izquierdazo, pum, le pega la paisita al audiente, el audiente se lo devuelve. La paisita otra vez se le para en la raya y voy con la paisita.
0: ¡Miércoles! Señoras y señores.
2: Más lindo, los quiero, los adoro, hermana. De papalitos, cosa rica.
0: Aquí estamos en el Que No Me Duermo de Tropicana. Todas las noches de 8 a 12. Y ahorita venimos con las confesiones. Ahora sí, pueden enviar su nota de voz al 310-206-3302.

0: Aquí estamos, Colombia, para todos ustedes. 18 emisoras conectadas a nivel nacional. Y a que no me duermo de Tropicana. Los acompaña. Un abrazo bien grande para la gente en Cartagena, en Cali. La gente que también nos sintoniza en Cartagena. Bueno, ya los saludamos. La gente en Bucaramanga, en Cúcuta. Nuestros amigos en Riohacha, en Manizales, Armenia, Pereira. A nuestra gente, por supuesto, aquí en la capital, en Bogotá. A todos, un abrazo bien enorme, bien grande. Señoras y señores, 9.5 minutos. Es Tropicana, la emisora más bacana, la emisora diferente. Desde este momento comenzamos a escuchar a nuestra gente con sus confesiones.
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0: En este momento, señoras y señores, comenzamos a escuchar a nuestros oyentes de Tropicana, los que van llegando a la sintonía. Les contamos que pueden enviar su nota de voz al 310-206-3302. Si usted se encuentra en Barranquilla, en Cúcuta, en Cali, en Bucaramanga, solamente hay una conexión, un Tropic WhatsApp, es el 310-206-3302. 310-206-3302 para que usted nos cuente su historia, nos haga su confesión. Las confesiones que hoy vamos a estar recibiendo son las confesiones que usted de pronto le haya hecho el tape, le haya hecho el dos, de pronto le hayan pedido el favor. No digas esto, no digas nada, que yo me voy a ver con esta persona, no le digas nada a mi esposo, no le digas nada a mi marido, o viceversa, no le digas nada a mi esposa, que yo estuve contigo. Es más, no le contestes el celular y nos cuentas tu historia. Mira, él estaba haciendo esto, o de pronto a título personal, yo estaba haciendo esto, yo me fui, yo le dije al amigo mío, y entonces la esposa mía o mi esposo la llamó a ella. Mejor dicho, esa película, eso que usted hizo, o ese favor, o ese dos que le hizo esa persona, ese tapia, al 310-206-3302. Recuerden que vamos a estar entregando balones mundialistas de colección. Los balones mundialistas de colección de Tropicana en la noche de hoy. 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Y en este momento ya comenzamos a escuchar las confesiones, Cari. Pero también es muy importante que la gente, Cari, nos envíe la palabra confesión al momento de hacer su nota de voz.
4: Obvio, para poderlos identificar, claro. Que después no nos digan, ay, mire, yo mandé la mía hace rato y nada, y nada, y nada. Amor, tienen que dar la palabra confesión para nosotros poder acá entonces identificar que usted tiene esa historia por contar y por no supuesto. Lo ignoremos. O de pronto no nos equivoquemos con otras notas de voz.
0: Así es. Entonces, ya vamos a comenzar a recibir a los oyentes, Karina. La semana anterior también tuvimos la oportunidad de premiarlos con estos balones de colección. Aquí en Tropicana, la emisora más bacana, la emisora diferente en toda Colombia. Karina Uribe.
4: Cuénteme.
0: Al parecer, ya creo que tengo a los primeros oyentes.
4: Ah, bueno, eso sí me iba asustando.
0: No, ¿cómo hacía? Espérate un segundito. Porque resulta que me toca buscarlo uno por uno, porque no me envían la palabra confesión. Ay, ay, ay, Dios mío, Karina Uribe.
4: No, amor, manden la palabra confesión, ¿no? Sí, si no, claro. Quedamos graves. Mientras le voy a saludar por acá a toda la gente que nos escucha desde Armenia y a la gente también de Bucaramanga que veo por acá que se me están reportando. Un abracito para ellos y también a la gente en las diferentes ciudades que nos tienen ahí con Tropicana, la más bacana, a los que están en otros países, www.tropicanafm.com. Ahí eligen cualquier radio, cualquier estación de Tropicana y se conectan con A Que No Me Duermo. Recuerden que vamos hasta la medianoche para que estén bien chismositos con nosotros.
0: 9-10 minutos y yo creo que ya tenemos la primera historia, la primera confesión en Tropicana. Hola, buenas noches. ¿Y cuál es tu historia? ¿Cuál es tu confesión en A Que No Me Duermo de Tropicana?
5: Karina, caballo.
4: Mi vida.
5: Un amigo mío acá en Barranquilla, lo cogieron caído, la mujer, y el man me metió en el medio para que lo defendiera. La mujer me puso como detective y yo dije, ay, ¿con qué vas a pagar? Y ella me dijo, con lo que tú quieras. Y terminamos 3 años de relación y nos quedamos quietos porque él empezó a sospechar.
0: La primera confesión es de este chico de Barranquilla, Karina. ¿Cómo le vas a poner a las 9:09 esta primera confesión?
4: No, es que me deja como corchada. El amigo, no, es que como todas son de amigos.
0: Sí, sí.
4: ¿Cómo
0: sí,
4: le
0: sí.
4: pondría?
0: Yo le pondría...
4: O no lo dejemos, no lo... Bueno, mentira, no. Yo estaba diciendo que pensando como que no las escribiéramos y los que se le queden más grabados a las personas.
0: Sí, pero toca escribirlos. ¿Tú sabes
4: sí, porque para poder recordar.
0: Es claro. correcto. 3106-3302. Recuerden que la mejor confesión se va a ganar el balón de colección. El balón mundialista coleccionable de Tropicana. Así que envíen su nota de voz al Tropi WhatsApp y luego de su confesión enviar así la palabra confesión para nosotros saber qué nos está contando su historia. Buenas noches, Tropicana.
4: Buenas.
6: Hola, hola, yo escucho y comparto Tropicana, la más bacana. Aquí, yo aquí se viene mi confesión. Así que yo tenía un amigo que se fue de viaje, pero tenía una novia. Otro amigo le gusta esa novia.
0: Karina, tiene voz como de niño, ¿no?
4: Como que uno se confunde, ¿no?
0: Sí. A ver.
4: Escuchémosla bien, a ver qué
6: dice. Así que él vino como a conquistarla, aprovechando. Y él me preguntó que si yo lo podía ayudar. Yo le dije, no, relajado, que eso no pasa nada. Yo lo encubro. Así que se vino y la conquistó. Así okay. que cuando el amigo vino, yo le dije que no había pasado nada, ella se había mantenido así normalita, juiciosa.
4: Sí, me parece un niño.
0: Es un niño.
6: Y terminó creyendo.
0: Sí, es un niño. Oiga, ¿qué hace escuchando este programa? Este programa es para adultos.
4: Cuidado con eso.
0: ¿Qué vaina?
4: Pues sí, me parece que es un niño, pues yo no sé si me estoy de pronto fallando ahí.
0: Sí, sí,
4: yo. Pues, y
0: sí,
4: yo porque es que creo. Hay adultos que hablan como niños.
0: No, pero así tampoco.
4: Sí, yo he escuchado, yo tengo una oyente acá, habla así todo, no cree que es una niñita, ella me dice, no, yo tengo 38 años.
0: No, pero no.
4: Sí, claro.
0: Tiene voz pasa. De niño. ¿Qué dicen los oyentes de Tropicana? Enviando su nota de voz al 310-206-3302, recuerden, Cari, que están participando por el balón de colección de Tropicana. El balón de colección de Tropicana. Aquí tenemos otra nota de voz, otro oyente.
4: ¿Qué dicen? A ver.
7: Buenas noches, buenas noches, sí. Carinita, mamacita.
4: Ay, caballo, ¿qué más?
7: Oiga, pues ese video es de aquí.
0: Ya te escuchamos. Sino que me lo envió otra vez. A ver, Karina.
4: Ay, no, eso está como complicado.
0: Sí.
4: No, caballito, quedé en shock.
0: ¿Por qué? ¿Qué pasó?
4: No, los oyentes con las cosas que envían a veces.
0: Mira, esta persona nos envió una nota de voz, pero tampoco me pone la palabra confesión. Si no ponen la palabra confesión...
4: Si no ponen la palabra, no podemos.
0: Sí, es muy difícil. Ajá. Tienen que poner la palabra confesión para poder escucharlos y, por supuesto, también para que participen por estos balones de colección. Saludos para Gustavo. Dice, hola, ¿por qué no están en TikTok?
4: Good.
0: Porque estamos haciendo... unos arreglos para que nos vean más bonitos.
4: Más lindos, carajo.
0: Es correcto. 310-206-3302. 310-206-3302. Vamos a escuchar a este oyente, pero esta confesión está como extraña. Hola, Tropicana.
8: Hola, Tropicana. Espero que estén bien. La confesión de esta noche es que resulta que me metí con el mecánico del barrio.
4: ¿Qué?
8: Y duramos un tiempo teniendo... algunos encuentros, pero lo malo fue que nunca me hizo descuentos cuando llevábamos el carro a arreglarlo.
4: Una cosa no tiene que ver con la otra, papito.
0: Historia, la confesión es del mecánico que no le hizo descuento.
4: Está bueno, ¿pero esa sí participa o no?
0: Claro, claro que está participando. Bueno, claro que sí. Más oyentes, más confesiones. La mejor confesión, le vamos a dar el balón de colección de Tropicana, el mundialista. Lo quiere tener aquí en esta noche. Se lo damos, se lo gana con Tropicana, la emisora más bacana en toda Colombia. Karina,
4: amor.
0: Nos están enviando muchas confesiones, pero es muy fregado que si usted no nos pone la palabra confesión o historia, no vamos a poder, pues, escucharlos. Se nos queda difícil. Ay, ay, ay. 310-206-3302. ¿Qué dice este oyente? Vamos a escucharlo. A ver. Regálame un segundo, Karina.
4: ¿Qué dicen?
0: Espérate ahí. Un segundito porque usted está aquí como, en embolatadation.
4: ¿Se nos descuadró la vaina?
0: Ay, hombre, Dios mío, Tropicana.
7: Vamos, qué buena noche.
0: Naya, te escuchamos, pero no me lo vuelvas a enviar, amigo mío. Tranquilízate. Sí, sí, espérate ahí. Ay, ay, ay. Ahora sí, aquí los tenemos. Tropicana, buenas noches. ¿Y cuál es tu confesión?
9: Bueno, caballito, póngale cuidado. Confesión, confesión. ¿Qué es?
10: Creo que sí.
9: A mí me ponían a cuidar a mi prima que sufría ataques de epilepsia. Y nos poníamos a tomar aguardiente, fumar cigarrillos, jugar dominó, jugar cartas hasta las 3 de la mañana. Y al tupile, al ñaque, ñaque. Ay, ay, ay.
4: ¿Al ñaque? Al tupile, al ñaque, ñaque.
0: Ñaque, ñaque.
4: Ay, no, me encanta porque en este programa he aprendido a decirle eso de diferentes maneras.
0: La historia del ñaque, ñaque. Más oyentes, Cari, Tropicana, buenas.
4: Moro, ¿se le ha pegado al ñaque?
0: No, estoy más envenenado aquí en Bogotá.
4: ¿Hace cuánto no le pega el ñaque, ñaque?
0: A un mes.
4: Y no, caballo.
0: Sí, pero es verdad, yo aquí solo. Dios mío, los domingos me quedo una pensadera.
4: No, ojo con lo que hace los domingos.
0: Una pensadera.
4: Esa pensadera está rara.
0: Sí, no, yo los domingos trato de salir aquí a la séptima a hacer deporte, a trotar y tal. Y ahí converso con la gente porque quedarse encerrado es muy fuerte, muy duro. Tropicana.
7: Karina, caballo, buenas Hola. Noches. Me pasó algo raro. Una historia algo rara. Tenía un parcerito muy amigo. Me dijo que le ayudara a conseguir una casa cerca donde yo vivía, que le gustaba mucho el barrio. Y a dos casas de la mía ocuparon un apartamento, un primer piso, con garaje y todo. Y lo llamé y le dije, parce, tales, mantrales, hay un apartamento acá. Y le ayudé con el dueño y todo, y se pasó por ahí. Un día cualquiera, a los días, meses, madrugué bastante a trabajar cuando vi una que estaban sacando una moto de ahí, un fulano, pero no era el parcero. Y yo me hice el loco y le pregunté al otro día, no me acuerdo qué fue, algo hablé con él y me dijo que era que estaba en Cali, que yo no sé qué. No me quedé con la tentación, le cargaba un hombre a la mujer. Uf, esa mujer está más rica, está más buena.
4: Ay, no.
7: Tenía una cara de bandida, pero de esas bandidas que con la mirada
4: sinvergüenza
7: lo matan a uno. A los días le dije, ¿qué? ¿Cómo hace usted para entrar el novio ahí sin que fulano se dé cuenta? Y ahí mismo la vieja hace tiempo le dijo, ¿usted qué me está hablando? Y le dije, la motico que tal y mandrales. Ay, que cómo así, que yo no sé qué, que un familiar. Le dije, va. Preguntarle a Wilson que vienen los amigos y tal, y no saludó, no, y ¿sabe qué? Le voy a decir la verdad. Y ahí mismo me soltó la sopa, que era un amiguito, que tal, es que le ayudaba, que le daba los gusticos, que yo no sé qué, pero que no le podía entrenar al marido, que yo no sé cuántas. Como yo le cargaba tanta hambre, le dije, bueno, ¿y qué? ¿Y yo cómo voy ahí? ¿Me van a la liga a mí también? Pero le dije en recoche. No, es una metidora.
4: O sea,
7: plena.
4: La recochita del muchacho.
7: Me dijo, cuando no esté su señora viene y hablamos. Yo con el hambre que tenía, con el hambre que le cargaba yo.
0: Ajá, ¿qué pasó?
4: Con el hambre que le cargaba.
7: La comida con la mirada. Dichi, eso. Un día entré a las 7:30 de la mañana en pijama. Me dijo que quería para que yo no le fuera a tirar la relación. Yo recibo cualquier cosa por mi silencio, puedo recibir cualquier cosa. Y de una, la vieja me abrazó a besarme y pasó lo que pasó, pero me arrepentí. Pésima, pésima, pésima. Fin de la historia, pésima en la cama. No, salí tumbado en el negocio, no me gustó estar con la pelada y listo, ya no volví a ponerle como cuidado y me fui abriendo de la amistad del man y al tiempo me abrí ahí de esa casa, pero no me gustó ni un poquito la pelada, muy, la mirada bandida que tenía, la mataba en otro tema, no me gustó estar con la pelada, pero sí. Me pagaron por mi silencio y no me gustó.
0: Cari, bueno, esta confesión se llama ¿cómo?
4: Ay, no, la moza en la casa. No, ay, no, estoy como enredada no, con esa.
0: La moza vaca muerta.
4: La moza que ni se mueve.
0: O además se mueve un ojo de vidrio.
4: Ay, no, que yo pagaría por sentarme en una mesa. Mira, con una cantidad de hombres a que me cuenten solamente cómo les ha ido con las otras viejas. Ay, no.
0: Karina, ¿tú te mueves así, es que, como un ojo de vidrio?
4: No, mi amor, qué mentiras, de vez en cuando, dependiendo del mar.
0: Karina, porque se mueve con como un pescado, amor, fuera del arbre.
4: Amor, vea, le voy a decir sinceramente. Como dijo una mujer en un video, es que me echó al agua a mí diciendo que yo era mera vaca muerta, no sé qué, pero él nunca contó que es que lo tenía así, y si me movía se salía.
0: Karina, entonces, por Dios.
4: Ya de ahí para allá, amor, uno no puede decir, ¿qué va a decir uno ahí? ¿Qué va a opinar uno?
0: Cari, bueno, mira, oído esto, oyentes de Tropicana, porque es muy importante. Todo es de costumbre, sí. Y mira lo que dice Edwin Quintero. No se preocupen, que nosotros le vamos mostrando cómo es la cuestión. Ya saben que primero, si ustedes quieren participar, nos envían primero la nota de voz. Karina, caballito, a que no me duermo de Tropicana. Mira, a mí me pasó esto, esto y esto y esto. Después que usted envíe esa nota de voz, va a poner la palabra confesión. Por una sencilla razón, para nosotros saber que es una confesión y está participando por el balón. Después yo le voy a mandar un mensaje de texto con, por favor, dame tu nombre completo, el teléfono, dirección y tu ciudad. No, ya la palabra fue antes.
4: Sí, tu ciudad. Pero pues.
0: Y muy importante, Cari, que los oyentes en un solo mensaje me envíen su nombre completo, le ponen una comita, su teléfono, otra comita, su dirección, otra coma.
4: Otra comita.
0: Y la ciudad en un solo mensaje, Cari. Para tenerlos en nuestra base de datos y premiarlos al final, ¿vale?
4: Listo, de una.
0: Así lentico se los digo, para que lo hagamos de la mejor forma y el balón te llega a tu ciudad. Si de pronto la gente gana en Cali, Cari, es muy fácil. Nosotros enviamos el balón a la ciudad de Cali, a la sede de Caracol Tropicana en esa ciudad. Igualmente pase Medellín, igualmente pase en Barranquilla, a la sede de Caracol y Tropicana en esa ciudad. Listo.
4: Se le tiene.
0: Bueno, mi amor, recibe este, por favor.
4: Hola, buenas. Venga, yo lo recibo, mi amor. ¿Cómo debe ser? Póngalo. Píntemelo, que yo lo coloreo.
10: Voy a cambiar un poco la voz porque yo palo feo y vienen a descubrir.
4: ¿Qué?
10: Yo fui profesor de universidad hace mucho tiempo. Y yo quiero confesar que yo me metí con una estudiante, pero yo era un hombre casado. La chica muy bonita, yo nunca me había metido con nadie menor que yo. Ojo, yo quiero aclarar que ella no me llevaba mucho. O sea, yo entré como a los 27 años a dar clases en esa universidad y ella tenía 22. Póngale cuidado que yo, pues nada, yo no me metí con la nena primero, sino que la muchacha comenzó como a enamorarme a poquito, que va, profe, yo le ayudo con tal cosa, yo le voy a ayudar con calificar, venga, le doy un detallito, ella comenzó, como dicen vulgarmente, a metérseme por los ojos. Pues uno también es un ser humano y se enamora. Y me fijé en esta chica. Llegamos a tener como 2 meses de relación cuando me doy cuenta que la nena tenía su pareja. Yo no sabía nada de eso. Y eso fue un problema que duramos, mejor dicho. El man se enteró, me reveló todo el tema de que la nena era un poco loca, con todo respeto, ¿no? Y la nena, mejor dicho, se pegó una idea, pero como dice por ahí, jugó con él y jugó conmigo. Y me dañó el hogar al final del cabo.
0: Ay, ay, ay, Karina Uribe.
4: O sea, con los dos.
0: Con los dos. Con los dos.
4: Ey, no. No, no, no. Aquí pasan muchas cosas.
0: Aquí pasan muchas cosas.
4: Dígame cómo. Mentira, no. Con los dos. Ay, no.
0: Karina, pero. Pero.
4: Esa es como la de la película Láveselo y con
0: amor. A las mujeres. No. A las mujeres les encanta eso, ¿ah?
4: Pues sí, pero en un trío así y tal. Pero jugar con los dos, no, amor. Le voy a decir una cosa sinceramente. A mí no me gusta que me hagan lo que. ¿Cómo es? No me gusta hacer lo que no me gusta que me hagan. Y yo estando en una relación así, no me pongo a jugar. Uy, no. Es más, ni estando fuera una relación que aquí tenga el uno y después tenga el otro, entonces, porque estoy soltera, entonces la tiro para el techo así a lo que caiga, la jura. ¡No, papito! Eso a la jura ni que fuera una piñata.
0: A ver.
4: Mente, hay unas que la tienen como una piñata.
0: Che, Karina, ¿qué estás hablando tú ahí? Que la piñata, Karina, una vaina. Más confesiones. Amor,
4: ¿usted cuántas piñatas ha estado?
0: Ey, ey, Karina, sea seria. Tropicana, buenas noches, hola.
11: Buenas, buenas, buenas noches, Tropicana, la más bacana. Buenas. Confesión.
4: Confesión.
11: Muy bacano este programa en la noche.
4: Gracias,
11: mamá. Bacana la paisita, muy bacano el costeño, faltó el cachaco, no sé qué pasó. Confesión. Yo le tapé más de una a un primo hermano. Tenía esposa y eso, pero.
4: Escuche, primo hermano.
11: Me caía tan gorda que yo decía, bueno, hagámosle, tapémosle a mi primo. Eso salió con más de una rubia, crespa, morena, negra, enfermeras, profesoras, ingenieras, de todo, hasta veteranas.
0: Papi. Eso, ya, sí. Uy, qué confesión tan corta, pero bueno,
4: todo bien. Salió con todo, Mor, eso es la que mostraba la piñata, pum. Venga, yo se la organizo.
0: Ay, ay,
4: me
0: ay.
4: Buscaba el juguetico.
0: Bueno, Karina, ¿y esta se llama cómo?
4: Ay, no.
0: El que arrasaba con todo.
4: El arrasador, no, pues, ¿cómo le decimos, pues? ¿Ah?
0: El arrasador sin ley. 310-206-3302, envíen su nota de voz. ¿Por qué no duraba con ni una?
4: ¿Es que era muy feo o qué?
0: De pronto por otras cosas, y no precisamente porque era feo. Karina, las notas de voz de hoy, ¿cuáles son?
4: Hoy estamos hablando de notas de voz o de historias.
0: No, no, por eso, las notas de voz, ¿sobre qué son?
4: Sí, donde ustedes oyentes han tapado cacho, han encubierto amigos para que ellos monten cacho, han hecho parte de un cacho, ¿cierto? Listo, cuente. Cuente, ¿cómo les ha pasado? ¿De qué manera? ¿Qué han inventado, pues, que ustedes le han dicho? Ay, qué pereza, otra vez usted con las mismas. Venga, pues, le ayudo.
0: 310-206-3302. Más notas de voz, más oyentes, más confesiones. Recuerden que están participando por un balón de colección mundialista. El balón se lo regala Tropicana. Hoy, con la mejor confesión. ¿Qué dicen los oyentes? Hola, buenas noches.
12: Confesión, confesión, buenas noches. El amigo mío, párale bola, que llega y me dice, oye, necesito que me hagas el 2 y me saques de la casa, que voy a salir con una hembrita. Y yo, bueno, listo, tal, ya yo llego con la mía ya. O sea, la mía es lo que iba a inventar para que saliera él. Y le llego allá y le digo, ven acá, este man me está quedando mal con la plata y usted me lo recomendó, hermano. Bueno, listo, vamos para allá, tata. Usted tiene que pagar esa plata, ¿cómo así? Nos fuimos. O sea, recogimos a la hembrita que iba a recoger y lo llevo al motel. Cuando de pronto la hembra sale gritándole y peleándole, el amigo mío quería que lo cuñaran, que a él le gustaba que le metieran el psiquitín.
4: ¡Ey, no!
12: Cuando estaba en lo propio.
0: Ey, ey, ey, ey, ey, ey, ey,
4: me encanta,
0: ey,
4: caballo, me encanta la malicia con la que se ríen los oyentes. Ey, oyentes, ustedes son malos.
0: Pero esa malicia, ey, Dios
4: mío. Malos, Va mal a los oyentes de Tropicana.
0: No, esta
4: pura
0: gente,
4: malicia.
0: Esta ¿ah? Gente, esta gente es brava. Esta gente es brava, sí. Dios mío.
4: Uy, uy. Ay,
0: a ver,
4: no.
0: Más oyentes, hola Tropicana, buenas.
4: ¿Cómo le ponemos este? ¿Cómo le ponemos a este?
0: Ese le ponemos, ¿qué?
4: ¿Cómo le ponemos? ¿Cómo le ponemos?
0: No sé, el de... ¿El qué? No sé, no sé. Ay, ¿inventa?
4: Bueno, yo me lo invento.
0: ¿Inventa? ¿Cómo le vas a poner?
4: Empacando cositas.
0: El empacador. Tropicana.
13: ¿No te mataron por ahí 80 barras de una varilla acá, mi hermano? Ey, caballito, mi hermano. No joda, a mí cuando me llaman la novia, los amigos míos, todos están en el baño, todos están en la tienda comprando gaseosa, mi hermano.
0: Ajá.
13: Después lo llamo para donde están porque me ponen, marica, me queman.
0: Ajá, pero esa no es una confesión.
4: Esa no es confesión.
0: No, esa no es confesión. Sí, sí, esa no participa. Hola, Tropicana, buenas. ¿Cuál es tu historia? ¿Cuál es tu confesión? Recuerden que la mejor confesión le vamos a regalar, le vamos a hacer llegar a su ciudad aquí en Colombia.
4: Yo me voy envuelta en paquetico, si quiere.
0: Sí, amor.
4: Que yo me voy.
0: ¿Tú eres una pelota número 5 o número 4? ¿Por qué te ríes?
4: Amor, la pelota mía. No, yo no tengo pelotas. Ay, no.
0: Te estoy diciendo que hay pelotas número 5, número 4 y número 3. La número 3 es para jugar microfútbol. La número 4 es para jugar fútbol reducido, fútbol 6.
4: No, yo soy la número 5.
0: Y la número 5, 11 para 11. ¿Ah?
4: Yo soy la número 5, 11 ¿sí? para
0: 11. Ah, bueno, listo. Y, te estoy diciendo.
4: Mentira, no. Hablando pues del tamaño de las peloticas. Ah, por ejemplo, a mí me encantan las peloticas que son de tamaño. No,
0: ay, hombre.
4: Mentira, no. No. Es que la otra me parece muy chiquitita.
0: Chicarina, tú qué ves.
4: Ya. Ay, no, es que hoy tengo como algo.
0: ¿Tú cuánto te quedaste en Bogotá estos días que viniste? Uno solo, ¿verdad?
4: Amor, no me quedé mucho, pero me quedé con Dariana hablando lo más de bueno.
0: ¿Verdad? Dariana, ¿qué te habrá dado? Que viniste con esa risa toda extraña. Ojo con Dariana, ¿eh? Tropicana,
4: ¿cómo que
0: buena?
4: Ojo, ¿cómo que ojo?
14: Tropicana, buenas noches. Caballito, Karenita, ¿cómo
4: mi
14: estás?
4: Amor. Hola, bebé.
14: Ey, Tropicana, párale bola que yo una vez andaba ayudando a un amigo que trabajaba en un consultorio oftalmológico. En una clínica oftalmológica, no voy a decir el nombre. Pero entonces yo estaba ayudando al man en el tema comercial ya. Yo ni siquiera era asistente de él ni nada. Entonces llegó un tipo con su mujer y él se metieron al consultorio. Entonces mi amigo le dijo que tenía que echarle unas gotas a ella en los ojos para dilatarle la pupila. Tan. Y entonces después me llamó a mí.
4: Que le dilató otra cosa.
14: Y me hizo seña que revisara el WhatsApp. En el WhatsApp me escribió que sacara al man y me lo llevara a comprar alguna vaina en la farmacia, unas gotas o alguna vaina, que él necesitaba quedarse solo con la nena. No joda. Y entonces yo me inventé un paquito y llamé al man y le dije que qué tipo de gota había que comprar. Le dio el nombre de las gotas y todo. Yo llamé, señor, venga y tal. Vamos aquí a la farmacia que hay que comprar unas gotas que no las tenemos acá. Entonces para que usted las adquiera y tal. Me llevé al man y empezó a meterle la parla para hacerlo demorar allá en la farmacia ya. La farmacia no quedaba lejos, quedaba como a media cuadra. Pero fuimos caminando, nos pusimos a hablar, compramos las gotas. Yo las miraba, las revisaba, le decía que si tenían de otro. O sea, hacía demorar la vaina ya.
4: Si hacía el bobo.
14: Y así pude hacer que el man se demorara mientras mi amigo le dilataba más que la pupila a la mujer.
4: Le dilataban otra cosa.
0: Le hidrataba.
4: Y
0: bueno.
4: Le hidrató y se la dilató también.
0: Sí, el dilatador de pupila le vamos a poner ese.
4: Ay, sí le puse de las gotas.
0: ¿Pero cómo le pusiste? ¿Vergas o vergotas?
4: Ay, no, caballo.
0: ¿Pero qué pasa?
4: Entonces ya le preguntaba que si le gustaba ver...
0: Ya, por favor.
4: Ay, sí, así. Ay, qué rico.
0: Más oyentes.
4: Ay, sí, así. Ay, no.
0: Tropicano, buenas noches. 310-06-3302.
15: Tropicana, buenas noches, mi Cari, caballito, saludos desde Bogotá. Bueno, les tengo esta confesión. Resulta que hace muchos años un amigo del barrio me comentó que el esposo de una vecina desde hace mucho tiempo le estaba haciendo como muchos ojitos. Resulta que tiempo después ellos se encontraron en una aplicación de citas. Allí se vieron, el tipo lo fue a visitar y resulta que ahí pasó lo que tenía que pasar. el super fruti delicioso se hizo entre el esposo de mi vecina y un amigo mío del barrio.
4: ¡No!
15: Y resulta que el esposo de mi vecina le confesó que desde hace mucho tiempo le tenía ganas a él. ¿Cómo la ven?
0: Pero,
4: ¿cómo así? ¿Entre vecinos más me arrimo, o qué?
0: Por eso, pero gay, es gay, ¿qué? ¿Hombre con hombre?
4: Pues parece, yo no sé, es que no entendí.
0: ¿Cómo que parece? Hombre con hombre, ¿no?
4: O sea, después
15: tropicana,
4: de eso...
15: Tropicana, tropicana, buenas noches, mi ca...
4: O sea que después de eso, el man le confesó... O sea, no, yo no entiendo, o sea, en ese trío...
0: Escucha.
4: Terminaron juntos los dos manes.
0: Espérate.
15: Tropicana, tropicana, buenas noches, mi cari, caballito, saludos desde Bogotá.
0: Dale, pues.
15: Bueno, les tengo esta confesión. Resulta que hace muchos años un amigo del barrio...
0: Un amigo del barrio, hombre.
15: Me comentó que el esposo de una vecina desde hace mucho tiempo le estaba haciendo...
0: Ay, sí, claro, es gay. El amigo me comentó que el esposo de una vecina le hacía ojitos y que estaba bueno. Entonces, plin, plin, plin, plin, plin, y el tibiritabara.
4: El
0: pero bueno, está bien.
4: Tibirita,
0: eso es suyo y si usted le gusta, hágale. ¿Cuál es el problema? Disfrute.
4: Pégale a eso.
0: Claro,
4: goce.
0: Que sí. Hombre, a nosotros esa vaina no nos interesa y a la gente tampoco, pero sí nos interesa escuchar esas historias. Tropicana, hola.
16: Muy, pero muy buenas noches, Tropicana, aquí desde Villavicencio. Ay, yo tengo que confesar algo, Dios mío, Antimo.
4: Dios mío, Antimo.
16: Imagínense que yo tenía a mi noviecita.
4: Bueno.
16: Y pues tenía a mi cuñada, la hermana de mi noviecita.
4: ¡Ey, no!
16: Resulta que nosotros nos embarrandábamos.
0: ¿Cómo que no?
16: Mi cuñada siempre se nos pegaba para la rumba. Siempre se nos pegaba para la rumba. Y donde estábamos nosotros con la novia rumbeando, llegaba la cuñada. Resulta que yo con el paso de los días me enteré que yo le gustaba a la cuñada también. Y sí, señor, que en esos próximos días nos fuimos de rumba, nos emborrachamos. Y sí, señor, que le pegamos al tripichín, tanto con mi novia y después con la cuñada.
4: Oye, otro nombre, tripichín.
16: Después
0: el
16: de
0: tripichín,
16: esa vuelta,
0: claro, así
16: cada
0: se dice.
16: 8 días salíamos todos juntos y se repetía lo mismo. Mi cuñada no me dejaba solo, no nos dejaba salir. Y teníamos que ir con ella para todos lados y llegábamos a la casa. Primero atendía a la novia y después a la cuñada.
0: ¿En serio, eh?
16: Ay, Dios mío, Antimo, ojalá esto no se vuelva un problema. Feliz noche, Tropicana.
0: Hermano, pero bacano.
4: No, pues bacanísimo.
0: Bacano, lindo.
4: Eso no se toca,
0: papi,
4: he dicho.
0: Dos hermanitas.
4: Familia no se toca.
0: Mentira,
4: no.
0: Sí, señor.
4: No, señor,
0: hermano,
4: eso es prohibido. Eso es como la canción,
0: no,
4: el
0: señor,
4: jardín prohibido.
0: Nunca.
4: No,
0: hermano, yo le voy a decir una cosa a usted, a los oyentes de Tropicana. El que perdona es Dios y está en el cielo. Usted que es terrenal,
4: si le ponen
0: la papaya, parta la papaya.
4: No, caballo. Yo no me imagino que coman a mi hermanita, pues. Mi novia... No.
0: ¿Cómo que no? Va a comer el gusano, mejor que se lo come el humano.
4: No, señor, que lo coma nadie. A mí eso me da mucha rabia. La familia no le toca.
0: Venga para acá, carajo, que usted también va a llevar el bulto. Más oyentes.
4: Usted tiene hermanos.
0: Claro.
4: ¿A usted le gustaría que yo me comiera a su hermano?
0: Obvio, ¿cuál es el problema?
4: No, pues obvio. Ay,
0: pues si yo no he podido, si yo no, igual si sí. Tú de pronto tienes alguna rasquiñita con mi hermano, dale un cuerpo a cuerpo, ¿cuál es el problema? Es
4: una rasquiñita.
0: Eso no se te va a caer, no para nada, por el contrario, sabroso,
4: no,
0: chévere, espectacular.
4: No, señor, no.
0: Pero bueno, igual yo, mira, lo que yo siempre digo, las nalgas son de cada quien, usted verá qué hace con su cuestión. Ya pues, eso, mira, eso se lava y queda igual.
4: ¿Y qué es que queda igual?
0: Tropical.
4: Horrible, horrible, gas, no.
17: Buenas noches, Aida Galvis Corrales de Manizales, pues mi historia es, bueno, tengo dos. Hay una que, pues, yo tengo una amiga en común y yo también tengo un amigo. Pues la amiga vino a pasarse por mi cuadra. Entonces el amigo le gustó, entonces me dijo, hey, ayúdame con tu amiga, ¿no? Bueno, los ayudé, entraron en una relación y qué tal. Bueno, finalmente, con el tiempo, pues decidieron irse a vivir juntos. Se fueron para Bogotá y luego volvieron muchos años después y ya venía con un bebé. Entonces, hola, que no, y volvieron a Manizales. Entonces me dicen, cualquier día. Ya estaban viviendo por acá en la cuadra, pero bueno, ya ellos juntos y con un bebé. Entonces me dicen, me dice un día cualquiera él, me dijo que hablemos. Entonces yo, dale, y dijo, no, veámonos en tal parte. Y yo, ¿qué? ¿Cómo así? ¿Qué? Y yo pensé que iba a ir con ella y me dijo, no, marica.
4: Es que no, marica.
17: Me tengo que confesar. Pues me puse a huevonear por ahí con otra vieja y pues no sé. Pero así de. Y eso se me salió de control y pues aquella me está como sospechando y que. Y pues no, yo ya le dije a la vieja que ni más. Y entonces. Y yo, mierda, pero ¿por qué me lo contó a mí? Entonces me dijo, porque usted nos presentó, usted es amiga de los dos, y pues, yo no sé, ayude a ver. Y yo, ayude a ver. Y es que le voy dando un pesco. Dijo, no. O sea, ella me tendió una trampa y me empezó, dele, hasta que bueno, pues unos hombres caí. Pero yo dije, bueno, ella quería que cayera, caí, ya, una canita ahí. Y ella dijo, no, eso es todo tan bueno que no, sigamos. Entonces, no, yo no quiero pararse seguir, yo quiero a la gorda que tiene y qué tal, y el niño. Entonces, no, ¿y para qué cayó? ¿Por qué no le dijo no? Y punto, y ya. Y entonces, no, el cuerpo es débil, la carne es débil, entonces, ahí me tocó. Lo duro fue que, pues yo le dije, no, pues, May, dígale. Y dígale, ¿sabes qué? Voy a hablar con la gorda y usted se mete la verraca porque, amenácela, antes de que ella le diga que la cuenta. Entonces dijo, y donde diga que sí le cuento, dije, no, porque usted dice la gorda, yo le cuento, y ella a mí me va a perdonar, pero usted, ay. Y entonces, pues nos jugamos esa carta y funcionó. Entonces ese man, no, pues agradecido conmigo, yo, hey, yo iba a decir, ay, venga, invitemos a aquella que pues, estamos de aniversario, y ella nos presentó. Pues él lo dijo a mi amiga, pues como, pero a mí me dijo, no, usted se ganó esa cena y mucho más. Yo la miraba, yo era como marica, yo me sentía como tan mal sabiendo todo.
4: Sí, como marica.
17: Y bueno, ya había arreglado eso, pero ellos me decían, todos que mija, brindemos, porque si no es por usted, no nos conocemos. Finalmente a él lo mataron y cuando lo matan, ella se emberracó conmigo y me dijo, si no hubiera sido por usted, no lo hubiera conocido. Y yo en medio del dolor, pues lo entendí. Yo caso iba a saber que más adelante lo iban a matar y lo mató un mismo amigo. Borrachos, empezaron a discutir por huevonadas y él mismo le dio un, que no está ahí porque de pronto están oyendo y se van a dar cuenta de que de quién es. Esa es la historia, un poco complicada, un poco, pues sí, uno señora. Se siente como traicionado y pues yo no, escasamente, pues él me contó, yo escuché y luego le di el consejo que le sirvió, pero yo ante mi amiga, no, qué incomodidad.
0: Oye, señora.
17: ¿A qué no me duermo?
0: ¿A qué no? Vamos a hacerlo. ¿A qué no?
4: ¿A qué no?
0: ¿A qué no?
4: ¿A qué no me duermo?
0: Para la próxima vez, a bailar yo solo, Karina.
4: Ay, qué pereza, usted lo deja uno solo.
0: Pero Karina, si no, pues no lo vamos a poner
4: en acuerdo. ¿Cómo vamos a decir?
0: ¿A qué no? 1, 2, 3. ¿A qué no? ¿A qué no? Karina, no se puede, Karina, no se puede.
4: Dígalo,
0: porque si fue madre cosa va como 2 segundos atrasado.
4: Este yo lo arranco antes. Yo lo arranco antes y usted se pega, listo. Mejor se va a pegar. Venga, no. Pero entonces, ¿a que no? Me duermo.
0: ¿A qué?
4: ¿Cierto? Bueno, 1, 2 y 3. ¿A que no?
0: ¿A que no? Nota de voz, Metropicana, buenas noches. Karina está más desfasada. No.
4: Ay, caballo. Ay, no.
0: No, Karina, sea seria.
4: No podía reír.
0: Tropicana. Imagínate que hoy hablé con Paulo y Daniel Salas.
4: ¿Qué les dijo?
0: No, ira. Ni pa qué decirte porque te preocupo. Tropicana, buena.
4: ¿Y cómo que te preocupas?
18: Pues,
4: ay, no.
18: Tropicana, mi confesión es que yo tengo mi esposa y pues ella, como dice, negándome el delicioso, me conseguí una amiguita. Cada vez que ella se va a trabajar, llamo a la amiguita y tales.
4: Y no, pero en la misma casa no sea conchudo.
18: Entró una amiguita, entró mi amiguita a la casa, y me pilló la vecina. Y la vecina fue a hacerme reclamo que quién era la que entraba, que no sé qué, y también entro a mi vecina. Entonces, ¿qué? Así no gané la confesión por el balón, necesitaba desahogarme. Ahora me legaba el delicioso mi mujer, ahora tiro en
4: ¿con
18: forma.
4: Dos? No,
0: hijo de madre.
4: Vení, o sea, no, por Dios. Ey, no, si en mi barrio hay un vecino que sea así de pronto y yo le tapo lo que le
0: Señoras y señores, si hay un paisa, mentira, si hay un paisa.
4: No.
0: Vecino de yo Karina, no le diga nada porque lo echa al agua. Karina no guarda nada.
4: Yo, como diría Diomedes, ¿era Diomedes? Lo sapeo.
0: Sí, Karina lo sapea. Yo no sé si era Diomedes. No, yo creo que no es Diomedes porque Diomedes no era sapo.
4: No sea lambón, man.
0: Es correcto. Tropicana. No sea tan sapo, tan lambón. Homosexual.
19: Eso. A que no me duermo de Tropicana y el caballo, Karinita. Yo soy la mochadora. Como yo siempre cargaba mi cuchilla de afeitar aquí en mis senos, bueno, me voy a perseguir pues al marido, ¿no? Por allá a ver qué era lo que estaba haciendo con una vieja. Y resulta que el man tenía un revólver y que le dijeron que yo estaba persiguiendo. Y entonces, y como yo estaba acá con unos amigos del barrio y todo eso, y entonces me tocó meterme para ahí. Cuando él venía con el revólver, me tocó meterme ahí a donde ellos. Y sabe que me metí por ahí debajo de una cama, pues de esa casa, ¿no? Y entonces cuando comenzó el señor, que es que, ay, carísimo, y como yo tenía mi cuchilla, y que no sé, no le digo, vea, se lo mocho, y ahí me lo quité encima, y pues que ya lleva para adentro, que acarísimo.
0: Ay, jue madre.
4: Así voy a hacer yo cada vez que así hago yo cada vez que me digan que no se puede, yo, se lo mocho, mira. Y no, ay, me entiendo, eso ya es agresividad, cuidado.
0: Dios mío.
4: Con eso sí no de juega. Ay, no.
0: Bueno, más oyentes. 310-206-3302. Solamente restan, ¿qué? 4 minutos para irnos a la pausa. Y cuando volvamos, vamos a seguir escuchando más confesiones. Cari, ¿qué es lo que estamos regalando a los oyentes que van llegando a la sintonía de Tropicana? Me hace el favor.
4: Un regalito mío. Mentira, no. Le estamos regalando un balón. Un balón de colección. Para que vaya y juegue con ellas. Mentira, no. Para que pueda disfrutarse entonces los partidos.

0: Ya no, si usted quiere meterse con el partido mientras que tiene el balón.
1: Bueno, en caso tal estamos regalando estas...
0: Yo conozco unos partidos.
1: Estos balones de colección. Entonces, si usted se las quiere ganar, tiene que enviarnos una nota de voz al Tropi WhatsApp, que es el 310-206-3302. Y la confesión que debe hacer es la siguiente. ¿Cuál es, Cari?
0: Confesiones que, o que, en las que usted tenga que ver cuando le haya tapado un cacho a una amiga, a un amigo. Me han dicho, le hizo los cuartos, le ayudó, metió el granito de arena. Otra cosa también metió, pero estuvo ahí presente. Listo, cuente, mande la palabra confesión, no se le olvide, para que nosotros podamos identificarlo. Y adicional, repórtese desde qué ciudad está conectado con Tropicana, desde el norte, sur, por el lado de Villao, por el lado de Neiva, por el lado de Manizales, por Bogotá, los que nos escuchan en Tunja, en Villavicencio.
1: Listo, Cari.
0: Cúcuta.
1: Pila, nos vamos con esta nota de voz, la última.
2: Mexicana, buenas noches. Esta es mi historia y mi confesión. Cari, mi amor, buenas noches, caballito. El Yocaba,
1: mi hermanito.
2: Mi amiguito. Bueno, la confesión que voy a contarles hoy se trata sobre el cajón que le hizo un amigo. Resulta y pasa que en el 2014 yo me fui a presentar a la Armada para prestar mi servicio militar y nos trasladaron para Coveña. Yo llevé mi celular, para ese tiempo se utilizaban mucho los mensajes de texto. Allá en Coveña conseguí un amigo también de aquí de Barranquilla. Y el pelado me dice, te regalamos un minuto para llamar a mi novia, para avisarle que estoy bien, que no sé qué. Caballito, le regalé el minuto y el número que guardo en el celular. Juramos bandera, nos trasladaron, a él lo trasladaron por allá, por la Guajira, y a mí me echaron para Bogotá. Caballito, y en Bogotá yo escríbele a la novia de él. Comencé a escribirle, comenzamos a hablar, terminamos siendo amigos. Me dieron permiso, caballito, y salí con la novia de mi amigo. Caballito, hoy en día la novia de mi amigo es mi mujer. Tenemos dos hijos. Comenta ese cajón.
1: ¡Ey! ¿Qué? ¡Ey! No, hasta allá tampoco. ¿Qué? No. ¡Guau, papi!
0: No.
1: Ah, papi, a ti te dicen el óxido, no perdonas ni al hierro, cuadro. O se come lo que sea. Uy, ¿cómo?
0: Ah, pero ahí lo único que le voy a decir es lo siguiente, si formaron un buen hogar y tienen su familia estable.
1: Señoras ya. Y señores, Karina Uribe, es en diferente. Este momento hacemos la pausa, volvemos en instantes en A Que No Me Duermo de Tropicana.
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3: Aquí estamos, continuamos con todos ustedes en las confesiones de Tropicana. Todos los días escuchamos confesiones de cama, historias paranormales, historias también con sus familias, confesiones, historias de su niñez, de su juventud. Esas confesiones que, bueno, los oyentes tienen la oportunidad de contarnos. 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A ver, 19 minutos, señoras y señores. Continuamos escuchando más confesiones y esperamos a Karina Uribe. Buenas, ¿cuál es tu historia? ¿Cuál es tu confesión? En la emisora más bacana, la emisora diferente, la emisora que ayuda a los peluditos y a la gente. Ahorita les tengo una invitación para esta semana, Karina, Luchito del Trote. Y ahorita venimos con esa invitación, pero antes, más oyentes. Buenas noches, Tropicana. ¿Qué dicen?
4: Hola, buenas, Tropicana, la más bacana, bacanísima. Buenas. Yo les quería confesar algo. Yo me estoy comiendo a una amiguita.
5: ¿A quién?
4: Y lo más raro, pues sabe que la vieja es una loca y le gusta el sexo bestial. Así a lo loco. Pero yo quedé sorprendido, marica, porque en una de esas el esposo quería ver y yo no sabía qué hacer. O sea, yo tenía ganas de comerme la vieja, pero con el esposo ahí viendo, el man nunca se metió, pero él solo quería ver cómo yo me comía a la mujer de él.
3: ¿En serio? ¿Eh?
4: Me gustó y no me gustó, o sea, era algo nuevo. Pero yo dije, ¿qué hijo de pucha? Hagámosle. Y sí, le di como no joda. Como si no hubiera un mañana. Y el man excitado, con su candadito, que no podía hacer nada. Una risa. Pero esa es mi confesión.
3: Cari, yo antes, cuando me contaban este tipo de cosas, yo me negaba a creerlo. Pero hoy en día, esto es muy normal. O sea, de pronto para ti, se te puede hacer anormal, raro, enfermizo. Pero ¿sabes qué?
5: ¿Cómo
3: ya
5: se llama
3: lo
5: eso
3: he
5: que
3: podido comprender.
5: ¿Cómo se llama?
3: Bollerista.
5: Eso, bollerista.
3: Pero mira, ya he podido comprender.
5: Yo creo que me parecería chévere.
3: Sí, regálame lo siguiente. Un momentico.
5: A ver.
3: A veces yo pienso, bueno, a veces no, antes lo pensaba, ya ahora no. Ya estoy convencido, seguro, de que para muchos es una práctica normal ver a su esposa estar con otros hombres y eso los apasiona. Les da ese placer que de pronto no le da estando con su mujer. ¿Y sabes qué, Karina? Bien. Ellos aducen, dicen que esto lo hacen para salir de la rutina. Es más, esto me lo contaba un amigo que es abogado y su esposa es una médica, una doctora. Ellos salieron del país y resulta que en el país donde están ya consiguieron amigos y amigas para hacer, como ellos dicen, pues sus travesuras. Y lo más importante de ese tipo de relaciones swinger es la lealtad. La fidelidad no, sino la lealtad. Que tú le digas a tu pareja con quién hablas, con quién vas a salir y que él
5: más fácil
3: o
5: que
3: ella,
5: sea sincero.
3: Sí, y que él o ella, bueno, lo admita, pero siempre, por lo general, siempre se admite. ¿Por qué? Porque es quien le gusta a ella y es quien, de pronto, si él está mirando a una chica, es con quien él quiere de pronto intimar. Y esto, Cari, se ha vuelto normal, ¿oíste?
5: Pero es que, a ver, a mí me parecería chévere también. O sea, ver que más que mi novia me está comiendo entonces, otra vieja. No.
3: ¿Entonces?
5: No, o sea, como por eso yo les digo, o sea, la curiosidad mató al gato. Por eso yo digo, yo por ejemplo iría a un club swinger solo como a ver. No es que yo voy a compartirme así que...
3: Tú sabes que yo te dije que yo fui a un club swinger. Y ahí hay unas reglas y unos deberes. Entonces tú eliges si quieres intimar, si quieres estar ahí con X persona. Entonces, a mí sí no me gustaría, yo ahí fui con una amiga, y a mí no me gustaría que a mi pareja le estuvieran dando como a sello de notario y yo viendo, o sea, eso no me causa...
5: Como sello de notario aprendió. Sí,
3: esa vaina, así como papa en tenedor, no me gustaría esa vaina. Pero bueno, tú, 0%, negada, tú no vas para eso.
5: O sea, yo aceptaría que me digan, Karina, yo quiero verla a usted con... Bueno, listo, le acepto y hago que me vean. Pero que yo vea a mi marido comiéndose a otra vieja... ¡No, amor! No, gordito, apenas usted se entere que a él ya le hace mejor que a uno. ¡No!
3: Bueno.
5: Ay, olvídate, pues que yo para eso no sirvo. Tírese para otro bosque, amor.
3: ¡Ay! ¡Atésate, grapa vieja! Más oyentes, al 310-206-3302. Cari, ¿de qué estamos hablando hoy? ¿Cuáles son las historias, las confesiones?
5: Hoy estamos confesando esas veces que tuvimos la oportunidad de ser el cuartero a la hora de alguien poner cachos. O sea, el que cubrió al amigo o a la amiga o a X persona para que esa persona pudiera montar cacho. Es como cuando estos montan cacho y se reúnen normal con los amigos y con la novia del amigo y tales. Y la novia ahí sana y el amigo sabiendo que es que este se comió con la otra vieja por ahí. Bandidos.
3: Tropicana, buenas noches. Hola.
6: Caballito, muy buenas noches. ¿Cómo están? Pues mi confesión es que resulta y pasa que fue una vez, había una fiesta. Pues yo fui, era la de un amigo. Estaba con la mamá y la hermana. Y pues como dice el dicho, qué buena que está la hija, qué buena que está la mamá. Sí, y entonces pues la mamá parecía muy bonita y todo. Empezamos a tomar todo, la fiesta. Y pues la mamá sí nos dimos un beso bailando, pero pues como que nadie nos vio. Después ya me dijo que nos subiéramos ahí a la terraza. Pasó ahí lo que tenía que pasar ahí un rapidín. Después yo bajé, llegó el marido. De la mujer, del man, pues la mamá del papá, del parcero, y pues ellos empezaron allá a bailar también y se empezaron a besar y todo, y pues a medio rabia y pues la hija bien simpática también, yo empecé a bailar con la hija después y resulté yo quedándome en la cama de la hija y después pues se dieron de cuenta de que había pasado eso con la mujer, pues el man también buscó problemas y me fui al país. Y ahorita estoy fuera del país. Entonces, si eso, me gana el baloncito, yo envío a alguien, yo no puedo ir por allá.
3: Ay, ay, ay, doña Karina.
5: Vení un segundo. La anterior historia que no la escribí.
3: Ajá.
5: ¿Cómo le pongo a la anterior?
3: La anterior le pones la pareja swinger. ¿Qué? Sí, ver papa en tenedor. Al que le gustaba ver la mujer como papete.
5: Este caballo es lo que se inventa. Y el 15 fue.
3: ¿El 15 fue? ¿Cuál fue el 15?
5: Este, el extranjero.
3: Mira, Karina, ay, la hora del otro. Karina, me haces el favor y esas horas las pones bien.
5: Pero si ahí dice la hora.
3: No dice de la hora.
5: Ya.
3: ¿Qué dicen los oyentes? 310-206-3302. ¿Qué fue, Karina? ¿Qué pasó, mamacita?
5: Que no me regañe, pues, que siga.
3: Ah, ok. Más oyentes. Sí,
5: se pone es que sanito y todo.
3: 10, 17 minutos. Trovigana, Karina, ¿será que será? No me vayas a montar en la pasión. ¿Será que antes de finalizar la próxima hora, que ya es la última, nos puedes contar tu historia donde tú hiciste la segunda o te hicieron la segunda a ti? Si no puedes, no hay ningún problema. Solamente quiero que me digas si sí o
5: espéreme,
3: si no.
5: No, pero espérame, pues yo pienso una y yo la cuento de una.
3: No, pues sí.
5: Bueno, sí, ya. Voy a pensar.
3: Tropicana, buenas.
7: Buenas noches, caballito. Karina, ¿cómo van? Aquí escuchándolo diariamente y riéndome de sus locuras y travesuras. Bueno, esta confesión es que pasó hace aproximadamente unos 4 años, más o menos 5 años. Fui a visitar a un amigo a Caucasia, a Antioquia, para realizar unos trabajos en conjunto. Y vaya con la sorpresa que nos encontramos que la esposa de ese entonces, que era de mi amigo, no tenía relaciones íntimas con él porque no le provocaba. Y supuestamente iba a la iglesia donde estaba el reverendo Alegría, quien le alegraba sus noches y días.
5: La niña de fondo.
7: Ya que la esperaba ahí ansiosamente, ¿no? Y nos las pillamos en el confesionario desnuda con el sacerdote o el reverendo Alegría en pleno acto sexual.
5: No puede ser. No, ¿cómo? No, o sea, con el padre. No. ¿Por qué confesión? Ahí sí se trata de una confesión.
3: Ay.
5: ¿Pero en qué confesionario? Ay, esa me encantó.
3: Ay, Dios mío. ¿Esa te gustó? ¿Te encantó, sí?
5: Sí, estaba haciendo reverencia con el padre.
3: Bueno, y esta se llama ¿cómo? Reverencia con el padre es esta, ¿verdad?
5: Sí.
7: Buenas noches, caballito.
3: Esa es.
7: ¿Cómo van?
5: Esa.
7: Aquí escuchándolo.
3: Esa es.
5: Ay, no.
3: La reverencia con el padre.
5: O sea, se manda al padre. Ay, no jodas.
3: Pero ahí el que peca más es el padre porque él conoce la palabra de Dios.
5: Yo pensé que iba a decir el que peca y reza empata.
3: También. No, pero el padre no. Nosotros sí, porque nosotros somos mundanos. Nosotros, bueno, sabemos que, el tema de la carne y tal. Pero es que un sacerdote, se supone que ellos no, ¿cierto?
5: O sea, se supone
3: que ellos no.
5: Ay, no.
3: Más oyentes, envíen su nota de voz al 310-206-3302, 310-206-3302. Recuerden que la mejor nota de voz se va a llevar un balón coleccionable, un balón mundialista que solamente los tiene Tropicana. 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Entonces envía su nota de voz al 310-206-3302 y participa todas las noches, de lunes a jueves, desde las 8 y hasta las 12, aquí en la emisora más bacana de Colombia, Tropicana. Hola, buenas noches.
8: ¿Qué onda, caballito, mi perro? ¿Cómo va, pues, mi socio?
3: Al perro.
5: ¡Ole!
8: ¿Cómo vamos? Perrito, yo le tengo una confesión. Lo que pasa es que yo tenía a mi mujer en ese entonces, mi perro, y luego...
5: Venga, ¿pero él la está contando en serio o está
8: eso
5: chacoteando?
8: Fue en el carro, yo recogí a una muchacha y...
3: Vamos a ver,
8: la muchacha
3: padre.
8: Le comenzó como a... Yo le caí por ahí, le eché los perros y ella aceptó y fue mi moza. Yo la recogía todos los días, que tin, la mañana, la tarde, tin, que en la mañana, tin, cuatro el camino, tan, que ya me entiendes, se lo hacía de garganta y en las noches que la recogía, pues... Mi perro le pegamos al peluche y tan y un día ella se encariñó conmigo, se enamoró y me quitó el celular, sacó el número de mi mujer y la llamó para contarle todo. Y no, mi perro, si me entiende, pues peleamos con la mujer y luego después de como de unos 15, 20 días, ya pude hablar con ella, mi socio, y volví la... conquisté a la mujer otra vez y le dije que eran puras mentiras de esa vieja y todo eso, mentira de mi perro. Esa es mi confesión, mi socio.
3: Uy, Karina.
5: Oh, my God.
3: Entonces, ¿esta confesión cómo le vas a poner?
5: El socio enamorado.
3: Mi socio enamorado. Bueno, hoy no tenemos TikTok. No estamos transmitiendo por las redes, por las plataformas. Solamente estamos en radio. Pero al final vamos a recibir llamadas en
5: notas
3: vivo.
5: Notas de voz.
3: Notas de voz.
5: Llamadas.
3: Pero, Cari, eso sí, tiene que ser prim. Nos van a decir, sí, tienen que ser súper rápido porque también estoy pensando hacer el enfrentado o hablar con los oyentes. O sea, primero vamos a recibir a los oyentes que nos digan qué nota de voz para ustedes es la ganadora. Cuando lleguemos a los 5 votos, a la nota de voz, después sí ya comenzamos a hablar con ustedes para que saluden, para que feliciten y tal. Si alguien también, Cari, quiere hacer un cumplido aquí en Tropicana, nos
5: se
3: puede decir.
5: Tiene.
3: Es correcto, el cupido. De pronto, si quieres dedicar alguna canción, de pronto, cualquier cosa, ¿cierto?
5: Que el pasado jueves hicimos varios cupidos. Bacano. Si usted quiere quedar bien con su mujer, no sé, reavivar la relación, que le ayudemos, no sé, con un mensajito bonito. Va, de una.
3: Va para esa. 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Hoy, lunes, comenzando semana con el pie derecho. Baterías recargadas, acabándose este mes. Y la quincena llorando, la quincena estirándose. Escuchamos a nuestros oyentes en A Que No Me Duermo Confesiones.
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3: Buenas noches. ¿Cuál es tu confesión? ¿Cuál es tu historia en Tropicana?
11: Buenas noches, bendiciones. Voy a contar una encubierta que hice inocentemente. A mí nunca me ha gustado patrocinar las infidelidades, pero tampoco te tiro al agua. Nosotros tuvimos un compañero que falleció y el día de los 8 días ella me llamó y yo le dije que yo no iba porque yo no tenía plata. Ella me iba a traer los transportes, lo que necesite. Bueno, el esposo la trajo a la puerta de mi casa. Cogimos un motocarro, pero el motocarro ya hizo que cambiara de ruta. Vamos a bajarnos aquí en la entrada de Manuela. Nena, ¿por qué no? Porque voy a hacer un mandado. Vete tú en el motocarro y me esperas allá. Listo, ya no me contó qué iba a hacer. Cuando yo voy en el motocarro atina a parar en la entrada de una residencia que se llama La Luna, que está ubicada por el lado de Gran Abasto. Cuando yo la veo entrar en una moto, el güey puta me tomó de tape. Bueno, yo seguí, me bajé en la iglesia y el marido ya me estaba llamando y yo no le contesté. Cuando ella llegó, yo le comenté, nena, imagínate que tu esposo te estuvo llamando, yo no contesté, nena, si te vuelves a llamar, dile que yo estaba contigo. Imagínate que yo venía y el teléfono se me ha caído y se me apagó. Y después cuando ya terminó la Eucaristía, yo le dije, nena, no me gustó lo que hiciste, te vi entrando a La Luna con esta persona, eso no me gustó, no me usé de tape. Y le di un consejo, si tú no quieres a tu marido, déjalo. Pero ella era una de las que metía a sus mozos como amigos.
3: ¡Ay, ay, ay! ¿De qué callada manera se me adentra usted sonriendo?
5: ¿Cómo ¡qué peligro! Se pueden
3: atribuir? Así son las mujeres, así es Karina. Sin vergüenza, carajo.
5: Yo no soy así, Karina.
3: Tú eres peor.
5: No, mi amor.
3: ¿Esta es?
5: Ni estando soltera, soy así.
3: ¿Amigos mozos qué?
5: Amigos hermosos. Es una cosa tener amigos, amigo con derecho y cada quien... ¡para su casa! Dios mío, me encanta. ¿Cómo le pongo esta?
3: Che, Karina, es como loca. Más oyentes.
5: Entonces, yo no soy loca, a mí no me voy a dar loca.
3: Amigos, ¿cómo es que dijiste? Amigos...
5: amigos con derecho y
3: no, pero no. ¿Qué?
5: ¿Qué?
3: Bueno, oyentes. Más historias, más anécdotas, más confesiones en Tropicana. Están participando por el balón de colección mundialista, Tropicana, buenas.
12: Tropicana, que no me duermo. Culpa que yo tenía vecinita, que me carga las ganas, pero a menor de edad.
3: Ahí está, ya te escuchamos. Tropicana, buenas. 310-206-3302. ¿Qué opinan los oyentes y cuáles son las confesiones que nos envían a esta hora al Tropi WhatsApp? Hola, buenas.
13: Bueno, bueno, bueno, buenas noches, que no me duermo. Faltaba el Jones, faltaba el Jones.
5: ¡Ey, Jones!
13: Faltaba el Jones. El Jones estaba medio embelesado, pero ya, ya se desembelezó. Ajá. Cariñita, cariñita, cariñita. Ahí está lo suyo, cariñita, lo que le gusta, cariñita. Caballis. Mi pony,
3: hermano.
13: Mi pony. Bueno, mi confesión.
3: Hágalo.
13: Mi confesión va. Tenía un amigo, un supuesto amigo. Para mí era amigo, pero para él yo terminé siendo un traidor, ¿no? Bueno, trabajamos juntos. La no era novia, no mujer, era novia. La novia de él tenía un puesto de comidas afuera del trabajo nuestro. Bueno, entonces siempre que tenía que salir del trabajo, mi amigo tenía que ir a ver a la mujer, ayudarle a cerrar el negocio. Hasta que se encontró con una compañera de trabajo y se hicieron buenos amigos. Entonces mi amigo la volvió amiga con derechos, amiga con derechos. Entonces, ¿qué pasaba? Que mi amigo tenía que volársele a la novia, Entonces, ¿qué pasó? Que mi amigo me pidió el favor de que se la debiendo a la novia mientras él se iba a sacarle punta al lápiz, ¿sí? Entonces varias noches fue así, yo llegaba, la acompañaba, la ayudaba a cerrar, la acompañaba a la casa. Eso transcurrió durante como 3 meses así. Pero en todo el tiempo que se la acompañaba, se iba forzando otro sentimiento con la amiga de mi mejor amigo. Me dejaron cuidándola, pero por de tanto cuidarla, ya se iba cultivando otro sentimiento. En el transcurso de los 3 meses completicos, llegué y ya yéndola a dejar a la casa, en una noche fría, helada,
3: ¿tú la calentaste? Y
13: nos dimos un beso, se puede decir, nos dimos un beso de despedida. Y de ahí comenzó todo. Mientras mi amigo iba a sacar punta lápiz, guía con la mujer de él, guía también la llevaba a sacarle punta lápiz. Ajá. Y así lo dudamos como 2 meses.
5: Que esa capucha es más rara.
13: Y mi amigo se iba a dar, ya se dio cuenta de que la mujer estaba rara. De que la mujer estaba en otro mundo. Estaba pensativa, estaba cambiada, estaba reformada. ¿Sí me entiende? Entonces, como dice este dicho, el que las hace, las paga. Ajá. Esa es mi confesión. ¿A que no me duermo?
3: Mi hermanito, un abrazo, gracias. La gente de Pasto siempre ahí pendiente, dispuestos a contarnos sus historias, sus confesiones. Le enviamos un abrazo bien enorme a toda la gente en Colombia. Bueno, Cari, hasta el momento, ¿cuántas confesiones van? ¿Cuántas historias van? 10, 30 minutos.
5: Van 20, pero participantes 19.
3: Ok, dale.
5: ¿Cómo le ponga esta del muchacho?
3: El que las hace la paga.
5: La punta lápiz.
3: Bueno, eso también. Sacándole la punta lápiz. Echándole tiza al taco.
5: Ay, sí, echándole esa. ¿Cómo es? Echándole tiza al taco.
3: Los oyentes de Tropicana siguen enviando su nota de voz al 310-206-3302. Dice, hola caballo, muy buenas. Aida, gracias por la sintonía, Aida. La gente que nos sintoniza en Manizales, Caldas. Hola, buenas noches. Tropicana, ¿cuál es tu historia? ¿Cuál es tu confesión? ¿Cuál es tu anécdota? Recuerden que estaban participando.
5: Cuenten.
3: Por el balón de colección mundialista de Tropicana. Hola, buenas noches.
14: Hola, Tropicana, buenas noches. Hola, mi caribella y mi caballito.
5: ¡Holi!
14: A ver, yo les confieso. Yo fui amante durante unos añitos.
5: Piso fuerte.
14: Resulta que el muchacho, el susodicho, un día me dijo que si lo hacíamos por la puerta de atrás.
5: ¿Qué?
14: Entonces yo le dije, listo, lo hacemos por la puerta de atrás mía, pero después de que yo termine, lo hacemos por la puerta de atrás suya. Me dijo, uy, no mami, ¿cómo así? Y yo, ah, sí, usted me lo pide a mí y yo también lo quiero para mí. Es que, ah, pero usted cómo va a hacer si usted no tiene lo... Y yo, no, está el dedito, hay juguetes, hay cositas, usted verá.
5: Ay, no, me encanta.
14: Bueno, al final esa noche nada. A la semana, él como que le quedó sonando la cosa. Y a la semana me dijo que listo, que hágale pues. Ensayémoslos pues, pero entonces empecemos con un dedito. Y yo listo. Pues muchachos, les digo una cosa. Empezamos con un dedito, después compramos un juguete. Después compramos un arnés. Mejor dicho, ese hombre se enloqueció. Ya, es que ya directamente ni me lo pedí a mí. Antes me decía que fuera yo la que le diera a él.
5: Ay,
14: total,
5: ay,
14: que un día me dijo que su fantasía era estar conmigo y con un travesti.
5: Ay,
14: porque
5: no.
14: Como a él le encantaba la fisionomía de la mujer, pero que le gustaba que le diera por detrás. Pues un día nos fuimos a contratar a un travesti para que hiciera eso. Y al final lo dejamos porque a él le gustaba más. O sea, a mí me excitaba muchísimo verlo como disfrutaba. Pero yo ya no me veía en ese trío. La verdad, no. Era demasiado horrible para mí. Así que lo dejamos, pero es lo que digo. O sea, experimentar es muy rico. Pero a veces se encanta y de ahí ya no sale. Eso se vuelve una adicción. Nada, esa es mi confesión, muchachos.
5: Amiga, ganaste.
3: Uf, ¿por
5: no,
3: qué?
5: No, ya. Esa ha sido, no para mí. Cuepucha.
3: Ey, pero.
5: Caballo, si yo le digo a usted, ¿usted se atreve a aceptar que yo por detrás?
3: No. Esa vaina es sagrada. Mira,
5: hay dos cosas
3: con las que no se puede jugar. Hay dos cosas que no se puede jugar. Ni con el asterisco ni con la mamá. Esa vaina se respeta.
5: Venga, caballo.
3: Con el arrugón no se ve, pero... esa vaina no se puede.
5: Caballo, venga. Pero caballo, venga.
3: No.
5: Pero déjeme hablar.
3: A mí no me van a curucutear el asterisco. No me lo vas a curucutear. Yo no me dejo agarrar esa vaina para
5: caballo,
3: que me arreglas otra cosa.
5: Caballo, pero
3: no
5: espere,
3: voy a dejar curucutear cosas.
5: Solo escuche.
3: No me
5: solo
3: lo voy
5: escuche.
3: A dejar.
5: Escúcheme, solo escuche, listo. ¿Qué? Dice la ciencia que...
3: No, la ciencia puede decir lo que sea, yo no me voy a dejar curugutear.
5: Pero si usted va a sentir más rico.
3: No me interesa.
5: ¿Y usted no va a dejar de ser hombre?
3: No me interesa. No, esa vaina no se toca.
5: Morzola, así como decía la mochila, un dedito.
3: No, pero tú eres terca, esa vaina no se toca.
5: Ah, yo... Pero un dedito nomás.
3: Ni con la mamá ni con el arrugado se juega.
5: Bueno,
3: esa
5: piquito,
3: vaina se respeta.
5: Pues.
3: No,
5: piquito.
3: Señor, no, tampoco.
5: ¡Tampoco!
3: No, tampoco.
5: No, morico.
3: ¿A ti sí te gusta?
5: Ay, claro,
15: sí,
5: obvio.
15: Sí.
5: Pero me callo.
15: Ay, sí.
3: No. Esa vaina es sagrada.
5: Un piquito, caballo.
3: No, señor, esa vaina es sagrada. Eso no se toca. Esa vaina solamente
5: caballo.
3: Se hizo para uno hacer sus necesidades fisiológicas, para hacer sus deposiciones.
5: No, ay, no, caballo.
3: No.
5: Agua fiestas, en serio.
3: Ahí, o sea, estoy aguando la fiesta porque el caballo no se deja curucutear
5: claro,
3: el asterisco. No, señor.
5: ¿Ni un piquito?
3: No.
5: ¿Y usted sí curucutea el asterisco?
3: Obvio que sí, porque el de las mujeres sí se hizo para eso.
5: ¿Con a este? Sí, así, ahí sí.
3: El de las mujeres se hizo para eso. El de nosotros los hombres se hizo solamente para una cuestión. Hay otros que lo utilizan para otras vainas. A mí eso no me interesa. El mío se mira, ay, el mío solamente cobarde. Tiene una función.
5: Te veré borracho con el dedo allá.
3: No, señor, para nada.
5: Diciendo ay, María, ojos. Qué bien, excelente, no, con el dedo que va hacia arriba.
3: O sea, ¿tú en serio tú me ves en esas a mí?
5: Mor.
3: No, todavía no me conoces, Karina Uribe.
5: Oh, mor, pero mor, sí, o sea.
3: El Chiquifly, no, señor.
5: Mor, si ahí es el punto donde está, vale.
3: No, señor, el punto, o sea, de nosotros los hombres está en Las Coclanas.
5: No, está en Las Coclanas.
3: Que sí.
5: Mor, es en la inmediación de las dos.
3: ¿Cuál inmediación? Ahí en el bulevar. No, señora, con Gardaya. Ahí no, mira. Esa vaina es sagrada. Es que no,
5: caballo.
3: Eso es como si tú le fueras a tocar el asterisco a un león, no te deja. No.
5: Como que no, hay que doparlo, mi amor. Venga, con qué dopamos a caballo, a ver si deja o no.
3: No, señor.
5: Claro, pero mi amor, eso está en la no, pero de que deja, ya el doctor te tiene que revisar la vaina.
3: No, señor, ya hay otros métodos.
5: ¿Cuáles otros métodos?
3: La sangre. La sangre.
5: ¿Cuál antígeno? La sangre. Mi amor, ningún antígeno.
3: Ya el doctor antígeno, Manota, ya no.
5: El antígeno se saca con el copito que le tienen que meter.
3: No, señor, no, mira. Tropicaro, buenas noches. ¿Qué dicen los oyentes? Al 310-206-3302. Todavía tienes chance, todavía tienes tiempo, todavía tienes la oportunidad de ser el feliz ganador o la feliz ganadora del balón de colección mundialista que hoy estamos regalando en las confesiones de Tropicana. Karina Uribe, ¿de qué estamos hablando en el día de hoy?
5: De Las Coclanas de caballo, mentira, no. Hoy estamos hablando de en qué momento usted ha sido el cuartero y qué excusas se han sacado, obviamente, como para poder ese amigo, esa amiga, lo que sea, hacer que usted pueda poner cacho.
3: Que el man se deje curgutear la polaya. Tropicana, buenas.
16: Caballito, caballito, qué Karina, qué China.
5: ¿Qué ve?
16: ¿Y el Frey qué? ¿Y el Frey no volvió? ¿Ah? ¿Ah, Karina? El Frey no volvió.
3: Karina lo sacó.
16: Hola, caballito, ¿cómo estás?
3: Bien, papito, bien.
16: El caballito, una canción.
3: Cántala, que es la que hay.
16: Pues yo trabajo Uber, ¿no?
3: Ajá.
16: Hay muchos años, yo era muy perro. Es que yo era perro. Sí, que sea oficial porque tengo mujer.
5: Es.
16: Y la mujer es muy buena mujer. Y la cuido, y la protejo. Me montó una parejita aquí, el carro normal, tatin tan. Claro que eso, vamos a tal lado, por allá, por Candelaria, es acá en Cali, pues. Normal. Y la pelada, ¿para qué? La pelada está bien rica. Estaba mejor que Karina, imagínate.
3: ¿Sí?
5: Ay,
16: mejor que las Karinotas. Linda, linda de todo, ¿no? Y el man era minusvalio, el man iba en silla de ruedas, pero pues uno respeta, ¿no? ¿No?
3: Sí,
16: normal.
3: Claro.
16: Y después que fuimos para la casa, lo llevé y todo eso, y íbamos hablando, charlando. Cuando ella me dice, ¿es que quiere juguito? Yo le dije, ah, bueno, listo.
5: ¿Es que quiere juguito?
16: Oye, es una cosa. Pero no se enoje, pues. Entonces yo le dije, no, ¿por qué me voy a enojar? No, lo que pasa es que mi marido, o sea, el que iba en silla de ruedas, quiere que los dos hagamos el amor y que nos vea. Yo, uy, ¿cómo así? Y no, pero a mí me da pena, obvio, porque fue uno... Son una aventura larga, ya entiendes, de ir, oh, eso es de mucho extremo.
5: Pero
16: entonces
5: diferente.
16: Sí, que esto, que lo otro, que tal, es que venga, que no, hasta que pues obvio que uno ganó, se deja mona. Y pues uno haciendo el rogado, pero uno pensándola que sí, que no, bueno, hasta que quedamos que sí, está. Y yo empecé, yo ahí, tintín en la pieza y volviendo la hembra. Normal, y dele, rico, así, Karina, ¿no? ¡Ay, Karina!
5: ¿Cómo es? ¡Ay, yo se lo hacía! ¡Ay, sí, qué rico!
16: Pasó lo que pasó, todo eso, me vine, normal, ella también, terminamos. Cuando el man es que venga, ay, ¿cómo hay que venga? Sí, venga. Venga, yo de la sobo. Venga, yo le doy besitos, yo, uy, no.
5: Ay, no, ¿qué es esto?
16: Ah, no, pero entonces, ¿qué? ¿Cómo así? No, yo, no, hasta ya tampoco y salí de problemas con nosotros.
5: Es que...
16: Y dejaba en bravo, ofendida, que porque yo no ponía al marido.
5: No le aprenda eso a caballo.
16: Pero,
5: me hace el favor y eso no se aprende.
3: Irte. Papi, ¿qué? ¿Cómo estamos en Willy Colón? A Karina le gusta.
5: No.
3: Ey, no,
5: se ponen de acuerdo para hacer la cochina. Gusta. ¿Cómo se hace eso? Me enseña.
3: Qué bien que te voy a
5: ¿Cómo es?
3: No, yo no
5: quiero. ¿Usted cómo tiene que meter la lengua?
3: No, yo no sé. La que mete la lengua eres tú.
5: Pero después, ¿cómo
3: se... No sé.
5: A mí, ¿por qué no me sale ese sonido?
3: Porque yo no sé por qué no te sale.
5: No, no me sale. Estoy aquí intentando de todas las maneras. Yo no sé. No.
3: Esa vaina parece un pozo seco.
5: No, no me
3: sale. Sáquele agua al pozo para que usted vea. Se gana el trabajo. Saludos para Eber Ruiz López de la ciudad de Barranquilla, tirando risa, tirando caja, como dicen los paisas. Ey, la gente de Cali, yo quiero...
5: Ojalá que, hombre. Ojalá se reporten todos los que están diciendo por ahí cosas. Vaya, sígame. Sígame, persígame. Yo le doy un besito y listo. Karina Uribe 28. Pero con K, no vaya a perder.
3: 10:43, escuchamos esta última nota de voz. Vamos a la pausa y regresamos con más historias. Hasta las 35, máximo hacia las 35 terminamos. Damos el nombre de la persona ganadora, hablamos con él. Y finalizamos con una maratón de llamadas de nuestros oyentes. Y mañana martes, Cari, yo no sé si de pronto de 8:32 y 8:35 de la noche, mañana martes, Dios mediante, hacemos el Cupido de Tropicana. Solamente vamos a tener...
5: Se le tiene.
3: Sí, mañana, media hora de Cupido de Tropicana, complaciendo a los oyentes, llamando a sus parejas, llamando a sus esposos. De pronto si peleó con él o con ella y desea reivindicarse, desea armonía en su hogar, nosotros lo arreglamos de una.
5: Así como se lo dañamos, lo arreglamos.
3: Correcto. Así tal cual. Nos envía el número suyo y el número de la persona. Los ponemos a hablar para que Colombia los escuche, si quiere pedir la mano, si quiere pedir el cuadre, si quiere dedicarle alguna canción. Nosotros aquí le vamos a hacer la segunda. Para que todo eso marche como tiene que ser. Y cuando usted llegue a la casa, lo reciban con el salto del mocho.
5: ¿Cómo es el salto del mocho?
3: Ahí te lo voy a decir. Algún día esto te lo voy a decir.
5: ¿Por qué no me enseñan sus saltos?
3: 10:44, Tropicana.
5: No, enséñeme.
17: Tropicana, buenas noches.
5: Buenas.
17: Aquí va mi confesión.
5: Cuente, pues, a ver.
17: Yo tengo esposa y tuve una novia. Estaba en pandemia, estaba muy, muy cogido de ella. Todo estaba muy bien hasta que un día que ella me mencionó que el exnovio la había estado buscando, no le presté atención, normal. Hasta que un día salí yo de trabajar en la noche. Yo nunca iba a la casa de ella sin avisar. Esa noche salí y yo camino a mi casa y dije, voy a ir a visitarla sin avisar. Si llego al semáforo y el semáforo está en rojo, es porque debo ir. Yo llego al semáforo y el semáforo en rojo. Aún así seguí tentando al destino y dije, hoy, si el segundo semáforo está en verde, o yo cuando llego se pone en verde, debo ir. Justo yo iba llegando al semáforo y se puso en verde. Entonces decidí ir hasta donde ella, sin avisar. Pues resulta que ella estaba afuera del apartamento, hablando con el exnovio en la calle. Yo llegué, me parqué, esperé como 10 minutos. A los 10 minutos me bajé del carro y les pregunté, ¿y ustedes se demoran ahí? El exnovio me dijo, ¿usted quién es? Yo le dije, pregúntele a ella yo quién soy. Pues resulta que el man me dijo, ¿cómo así? Ella me dijo que estaba sola. Y este fin de semana ella se quedó en mi casa. Ella me dijo, no, ¿qué te pasa? Date de aquí, lo preferís a él. Subimos al apartamento. Y le dije, explícame qué es lo que pasa ahí. Ella me dijo, no pasa nada, está diciendo mentiras. Yo me hice el que le creí. Mas sin embargo, le dije, hazme un favor, bloqueame de tus redes sociales, que yo sé que él me va a buscar. No, que él no es así. Bueno, eso fue un martes. Resulta que el jueves en la noche yo estaba trabajando, cuando por mi Facebook me escriben, vea, yo sé que usted no me cree, llámeme a este número. Entonces me da un número fijo, yo llamo al teléfono fijo, él me dice, parce, yo sé que usted no cree, vea, ya está, nos está mintiendo a los dos, ¿qué es? Me dijo, llámeme. Entonces, lo llamé. Él la llamó al celular y puso el teléfono en altavoz y le preguntaba por mí. Ella le decía que no éramos nada, que éramos unos amigos, que no pasaba nada, que entre ella y yo no hacía nada. Yo grabé toda la conversación y al otro día fui hasta la casa de ella a buscarla. hablar con ella. Resulta que antes de llegar a la casa de ella, estaba en un parquecito, otra vez ella hablando con el exnovio. Ahí los vi que se besaron. Normal, y yo, ya, cuando fui al apartamento, llegamos casi igual. Ella se asustó, le dije, ¿dónde estaba? No, que estaba en el parque sacando el perro. Subamos, que necesito hablar. Subimos, le pedí a ella que me dijera la verdad. Yo estaba tan enamorado que si ella me hubiera dicho la verdad, la hubiera perdonado.

0: solo carne, no va a ser amor, no va a haber nada de lo que hay aquí.
1: Me fui a la casa de
0: ella. Ella siguió con el exnovio. El exnovio siguió llamándome, preguntándome si yo estaba con ella, que una cosa, que la otra. Cada ratico me mandaba fotos cuando estaba con ella en un motel y cosas así, como si eso me fuera a torturar a mí. Ya el tema estaba volviendo bastante cansón. Yo tuve que contratar a un investigador privado para que me ubicara bien al man donde era, con el número fijo que me había dado la primera llamada, y un amigo que trabaja en Claro, rastreé la dirección, empecé a hacer el seguimiento. Ay, y la última vez que él me llamó, le dije todo, usted sale a tal lado, vive en tal parte, su placa es tal, trabaja en este lado, hace esto, vive con tal persona, su horario, le dije todo, le dije yo, la próxima vez que usted me llame, yo voy a ir hasta donde usted, ya sabe que usted lo puede ubicar, y ya no voy a ir en buenos términos, espero que esta sea la última vez que me llame. Más no me volvió a llamar, la vieja siguió con el mam, la vieja al tiempo, como al año me buscó, yo le salí, la recogí a la vuelta de la casa, la llevé a motelear, estuve con ella una sola vez,
1: hasta el
0: sol, en las veces pasadas éramos, yo estaba con ella tres, cuatro, cinco veces, con ella estuve una sola vez, terminé lo mío, me levanté, me bañé, le dije yo báñese, vístase, nos vestimos, salimos del motel, la dejé cerca a donde voy a coger un taxi, le pasé 50 mil pesos, le dije yo coja un taxi, váyase para su casa, hablamos.
1: No.
0: Ella me dijo, me escribió, me dijo que la traté muy mal, que le hice sentir. No, es que yo le dije a usted que la próxima vez que nos íbamos a ver iba a ser solo carro. Hoy en día, ella, no sé si está con el mam, me busca y pues cuando yo quiero le salgo, pero ya no hay nada más ahí. Esa es mi confesión.
1: Cuando yo quiero.
2: ¡Ay, hombre! Dios mío. 10:50, Karina. Nos vamos a la desconexión. Volvemos en instante. Aquí estamos en las confesiones de Tropicana.
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0: Colombia, gracias por estar una vez más con todos esos oyentes que hacen parte de Tropicana, con esos oyentes que nos cuentan sus historias, con esos oyentes que a diario nos dicen, ¿saben qué? Su programa nos encanta. Y bueno, lo prometido es deuda. En esta hora vamos a elegir al feliz ganador o a la feliz ganadora de las confesiones de Tropicana. Y en este momento, atención, atención, porque en Tropicana, la emisora más bacana en toda Colombia, ha llegado la parte final. Ha llegado el momento donde ustedes ya envían su nota de voz y participan por el balón de colección.
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0: ...310-206-3302... y escuchamos enseguida a otro de nuestros oyentes. 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Hola, muy buenas noches. ¿Cuál es tu historia? ¿Cuál es tu confesión en Tropicana?
4: Buenas noches, Tropicana. Mi confesión es la siguiente. En un parque muy bonito aquí en Bucaramanga, una tarde cualquiera, me encontraba allí. De pronto había una chica que me miraba y no dejaba de mirarme desde que llegué. Entonces, pues la saludé, me senté al lado de ella, conversamos y la invité a tomarse algo. Fuimos, terminamos un barcito y de ahí pues pasó lo que tenía que pasar, terminamos en un motel. Esta mujer era muy lujuriosa, no había visto, en mi vida no había tenido la experiencia de tener una mujer tan lujuriosa. Allí en el motel estaba la silla del amor y ella sí sabía cómo se utilizaba esa silla, la usó de mil formas. Para sorpresa mía, pasaron varios días y me fui a llevar a un sobrino a una catequesis y para sorpresa mía y asombro mío, encontré a aquella chica con hábito, era una monja. Ahí cabe lo que dice que el hábito no hace al monje, y desde ahí para acá pues no volví a verla, ella como que pidió el traslado para otro lugar.
0: Ay, ay, ay, señoras y señores, señora Garina, ¿está por ahí? O la señora Karina todavía no está por ahí. Este se llama La Monja.
5: ¿La Monja qué?
0: Con hábitos. O sin hábitos.
5: Sin hábitos, con hábitos. ¿Cuál es hábito?
0: El hábito, le dicen el hábito a la cuestión, o sea, a la que
5: el hábito en la cuestión.
0: Bueno, yo no sé si hábito o no. La vaina es que las monjas tienen hábito.
5: Listo. La Monja. La Monja sin hábito. Listo, ya.
0: Che, Karina, ¿qué?
5: Caballo, a usted le encanta ver arder esto, ¿cierto?
0: No, no, nada. Yo solamente estoy preguntándote que cómo le pusiste.
5: Que la Monja sin hábitos.
0: Ok, la Monja sin hábitos. Más oyentes, porque esto se me llenó y yo quiero escucharlos a todos. Hola, Tropicana, muy buenas noches. ¿Cuál es tu historia? ¿Cuál es tu confesión? ¿Cuál es el Tropi WhatsApp de Cali? Bueno, los que están en Cali, los que están en Cauca, los que están en el Valle del Cauca, los que están por allá, por...
5: En todo lado.
0: Es decir, el Casanare, los que están por allá por el Vichada, los que están por el Caquetá, los que están por el Amazonas, los que están por la Guajira, los que están por los lados de los Llanos Orientales. Atención, porque solamente tenemos un Tropi WhatsApp. El Tropi WhatsApp de A Que No Me Duermo. Todas las noches solamente es este. La gente en Cali, Barranquilla, el 310-206-3302, el 310-206-3302. Cari, este es el único Tropi WhatsApp que tenemos habilitado para el tema de las confesiones. Si de pronto usted necesita ser un cupido, allí nos escribe. Si
5: el único.
0: Es correcto, el único. En las noches solamente tenemos este habilitado.
5: guarde dos WhatsApp, el WhatsApp de su ciudad en Tropicana y el WhatsApp para las noches.
0: Es cantar, así, facilito.
5: Listo.
0: 310-206-3302. Karina, entonces, la próxima confesión ya la tenemos y me dice, hola, muy buenas, mi nombre es Oveida Ramírez. Oveida Ramírez.
5: Oveida. Me
0: dice, sí, ella se encuentra en Cauca, dice, en sintonía desde Cauca. Gracias por la sintonía. Hola, muy buenas. Más confesiones.
6: Explicando que no me duermo. Creo que yo tenía vecinita.
0: No, ya te escuchamos. La repitió.
5: Caballo.
0: ¿Sí?
5: Son las 11 y 11.
0: Pide un deseo, mi amor.
5: El deseo de esta noche es...
0: Pero que no sea conmigo.
5: Mijo, el deseo es un secreto. Déjeme, pues.
0: Bueno, va.
5: Y con usted
0: bueno,
5: no.
0: Va. Bueno, va.
5: Quiero Dale, que pues. Ese deseo se cumpla. Ay, no, qué rico.
0: Viste, yo sabía.
7: Ay, sí, así. Ay, qué rico. Ay, sí, así. Ah, así.
5: Le voy a decir a ella que no se vuelva a prestar para esas notas de
8: un... ¿Cómo Oli. Estás? Buenas noches.
5: Hermosa, bien, ¿y tú?
8: Reportando con sintonía. A que no me duermo, caballito, reycillo. ¿Cómo están todos, pues?
0: Excelente, mi vida hermosa.
8: Bueno, yo también tengo una confesión.
0: Confiesa.
8: Resulta que a mí me tocó muchas veces hacer de Celestina. Pero ¿sí? Tenía una primita que cuando yo estaba más pequeña siempre me usaba como de escudo. Y pues yo no era como muy, muy experta en el tema, sin embargo me tocaba ponerme a cuidarla, pero pues yo lo hacía, lo que ella me dijera que lo hiciera, yo lo hacía. Pero muchas veces no era como a conciencia, sino pues a mí siempre me daban que el dulce, que ajá, que el caramelo, que ajá. Y resulta que nos mandaban a vacaciones a la finca, pues, de los papás. Y nos íbamos para donde los abuelos y todo el cuento y ajá. Y ella tenía como cuatro novios diferentes, ¿oyó?
5: ¡Cuatro!
0: ¡Ojo, da Karina! ¡Karina dos!
5: Dígame esos trucos.
8: Y ella me decía,
0: Karina dos.
8: Venga, yo salgo por el otro lado y usted le dice que yo estoy... con mi mamá en no sé dónde. Y yo iba y le decía, ¿no?
5: Y no, no, no.
8: Inmediatamente ella se veía con el otro por otro lado de la casa. Como la casa era grande, se prestaba para eso. Entonces yo despachaba.
5: A ella le gustaba en cuatro.
8: Se iba ese y enseguidita me llegaba el otro. Y me tocaba inventarle otro pocotón de mentiras y enredar ese pobre pelado. Y yo, a lo último, yo como que ya empezaba yo como a sudar. Eso cuando usted está como que ya no sabe qué mentira más inventar. Y como que lo ponen uno contra la espada y la pared. Y la otra muy feliz se despachaba al uno y luego cogía al otro. Y así ay, lo Dios pasaba mío. Sucesivamente. Y así era yo la Celestina. Pero ay, toposa, toposa mi prima, ¿oyó?
5: ¿Cómo que toposa? ¿Qué es eso?
0: Oye, ¿tú o no sea, sabes qué?
5: ¿Qué es toposa?
0: Mira, algo que te voy a decir, Karina. Y es que, listo, está bien. Que las mujeres cuando están solteras o cuando están en su prime o cuando lo que sea. Es normal, sí, sí, oído esto, es normal que tengan varios acostones.
5: ¿Yu-yu?
0: Sí, sí, varios acostones, varios culitos, sí, como le llaman hoy en día.
5: Culitos.
0: Lo que a mí no me gusta es lo siguiente. Si tú te viste ya con un pelado hoy, mi amor, sácale punta al lápiz hasta que eso
5: si
0: huela a caucho quemado. Sí,
5: si
0: hasta que el man no dé, no sé, cómprate tu juguetico y ya. Pero no es chévere que tú estés con un man en la tarde y en la noche estés con el otro. ¿Por qué? Oh, es barro porque no solamente te queda... Sí, te queda el olor, te queda... uno achicaposo. No, nada, nada, achicaposo.
5: Sí,
0: o sea, no aguanta. O sea, no. O sea, hay reglas.
5: Y ahí es donde entra también la vaina de la salud sexual. O sea, muchas
0: veces. Sí, sí, sí. O sea, no aguanta. No aguanta.
5: Fíjense con
0: no
5: quién
0: aguanta.
5: También.
0: No aguanta.
5: No vayan
0: no
5: a meter
0: aguanta.
5: Por allá en cualquier piñata.
0: Total.
5: Ni al contrario, no vayan a meter cualquier lápiz, mija. Eso tiene sus vainitas y es que hay que cuidarse. Y hoy día, le digo pues que hoy día, muchachos, sí que hay vainas.
0: Es correcto, es correcto. Entonces, eso es lo que yo le aconsejo, pues... A las niñas, a la chica. Entonces, no
5: y
0: es
5: a
0: chévere.
5: Los manes, es que principalmente los manes.
0: No es a menos de que tú le quieras hacer la jugadita, te las quieras desquitar, algo, cualquier cosa. Pero Karina, ¿tú sabes qué es eso? O sea, yo me lo pongo a pensar en este momento y es horrible.
5: Yo digo,
0: o sea, yo estoy besándole la cuestión al macho con el que ella estuvo en la tarde. No, Karina.
5: La cuestión al macho.
0: Sí, porque imagínate que a mí me gusta bajar el pozo.
5: Y usted dice, ve tan raro. Eso es algo muy raro.
0: Sí. Dice, Karina, ¿tú has hecho esa vaina?
5: No.
0: O sea, tú, no, estando es más, con alguien en la tarde y una hora, dos horas, tres horitas.
5: No. Lo único que he hecho así seguido es de pronto dame un piquito con uno y después con otro.
0: No, pues sí, doña. Aquí está, señoras y señores, la madre Teresa de Calcuta. En Tropicana la tenemos.
5: Sor Karina.
0: Sor Karina. Sor, sí. Pero con Z. Sor Karina.
5: Sí.
0: Ajá, sí, Sor Karina.
5: No, de verdad.
0: Sí.
5: Solamente
0: sí.
5: Un piquito que yo. Y yo quedo con la culpa.
0: ¿Tú? Sí, sí.
5: Yo soy ahí, no, me di un piquito con. Ay, no.
0: Cari, saludos para la gente en Jumbo Valle. Gracias.
5: Rico, una jumbo. Mentira, no, un jumbo.
0: Un jumbo. La gente en el barrio Olaya.
5: Ay, hoy he pasado bueno en la que no me duermo. Ay, no, de verdad. Siento que el programa se me ha ido volando. Mira, es que 11 y 16, hay muchachos.
0: Mira, por ahí está Dani Altaona que me dice, Karina.
5: Dani, bebé.
0: Karina no es, capullo, te puyo. Que Karina no es ninguna zor.
5: No.
0: Karina, ¿tú eres Zor o no eres Zor? ¿Eres Zor con S o con Z?
5: Con Z no, con S. Yo soy Zor, Karina Uribe.
0: Karina Uribe. Bueno, sí. Karina Uribe 28, Karina Uribe 28 y arroba Caballito Castillo. Recuerden que vamos a seguir entregando bonos de consumo y también los balones de colección mundialista aquí en Tropicana. Cari.
5: Mor.
0: 11:17 minutos. Atención, Colombia.
5: Mor.
0: Atención, Colombia. Regalamos. ¿Qué pasó?
5: Yo quisiera un bono de consumo.
0: ¿Para comprarte qué?
5: Mor, para consumir eso.
0: Bueno, Karina, bueno, Uribe.
5: Ya.
0: Deje la bobada, pues. Atención, Colombia, ya. Porque les traigo una invitación. 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
0: ¿Qué pasó? ¿La meta son qué? ¡Dios mío! Se me cortó acá. Pero bueno, ya lo saben, ¿ah? La meta son 10 toneladas, Cari, de alimentos.
5: Se le paró, ¿vio?
0: Sí, se me paró. Entonces, voy a hacer la forma de que Luchito esté mañana con nosotros, o si no es mañana, es el día miércoles. Hoy no estuvo aquí en Cómo Amaneció Bogotá, porque está ultimando detalles. Estamos también preparando la logística aquí en la ciudad de Bogotá. Vamos a tener varios puntos donde vamos a salir con la tropa roja de Tropicana. Vamos a estar en las calles 24 horas. Y van a tener la oportunidad, por supuesto, de vernos en TikTok, en YouTube, todo lo que está pasando, todo lo que va a suceder. ¿Y por qué es Luchito al Trote? Porque mientras él está contando los chistes, va a estar trotando, Karina. Así que bueno, ya lo saben, eso es lo que va a suceder, eso es lo que va a pasar. 11, 20 minutos,
5: Cari. Que se programen desde ya.
0: 11, 20 minutos, solamente nos restan 15 minuticos, Cari, para elegir al ganador o a la ganadora de esta noche.
5: Pégale más nota de voz.
10: Yo le quisiera contar mi confesión. No puedo decir mi nombre. Una vez iba en la moto en Jumbo, iba cruzando un puente, me encontré una chica, bastante joven. Me dijo que la llevara a la casa. Después de llegar a la casa, le dije que si nos íbamos para algún sitio a bañar, me la llevé para el lago Calima.
5: ¿Qué?
10: Tuvimos toda la tarde sexo, pasamos muy rico.
0: Uy, ¿cómo?
10: Bajando hacia Jumbo, me dijo que la dejara en la autopista, que ella cogía un carro para Buenaventura, que se iba para donde su mamá. El problema es que yo la vi como al año, año y medio después, y la vi con un bebé.
0: Estudio,
10: en los
0: papi.
10: Brazos. Pues yo me hice el sueco, no quise averiguar.
0: Que el sueco.
10: Si era mío o era de quién. Y ahí quedó la duda. No sé si hice bien o hice mal, pero sí, así fue.
0: Ay, ay, ay, doña Karina.
5: ¿Ella iba a poner la mamá o a mamá? Mentira.
0: Las dos. Cari, ¿te has fijado que nos están enviando demasiadas notas de voz del Valle, de Cali, de Yumbo? También por ahí recibí notas de voz de... ¿Dónde fue?
5: Sí.
0: Pero bastante, ¿no? La gente en el Valle del Cauca. Y en Cauca también, Tropicana, buenas. Cari, entonces, solamente nos restan ¿cuántos minutos? 10 minuticos.
5: 10 minutos de nota de voz. Últimos participantes.
0: 310-206-3302. Hola, Tropicana, buenas noches.
11: Muchachos de Tropicana, ¿cómo van? ¿Bien o no? Bueno, mi historia es la siguiente. Yo soy de acá, el Eje Cafetero. En algún momento de mi vida quise ser independiente con un negocio de comidas rápidas. Entre tanto gente que pude ganar con los meses, me hice una parejita que muy constantemente me pedían servicios. Ah, que alitas, que hamburguesas, que una cosa, que la otra. Hubo momentos en que yo les llevaba servicios a algunos hoteles de acá de la ciudad. Y yo me hice amigos de ellos, me saludaban, yo los saludaba. La primera vez que fui al hotel, el señor me dio vuelta en toalla y la esposa estaba allá al fondo acostada. Volvieron y me pidieron. Y yo, cada vez que me pedían servicio tarde de la noche, yo sabía que iba a haber algo por ahí, por los laditos, ¿no? Así pasaron 3-4 veces, a veces me salía la señora casi desnuda, a veces el señor. O bueno, pero era algo atrevido, algo rico. En una ocasión me pidieron un servicio para las afueras de la ciudad. Yo llegué, la señora me recibió besito en la boca. Y yo, ay, pucha,
5: ¿qué pasó acá?
11: La señora me dijo que entrara, porque han hecho un pedido como para 8 personas, y iba a una fiesta, para saludar, de pronto me van a dar un traguito, alguna cosa así. Cuando entré, salió otra persona, una mujer, y me dio otro besito, yo ni idea quién era. No eran feas, estaban agradables. Resulta que cuando yo miré así como de reojo, habían el señor, otro señor ahí, y eran 4 mujeres. Me invitaron a entrar mientras ellos tenían sexo ahí y todo. Ay, yo, ay, qué bacano. Emocionante, ¿no? Claro, yo me emocioné. En una mesa habían preservativos. Me puse uno, ta, ta, ta. Volví, terminé, cargué baterías. Me puse el otro, ta, ta, ta. Y alcancé a participar como con 3 de ellas ahí. Eso fue algo espectacular, la verdad. Me quedó gustando. Me pareció una experiencia bacana. En fin, después de ellos, seguí charlando con ellos y tuve la oportunidad de participar en diferentes cositas. Inclusive muchas veces el señor me llamaba, yo iba a la casa de ellos y yo tenía sexo con la esposa y él se parchaba en una sillita, se masturbaba mientras yo tenga y con la mujer.
5: Ay,
11: y así
5: duré
11: como un año viviendo cosas diferentes con ellos y bacán. Pero sí, con mucho cuidado y mucha protección.
0: Ay, ay, ay.
5: Ay, no.
0: ¿Viste,
5: no,
0: Karina?
5: Oyentes, no me enseñen tantas cosas.
0: ¿Viste, Karina?
5: No, no, esto parece, en vez de un programa, esto parece como un curso. Estoy en un curso aquí de...
0: Karina, pues, la que no sabe caminar. Mira, Karina, si tú vuelas con los motores apagados.
5: Ay, mi amor, ya quisiera.
0: 310-06-3302, señoras y señores. Última, ¿qué? Últimas dos notas de voz. Últimas dos notas de voz. De una. Tropicana. Hola, buenas noches. Tropicana, Tropicana, Tropicana.
12: Buenas noches, caballito. Para ti, la mesa de trabajo. Hola, caballito. No. Dile a tu compañera que no se agarre, no se alarme tanto, porque en el barrio donde tú vivías, en La Victoria.
0: Yo no vivía ahí.
12: Un cura.
5: Ya lo sabía.
12: Tuvo una muchacha que iba a la iglesia. Y el niño, actualmente el niño puede tener unos 6 años.
0: Vértigo.
12: 6 años. 6, 7 años puede tener ese niño. Y es idéntico al cura.
0: Al cura.
12: Entonces no se te haga raro. Ese año, en el barrio donde tú vivías, en La Victoria, aquí en Barranquilla.
0: Bueno, de pronto él está confundido. Y el que vivía en ese barrio era mi papá, pues. Porque yo siempre he sido sanfelipero.
5: Usted iba a ese barrio del papá a visitar quién sabe a quién, entonces sí. Pero lo tienen bichado.
0: Aunque yo sí iba por allá a visitar a mis amigas, a mis buenas amigas. Karina, te hago una pregunta. Uh-huh. Si el padre aguanta y te arrastra el ala, ¿tú vas para esa o no vas para esa?
5: Si el padre, ¿cómo así que el padre? ¿El padre de la misa o el padre
0: del
5: papá?
0: Sí, el padre de la misa. El padre de la misa aguanta, está chévere y tal. Y de pronto el padre se va, se enfleta contigo.
5: Tiene
0: se
5: que
0: va
5: ser
0: en plancha.
5: Deje de ser padre. Yo no. Yo con lo de Dios sí no me meto. Y si el man está dedicado a cosas de Dios, yo ahí sí no me meto.
0: ¿Cómo le dirías?
5: Todo lo que tenga que ver con la iglesia yo lo respeto mucho.
0: ¿Señor, papi o padre?
5: ¿Cómo que señor, papi o padre?
7: Ay, sí, así.
5: No, caballo.
7: Ay, qué rico.
5: No.
0: Pero, ¿cómo le diría?
7: Así.
5: No.
0: Cuando padre. Tengas, cuando estés así.
5: Que no voy a enredarme con él, no, cuando, eso se respeta.
0: Cuando seas así, modo audífono. Ay, señor,
5: no,
0: padre.
5: No, modo audífonos con el padre, no.
0: No.
5: No.
0: ¿No? ¿Segura?
5: No.
0: No digas de esta agua no beberé, Karina.
5: No, es que no, de verdad, o sea, todo lo que tenga que ver con esto, no, sagrado, eso no se toca.
0: ¿Sagrado, no?
5: Sí.
0: Ah, bueno. Ok. Tropicana, bueno.
5: Usted sí se metería con una monjita.
0: ¿Una monja? No, para nada, no. Sí, eso se respeta, eso se respeta. Sí, se respeta. Tropicana.
13: Hola, Tropicana, la más bacana. Un saludito para ti, mamacita hermosa, Karina. Para ti, mi amigo caballo.
0: Mi hermanito.
13: Un saludo desde acá, desde el sur de Colombia, Nariño, la bella ciudad de Pasto.
0: ¡Pasto!
13: Mi confesión. Pues no, yo les sabía tapar las vueltas a mi primo. Este loco, cada vez que nos enrumbábamos o íbamos a tomar, este mancito llamaba a una hembrita, así iba, o llamaba a otra hembrita, o conseguía hembrita ahí donde estábamos. Marica era feo, pero muy de buenas con las hembras. Y
0: la barra, papi.
13: A la mujer de él. La mujer de él era mi amiga, pues digamos que desde pequeñitos nos conocíamos. Y entonces, ¿qué te digo? Una vez me llama. Me dice, hola, ¿qué tal? ¿Cómo estás? Me dice, ¿qué más? Le digo, ¿bien o qué? Me dice, hola, hazme un favor. Me dice, ¿no? Este man dijo, ¿estuvo contigo el sábado? Sí, claro. Le dije, nos vamos a tomar algo y nos enrumbamos y se quedó acá en la casa. Le digo, cuando me dice, no, vos bien chimbo, bien hijo de puta. Me dice, ¿cómo vas a mentir? ¿Cómo así? Le digo, ¿no? ¿Por qué? No, pues ya me mandaron unas fotos y hasta un video de que este man estaba con otra hembra. Dijo, no, en tal lugar. Mentira, le digo, sí, vos cómo le vas a tapar. Me dice, pues bien chimbo. Me dice, no, pero ¿sabes qué? Me dice, ese maricón se las va a pagar de la misma manera. Me dice, entonces, uy, entonces, ¿qué piensas hacer? Le digo, no, dice, así como le serviste de alcahueta ese man, sérveme a mí. Me dijo, o sea, ¿qué quieres que te tape? Le digo, no, pues, tranquila, pues no pasa nada. Le digo, yo no le digo nada a nadie. Le digo, no, pero dijo, pero yo quiero que tú seas con el que yo quiero estar, me dijo. Quiero pagárselas, pero contigo, me dijo.
0: Hijo de madre.
13: ¿Cómo así? ¿Qué pasa ahí? Le digo, no, sí, dice. Te voy a mentir, también te tengo tus ganas a vos. Me dice, pues de malas, ese hijo de puta, dijo. Un abrazo bien enorme. Y me tocó hacerle el favorcito ahí también, ¿cierto?
0: ¡Hijo de madre!
13: Esa es mi confesión.
5: ¿Cómo así?
13: Tropicana,
0: ey,
13: más bacana.
0: Ey, yo pensé que los pastusos eran calmados, pero los pastusos y las pastusas también tienen su cuento.
5: Ah, bueno, un pastuso para mí.
0: Analiza tú. Los pastusos.
5: Lo único pastuso que no es la papa.
0: Ey, los pastusos. En serio, le voy a decir una vaina. Yo tenía una percepción errada totalmente de los pastusos. Pero Karina, los pastusos también tienen su cuento. Son mamadores,
5: amor,
0: de gallo.
5: Ellos también le pegan a eso.
0: Le pegan al peluche y las pastusas también.
5: Hacen como la del audio suyo.
0: ¿Cómo?
5: También hacen como la del audio suyo.
0: ¿Cómo hacen? ¿Los del audio mío?
7: Pues, así.
5: Así, así, así.
7: Ay, qué rico.
5: Ay, pues, chica, sí, así.
0: Dios mío, bendito. Pastusas. Ay, ay, ay. Es Tropicana. Señoras y señores, bueno, siguen llegando notas y notas y notas y notas de voz. De
5: bueno,
0: verdad,
5: la 31, la última, la
0: no,
5: última.
0: No, no, no, no, ya, ya, ya, porque después no nos da chance. Bueno, excusas a todos ustedes. Gracias por enviar nuestras a nuestro WhatsApp las notas de voz. Recuerden que mañana vamos a continuar escuchando notas de voz, pero con otro tema. ¿Será que lo adelantamos o esperamos mañana? Karina.
5: Mañana, mañana, mañana.
0: ¿Qué estás haciendo, güey?
5: Poniendo allí el botón, espere, espere, okay. Espere.
0: 11:31, 11:31 en Tropicana, la emisora diferente, la más bacana en toda Colombia. Y atención, porque vamos a finalizar, vamos a elegir a la nota de voz ganadora, la confesión ganadora. Envíen una nota de voz al 310-206-3302 y nos dicen qué nota de voz les gustó más. Al 310-206-3302.
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0: Recibimos notas de voz al 310-206-3302. Tiene que decirnos cuál es la nota de voz ganadora para usted. Facilito, facilito. 11:32 minutos en la emisora más bacana de Tropicana. Y luego, cuando ya escojamos a la nota de voz ganadora, eso sí, maratón de llamadas para que nos saluden en A Que No Me Duermo de Tropicana. ¡Sí, sí, sí! A ver, ¿qué dice este oyente? Hola, Tropicana, buenas.
16: A que no duermo, la
0: mochadora. La mochadora. Karina, ¿cuál es la mochadora? Miércoles, ¿qué se hizo esa mujer? Más oyentes. 310-206-3302. ¿Por quién van a votar? Por ejemplo, aquí Karina me mandó un machete y me dice... Está la vaca muerta. ¿Qué
5: ahora
0: pasó?
5: Sí.
0: Ahora sí.
5: Ahora sí.
0: La vaca muerta.
5: Voy a votar por la mía.
0: Karina, no.
5: No, papá, a mí la que metió el dedito.
0: No, no, Karina, no se puede. Karina, por favor.
5: Ah, yo para mí la que metió el dedito, hijuepucha, y que le terminó gustando y después contrataron a la otra. Ay, hijuepucha, esa está muy buenísima.
0: Bueno, mira, aquí la primera historia, el mozo del mecánico y no rebajó.
5: Ah, esa está muy buena.
0: La tercera, el ñaque. La cuarta, la vaca muerta, después con los dos, el seis con todas, el empacador, el de las gotas.
5: El de las gotas también estaba muy bueno.
0: El frutidelicioso. El frutidelicioso entre vecinos. El tripichín con novia y cuñada. Este está bien. Sí, este es bueno. Una canita al aire, le tocó decir la verdad. ¿Cuál otro? Se metió con dos.
5: Con la vecina y con la amiga, para que no le chismoseara.
0: Amigo con novia del amigo y son pareja ya joven. Este
5: y
0: también.
5: Tienen muchachitos. Y tiene
0: compañero
5: muchachitos.
0: Y tiene muchachitos también. La preñó.
5: El de la papa en tenedor.
0: La papa en tenedor. ¿Qué otro?
5: El del extranjero.
0: El del extranjero, bien.
5: Oiga, la reverencia con el padre, María Padre.
0: Ay, Dios mío. ¿Qué otro, qué otro?
5: La que le estaba sacando la punta al lápiz. Ay, no, pero la mejor fue la de la puerta de atrás.
0: ¿Sí? ¿Tú crees?
5: La ensayemos por la puerta de atrás. Entre el man le dijo, bueno, está bueno, bien. Y terminó encarnizado.
0: Y terminó encarnizado, le gustó, le quedó gustando.
5: Las monjitas.
0: Las monjas también, no, pero eso
5: la
0: no.
5: Muchacha que fue con cuatro. Y que entonces esperaba uno y después le decía que con el otro y el otro.
0: Ay, ay, ay, Dios mío. Bueno,
5: voten ustedes.
0: 310-206-3302 y también tenemos habilitado el 601-348-7601. Si los quieren llamar, el 601-348-7601 ya está habilitado para que nos marquen. Y el 310-206-3302. Hola, Tropicana, buenas.
17: Buenas noches, caballito. Buenas noches,
5: buenas.
17: El confesionario.
0: Sí, claro, pero ¿cuál?
5: Del padre.
0: Ah, la del padre, ¿verdad? La del padre. Más oyentes, ¿qué dicen los oyentes de Tropicana? ¿Cómo va la cuestión, Cari?
5: El del padre va por el momento, voy anotando la del padre.
0: Ok. Usted. Dice Jenny, la puerta de atrás. ¿Quién más?
5: Pero notas de voz.
0: Sí, notas de voz, es correcto. 310-206-3302, notica de voz. Cualquier... O llamada también, llamada. Al 601-348-7601. Karina, yo creo que la gente no se va a poner de acuerdo.
5: Está muy difícil.
0: Está difícil, Tropicana.
18: Caballo, la del padre.
0: La del padre.
5: La del padre, va dos por la del padre.
19: 6-3-3-0-2.
20: Buenas noches, caballito, la del ñaque.
0: La del ñaque. ¿Qué dicen los oyentes? 310-206-3302. ¿A quién le damos el balón? Karina, ¿quién se lleva el balón de colección? ¿Cómo va la cuestión hasta el momento?
5: Va ganando el padre. Cuenten
0: los oyentes de Tropicana. 310-206-3302, ¿a quién le entregamos el balón de colección? A ver, si tenemos otro oyente por aquí, regálame un segundito. Hola, Tropicana.
21: Buenas noches, caballito. Buenas noches, Karina.
0: Ay, pues madre, hola.
20: La de los primos tupiendo el ñaque.
0: ¿El ñaque cuánto lleva?
5: Dos, pero es que no sé si es la misma persona que ha mandado.
0: Ok.
22: Ay, qué pena, ya Garby, la puerta de atrás.
0: La puerta de atrás.
5: Dos. Está entre el padre y la puerta de atrás.
0: Ok. 310-06-3302, envíen su nota de voz. Ya, pilas. Que vamos a elegir a la persona ganadora. 310-06-3302, o también pueden llamarnos al 601-348-7601 para premiar al oyente en la noche de hoy. Mañana también vamos a continuar entregando más y más y más y más balones de colección mundialista. Todavía los tenemos, muchísimos. La bodega llena de balones, Karina. Así que no se desesperen, cojan la suave.
5: No se asusten.
0: Porque tenemos muchísimas. Karina, nos están escribiendo, pero la idea es que nos envíen nota de voz.
5: Lea. ¿Cuáles están escribiendo? Mire la que tenga más respuesta y me dice.
0: Ok.
20: Caballito, papi, aquí es la puerta de oro, Barranquilla. La puerta de atrás, papito, la puerta de atrás.
0: La puerta de atrás. Recíbeme, soy oyente, Cari, por favor.
5: Hola, Tropicana.
23: Tropicana, muy buenas noches, que no me duermo. Primero que todo, quiero felicitarlo por este gran programa que tiene. Muchísimas bendiciones para todos ustedes.
0: Amén, papá.
23: Y nos vamos por la puerta de atrás, la puerta de atrás.
0: Señoras, sí, señores, Karina, yo creo que ganó.
5: La puerta de atrás. Me encanta.
0: Eso, la puerta de atrás. Bueno, la puerta de atrás, que nos llame ya de una al 601-348-7601. 601-348-7601, la puerta de atrás, que nos llame ya de una para ponernos en contacto y decirle, por supuesto, que se ganó el baloncesto. ¿Es este, Cari, o no?
24: Buenas noches, caballito. Aquí nos encontramos que...
0: La puerta de atrás fue una muchacha, ¿verdad?
5: Es una muchacha, yo creo que es... ¿Cómo se llama? Yuri, creo.
0: ¿Yuri?
5: Es una muchacha.
0: Este.
25: La Tropicana, bueno, por la puerta de atrás mía, pero después de que yo termine...
5: Esa.
0: Y adivina de dónde es.
5: De Medellín, mon.
0: Pero por supuesto, adivine de dónde es.
5: No.
0: De Robledo.
5: La voz se me hace parecida a la que dijo un día 14 más 15 más 16 más 7, ¿cómo es?
0: No te metas con la pelaya, vienes tú con el bullying, tú eres una vaina jodida. No, bueno, sí. Vamos a llamarla de una, Cari. Espérate, coge la suave, Karina Uribe. Tacata. Ta, ta, ta.
5: Tacata, tacata, ta, ta.
0: Listo. Vamos a llamarla. Y ahora, cero. Ok.
5: ¿Ya o nada?
0: Sí.
25: Gracias.
0: ¿Sabes que le tengo que meter el código del caballo?
5: ¿Cómo el código del caballo?
25: Hola, graba tu nombre y el motivo de la llamada y comprobaré si esta persona es...
0: ¿Aló?
25: ¿Aló?
0: Mi amor, ¿cómo está?
5: Ey, pero ¿cómo bien, que aló? Yo le enseñé bien. Otra manera, pues.
25: ¿Cómo que otra manera?
5: ¿Cómo? ¿Usted que se en mi zona está escuchando, querida?
25: Pues Tropicana, la más bacana.
5: Ah, bueno, en vez de decir aló, dice, Tropicana, la más bacana. ¡Woohoo!
2: Pues, Tropicana, la más bacana. Por fin me gané algo en la vida, aunque fuera por la puerta de atrás.
0: Mi amor. Bueno, ¿cómo se llama esa muchacha que está hablando ahí?
5: Que si le sigue dando por la puerta de atrás.
0: No, espérate. ¿Cómo se llama esa muchacha que está hablando ahí?
2: Jenny López.
0: No, no, pero la que está hablando ahí, la locutora esa que usted le escucha.
2: Karina Uribe.
0: ¿Y cómo me llamo yo?
2: El caballito.
0: ¡Eso!
2: El más bonito, de Barranquilla.
0: Eso, mi amor. Bueno, mi vida, Jenny López, la paisana de Karina Uribe, se acaba de ganar.
2: El balón.
0: Bueno, Jenny, es importante.
2: Ya acaba de ganar el balón.
0: Es correcto, Jenny. Bueno, no. Es importante que nos escribas, si eres tan amable, tu nombre completo en un solo mensaje, tu nombre completo, el teléfono, dirección y ciudad. Ahí te paso a Karina para que hables con ella, para que la saludes y chismeen un ratico, pues.
5: Ay, venga, pero cuente un poquito.
2: Sí. Cuente un poquito.
5: 7x314,
2: ¿se acuerda?
5: ¡Ay, si era ella! ¡Vio que sí!
0: ¿Cómo así?
5: ¡Te lo juré! Sí. ¡Vio que si era ella! ¡Vio que si era ella, caballito!
0: Oye, ¿cómo fue la cuestión esa? ¿Cómo fue la cuestión esa del 314?
5: ¿Se acuerda aquella vez? ¿Se acuerda aquella vez? Claro, sí. Que entonces ella dijo que de 14 no de qué, no.
0: Ahí las tablas.
2: Oye, fue un lapsus
5: mental. La invitamos para la puerta de atrás y eso sí se lo sabe, pero las 7:14.
0: Oye, pero ven acá, el tema de la puerta de atrás, o sea, tú te dejaste por la puerta de atrás y después él te pidió por la puerta de atrás.
5: Pues caballo, obvio.
0: No, pero déjala
2: que
0: ella
2: responda. Yo le acepté que tocaran la puerta de atrás mía, pero con la condición de que yo también tocaba la puerta de atrás de él.
0: ¿Y qué tal? ¿Te gustó?
2: A mí me encantó ver ese tipo como se revolcaba de emoción.
0: No, pero yo te pregunto a ti, que si te gustó cuando él te curucutió la puerta de atrás.
2: A mí también me gustó porque lo supo hacer.
0: Sí, se armó el barrejo ahí.
5: ¿Y usted, vení, a usted qué le parece que caballo sea tan flojo y diga que no, que nada, que ni poquito, que ni la uña?
2: Caballo, le falta calle, mi amor.
0: No, la calle la tengo. No, señor, mi amor, pero a ti cómo se te ocurre que yo me voy a dejar curucutear el asterisco, eso qué, ve. Eso es imposible, no, señor.
2: Yo cuando vi a ese hombre cómo se revolcaba de rico, eso tiene que ser que ustedes pasan muy bueno por ahí.
0: No. Hay otras cosas más chéveres. Cuando tú comienzas a rascarle uno las coclanas, es más chévere.
5: ¿Cómo que a rascar? Ay, no.
2: Eso no es más chévere. No.
0: Ay, pero tú
2: por qué. Eso es lo mejor. Para ustedes es lo mejor.
0: Lo que pasa es que el muchacho de pronto es de Bayer, ¿sí o no?
2: No.
0: Es de Bayer. Sí, ya sé. Sí, de pronto.
5: Venga, y ya que tú conoces eso, todo hombre entonces que pide por detrás, que pide por la puerta de atrás.
0: Es de Bayer.
5: Si es hombre-hombre, o por ahí le empiezan a fallar los cables.
2: No, yo creo que si es hombre-hombre, lo que pasa es que lo que estábamos diciendo ahora es una sensación tan rica, tan explosiva para ellos, que ya por ejemplo, a él se le convirtió, en algo necesario. Que la mujer, por ejemplo, yo fui la amante y la mujer nunca le hacía eso. Pero como buen amante, uno tiene que hacer todo lo que él quiera para que pase rico con el amante, ¿no?
0: ¡Fuera espíritu de Chiqui Fly que se deja curucutear! Oye, mi amor, te mando un beso, gracias. Chao. Vamos a seguir hablando con la gente. Y por favor, mira, en un solo mensaje, Jenny, me haces el favor. Cuidado, vas a mandar. No, lo que te puse ahí, porque después no te voy a mandar el balón. Y si alguna cosa se lo reclamas a Karina, ¿oíste?
2: Listo. Dale, hágale, amor. Que yo cuadro con Karina, entonces no pasa nada.
0: Cuadra con Karina, yo no te voy a mandar nada.
5: Necesitamos una clasecita de esas vainas.
0: Esa vaina.
2: Eso sí.
0: Entre las 12 curucutean
2: la cuestión.
0: Ya pues. Bueno, ya, Karina, los oyentes de Tropicana. Ya, que te llamen, Karina, que te llamen.
5: Es que se curucutean la cuestión. Márqueme, hunda el teléfono, haga el favor.
0: 601-348-7601, ¿no? 348-7601, llame de una. Para hablar con nosotros, para saludarnos, ya en este remate solamente restan 5 minuticos para finalizar en la noche de hoy. Nos va a decir de dónde nos está llamando y por supuesto, y nos cuenta, nos dice por qué le gusta que no me duermo de Tropicana. A esperar, Karina.
5: Vale, pues. Ay, no, que me repique pues esa vaina ya.
0: 601-348-7601. Llamen de una. A ver, ¿qué dicen los oyentes de Tropicana? Contéstale, Cari.
5: Buenas, buenas. Tropicana, hello.
3: Buenas, mamazota bella. ¿Cómo estás, mi reina hermosa? Saluditos desde Barranquilla.
5: Saliendo
3: para Santa Marta.
5: Uy, mor, lléveme.
3: Te llevo, pero venga, ¿qué tal si escucha esto primero?
5: Ay. Listo, mi amor, voy, me subo, ¿dónde me llega? Le llego, me lleva a lo que sea. Amor, ¿por qué le
3: venga, para que me ayude ya. ¿Por qué me gusta que no me duermo? Porque hablan de muchas cosas interesantes que uno puede aprender, ya que hay cosas que uno no sabe.
5: Viste. Cierto que eso, aparte de ser...
3: Oye, caballito, ven acá, caballito, ven.
0: Dímelo.
3: Yo quiero hacerte una pregunta, caballito.
0: Dale.
3: ¿Por qué siempre piensas en que te vaya a curcutear el asterisco que es? ¿Te traiciona?
0: Sí, no. Lo que pasa es que esa vaina, papi, como dice Lucho Torres en la ciudad de Barranquilla, hay dos cosas con las que no se puede jugar. Ni con la comida.
3: Ni con la mamá.
0: Es correcto. Esa vaina no se puede. Y eso es el asterisco igual es traído. No, señor Luis, esa vaina te comienza a bostezar y cipote peligro.
3: Caballito, mi hermanito del alma, te mando un fuerte abrazo. Que mi Dios te bendiga. Amén. Y Karina, mi amor.
5: Mi vida.
3: Te amo, mi amor.
5: Ay, capullo, yo a ti.
0: Listo, Cari, chao. Más oyentes.
5: Vení, me lo imaginé bostezando.
0: Hombre, cuando comienza... ¿Se acuerda del que...
5: No.
0: 601-348-7601, llame de una, hable con nosotros. Ya estamos casi finalizando. Restan solamente 3 minuticos. Ya. 601-348-7601. Dice, hola, buenas chicos de A Que No Me Duermo, saludos, Cari Caballo, se les quiere. Cari, otro oyente.
5: A ver qué dice. Bájale un poquito, mi amor, bájale un poquito. Vale,
4: hola, mañana. Tropicana.
5: ¿Qué más, pues?
4: Bien o no, ¿cómo estás?
5: Amor, bien, ¿y tú desde dónde?
4: Pues ya ando por acá, por... Siberia, Chía.
5: Desde Chía, uy, bien. Amor, vengo un abracito.
4: De Antioquia.
0: Eso. Pero va viajando. Más oyentes, hola, Tropicana. Buenas. Hola, buenas noches.
6: Buenas noches.
0: ¡Epa!
6: A que no me duermo desde Manizales.
0: ¡Manizales!

0: Dime.
1: Pues no, sí, hay que mirar, uno no sabe, uno no puede decir, está bueno, debo beber y caballo, yo no sé por qué se asara tanto.
2: No, señor, esa vaina no se puede.
0: Caballo, porque está
2: así. No, eso no se puede, no se puede. Mi amor, te mando un beso y un abrazo bien grande, gracias por disfrutar.
1: A que me la mamá.
2: Es correcto, no,
1: y
2: no, pero no
1: la,
2: sé.
1: Y las cuñadas y eso, la familia me respeta como dice Cari. Pero
2: eso, no, señor, la familia nada, alguna cosa se resbala y ahí le van dolores.
1: Ey, no, la familia se respeta.
2: Bueno, mi amor. Sí. Oye, te mando un beso y un
1: pero
2: abrazo bien grande, ¿viste?
1: Si no, no sabes, mejor me toco allá porque te ponemos a decir que no y termina ahogándose en esa agua.
2: Ah, pues. Bueno, está bien.
0: La lengua castiga, ¿cierto?
2: Es correcto.
0: Mi amor, un beso, un abrazo y un beso.
1: Caballito.
2: Chao, mi amor. Chao, te mando un beso.
1: Y conquistar a esa. Y
2: ya conquista
1: las caídas.
2: Eso, mi amor. El último, Cari. 10 segundos, rápido ya.
3: Caballo, Cari. Desde el Baratao para allá, desde el Baratao. Vea, Cauca, desde el Baratao para allá. Y ahí estoy
0: desde
3: yo.
0: Cauta. Qué bien, mi amor. Gracias.
3: Cauca,
0: ¿cuál es su nombre?
3: Cauca.
2: Chao, mi amor.
3: Cauca, Oneida Ramírez.
0: Besitos.
2: Chao.
0: Vamos, Oneida, chao. Cuídate.
2: Karina,
0: chao,
2: mi amor. Hasta mañana. Descansa.
0: Chao. Síganos, persíganos. Karina Uribe 28, Caballito. Edgar Caballito. Chao, mi amor.
2: Chao.
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Saludos, buenos días. ¿Cómo les amaneció? ¿Qué me cuentan en este martes hermoso, precioso, divino? Soy César Augusto Gutiérrez, el Tatis. Soy tu DJ Tropicana. Bonito amanecer. Quiero que se conecten con nosotros a través de... Ustedes nos pueden hablar a través de el WhatsApp de Tropicana. 316-213-1007. 316-213-1007. Aquí estamos en esta mañana, en este bonito amanecer, en esta madrugada de martes. Si pudiera, la canción de José Miguel Clas sonando en la finca de Tropicana. Bienvenidos y bienvenidas.

Agencia El Amanecer de este precioso y hermoso martes. ¿Cómo están? ¿Qué me cuentan? Ya 28 de julio, ¿no? Aquí vamos, levantaditos, contentos, dichosos con todos los oyentes que madrugan con nosotros, los que trasnochan, los que arrancan turno, los que terminan turno, la gente de seguridad privada. Un abrazo para todos ustedes, muchas gracias. No me canso de saludarlos, en serio. Es que el trasnocho es tenaz. Lo coge a uno a las 2, 3 de la mañana y empieza uno a cabecear, y así tome usted tinto, el caliente de una vuelta, lo que sea, sueño es sueño y lo empieza a patear a uno. Pero ustedes no se quedan dormidos. Obvio que ninguna persona de seguridad privada en la madrugada se queda dormida. Todo firmes, están ahí pendientes, atentos siempre. ¿Sí o no? Bueno, saludo también para todos los que a esta hora se reportan a través del WhatsApp de Tropicana, 316-213-1007. 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Hágale pues, los quiero ver motivados y contentos. También recuerden que ahorita venimos con la cadena de oración. ¿A quién va a poner usted en cadena de oración? ¿Se va a poner usted en cadena de oración? ¿Se siente como triste, como afligido, como que no le están dando resultados las cosas? ¿Pensamientos negativos? ¿Tiene peleas en el hogar? ¿Tiene discusiones en el trabajo? ¿No encuentra trabajo? ¿De pronto está enfermo o enferma o quiere ayudar a alguien? Pues hombre, lo podemos poner en cadena de oración, y si todos le ponemos fe, nos va a ir bien a todos. Entonces póngame el nombre, ¿a quién quiere que pongamos en cadena de oración? Al 316-213-1007, 316-213-1007. ¿Quién quiere usted poner en cadena de oración? ¿Usted se quiere poner en cadena de oración? Bueno, hagámosle, pongámosle fe y verás que a todos nos va a ir bien. 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

Seguimos en la finca de Tropicana 100.7, amanecer de martes. Poco a poco va terminando el mes de julio. Bueno, les cuento noticias a esta hora de la madrugada para que no se me quede dormido. Si va en el taxi, si va en el bus, si va a trabajar, si está trabajando. Bueno, para que no se quede dormido, les cuento noticias de las últimas horas. Lo que comenzó como la venta de un vehículo terminó convirtiéndose en un presunto caso de extorsión que movilizó al gaula de la policía en Pereira. Atención, la víctima denunció que tras entregar un automóvil Nissan Kicks a una persona que colaboraba con la venta, pues perdió el contacto con ella y poco después recibió mensajes y llamadas en los que le exigían dinero para recuperar el carro. Ay, aparato, ¿no? ¿Qué hace ahí? Inicialmente le habrían pedido 40 paquetes, 40 palos, 40 millones. Pero luego de varias conversaciones la suma fue reducida y dijeron, no, dejémoslo pues en 27, parce, pues que aproveche, apúrele que estoy botado. Ay, Dios. Ante la denuncia, pues el gaula organizó un operativo y acordó con la víctima la entrega controlada del dinero. El encuentro se realizó el 23 de julio, ¿no? En la entrada segunda del centro comercial, de un centro comercial, no es decir, cuál. Cuando dos de los señalados recibieron el paquete del dinero, los uniformados intervinieron y los capturaron en flagrancia. Un tercer hombre intentó huir en la camioneta Toyota TXL haciendo por el sector de Cerritos, pero fue interceptado y detenido tras la persecución. Los tres capturados de 25, 27 y 29 años sinvergüenzas, que ¿por qué no me ponen a trabajar? Oriundos de Cartago. No, hombre, ¿cómo te venís de Cartago a robar aquí, a extorsionar a Pereira? Quedaron vinculados a la investigación por estos hechos. Sin embargo, durante las audiencias preliminares, un juez legalizó las capturas, pero la fiscalía no formuló imputación de los cargos en ese momento, ya que el caso será asumido por la Fiscalía Especializada del Gaula, que definirá la adecuación jurídica de los delitos. Hay aparato, tres que se vienen acá, que no queme plata, que usted tiene más plata, que hombre, no me pongan con los muchachos a trabajar juiciosos, hombre. 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

0: Bonito amanecer de martes acompañándolos en la finca de Tropicana 100.7, la más bacana. Ahorita los ponemos en cadena de oración. ¿Quién se quiere poner en cadena de oración? ¿Usted se quiere poner en cadena de oración? ¿Siente como que no le están dando resultados? ¿Se siente usted maluco? ¿Piensa usted como que es como que la vida no tiene sentido? No, hombre, no piense así. Hagamos una cadena de oración entre todos para que todos nos lleguen buenas energías, buenas vibras, y verás que todo va a cambiar, todo va a cambiar, pero para bien, que todo cambie para bien. Póngame ahí el nombre de quién quiere poner en cadena de oración, o si usted se quiere poner en cadena de oración, me lo hace saber al 316-213-1007. Tiene un familiar enfermo, tiene alguien que va a salir a buscar trabajo, alguien que va de viaje también, qué bueno. Entre todos hacemos una bonita cadena de oración. Hágale pues de una al 316-213-1007. La gente que, por ejemplo, a esta hora de la mañana se está levantando, siente como que la vida no tiene sentido, como que está aburrido, la plata no le está alcanzando, los niños, una cosa, el estrés diario. Está como agobiado usted, como triste. Bueno, pongámonos en cadena de oración para que nos conectemos todos de manera espiritual y entre todos mejoremos el estado de ánimo. Oiga, un estado de ánimo tenaz, todo el mundo agobiado, todo el mundo triste, todo el mundo. Eso en redes sociales todo el mundo se ríe, ¿no? Redes sociales para reírse la tienen clara, pero en la vida real nada. La generación de risa en redes sociales, tristeza en la vida real. Así es esta generación. Y las dos que vienen atrás de nosotros también. Entonces, pilas con eso. Necesitamos la parte espiritual, el Dios que usted tenga, el Dios que usted considere, pero en últimas hacemos una oración genérica para todos, para que nos vaya bien a todos. Entonces, si usted quiere estar en esta cadena de oración, fácil, 316-213-1007, los ponemos en cadena de oración para que nos vaya bien a todos. Aquí estamos en la finca de Tropicana.
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0: Seguimos en la finca de Tropicana 100.7, la más bacana, amanecer hermoso, precioso, divino de este martes. Me están preguntando qué fue lo que pasó en el sector de Santa Rosa ayer. Pues, ¿cómo les parece que hubo un ataque sicarial en el sector de El Estrelladero, se llama eso, en Santa Rosa de Cabal? Hombres armados se dispararon en contra de un hombre al interior de un vehículo. La policía hizo el plan candado y todo el cuento, y ahorita les vamos a contar el resultado. Básicamente eso fue lo que pasó ayer, un atentado sicarial en el sector del Estrelladero en Santa Rosa de Cabal. ¿Conoce usted este sector? Bueno, ya sabe por dónde fue, para que le ponga cuidado. En otras noticias, identifican al hombre hallado sin vida a orillas del río Tuna en el sector del Aguacate en la Virginia. ¿Se acuerdan que les habíamos contado? Pues las autoridades lograron establecer la identidad del hombre, cuyo cuerpo fue recuperado el pasado viernes 24 de julio en el sector El Aguacate, a orillas del río Cauca, en el municipio de La Virginia. De acuerdo con el reporte de medicina legal, pues se trata del señor Gilberto García Jaramillo, nacido en La Celia en el año 1959 y con cédula de Pereira. El informe forense señala que la causa de su fallecimiento fue violenta. Mientras avanzan las investigaciones para esclarecer lo ocurrido, medicina legal continúa buscando a los familiares del hoy fallecido para los trámites correspondientes. Padre Santo, a las cosas que pasan así de un momento a otro que uno no se da ni cuenta. Y ayer pues se presentaron varios accidentes. Recuerden el accidente en las horas de la mañana, allá estuvimos en vivo en el sector de Kennedy. También se presentó accidente por la carrera en la 21 con 16. Tenaz el accidente. Ayer, por ejemplo, se estaba presentando tráfico lento subiendo hacia El Viajero. Ayer muchas veces, casi todos los días se presenta. Y también por el sector de la variante El Pollo, estaban, yo no sé si ya organizaron ahí, pero estaban haciendo unos arreglos, una reparación en la vía, y se estaba presentando tráfico lento por la avenida El Pollo. Si a esta hora usted va por ahí y eso está como así, como con tráfico lento, me lo cuenta a través del WhatsApp de Tropicana 316-213-1007. Aquí estamos en la finca de Tropicana.
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1: Bien, así vamos a finalizar esta hora de música en la finca de Tropicana 100.7. Esto me volvió como a matar ratón esta canción de una. ¡Ay, qué rico! Soy César Augusto Gutiérrez, el Tatis, tu DJ Tropicana, el hondo padecer de las hermanas de Villarreal en Tropicana.

segunda hora de la finca de Tropicana 100.7, amanecer hermoso, es martes. Estamos a 28 de julio del año 2026. Soy César Augusto Gutiérrez, el Tatis, tu DJ Tropicana, canción sota de Julio Jaramillo, Niégalo Todo, sonando en la finca de Tropicana 100.7.

0: Es el amanecer de este precioso y hermoso martes. ¿Cómo están? ¿Qué me cuentan? Ya 28 de julio, ¿no? Aquí vamos, levantaditos, contentos, dichosos con todos los oyentes que madrugan con nosotros, los que trasnochan, los que arrancan turno, los que terminan turno, la gente de seguridad privada. Un abrazo para todos ustedes, muchas gracias. No me canso de saludarlos, en serio. Es que el trasnocho es tenaz. Lo coge a uno a las 2, 3 de la mañana y empieza uno a cabecear, y así tome usted tinto, el caliente de una vuelta, lo que sea. Sueño es sueño y lo empieza a patear a uno. Pero ustedes no se quedan dormidos. Obvio que ninguna persona de seguridad privada en la madrugada se queda dormida. Todo un firme. Están ahí pendientes, atentos siempre, ¿sí o no? Bueno, saludo también para todos los que a esta hora se reportan a través del WhatsApp de Tropicana, 316-213-1007. 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Hágale pues, los quiero ver motivados y contentos. También recuerden que ahorita venimos con la cadena de oración. ¿A quién va a poner usted en cadena de oración? ¿Se va a poner usted en cadena de oración? ¿Se siente como triste, como afligido, como que no le están dando resultados las cosas? ¿Pensamientos negativos? ¿Tiene peleas en el hogar? ¿Tiene discusiones en el trabajo? ¿No encuentra trabajo? ¿De pronto está enfermo o enferma o quiere ayudar a alguien? Pues hombre, lo podemos poner en cadena de oración, y si todos le ponemos fe, nos va a ir bien a todos. Entonces póngame el nombre, ¿a quién quiere que pongamos en cadena de oración? Al 316-213-1007, 316-213-1007. ¿Quién quiere usted poner en cadena de oración? ¿Usted se quiere poner en cadena de oración? Bueno, hagámosle, pongámosle fe y verás que a todos nos va a ir bien. 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Aquí continuamos con la finca de Tropicana. ¡Venga, Lolita!
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1: Ahora son las 5 de la mañana, 20 minutos. Pila le coge el día. 5 de la mañana, 20 minutos en la finca de Tropicana, 100.7. 5 de la mañana, 20 minutos. Viene la canción del señor Rodolfo, La Pena de mi Viejo. 5 de la mañana, 20 minutos. Saludamos a los que madrugan a escuchar la finca de Tropicana.

Seguimos en la finca de Tropicana 100.7, amanecer de martes. Poco a poco va terminando el mes de julio. Bueno, les cuento noticias a esta hora de la madrugada para que no se me quede dormido. Si va en el taxi, si va en el bus, si va a trabajar, si está trabajando. Bueno, para que no se quede dormido, les cuento noticias de las últimas horas. Lo que comenzó como la venta de un vehículo terminó convirtiéndose en un presunto caso de extorsión que movilizó al Gaula de la policía en Pereira. Atención, la víctima denunció que tras entregar un automóvil Nissan Kicks a una persona que colaboraba con la venta, pues perdió el contacto con ella y poco después recibió mensajes y llamadas en los que le exigían dinero para recuperar el carro. Ay, aparato, ¿uno qué hace ahí? Inicialmente le habrían pedido 40 paquetes, 40 palos, 40 millones. Pero luego de varias conversaciones la suma fue reducida y dijeron, no, dejémoslo pues en 27, parce, pues que aproveche, apúrale que estoy botado. Ay, Dios. Ante la denuncia, pues el Gaula organizó un operativo y acordó con la víctima la entrega controlada del dinero. El encuentro se realizó el 23 de julio, ¿no? En la entrada segunda del centro comercial, de un centro comercial, no es decir cuál. Cuando dos de los señalados recibieron el paquete del dinero, los uniformados intervinieron y los capturaron en flagrancia. Un tercer hombre intentó huir en la camioneta Toyota TXL haciendo por el sector de Cerritos, pero fue interceptado y detenido tras la persecución. Los tres capturados de 25, 27 y 29 años, sinvergüenzas, que ¿por qué no me ponen a trabajar? Oriundos de Cartago. No, hombre, ¿cómo te venís de Cartago a robar aquí, a extorsionar a Pereira? Quedaron vinculados a la investigación por estos hechos. Sin embargo, durante las audiencias preliminares, un juez legalizó las capturas, pero la fiscalía no formuló imputación de los cargos en ese momento, ya que el caso será asumido por la Fiscalía Especializada del Gaula, que definirá la adecuación jurídica de los delitos. Hay aparato, tres que se vino acá, que no queme plata, que usted tiene más plata, que hombre, no me pongan con los muchachos a trabajar juiciosos, hombre. 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
1: Ahora son las 5 de la mañana, 29 minutos en este bonito, hermoso, precioso amanecer de este martes. Ya estamos a 28 de julio del año 2026. Quisiera tener 20 años menos. No, mentira, yo estoy con la perfecta. Rómulo Caicedo sonando en la finca de Tropicana 100.7.

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1: Ahora son las 5 de la mañana, 35 minutos. Saludamos a todos los que a esta hora de la mañana apenas están abriendo los ojos. Levántese pilas, tómese un buen tinto, una buena guapanela caliente. Escuchando la finca de Tropicana 100.7, 5 de la mañana, 35 minutos. El señor Darío Gómez desde San Jerónimo, Antioquia. Eso se llama No Peleemos Tanto. Están oyendo la finca de Tropicana 100.7.

0: mañana.
1: Ahora son las 5 de la mañana, 41 minutos. Aquí estamos en este bonito amanecer, en este martes, acompañándolos a ustedes desde las 4 de la mañana, en esta mañana hermosa de este martes. ¿Ya se levantó? ¿No se ha levantado? Bueno, ahí estamos como siempre, como todos los días, en arroba César El Tatis en Instagram, arroba César El Tatis en Instagram. Ahí nos hacemos buena compañía todos los días, arroba César El Tatis en Instagram. Estamos en vivo. Y a esta hora siempre hacemos la reflexión, un alto en el camino. Siempre hacemos la reflexión acá. Y hoy agradezco por acá, agradecemos a Fer Ortiz que nos manda material para compartírselo a ustedes. Qué bonito, muchas gracias. Ustedes también lo pueden hacer a través de mensajes en Instagram, me los pueden mandar, arroba César El Tatis, ahí me mandan mensajes y yo se los voy a compartir a otros oyentes. Para que ustedes estén atentos con nosotros. Marce Tavares, muy bien, yo siempre amanezco feliz, contento, dichoso. Puedo tener situaciones complejas, puedo tener lo que tenga, pero siempre amanezco feliz. A mí una situación compleja, por no decir un problema, o lo que sea, nunca me afecta el día. Sé que es un momento del día, entonces no me afecta el día. Sergis, abrazo para vos. Angie también, Angelita, pico grande para vos. Adrianita Costa, perdida y embolatada. Don Alonso también conectado con nosotros. Uno tiene que ser muy agradecido en la vida. Yo siempre he dicho, siempre lo hemos dicho acá, hay que dar gracias. Gracias, gracias todos los días. De gracias. Acostúmbrese a dar gracias, hombre. Se nos olvidó dar gracias. ¿Por qué? Porque uno se queja del tráfico. Uno se queja del tráfico porque tiene carro, ¿cierto? Si usted no tuviera carro, no se quejaba del tráfico. Pero como tiene carro, entonces me quejo del tráfico. O sea, nos acostumbramos a quejarnos por todo, ¿no? Te quejas de la ropa porque tienes ropa. Entonces, como tiene mucha ropa, no sé qué ponerme, ¿no? Es el que decimos. Te quejas de los platos porque tienes comida. Entonces, usted se queja. O sea, mire que es una quejadera. Me quejo. Te quejas de empacar porque tienes un paseo que no te cabe en la maleta y que no es una cosa. O sea, busca todas las quejas porque vas a viajar, porque vas a empacar para viajar. Te quejas. Nos acostumbraron a quejarnos, ¿no? Te quejas de los impuestos porque generas ingresos. Entonces, como generamos ingresos, hay que pagar unos impuestos y entonces nos quejamos. ¿Por qué tengo que pagar tanto impuesto? Pues porque le están entrando una platica de más. Te quejas de tu trabajo porque tienes trabajo, ¿cierto? Nos acostumbramos a quejarnos. Te quejas de una bandeja llena. ¿Una bandeja llena de qué? Una bandeja llena de cosas. ¿Y por qué nos quejamos? Porque la gente necesita de esas cosas, ¿cierto? Nos quejamos. Paisa, un abrazo para vos. Punto Ángel también por ahí, bienvenidos. En arroba César El Tatis en Instagram. Ahí estamos, arroba César El Tatis en Instagram. Me cuentas si se está oyendo, ¿no? No sé, es que ayer como que no sé qué pasó y no se oía. En fin. Te quejas del ruido porque tienes familia. Te quejas de los niños, del desorden y todo porque tienes familia. Te quejas. Siempre nos quejamos. Te quejas del ejercicio porque tu cuerpo funciona bien. Entonces te quejas. Qué pereza ir a hacer ejercicio. Qué pereza caminar. Y una queja. Y otra queja. Y otra queja. Te quejas de las arrugas. Gracias, Sergis. Te quejas de las arrugas porque has vivido, porque tienes experiencia. Y te quejas de las arrugas. Te quejas de las estrías. Te quejas. Y te quejas, y te quejas. Te quejas de las canas porque has llegado muy lejos, porque has vivido mucho. Y te quejas, y te quejas, y te quejas. La queja, ¿no? Es constante la queja. Una queja, otra queja. Que si tenemos cajas, nos quejamos, canas, nos quejamos y entonces ahí mismo tenemos que crear el caos, pues, y todo lo demás. Una queja, y otra queja, y otra queja, y otra queja. Entonces, Sammy, un abrazo para vos. Dios te bendiga también, Sammy Ríos. Zoraida, Zoraida, abrazo para vos también. Bienvenida, muchas gracias por conectarse con nosotros. Entonces, mire que nos estamos quejando todos los días por todo lo que tenemos, por todo lo que tenemos, ¿no? Todo es una quejadera. Y ojalá nos dieran más cosas para quejarnos más. Ojalá nos dieran más cosas para quejarnos y para quejarnos. Pilas. También, por ejemplo, ¿de qué nos quejamos? Te quejas del cambio, porque estás creciendo. Entonces siempre nos quejamos del cambio. Cualquier cosa que nos cambie. La vida, si cambiamos de casa, si cambiamos de trabajo, si cambiamos la rutina, siempre nos quejamos, siempre. No, pues es que yo cambié de carro, pero ese no es como el de antes. Yo cambié de cicla, pero la otra andaba mejor. Yo cambié de moto, pero la otra... Siempre una queja, una queja, una queja, una queja y otra queja. Nunca agradecemos. ¿Por qué se nos olvidó agradecer? ¿Por qué no nos enseñaron a agradecer? Plan del día, motivación del día. Si usted de los que se queja, bájele a la queja y aumente al agradecimiento. Y si tiene hijos, si tiene nietos de 3, de 4, de 5 años, enséñeles a agradecer, no a quejarse. Hoy los niños se quejan por todo se están quejando, porque se le apagó el celular, porque se fue el internet, porque no encuentra el cargador, porque la comida, porque no me gustan esos zapatos. Por todo se quejan los niños de hoy. Por favor, enseñémosle a no quejarse, sino a ser agradecidos. Gracias a Dios tienes un celular, gracias a Dios tienes una tablet, gracias a Dios tienes una habitación, gracias a Dios tienes una cama. Enseñémosle a agradecer a los niños, por favor. Se nos olvidó a nosotros agradecer, pues enseñémosle a una, con una generación que cambiemos. Nos volvemos el mejor país del mundo, pero es una generación que cambiemos, que les enseñemos todo eso, a no quejarse, a ser agradecidos, a disfrutar, a aprender, que no se pierde, que se aprende para ganar. Se gana y se aprende, nunca se pierde. Enseñémosle eso a los niños, por favor. Créanme, salvaremos una generación si hacemos eso. Aquí estamos, es fácil, yo puedo, lo estoy logrando y haré que suceda. Repítalo siempre frente al espejo. Siempre que usted se mire al espejo, repítalo al espejo. Es fácil, yo puedo, lo estoy logrando y haré que suceda. Soy el resultado de lo que pienso, de lo que digo y de lo que siento. Valencia, un abrazo para vos, Marín Valencia, ahí se va conectando Sammy, todos los que se conectaron, Castaño también. Dios los bendiga, muchas gracias por escuchar todos los días la reflexión a esta misma hora en Tropicana.

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2: Ahora son las 6 de la mañana con 2 minutos. Aquí estamos en Cómo Amaneció Pereira de Tropicana 100.7 en este bonito, hermoso, precioso amanecer de este martes. Ya estamos a 28 de julio del año 2026, acompañándolos a ustedes en esta mañana, los que se levantan, los que madrugan, los que trasnochan, los que arrancan turno, los que terminan turno. Aquí nos hacemos buena compañía. Saludo para los que a esta hora ya están con la tienda abierta de par en par. Un abrazo para todos ellos, la gente del transporte público, los que a esta hora de la mañana también se conectan con nosotros en el tracto camión, los que van bajando para la Virginia, los que vienen, la gente que va llegando a la zona franca. Un abrazo para todos ellos, los que también a esta hora están trabajando en el sector. Me hablan ahorita desde los que van a trabajar a sacar material de río. Un abrazo para todos los que están allá trabajando fuerte y parejo, escuchando Tropicana 100.7, a la gente que saca las arepas, el puesto de arepas, todos los que están en las fincas, corregimientos, veredas, la gente que a esta hora madruga con nosotros también a transportar los pelados en las diferentes rutas. Ahí van escuchando Tropicana 100.7 en este martes 28 de julio del año 2026, Día Mundial contra la Hepatitis. Día Mundial contra la Hepatitis es el día que se tiene como referencia para hoy, 28 de julio del año 2026. Además, también saludamos a toda la gente linda que a esta hora está trabajando en el campo, los que nos oyen también en seguridad privada, muchos que se conectan con nosotros desde el sector de la salud, enfermeros, médicos, tripulantes de ambulancia, para todos, hombre, muchas, muchas gracias. Hoy tendremos un máximo de 28 grados de temperatura en algunos sectores de la ciudad, una mínima de 16 grados que tenemos a esta hora en Pereira, en Dos Quebradas, y en algunos sectores también. Ustedes en el norte del valle nos pueden contar cómo está, si ya está haciendo bochorno y ya está haciendo calorcito rico, delicioso en el norte del valle. 6:03 a.m. Además, también a esta hora de la mañana, recuerden los que van a entrar a la terminal o a salir de la terminal, un abrazo para todos los que llegan, la gente que también va para el aeropuerto, los que van de viaje, los que llegan de viaje, bienvenidos a estas lindas tierras. Así despedimos la noche y le damos la bienvenida a un nuevo día. Don Chabelo, con los buenos días, ¿cómo amaneció?
3: Don Tatis, con los buenos días. Hoy uno de los temas con que la gente va a hablar y van a decir, ay, ¿se dieron cuenta del terremoto en Japón? Esta madrugada se presentó un terremoto en Japón, exactamente en una isla que llama Kyushu. El reporte preliminar habla de 7.1. Ellos tienen una escala de magnitud donde miden todos los terremotos, y 7 es la escala máxima. O sea, este terremoto fue por encima del nivel que lo tienen ellos. En estos momentos, pues, hay una alerta de tsunami en diferentes sectores cerca de Japón y las costas de esto. Se habla de que este terremoto dejó a más de 40.000 personas sin energía eléctrica, daños en diferentes estructuras, pero debido a lo que es la preparación y lo que tienen ellos como norma en la construcción de sus viviendas, no dejó personas fallecidas. Oiga, hasta el momento. Entonces, ahí queda pues esta noticia. Este es uno de los temas que se va a hablar hoy, entonces, el terremoto de 7.1 en el Japón.
2: Son las 6:05 a.m. Aquí estamos en Cómo Amaneció Pereira de Tropicana 100.7 en el amanecer hermoso de este martes a esta hora de la mañana. Saludamos a todos los que también se reportan con nosotros de diferentes sectores de Colombia y del mundo. Camila, buenos días, ¿cómo amaneció?
4: Buenos días, Tatis, muy bien, gracias a Dios, en esta mañana ya de martes 28 de julio. Ya estamos a 3 días de que se acabe el séptimo mes de este año, una mañana espectacular. Anoche hizo un poquito de frío, pero ya era justo que tuviéramos una noche fría por fin. Y bueno, se amanece con un amanecer espectacular, con un cielo divino, rosado también. Oiga, y les cuento que en Pereira el aumento de los vehículos eléctricos pues es una realidad. Ya muchas personas tienen vehículos eléctricos, híbridos, algunos Teslas ya hemos visto por la ciudad.
2: Muchos
4: Teslas hemos visto ya por la ciudad.
2: Este país tiene mucha plata.
4: Porque
2: es que no he visto el Tesla barato.
4: Desde, o sea, que uno lo puede modificar.
2: He visto el costosito.
3: Sí, sí, hay
2: mucho. Yo no, no he visto el Tesla de 100 millones. Ajá. He visto el costosito.
4: Pues, ¿cómo les parece que el fenómeno del Niño y el retraso en el desarrollo de la infraestructura eléctrica podrían poner en riesgo el abastecimiento de emergencia en el país y también en la ciudad de Pereira? Y además, también sería una disminución significativa en los niveles de los embalses. Y esto sería una ¿cómo se le dice a eso, muchachos? Sería un perjuicio para los vehículos eléctricos, porque entonces, ¿dónde lo vamos a cargar? ¿Cómo vamos a salir a la calle con nuestros vehículos eléctricos? Pues yo no tengo vehículos eléctricos, ni uno, ni dos, ni ninguno. Pero entonces, ¿cómo los ponemos a cargar? ¿Cómo buscamos un lugar donde ponerlo a cargar si estamos también próximos en ese fenómeno del Niño, que ya va a ser dentro de poquito, a que nos hagan un recorte de energía, a que tengamos también recortes en la luz, a que tengamos recortes en el agua, y sí, pues sin los flujos en los embalses y en los demás ríos y afluentes hídricos, ¿cómo hacemos? Así que es una gran preocupación en el sector automovilístico, eléctrico o híbrido de la ciudad. Así que muchas personas ya dicen, entonces, ¿yo para qué me compro este carro?
3: Oiga, es que dentro de eso, Camila, de lo que dice Camila en esos momentos, sí. Según la asociación o el grupo que reúne todo lo que tiene que ver con los embalses, solamente han ingresado el 15% del agua prevista para lo que tenían ellos para este año.
4: ¿Solo el 15%?
3: Solo el 15% de agua en los embalses ha llegado para lo que ellos tenían previstos.
2: Y todo esto lo que está lloviendo, ¿cuándo está lloviendo? Ah. Son las 6 de la mañana, 8 minutos. Mauro Calvo, buenos días. ¿Cómo amaneció?
1: ¿Qué más, Tatis? Buenos días para usted y para todos los oyentes que están conectados con Cómo Amaneció Pereira de Tropicana en esta mañana de hoy, martes, iniciando semana. Una semana que atípica por lo de que ha sido completa después de tanto festivo, pero la próxima semana será festivo. Será una semana no con un lunes festivo, sino con un viernes festivo por lo de la batalla de Boyacá. Así que, pues, para los que estaban buscando, ¿qué se me hizo el festivo? Puede entrar la próxima semana, eso sí, después de que pase el festivo el 17 de agosto. Prepárese porque son 2 meses casi sin festivos, o sea que vaya volviendo a la normalidad de lo que viene un mes como septiembre, que es un mes que no tiene festivos, mes de amor y amistad, que esa fecha está cada día más perdida en el olvido. Y bueno, cosas que pasan y que uno ve últimamente por ahí. Mire, les quiero contar también que, como dice Tatis, hoy vamos a tener un clima muy a lo pereirano también. Hoy hay probabilidad de lluvias en horas de la tarde.
3: Ayer, ¿Es que cayeron 2 aguaceros al mediodía.
1: Y con eso tuvo para que refrescar el día. Hoy una máxima de 29 grados centígrados. Pero esa probabilidad de lluvia de hoy no está tan alta. No. Se prevé que se sostenga así la temperatura hasta las 5 de la tarde en esos 29, sensación hasta 32 grados centígrados a la 1 de la tarde. Entonces, para que esté hoy preparado, que hoy va a ser muy diferente al día de ayer y hoy sí se va a sentir más calor, al igual que mañana y pasado mañana. Entonces, no hay mucha probabilidad de lluvia para los próximos días, más bien solecito.
4: Calientame un poquito.
5: Hoy y mañana y toda
1: la semana. Hoy es el día que menos se tiene probabilidad de lluvia en lo que tiene que ver con aquí en la ciudad de Pereira. Mañana sí tendremos una probabilidad un poco media alta. Después ya el viernes tendremos probabilidades altas de lluvia. Y el fin de semana, ya hasta el lunes, que sí la probabilidad está bastante alta aquí en la ciudad de Pereira. Así que así vamos a estar. Saludos para todos. Ayer es que tenía aquí la información, se me perdió la información, pero ayer hay una, no sé si se recuerdan que yo les había hablado del proyecto Sunrise, que es el proyecto de una aerolínea australiana con una constructora de aviones que es Airbus, que allá que van a hacer el trayecto más largo que existe de un viaje.
4: Sí, señor.
1: Ayer el avión está en pruebas, voló primero de Toulouse a Melbourne, creo que fueron 18, 19 horas. Ayer hicieron un recorrido extraño porque salieron de Melbourne, atravesaron todo el Océano Pacífico, pasaron por encima de Estados Unidos y llegaron a Francia. Se demoraron 24 horas y 20 minutos, creo que es el vuelo más largo comercial. El avión está en pruebas. Entonces superó esa prueba de más de un día completo volando, que eso no se ha visto para un avión comercial. La mayoría de los aviones, pues, algunos lo pueden hacer, pero privados o así, pero no sé cuánto será el máximo. Hoy comercial en este momento, 18 horas.
2: 18.
1: Están entonces por encima 6 horas más de lo del vuelo comercial. Y está apenas en pruebas, ni siquiera está pintado ni nada. Lo avión está con la pintura que sale de fábrica, que es una pintura como café. Y la cabeza del avión es diferente, además de pinturas como verde. Entonces, aterrizó hace como unas 2-3 horas en Toulouse, que es donde está la fábrica de Airbus. Y bueno, ese es un nuevo hito en la aviación. Esto estará ya, creo que para los próximos año y medio ya estaría en servicio. Y haría rutas como Melbourne, Nueva York, que no existe, por ejemplo. O Melbourne, Londres. Entonces estaría comunicando a Australia, que está alejado de todo. Es un país que está, o hasta un continente, como lo catalogan algunos, alejado de todo. Entonces ese fue hoy uno de esos grandes hitos de la aviación. 24 horas 20 minutos continuos.
2: Ese también hay una ruta que no la hay, que es Melbourne Pereira.
1: Ni la habrá con el aeropuerto.
4: Ni la habrá.
2: Esa también la habrá.
4: No hay Madrid de Pereira.
1: Que sigan soñando.
5: No hay Madrid Pereira.
1: Que sigan solo haciendo andenes porque.
3: Y están hablando de 26 proyectos importantes de reformas y modernización de aeropuertos en Colombia.
1: Pero como el de acá es el municipal.
2: Ay, Dios. 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Don Lechón, con los buenos días, ¿cómo amaneció?
5: Yo, Tatis, muy bien, gracias a Dios, con un poquito de frío, pero bueno, usted no tiene la culpa. Sí, pues ya apenas, hombre, se ventilador anoche, toda la noche, y Juanita y yo, no deja dormir. Don Chabelito, buenos días.
3: Don Lechón, ¿cómo me le va?
5: Excelentemente bien, gracias a Dios. Doña Camila, ¿cómo me le amaneció? Cuéntelo a ver.
4: Ay, todo muy bien, gracias a Dios.
5: Ah, bueno. Don Lucumí, pláceme saludarlo.
6: ¿Y cómo me le ha ido para usted, don Lechón?
5: Muy bien, gracias a Dios, también por este lado.
6: Mire, Lechón,
5: señora, señor,
6: que quiere ir el torneo municipal de fútbol de ánimas. Se inicia, y también departamental, porque no es inter, sino departamental allá en el Chocó. Se inicia este fin de semana y quieren contar con un gran artista. Mi primo dijo: estoy mamado de los artistas famosos.
5: Sí,
6: tráigame,
5: sí,
6: eso, a Lechón.
5: Sí. Eso. Ah, no, va.
4: Ay, pero si Lechón es famoso.
3: Sí. O sea, esa fiesta no quieren que dure nada.
5: No, sí, antes, porque mucha gente ya bien
6: vacacito. Ustedes lo quieren, man, para la inauguración y el show de medio tiempo, porque van a empezar a implementar el show de medio tiempo allá. Ah, y bueno, también los. Es que la hidratación, bueno, todo eso que hicieron para copiar todo lo del fútbol.
5: Lo del mundial,
6: ya mandaron bacán. Los partidos van a ser televisados por 38 cámaras.
5: Uy,
6: no, ya las mandaron.
3: O sea, cámara por jugador.
5: No, pues imagínense, ¿no? Más o menos, si es lo mismo que casi en el mundial.
6: Todo, y va la transmisión pantalla gigante en el estadio de ánimas, donde se ve todo. Mejor se le ve hasta usted el lunar que escondido.
5: No, o sea, yo no tengo que llevar nada, amplificación ni nada.
6: No, señor, nada. Dijo que fuera con Maíza.
5: Ah, ya, bueno, listo. Ya.
3: Y que lleve la olorosa.
5: ¿A quién?
3: A la maldita chucha.
6: Que lleve, sí. Maíza. Entonces, mire a ver qué cuánto le va a cobrar para este fin de semana.
5: Ah, bueno, yo no creo que eso ahí cuadramos barato también, eso que hijo de madre, para que
6: pero
5: no se descuadre mucho.
6: Pero que cuadre con él, porque si no los llevan, les dicen que llegue a una parte donde no hay señal y lo empiezan a llamar.
5: Ah, de pronto, sí, sí, sí.
6: No, ahorita me pasa. No le va a pasar eso.
5: No, yo sé que no sé, mancito, es buena gente, Dios mío, bendito.
6: Que eso sí, si llega a perder el Deportivo Ánimas, que usted no regresa.
5: Ay, ¿yo por qué tengo la culpa?
6: Sí, sí, que porque usted haría la sal.
3: La sal.
5: No. Ahí miramos cómo, a quién llevamos, hasta mete un gol. Oiga, señores, la Liga de Play, pues apenas está comenzando, pero ¿sí? La Liga Betplay de mujeres, la femenina, está ya en los últimos partidos para llegar a la clasificación de los 8 primeros para que se jueguen los cuadrangulares. Y en la Liga Femenina Betplay está el primero Nacional. Solamente faltan 2 fechas. Primero Nacional, segundo el Cali, tercero Millonarios, cuarto América, quinto Santa Fe, sexto Inter de Bogotá y séptimo Inter de Palmira. Hasta ahí están clasificados tales. El octavo es Medellín. Y está hay un cupito para 4 equipos, que es Medellín, Orso Marzo, Fortaleza o Llaneros. Ya. Esos equipos pueden clasificar a los cuadrangulares ya semifinales de la Liga Betplay Femenina, que muchas veces no le paramos bolas y son las que nos han dado más alegrías a Colombia que
3: el Pereira. Como era bonito cuando el Pereira tenía ese proceso de equipo femenino, que llegó a también por hasta una distancia final.
7: ¿No?
3: Sí, eso lo.
7: Aquí hubo, pero hace poquito, hace dos años, tres años.
5: Sí, estaba del equipo femenino. Y recuerda también, no, pues eso ya más tiempito cuando se jugaban los preliminares en los partidos, ¿se acuerdas?
3: Sí.
5: Que era muy bacano, uno se iba temprano, en familia, con el pollo, lo podía entrar y todas las cosas, lo más de bacano. Pues con el pollo para comer, ¿no? Con el pollo
3: de hecho, lleve lo que quiera usted al estadio.
5: Ah, bueno, está bien.
4: Entrada libre.
5: Oiga, señores, ahorita sí podemos decir.
2: ¿Qué cosa?
5: Gracias, guerreras.
3: Gracias, guerreras.
4: ¿Qué pasó?
5: Chicas, gracias, guerreras. La selección femenina de hockey subacuático, se llama eso. Hockey subacuático. Gracias, quedó guerreras. Campeona en Turquía. La selección colombiana. Si es que las mujeres sacan la cara brutales.
7: Ah, pero aquí no creen, sino que existe el fútbol.
5: Exactamente, sí. Venció 1-0 a Nueva Zelanda, un torneo que se jugó en Turquía y quedaron campeonas.
3: Campeonas,
5: sí, señor. Las muchachas, así que. Ay, sí, que sí, otra vez, Santi, ¿sumas?
3: Gracias, guerreras.
5: Madre, hombre. Así que felicitaciones a este gran equipo de estas muchachas, que recibirlas bien, con bombos y platillos, bien bacancito. Oiga, señores, y el gol que le hicieron a Argentina quedó de mejor gol del Mundial.
2: ¿Maluco?
5: No, el golazo de
2: Cindy. Pues maluco para ellos. Oiga, qué gol.
7: ¿En serio? ¿El de la final?
5: El de Cabo Verde. No es de Argentina, sino el que le hicieron a Argentina en los cuartos de final. Que se lo hizo Cabo Verde, el golazo que pone, quedó como mejor gol del Mundial.
4: El de Sidney López Cabral.
5: Exactamente, entonces muy
7: bajo. Es colombiano.
5: No, ese es como, debe ser como entreveradito de. Hispano, porque sí, es que sus apellidos son.
4: Sí, hay muchos apellidos hispanos.
5: Exactamente. Y otra de las noticias a nivel mundial de deportes es que el señor Zinedine Zidane ya es técnico de.
3: Del Real Madrid.
4: De Francia.
3: Francia.
4: Pero no, convencido.
3: De Francia. Es el técnico de Francia.
7: Sí, claro, tranquilo, no que nosotros ya asumió.
3: Ya venga, asumió ya él oficialmente.
2: Estaba en el Real Madrid.
3: No, él había salido.
2: Ah, salió.
5: Sí, entonces, hermano, ese muchacho. No, que Chablito se equivocó porque él participó en el 2016, 2017, 2018 con el Real Madrid.
3: El Real Madrid.
5: Donde sentó a James Rodríguez.
3: Pobre, ah, sí.
4: Pobre Real.
3: Donde le dio el trono a James para que estuviera sentado todo el torneo.
5: Exactamente. Así que.
7: Pero mire, el tiempo le salió dando la razón. James es bastante loquito.
3: Sí, le faltó, pues, cabecita. Eso hablaba mucho en estos días, que a James y a varios futbolistas colombianos les faltó manejo de las emociones.
5: Desde Faustino Asprilla, desde Asprilla, que iba a ser uno de los mejores jugadores.
7: Jugador colombiano.
3: Sí.
7: Lo normal es que no.
5: Desde la Cachaza Hernández, ese muchacho.
7: Ay, mi primo la Cachaza.
5: Sí, así se acuerda. Oiga, Chabelo, ¿usted sabe cómo se llama los papás de Zidane? Para que por aquí un datico tal.
3: No hay cómo se llaman.
5: Se llama Ismael Zidane y Malika Zidane. Sí, así se llama.
3: ¿Cómo se llama la mamá?
5: La mamá se llama Malika Zidane.

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3: 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Ahora son las 6 de la mañana con 19 minutos. 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Nos acompaña hasta ahora con el WhatsApp de Tropicana.
4: Pues mire, lo que dicen los oyentes a través del WhatsApp de Tropicana, dice por acá Gloria Liliana López, buenos días, acá sintonizada con la finca de Tropicana y en el corre-corre de la cocina, haciendo tamales pa'l gordo, no le fue suficiente con el queso y el bocadillo ayer. Abracitos y actitud positiva, ¿cómo le parece que hoy nada más ni nada menos que me tiene empacando 1630 tamales? Oiga, de los cuales tres son para los que estamos aquí en la casa y el resto son para él. 1630 tamales, o sea, 1627 tamales.
5: Para él.
4: Para él solito. Y eso que me dice que eso para el desayuno, que para las 11 me pidió otra cosita. Richie Torres también por acá.
6: Buen día, buen día. ¿Cómo amanecieron ahí en la finquita? ¿Cómo amanecieron? Uy, mucho frío, papi. Mucho frío. El cafetal debe estar bien húmedito, papi, bien serenadito. Ay, tatis. Pero bueno, papi. Hay que madrugar para el corte, mijo. No sé si me cojo siquiera unos 100 kilitos hoy. ¿Qué le hace? Buen día, la compañía. Despiértame toda esa gente, papi. Un cafecito yo bien bacano. Buen día.
4: Nancy Elena Henao, también saludos. John Davison Guerrero dice por acá.
7: Muchos chones de Tropicana, ¿cómo amanecieron? Que muy bien, que todos ustedes tengan un excelente día. El Tatis, ¿cómo amaneció?
3: Súper bien.
7: Un grandísimo abrazo. El Negrito, este no, ¿cómo amanece? Camilita, buenos días, ¿cómo amaneciste? ¿Cómo amanecieron?
3: Buenas.
7: Aquí de París, Francia, siempre escuchando un montón de noticias, teniendo un día espectacular.
5: Ya
7: y con
5: muy 31.
7: Buena actitud, muchachos. Un gran abrazo y me lo bendiga.
8: Yo no quiero nada, John Davison, porque él me dijo en estos días, me dijo, qué mal lo comí, yo no le respondí. Entonces está enojado.
4: Jenny dice por acá, hola, buenos días, Tropicana. Les deseo un buen feliz y bendecido día. Gracias por ser mi compañía. Un feliz día. William Arbaez también desde la altura, dice.
9: Tropicana, no más bacana, muchachos, reportando sintonías de McDonald's, güey. Mire cómo está el invierno por acá.
3: ¿Invierno?
9: Creo que el mes de julio y agosto eran los más fríos, pero bueno, ya calma un poco el frío. Sensación térmica de 10 grados, mucho humedad, y mire la neblina. No alcanza a ver más de 15 a 20 metros. Tropicana, la mejor salud para todos de la mancha naranja, para todos en cabina.
4: Un abrazo para nuestro amigo William Narváez. Consuelo Gómez también dice, señores Tropicana, buenos días. Aide desde Cartago dice, buenos días. Un saludo para mi sobrina Kimberly en la finca El Edén. Abrazo y mil bendiciones para todos. También por acá Diana Hernández desde Balboa dice, muy buenos días. También por acá el mono Antonio Carvajal dice, buenos días. Excelente programación. Dios los bendiga. Ruta 7, Belemitas, Tropicana, la más bacana. Con el amanecer también don Saulo Montoya dice, buenos días. Carlos Andrés dice, buenos días. Don Saulo dice, ¿dónde venden los tamales? Buenos días para Camila, te quiero mucho, dice Carlos Andrés. Camila, no se preocupe por los carros eléctricos, que no más que no haya energía para cargarlos, los dueños sacan el carro normal. También dice por acá Miriam, buenos días, Camila, bendiciones. Anita dice por acá, hola, muy buenos días a la mesa de trabajo y excelente día desde el jardín. Fernando Lugo dice, hola, buenos días, ¿cómo están? Johan Alexis Jaramillo dice, muy buenos días, excelente programa, Dios los bendiga como siempre. Yolanda Grisales dice, buenos días para todos. Y por acá dice Paulita Gil, dice, muy buenos días. Abracitos para todos. Yo feliz, contenta, divina. Me estoy trayendo el huevito a trabajar conmigo. Y los niños se asustan cuando se suben al carro. Dicen, es que, ay, ¿quién es ese señor? Y yo les digo que es mi amor, pero ya entienden que el amor es ciego, entonces, pues, por eso entenderán ustedes cómo está la cosa.
10: Empiezan a pasarle pañitos. Señor, vea.
3: No, señor, sí,
4: entonces, muy feliz y dichosa. ¿Cómo les parece que el huevito me está proponiendo
5: matrimonio,
4: unión libre?
10: Ay, Camille, entonces es que usted, que como la vuelta.
5: No,
10: ahí.
5: Yo ya no puedo.
4: No, entonces, pero me dice que él tiene algo por hacer. Y es ir a la emisora a decirle a esa otra que se baje de la nube.
10: Esa otra. Ah, Camila, le va a tocar más hacerla.
5: A esa otra, oigan
10: a esta. A esa.
4: Sí. Camila, otra. Lo que dicen los oyentes.
10: Bájese de la nube.
3: Son las 6 de la mañana con 24 minutos en cómo amaneció Pereira de Tropicana.
11: Martes 28 de julio, lo digo con alegría, para que se acabe julio, ya solo faltan 3 días. Esta frase la he escuchado, aunque no recuerdo dónde. La amistad no se agradece, la amistad se corresponde.
3: Es verdad. Son las 6 de la mañana, 24 minutos en Cómo Amaneció Pereira de Tropicana.
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Un hombre con medidas perfectas. 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Por

0: Bobo.
1: Saludo cordial para todos los hombres hermosos de la mesa de trabajo. No sabía que hoy venía tan temprano. Ay, el garetico este.
2: El garetico. Hombre, respete a don Juan Carlos Ramírez, hombre.
1: El hombre precioso.
3: Mira, Juancho,
1: Carrancho. Hermoso, me encanta.
2: Las patas de gancho.
1: Yo no estoy tratando más.
3: Juancho, Carrancho.
1: No, yo estoy hablando de el portero. Yo no estoy hablando de Juan Carlos Ramírez.
3: Ah, también llegó el portero.
1: Sí, también.
3: Ya llegó hoy. Yo soy un portero y hago lo que quiero.
1: Hermoso, Luco, muy buenos días, ¿cómo amaneció?
3: Ay, qué más, Juliancito, muy bien.
1: Lindo.
3: Me siento admirado por su gracia y su belleza, como siempre.
1: Gracias.
3: Todas las mañanas.
2: Gracias,
3: como siempre, mi primo el Tres Piernas lo piensa mucho. Dice que después de que lo conoció, él no volvió a caminar igual.
1: Mi sueño es.
2: Volvió acá,
1: mi sueño es conocer a ese don. El hermoso Chabelo, buenos días, ¿cómo amaneció?
4: Caballero, con los buenos días, espero que esté muy bien, que bien, pueda. Sí. Me dijeron que estuvo donde el masajista y que le fue mal.
1: Sí, señor. ¿Por qué?
4: Que al masajista le fue mal.
2: Ah, sí, ¿por qué?
4: Porque usted es quiropráctico y le enseñó cómo era que tenía que hacerlo. O sea, que usted le dio la vuelta a él.
1: Yo me preocupé cuando él me puso una mano en el hombro.
4: Sí.
1: Dije, yo no voy a hacer nada.
4: Ajá.
1: Pero cuando me puso las dos manos en el hombro.
2: Sí. Ya mejoró la vuelta.
1: Ya dije, ahí se me va a entrar todo el masaje.
4: Sí, señor.
1: Todo el masaje.
2: Pero el masaje de hacía dos
4: de
2: manos.
4: Eso, además de eso, me dijeron que él tiene la técnica de las bolitas, que le pone bolitas.
2: Ah, muy buena,
4: partes,
2: las bolitas.
4: Que la restriga.
2: Bolitas calientes.
4: Las eso.
2: Las bolitas calientes.
4: Sí, sí, sí.
2: Calientes. Ah, sí, muy buenas esas.
1: Con cera, ¿cierto?
4: Sí, sí.
1: Con cera y todo. Mm. Le echó buenos días, ¿cómo amaneció?
2: Juliacito, muy bien, gracias a Dios, Dios me lo bendiga. Hoy sí le recibo besitos, Juliacito, y al abrazo.
1: Hermoso,
2: y a mi María, yo me le pagué a mi aceite y todo, vea.
1: Este fin de semana, que ¿dónde lo tuvieron que estuvo tan lindo?
2: No, haciendo masajitos y todo, ya mismo ya la cámara fue por otro lado, Dios mío, bendito.
1: Camila, buenos días, ¿cómo amaneció?
5: Buenos días, Juliancito, ¿bien y tú?
1: Lo más de bien, muy contento, muy feliz.
5: Gracias a Dios.
1: No hable más, por favor,
5: bueno,
1: solamente le di la participación necesaria. No más. De hecho, le voy a cortar el micrófono.
5: Sí, bueno, ya, adiós, chao.
2: Uy, uy, como está de brava.
1: ¿Para qué le da uno participación a esta niña grosera? Vamos a las loterías con mucha energía. Lotería del Tolima, 9484. Lotería de Cundinamarca, 6783.
4: Sí.
1: Y en los chances, mucha atención.
4: ¿Cómo nos fue? Cuente a ver.
1: Nos fue muy bien, mire. Astroluna, 6249 del signo Aries.
4: Sí.
1: Sinano Noche, 9990.
4: Sí.
1: Tengo por acá también Motilón Noche, 0862.
4: Sí.
1: Fantástica Noche, 6755. A ver, por acá tengo Astro Sol, 3196. Del signo Leo. Paisita Noche, 0185. No. Antioqueñita, 24575.
2: No.
1: Modilón Tarde, 7414.
2: No, haga el gallo, haga el gallo.
5: Ah,
2: ay, no,
1: se le fue el gallito. Pica 4 días, 0041.
4: Sí. Ajá.
1: Caribeña Día, 7892. Por acá me cayó uno. El Pajeado de Oro.
2: Eso, antes, salió otra vez el Pajeado.
4: ¿Sí?
2: El Pajeado
4: de Oro. ¿En serio?
1: Me salió 11. 6. 6-9.
2: ¡Ay, que no lo cojo, hombre!
4: Ya, hombre, felicitaciones, Lechón. Por fin le sacó el provecho a esa inversión.
2: Dios mío,
1: me salió también Fantástica Día. 63-69.
2: Ay, mató la letiada. Ya no ve letido hoy, está cansado.
1: A ver, por acá tengo tan... ¿Qué es eso?
4: Estoy aleteando.
2: Aprendiendo.
4: Es el gallo que aletea.
1: Tan aletoso que se ha vuelto. Antioqueñita 1, 73-66. Chontico Día, 85-73. ¿Cuál más tengo por acá?
4: Del 27.
1: Cafeterito Tarde.
4: ¿Cómo lo ves?
1: 82-62. Qué poco de lotería. Se quiebra uno.
4: Uy, sí.
2: Me maría jugando todos los días.
1: 100 pesos a cada lotería se quiebra uno. Dorado Mañana, 50-59. Ahí está. Solo, no cayó ni un 72.
4: No,
1: ni
4: nada.
1: Un 42.
2: Nada.
1: No, salimos blanqueados.
2: Más o menos blanqueados, sí, porque lo salvó el Pajeado.
4: Solo 2.69.
2: Lo salvió el Pajeado, de resto.
1: Salió.
4: Y la Fantástica Noche.
2: Sí.
1: No más. ¿Le gustó el Pajeado? Le echó.
2: Me maría casi que no cojo alguna cosita y recuperé un poquitico nomás.
1: ¿Qué recuperó?
4: Fuerzas. Para seguir invirtiendo.
1: Para seguir invirtiendo, por favor. 6:36 en Cómo Amaneció Pereira de Tropicana.
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3: Muy bueno.
4: 6:41 en Tropicana.
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8: 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En Tropicana son las...
4: 6:41 en Tropicana.
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4: 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En Tropicana son las 6:42.
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9: Saludo cordial para todos los oyentes, los seguidores de las redes sociales de Última Hora Pereira y de Tropicana Pereira. Bienvenidos, aquí estamos acompañándolos como siempre, como todos los días. La invitación para que desde ya se conecte con nosotros a las redes sociales de Última Hora Pereira. Conéctese ya en Instagram, Última Hora Pereira. 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Conéctese también ya, ¿sabe dónde? 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Ustedes saben que tenemos un YouTube que atrás, sí. Tenemos un YouTube donde ustedes también se pueden conectar con nosotros, nos pueden seguir en el YouTube, muy fácil. ¿Qué tienen que hacer ustedes? 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Porque todos los días llegan oyentes nuevos y nos dicen, ustedes están en redes sociales, ustedes tienen Instagram, ustedes tienen YouTube, ustedes tienen Facebook. Por eso lo decimos todos los días y por eso lo repetimos todos los días, para que los nuevos oyentes se conecten con nosotros. 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Ahí usted puede darse cuenta de todas las noticias, la información, noticias reales, confirmadas, no especulaciones, no, confirmado. Y usted también puede aportar haciendo denuncias, usted también puede aportar en el hueco que está por su sector, la lámpara que no le prende, la basura que no recogieron, el guadual que está que se cae, el poste que está que se cae. Bueno, todo eso lo puede reportar a través de un video a través de ese grupo. ¿Quiere pertenecer a ese grupo? 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Les enviamos el link. Ustedes pertenecen a ese grupo de información de la ciudad. A las 6 de la mañana, 49 minutos, el martes 28 de julio del año 2026. Y es momento para darle gracias a Papá Dios por un nuevo día, por un nuevo amanecer, por todo lo que nos entrega siempre, todos los días. Le damos gracias por acompañarnos. Y esta cadena de oración, a la gente que se pone en cadena de oración, muchísimas gracias. A todos los que siempre le damos gracias a Papá Dios. Por el señor Samuel Pinzón, el alma de Alan Ramírez, Noemi López y Teresa de Jesús Maya, y todos los que nos ponemos en cadena de oración todos los días, muchísimas gracias. En el nombre del Padre, del Hijo, del Espíritu Santo, amén. Padre bondadoso, Padre bueno, buenos días, gracias por este
0: este precioso regalo que me das de vida, porque me entregaste un día más de vida, un día que necesitaba, un día que tú me regalas. Este amanecer es hermoso para mí. Abro mis ojos y contemplo la preciosura de tus paisajes que se asoman por mi ventana. Gracias por cuidar de mí toda la noche, por velar mis sueños, por ayudarme a estar con más energías para comenzar esta nueva travesía. Gracias por las primeras bendiciones del día, porque he tenido un techo donde poder recostarme con la seguridad de no estar expuesto a peligros callejeros. Gracias porque colocas una vez más a mi familia cerca de mí, porque tienes un día más de vida, porque nos das un día más de vida a todos, porque puedo disfrutar de sus consejos, de su compañía, aprender un poco más de ese amor que ellos me transmiten. Hoy despierto con los labios dispuestos a pronunciar todas las alabanzas posibles. Quiero ensalzar tu nombre, sobre todo tu existencia. Que todo lo que existe, que todo lo que vive, te alabe. Que el latir de mi corazón se sienta siempre que tú estás a mi lado. Bendice este día porque en él depositamos nuestros sueños, nuestros temores, nuestras metas a corto plazo, para que tú los analices y veas si todo eso realmente nos conviene, si lo necesitamos, si nos enriquece nuestra vida espiritual. Tómalos y organícelos para que llegue a nuestra vida. Hoy pedimos por las personas enfermas, tantas personas enfermas que están, muchas personas, muchos abuelos, muchos niños enfermos a esta hora en una clínica, en un hospital, en las casas, enfermos, por favor, a ellos cúralos. A las personas que salen a buscar trabajo, por favor, dale la oportunidad de sacar adelante su familia a través de un trabajo digno. Si las cosas no salen como las esperamos, calma nuestra mente. No permitas que perdamos la paciencia. Controla nuestros impulsos, porque lo que menos queremos es lastimarte o lastimar a los demás con los errores que cometemos. Con mucho fervor quisiera pedirte, misericordioso Padre, por todas las familias del mundo, para que tú seas quien reina en medio de ellos. Que se perdonen cuando se hayan ofendido y que comprendan que son el pilar del futuro, de un futuro mejor. Que son la primera escuela de principios y valores para los niños. Ayúdalos siempre, a todos ellos. Que la base sea el amor y la bondad, que la oración sea ese alimento todos los días. Empezamos este gran día con una mirada llena de esperanza, porque tú te vas con nosotros siempre a la calle, cuando salimos a guerrearla todos los días. Toma mi mano, Señor, enséñame a ver tu voluntad en la sencillez de las cosas y en los corazones de los que más necesitamos de ti. Todo esto te lo pedimos en el nombre de Jesús. Amén. 6:53 a.m.
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9: 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Se oye en Tropicana 100.7 y se ve por Última Hora Pereira. Juan Carlos, buenos días, ¿cómo amaneció?
10: Muy buenos días, Tatis, muy bien, gracias a Dios. Con mucha energía hoy, hermano. Qué belleza de día. Hoy les espera unas temperaturas hermosas. Ya se las vamos a contar en minutos con el pronóstico del clima. Permítame primero saludar a todos y cada uno de nuestros seguidores en las redes sociales, a los que se empiezan a conectar, a los que nos escriben. No vayan a creer que no los leemos.

0: informativa más importante de la región en los últimos 3 años. Eso lo debemos a ustedes. Esto sin ustedes no tendría razón de ser. Saludo cordial a todas las personas que nos van escuchando a través de los 100.7 de Tropicana, la más bacana. Dios los bendiga y los acompañe en su camino. Apenas tengan la posibilidad de ingresar a través de sus redes sociales para ver el noticiero, los estamos esperando con mucho cariño. Hoy muchas noticias cargadas de temas judiciales. Lamentablemente las muertes violentas han sido las protagonistas en los últimos días, pero a manera de editorial y antes de entrar en materia informativa y en los titulares, muchas personas nos preguntan o nos han preguntado qué ha pasado con algunos casos anteriores que hemos registrado nosotros, pero pues que no les hemos hecho de pronto el seguimiento necesario, y es importante hacer ese tipo de seguimiento. Con el respecto al asesinato del líder de la Colombia Humana en la Glorieta del Éxito, que inicialmente las hipótesis de las autoridades se habían direccionado a temas de ajuste de cuentas, después obviamente a través de sus redes sociales el presidente Gustavo Petro orientó el asesinato más bien por un tema político, pero eso solo se resolverá una vez finalicen las investigaciones. Con respecto a este tema, muchachos, seguidores y oyentes, hay 10 videos claves de cámaras de seguridad donde se le puede hacer seguimiento a los sicarios que le habrían causado la muerte a César Augusto Serna, ahí en la Glorieta del Éxito de Cuba. Ya la Fiscalía y la Policía Metropolitana están en todo el proceso investigativo y de inteligencia para analizar estos videos de estas cámaras de seguridad. Ayer les contamos que habían ofrecido 25 millones de pesos a quien brinde información que permita la captura de alias el Mono Haris o el Mono Yaris, que es uno de los actores delictivos más importantes. ¡Eso! ¡Sírvalo! ¡Envenéneme este café! Pues nos dicen que el hombre podría estar escondido entre Viterbo y Balboa, y que han dejado, dicen las autoridades, que dejaron algunas células de sicarios como anillos de seguridad desde la Virginia para evitar el seguimiento. Está complicado. También nos preguntaron qué pasó con el tema del asesinato del joven en la avenida Circunvalar, al lado de este reconocido establecimiento nocturno, un comerciante que se dedicaba a la venta de vapeadores. Pues ya nos dicen las autoridades que se han empezado a dar importantes resultados con este tema, y las investigaciones están orientadas a que hay barberías, muchachos, y locales de venta de vapeadores que se están dedicando a conexiones de redes de distribución de Tusi. Pues ahí también podría estar orientado también el tema. ¿Qué más les cuento, muchachos? Pues las estadísticas de los homicidios con respecto al año 2025 tenían una reducción importante. Digamos que a este mismo periodo de tiempo el año pasado, Mauricio, usted que le gustan las estadísticas, el año pasado a este mismo periodo de tiempo íbamos en 195. Estamos hablando de todo el área metropolitana.
1: Sí, señor.
0: Pereira, Dos Quebradas, La Virginia. En esta oportunidad llevamos 142, es decir que hay una reducción de aproximadamente 50 homicidios.
1: Pero ahí la comparación sería con el año anterior.
0: Los 24.
1: Años sí, 2024, 2023. Porque recuerde que esto nació del año 2024, el 1 de octubre del 2024.
0: Sí.
1: La cifra sería: ¿cuántos muertos hay desde el 1 de octubre del 2024 hasta hoy? O sea, sí, estamos hablando ya más de 300.
0: Hay que hacer ese análisis.
1: Más de 300 muertos por hechos violentos, fuera de los que no reportaron, fuera de los desaparecidos, fuera de todo. Pues estamos hablando de, ¿cuánto? 400.
0: Uf. Y se vienen las fiestas de la cosecha, ¿no? Que sí. Se espera la llegada masiva de muchos visitantes y el retorno de muchos pereiranos que se encuentran viviendo fuera de su ciudad y que regresan para conmemorar el aniversario de la Perla del Otul. 1.500 policías han anunciado que llegarán como refuerzo para acompañar las fiestas aniversarias de Pereira.
1: Ay, que no me escuchaba yo.
0: Y antes de los titulares, don Mauricio.
2: Ay, no se escuchaba, Mauricio.
0: Sí. Y antes ya de los titulares, contarles con respecto al accidente de tránsito gravísimo que se registró ayer en el sector de Kennedy, que nuestro compañero Lechón nos hizo el grandísimo favor de ir a cubrir y acompañar este proceso. Pues han resultado ya los primeros resultados de las investigaciones, y es que al conductor del camión tipo turbo, que inicialmente se hablaba había presentado una falla mecánica y se habría quedado sin frenos y causó lo que causó, pues se le realizó la prueba de alcoholemia y marcó estado de alicoramiento.
1: Ay,
0: se encontraba en estado de embriaguez.
3: ¿Pero también fue daño mecánico?
0: Pues hablan que fue una combinación de cosas fortuitas, pero pues ahí con la prueba de alcoholemia ya el tema se le complica al conductor. Y afortunadamente, pues no sucedió una tragedia. Ahí hubo afectaciones a los vehículos, pérdida total en uno o en dos de ellos, Esperemos que tenga un seguro contra todo riesgo que responda, porque si no, la situación allí está bastante compleja en temas materiales. Afortunadamente, las personas que resultaron lesionadas pues no, tu, no,

0: tuvieron complicaciones de salud severas o graves y se encuentran bien, afortunadamente para este conductor. 6:59, don Mauricio, entonces nuevamente los saludo con los buenos días. Regáleme, por favor, el pronóstico del clima para este martes 28 de julio.
1: Pues mire, Juan, varias cosas le voy a contar. Una de ellas, el clima. Lo primero, hoy alcanzaremos los 30 grados en este sector. Bien. Y sensaciones de hasta 32. Si usted empieza a bajar hacia Cuba y hacia Cerritos, pues la sensación de térmica va a ser mucho más alta. ¿Cuándo volvería de pronto a llover? Hoy la probabilidad de lluvia es del 34%, no es mucha.
0: Sí.
1: En horas de la tarde, mañana sí está un poquito más alta y hacia el fin de semana, pues hacia el jueves o viernes. Otra cosa, estuvo cerrada la avenida del ferrocarril por las obras que se están haciendo.
0: Sí,
1: desde el inicio de la vía hacia la calle 14 en horas de la madrugada, eso a las 5 de la mañana estuvo cerrada.
0: Sí.
1: Están trabajándole a ese sector. Ojalá que fuera de la avenida del ferrocarril hicieran las intersecciones, esa intersección de esa salida ahí del parque de las motos o de la calle de las motos, porque la calle de las motos, eso ahí es un solo carril porque las motos se apoderan de los carriles. Al menos, pues las motos nunca las van a quitar, entonces al menos que esa salida esté bien, porque le digo una cosa, usted cae, hace hueco y daña un rin.
2: Tenga fe que eso lo van a arreglar.
1: Tengamos fe de que así es.
0: Continúa la semana. La 10 con 10,
1: pero la 10 con 13 está vuelta una nada.
0: Está llevada,
1: sellaron todo para allá. La 10 con 10 tiene hasta sembrados, maticas, uh-huh, y todo el cuento, vea, que mire que funciona más. Eso deja un mensaje. Que funciona más hacer tratos con la gente que con la autoridad.
0: Hombre, claro.
1: Bueno,
0: total.
1: Continúo. El domingo, y esta me faltó de ayer, el domingo en horas de la noche, vi que por ahí en algunos grupos apareció que hubo un avión que hizo el intento tres veces por aterrizar
0: sí,
1: y la última vez la pudo hacer, la tercera.
0: Sí.
1: ¿Sabe a qué se debió?
0: ¿A qué?
1: Que no lo sabe mucha gente.
0: ¿A qué?
1: A un animal en medio de la pista.
0: ¿Y qué animal era?
1: Pues parece que era un perro o algo así, no sé. Que se metió como de las casas por ahí.
0: Sí, ¿y qué hace uno?
1: Nada, pues les tocó eche para arriba porque no hay. Y sacar el perro.
0: Hablo yo, pues que empezarán a decir de pronto a hablar de los controles del
1: aeropuerto. Hablaban de fauna, otro hablaban de un perro, todavía no se sabe. El aeropuerto no ha dicho nada, se quedó callado. Pero eso pasó.
0: Muy bien.
1: No era mal clima, no era nada, era un animal que había en la pista. Todavía no lo han definido si es perro, si es fauna silvestre, lo que sea, un zorro, porque por ahí se pueden subir.
0: Sí, claro.
1: También.
0: Perro de monte.
1: Uh-huh, ¿eh? Pero había un animal en la pista y por eso el avión, pues, se preguntaban, ¿ve? ¿Por qué tanto? Nadie, no sé si los del vuelo les dijeron, pero sí
0: no,
1: lo manejaron.
0: No, me da cuenta.
1: Sí los manejaron y no dijeron, no dijo nada el aeropuerto. A ver si de pronto el aeropuerto dice algo. Le están corriendo en Armenia, ya para cerrar el tema del aeropuerto, a restablecer una ruta con los Estados Unidos, cosa que aquí todavía seguimos esperando desde que se fue a América, ¿no? Y no han hecho gestión, no sé. Bueno, no nos han dicho nada. De pronto se hayan hecho esto y no han dicho nada. Después me van a decir que estoy diciendo lo que no es. Pero ahí se los dejo de lo que pasó el domingo, que ayer me había enterado en horas de la mañana, pero se me olvidó decirlo en el noticiero.
0: Muy bien, muchas gracias, don Mauricio, por ese resumen. 7:02 antes de los titulares, nos vamos a esta primera parada con la móvil tropicana. Camila y Chabelo ya están en las calles de Pereira y Dos Quebradas, respondiendo a las necesidades de la comunidad.
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4: Buenos días, muchachos, ¿cómo vamos? ¿Bien o no?
0: Buenos días, Chávez, muy bien.
4: ¿Qué ha habido de nuevo? Ubiquen ustedes, ¿dónde estoy, Juan Carlos?
5: Debajo de un árbol.
0: Puente La Máquina.
4: Por la vía del...
0: Del antiguo Sestiadero.
4: Del antiguo Sestiadero.
0: Yo sí tengo una retentiva.
2: Es el mirador de Salento, pensé que
4: estaba esa por calle, esa calle que... O esta vía importante que quedó ya en el olvido. Sí,
0: sí.
4: Una calle que quedó en el olvido totalmente. Y lastimosamente...
0: Tiene buena vista, Chávez, con razón, no invaden tanto por ahí.
4: Sí.
1: Y que
4: sí,
1: ayudaría tanto esa vía.
4: Y están organizando nuevas construcciones, Juan. Sí. Oiga, no, ¿qué le iba a decir? Juan, vea, me da tristeza.
0: Uy,
4: esto
0: es
4: que
0: eso.
4: Estas calles...
0: Basura, para hacer una
4: estas
0: película
4: vías,
0: ahí.
4: Estas vías que se van volviendo vías del olvido porque no son absolutamente de nadie. Miren la cantidad de basura, escombros que a diario están dejando en este sector.
0: Y eso que eso le echaron candela, ¿no?
4: A esto le echaron candela, sí. Y eso que esto es una vía supuestamente ancha. No, ya solamente quedó para que pase un vehículo, porque aquí hay más de qué. unos 25, 30 metros de escombros, de material de construcción, de desechos orgánicos, claro. Ya hay siembra de árboles, traen colchones.
0: Y como es una vía en abandono, Chávez, para las personas que botan eso ahí es muy fácil hacerlo y no les, ¿ah, sí? No pasa nada.
4: Venga. Sí, esto no tiene doliente, Juan, no tiene Chávez,
5: el puente todavía está cerrado.
4: Sí, el puente está cerrado.
5: Entonces es por eso.
4: Está
1: cerrado. Lo irán a tapar el día que se lo van a tapar a punta de escombros y basura.
0: Sí, claro.
4: Sí, no le digo que ya solamente pasa un vehículo. Y eso que solamente pasan motocicletas.
2: Sí, porque lo único que puede pasar por ese lado.
0: Sí, no, y mandrake de noche.
1: No, y yo le digo una cosa, paso moto, pero me quedé susto.
0: De tumba. Noche no paso yo.
4: De noche no pasa.
1: Ahí lo toman a usted la moto.
4: Total. Y como decían ustedes, esto sí que serviría para...
1: Ah, no, para descongestionar esas vías. Bueno, aunque llegan a ese semáforo de la Popa, que eso ha sido... ese coso de la Popa, sí. Ahí lo que vale es un puentecito.
4: Total. Pero bueno, eso, lo que pasa es que acá, acuérdense... Acuérdense que dentro de las propuestas de avance para el municipio de Dos Quebradas, en algún momento en la campaña, era un puente o una intersección aquí.
0: ¿Usted
4: en
0: todavía se acuerda de eso, Chávez?
4: Sí, sí.
1: Ay, tan lindo,
0: Chávez. Camila, ¿se acuerda de las propuestas?
4: Camila, mostrémosle a la gente que está en otro lugar en estos momentos, que están fuera de...
0: No más, eso era Camila ahí.
4: De nuestra ciudad. Les vamos a mostrar una panorámica bien bonita bien, a esta chévere. Hora.
2: De foto, ¿cómo de
0: recuerde que no le puso las botas, Cami, y se enoja.
4: Hágale, cuidado, ahí va saliendo.
0: Aquí les dejamos esta postal del viaducto.
1: ¿De dónde salió?
0: De ahí abajo. Esta postal para los pereiranos que nos están viendo en el extranjero, para que vean lo maravilloso aquí de esta postal. No se acuerden de lo que le mostramos antes, de esa basura y de esa calle, no. Acuérdense solamente de eso. A propósito de Dos Quebradas, Chabelo.
4: Sí.
0: Y de propuestas incumplidas, hoy se ha programado una manifestación plantón por parte del Sindicato de Trabajadores de Planta de la Administración Municipal.
4: Sí, Juan, son exactamente cuatro sindicatos. Son cuatro los sindicatos, espera, yo le digo cuáles son los sindicatos que están en esa...
0: Vamos a ir a conversar con ellos, ¿no?
4: Vea, Juan, los sindicatos, ¿qué están pidiendo ellos? ¿O qué es la...? Dice, estado de la mesa de negociación del pliego de peticiones de Dos Quebradas. ¿Qué está ocurriendo? Presentamos nuestras propuestas, argumentamos nuestras solicitudes, participamos activamente en la mesa, durante las actividades de la mesa, mantuvimos nuestras disposiciones al diálogo, pero hasta el momento, en 6 sesiones de 4 horas, solo se ha acordado la parte jurídica y en cuanto al artículo 2, solo 2 puntos de nuestras solicitudes. No existen avances concretos, no hay respuestas satisfactorias, la voluntad política sigue sin evidenciarse, no hay contrapropuestas, el ambiente de la mesa está hostil. ¿Cuáles son los sindicatos? Son Sintraendos, está el Sindicato de Educadores de Dos Quebradas, está otro que es Sintranal, y está ANDED, que es el de Sindicato de Asociación Nacional de Empleados de Tránsito y Transporte.
0: Muy bien.
4: Ya vamos a ir a hablar con ellos, que nos cuenten exactamente qué es lo que pasa.
0: Muy bien, Chabelito. En minutos, bueno, entonces vuelvo con usted. 7:07 a.m. Estos son los titulares de las principales noticias que les tenemos para hoy en Cómo Amaneció Pereira.
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0: Les vamos a contar detalles del homicidio que se registró ayer al interior de un vehículo en la vía que comunica a Santa Rosa de Cabal con Chinchiná, en un sector conocido como el Estrelladero. ¿Qué se sabe? ¿Quién fue la persona ultimada? ¿Le dispararon los sicarios cuando se encontraba la víctima al interior de su vehículo? Se los vamos a contar en minutos. También, ¿cuál fue la identidad del hombre que fue asesinado en el sector del barrio Ormaza, en la ciudadela de Cuba? Está caliente Cuba otra vez, ahí por el sector del Coliseo. Le vamos a contar de quién se trata. Por lo pronto le vamos a adelantar que se trataba de un ciudadano sin ningún tipo de antecedentes penales y sin ningún tipo de tacha en su comportamiento, pero resultó víctima de este homicidio. También la identidad del joven que fue encontrado sin vida en zona rural del municipio de Pueblo Rico. ¿Cómo le parece, Tatis, que le encontraron 2 huequitos en el cuello?
5: Sí, señor.
0: Lo mató una serpiente.
5: Ay, no te creo.
1: ¿En dónde?
0: Sí, porque si no fue una serpiente, fue un vampiro. uno de los dos, porque hay en zona rural del municipio de Pueblo Rico.
1: Pero en el cuello.
0: En el cuello. Es que me yo he visto unas que Brink estaba ahí acostado de pronto. ¿No qué vas a ver?
1: Pero no. Pero
0: ahorita le vamos a contar detalles a ver ustedes qué piensan.
5: Siempre del en las, uno siempre ve en las manos o en los pies, pero en el cuello.
0: Mataron a alias El Canoso en el municipio de La Virginia. Sacó la mascota a hacer chichí y los delincuentes sicarios aprovecharon la oportunidad y le dispararon. Se volvieron a tomar las instalaciones de la Unidad de Protección a la Vida, UPPV. Encontraron estupefacientes, armas blancas.
5: Pero hace días no hicieron lo mismo.
0: Sí, pero eso vuelven y se surten. No. Es que lo tienen que volver.
5: Hombre.
0: Ojo a esta cifra, muchachos. Preocupante. Ojo, padres de familia. De los 200 colegios oficiales de Pereira, es decir, instituciones educativas públicas de Pereira, las autoridades han logrado evidenciar que en el 30%, el 30% de 200 son 60, uh-huh, que en aproximadamente 60 instituciones educativas se está comercializando y vendiendo drogas sintéticas. Recuerden las afectaciones que tiene para la salud esta droga y lo difícil que es volver a salir de una adicción de esta droga conocida como el Tusi. Se encienden las alarmas por parte de las autoridades. En lo que va corrido el año, muchachos, se han reportado denuncias y capturas de 60 responsables de robos de cadena en Pereira.
1: Hijo de madre.
0: Imagínense, si son 60 los que se han cogido, no quiero imaginar cuántos son los robos que se presentan, porque nosotros todos los que reportamos acá no los cogen. Y la mitad, Tatis, se tragan la cadena.
5: ¡Ah!
1: ¡Ah, qué lindo!
0: Dicen, dicen las autoridades, yo no entiendo, él dijera una cruz así.
2: Y uno se ahoga con una saliva, mano.
0: Él dijera la estación número 9, el Viacruz, y el señor es ayudado por el Cirineo, está así tirado. Y se lo tragan para evitar que haya flagrancia. Usted me robó, muéstreme. ¿Qué me le robé? ¿Qué me le robé? No. Ya se la tragó.
1: No.
0: Vamos a contar detalles también de esta situación.
5: Venga, pero yo la voy a hacer sincero, listo. Digamos que usted se la traga y queda ya libre.
0: Sí.
5: Pero
0: venga, su estreñida.
5: No. Pero esa vaina, amigo ladrón, esa vaina, pues hoy le pudo haber servido, pero mañana una punta de la cruz le puede dañar un intestino y cómo queda, Juan. No,
1: le da una
2: parce, si trajo algo, mijo, jale la cadenita.
1: Ah, pero pues a ellos no les importa. Oh,
5: sí, claro. O sea ahí sale la canción Carmen, me tragué la cadena, ¿cierto?
0: 7 de la mañana, 11 minutos antes de entrar en materia, lechoncito.
2: Señor,
0: empecemos con Trovita en esta mañana de martes, por favor.
6: El clima dice que hoy caerá un aguacerito, como estamos en Pereira, también habrá solecito. 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
0: 7:12 en Cómo Amaneció Pereira. Bueno, estas son las noticias judiciales.
1: Antes de las judiciales, esta denuncia en el sector de La Graciela.
5: ¿Qué mucho pasó pasto, en La Graciela? Mucho pasto, vea, mucho pasto.
1: Mire usted.
5: Vea, qué poco de pasto. Hombre.
1: Qué poco de pasto.
0: Escombrera tan horrible, hombre.
5: Ay, Dios.
0: Cogieron La Graciela, escombrera también. Qué impresionante, bendito a mi Dios. La gente es una cosa que no.
1: Pero, es que es, o sea, todo lado está lleno, ¿no?
0: Todo lado.
1: Buenos días, muchachos. Miren cómo está en Vallarta por la Badea. Perdón. Si nos pueden ayudar la para Badea, que limpien eso, la alcaldía. Es Vallarta en la Badea.
0: Correcto. Es Vallarta en la Badea.
1: Y venga, que es que tenía, que me hizo el otro. Bueno, no, ahí está. Pero hay mucho. O sea, denuncias de basuras, Juan. Es lo las único que hay, la cantidad de basuras que hay en Dos Quebradas ya también se sumó y también en Pereira.
0: 7:12, las judiciales en Cómo Amaneció Pereira.
5: Ahí están las judiciales.
1: Ahí sí, se fue.
0: Ve, yo no vi, ni escuché.
5: Está sordo.
1: Ah, no, Juan.
0: Me tienen que decir. No, no, siente, Juan. ¿En serio? A mí no me salió.
1: Lo que es la edad.
0: Ni lo oí.
1: Oí.
0: Se los juro.
5: No, Juan.
0: Vuélvamelo a poner. 7:13, estas son las judiciales para hoy.
1: ¿En serio, Juan?
0: Claro, no es como si no hubiera.
5: Yo no lo oí.
0: No es como si no hubiera pasado.
5: Nos dice judicial.
2: Ya. Juancho, aquí no. Sí la vio acá.
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0: Pero ya no le salió a Lecho.
5: Ya no me salió a mí.
0: Les voy a mostrar la fotografía del vehículo impactado por los tiros luego del ataque sicarial que se registró ayer en la vía Santa Rosa Chinchiná, en un sector conocido como El Estrelladero. Vamos rápidamente, Mauricio, a recordar las redes sociales donde todas las personas que nos están escuchando pueden ingresar a ver los hechos judiciales más relevantes de las últimas horas.
1: Pues mire, Juan, es muy fácil. Usted puede ya mismo suscribirse a nuestro canal de YouTube, que es Tropicana Pereira en YouTube, Tropicana Pereira 100.7. 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
0: 7:14, un hombre de 35 años, oriundo del municipio del Dobio, Valle del Cauca, fue asesinado ayer lunes 27 de julio mientras transitaba en un vehículo en Santa Rosa de Cabal. Freddy Alejandro Guzmán Arias perdió el control en la vía del Estrelladero en Santa Rosa de Cabal y chocó con varios separadores viales después de que un sicario le disparara en repetidas ocasiones. El vehículo Mazda 3 color gris alcanzó a recorrer varios metros hasta hundirse en el lateral derecho de la vía. Allí varios transeúntes sacaron al hombre del auto, todavía con signos vitales, el cual fue trasladado en un vehículo particular hacia el hospital local. Según testimonio, la víctima estaba muy pálida, pero no presentaba ningún sangrado visible. A las 9:53 de la mañana de ayer lunes, cuando ocurrió el atentado, Guzmán recibió un impacto de bala en la parte izquierda del tórax y en la pierna izquierda, heridas graves que le ocasionaron su deceso, pues al hospital ya llegó sin signos vitales. El vehículo en el que se desplazaba es la muestra del brutal crimen. Dos agujeros por arma de fuego en la ventana izquierda, uno en el espejo lateral izquierdo, uno en el capó y en total fueron 6 disparos. Al interior del vehículo Mazda se logró encontrar un celular, la cédula y el permiso de conducir de la víctima. Se presume que el vallecaucano se dedicaba a su actividad económica como prestamista. Además, la Policía Nacional logró confirmar que el hombre presentaba antecedentes en el sistema penal oral acusatorio, donde tenía investigaciones en curso por los delitos de extorsión en Puerto Asís, Putumayo, y tentativa de homicidio en Tuluá, en el Valle del Cauca. Ya las autoridades entonces serán las encargadas de entregar los resultados de las investigaciones de este hombre, que reiteramos alcanzó a ser subido a otro vehículo para trasladarlo al centro asistencial porque todavía presentaba signos vitales, pero ya cuando llegó al hospital de Santa Rosa ya había fallecido. Qué efectividad, Tati, ¿no? Mientras por acá hay unos que disparan 13, 14, 15 veces, este solo con dos, con tres tú. Santa Rosa de Cabal, zona rural. 7:16. Antes de volver con Chabelo al municipio de Dos Quebradas, vamos a mostrarle, don Mauricio, si me ayuda con el video, por favor, los resultados de las últimas horas que entregó una nueva toma a la unidad de protección permanente para la vida, y en la 14 con Quinta, que sirve como centro de reclusión transitorio, mientras los presuntos delincuentes son condenados, pues los mantienen allí. Les volvió a caer la policía y esto todo lo que encontraron.
5: Ay, hombre, ¿cómo están de caros, hombre?
0: ¿Tiene audio, Tati?
5: Sí, señor, pero no aparece acá.
7: Talento y la... Desde horas de la madrugada, en un fuerte operativo, la Policía Permanente para la Vida, donde logramos la incautación en las requisas a las diferentes estupefacientes en gran cantidad, tusi, marihuana, cocaína, de igual forma, armas blancas. Estos operativos se harán con más contundencia. Seguimos con...
0: ¿Qué pasó?
7: Comprometidos no sé, con la seguridad y tranquilidad de los pereiranos.
0: Bueno, pero pausémoslo ahí. 1, 2, 3, 6, 9, 12 celulares estaban allá, con todas las incar que quieran. La droga, los estupefacientes, volvieron otra vez a hacer estas raquetas, allá estas requisas, y se volvieron a encontrar esto. Tatis, ¿usted considera que cada cuánto toca hacer esto para ver que, para evitar que se sigan cometiendo? Estos celulares no es para llamar a la mamá. No. Ese celular no es para llamar a la esposa a ver cómo está. No. Ese
5: no
0: celular,
5: puede ser que adentro tiene una empresa de arreglo.
0: Ese celular es para hacer las extorsiones que se hacen desde las cárceles con todas las modalidades: el falso servicio, el tío.
2: Ese teléfono me han contratado dos veces.
1: Esos son los que le echan.
0: Entonces te llega y qué.
2: No, bueno, ¿cómo está? ¿Me puede mandar un ARL? No, usted no puede. Ah, no, entonces mándeme la plática que yo se la saco con el mayor de los
5: gustos. Qué maravilla.
0: ¿Y esos celulares se pueden cometer? Sí, señor.
5: Yo creo que por ahí esto hay que hacerlo semanalmente y ¿Y rotar el personal interno también o qué?
0: Uy, mira los chuzos.
1: Venga, yo lo voy a pausar.
0: ¿Qué es eso?
2: Bananitas de aguardiente.
0: Eso azul, ¿qué es eso?
5: Eso.
0: Pare ahí, Mauro, hombre.
5: Tampoco, cuidado. Esos son puntas. Vea, esto es una punta de un taladro. De una broca de un taladro.
0: ¿Dónde la miro? ¿Cuál es la broca?
5: La azul, la que tiene la. El,
0: como plastilina.
5: La plastilina es azul.
0: Eso es una broca.
5: Es una broca.
0: Eso es una rebosura.
5: Pero le sacaron punta, ¿no? Le sacaron,
2: sí, sí, claro.
0: O sea, eso entra y después de le vueltas.
5: No, ya, usted le da vueltas y le saca.
0: Y ya, porque no sangra usted, él se sangrado interno. Ese se muere.
5: El de enseguida es un cepillo de dientes con un pedazo de atornillador.
0: Yo sí estoy muy ciego.
5: No te creo.
2: Sí,
1: esa presbicia lo tiene jodido.
5: No, no está jodido.
2: Con un pedazo de probador de fase, ¿cierto?
0: El que está al lado de la droga.
5: Sí, sí. No, no, no.
2: A la izquierda, Juancho, a la izquierda.
5: Primero a la izquierda.
0: Ah, porque el otro también es un cepillo. El que
5: también
0: está
5: también
2: el
5: cepillo,
2: último, el de la derecha, también es un cepillo.
0: ¿Y si eso vea que hay ahí adelante, que es como un tubito, qué es?
1: Pues esa caries allá da duro.
5: Ese tubo. Sí, un tubo. Es un tubo. Y lo de arriba, uy, pero esa punta de la de arriba, la primera, donde sí, dice no armas está blancas, uy, eso sí, eso lo acaba uno con nada más.
0: Pero esa es la pata de cabra, sino que le sacaron más puntas, ¿cierto?
5: No, y se les dañó, seguro ya habían chuzado a varios, se les dañó, entonces le metieron un refuerzo.
0: Y eso cafecito que, y eso que, yo creo que los oyentes son escuchando, no, venga, yo me meto a
5: ver, sí,
0: que
5: tiene que entrar.
0: Venga, Tatis. Y lo que está debajo de la patecabra, ¿qué es eso? Como cafecito, ¿qué es eso? Como
2: un
0: como
2: caso de correa, ¿eh?
5: No, yo no sé.
0: Ah, eso es para sacar el filo.
2: Tiene que, sí, sí, para afilar, sí, sí.
5: Mucha punta, ole, mucha punta de ave. Juan, eso hay que rotar personal constantemente y hay que estar haciendo esto semanalmente.
0: Pues eso se llama chupa, sí, señor. La chupa. Sí, señor. La chupa. Que usted.
1: Vea, hay confites de aguardiente, también estaban repartiendo allá.
0: Hace tiempo no veía yo las bananas de aguardiente, ¿ve? ¿Cómo las venden en la
2: puerta? Vea, y las sorpresitas, mire las sorpresitas.
0: Ve las sorpresitas.
2: Las que uno compró aquí.
0: Y el mini circuit.
1: También, eso le iba a decir.
0: Trove, lechoncito.
2: Ay, hermano, trovemos, no, pues.
5: Mire que de niños son los huevitos. Y
2: esta noticia preocupa en noticias judiciales. No solo en zona urbana, también en vías nacionales. Pero lo que más preocupa, y esto me está preocupando, es que Juan Carlos Ramírez, las cortinas no está escuchando.
5: Ah, no está soltito.
0: No me salía. Sí, te vio el lechón que no me salía. A las 7:21 de la mañana en Cómo Amaneció Pereira, volvemos a las calles con la móvil Tropicana porque vamos a hablar con los representantes de los sindicatos Chabelo que nos van a contar.
1: Momento, que no
5: hemos hecho.
0: Que nos van a contar con mayor detalle qué es lo que está sucediendo y a qué se debe la manifestación pacífica que están programando, Chávez.
8: Bueno, sí, señor, vea, para denunciar la crisis de la negociación colectiva de Dos Quebradas y los señalamientos contra, lo que está pasando acá. Hoy están reunidos entonces los diferentes delegados de, espere, ya le leo los sindicatos, Sintraendos, que es el sindicato de los trabajadores de la alcaldía del municipio de Dos Quebradas. Está también el sindicato de educadores de educación del departamento de acá del municipio de Dos Quebradas. Está también Sintraenal, que es el sindicato de trabajadores de la educación, y también van a ser parte la Asociación Nacional de Empleados de Tránsito y Transporte, que están ellos. Bueno, doña Amparo, venga para acá, hablemos un momentico. Bueno, doña Amparo, ¿cuál es la problemática que se está presentando? Que no es una problemática nueva, porque ustedes ya llevan muchos días hablando con la administración municipal, con una serie de derechos ya adquiridos que en estos momentos les están siendo desconocidos.
9: Muy buenos días. Primero que todo, nosotros como organizaciones sindicales hemos logrado unas luchas, a través de las luchas, unas victorias a beneficio de los o bienestar de todos los funcionarios de la administración municipal. Algunos de esos acuerdos han sido incumplidos, sin embargo nosotros, en aras de haber tenido una buena relación con la administración municipal, habíamos estado callados ante muchos incumplimientos, pero hemos visto que de un tiempo para acá la administración nos ha venido torpedeando la labor sindical. Por ejemplo, nos ha negado el derecho que tenemos al permiso sindical para hacer nuestras asambleas. Uh-huh. El principal situación que comenzó con este conflicto fue justamente que solicitamos el permiso sindical y se nos fue negado. O se nos fue dado, según la administración, después de la hora laboral. Y pues después de la hora laboral no existe.
8: ¿Es tiempo de ustedes? Ya es tiempo de ustedes. Bueno, dentro de esas cosas también, por ahí alguien me contaba en estos días, es que...
0: Un parito.
4: ejemplo, sí, un pajarito me decía, lo que pasa es que nosotros como organizaciones sindicales defendemos los derechos de una cantidad de personas. ¿Cuántas personas están en estos momentos siendo vulnerados esos derechos ya adquiridos?
9: Nosotros, estas cuatro organizaciones sindicales, estamos representando alrededor de 1.300 funcionarios de la administración municipal. Realmente es un número importante de funcionarios que están a la espera de que se les permita el derecho a negociar. Es un derecho que tenemos de poder entregarle peticiones respetuosas a nuestro patrono, pero la garantía es de que exista voluntad de negociar. En este momento hemos evidenciado de los negociadores de la administración municipal que no existe esa voluntad.
4: Bueno, y dentro de esas cosas hay algo que a ustedes los tiene muy incómodos, y es lo que es la calificación que tienen ustedes, digamos, por los rangos. Me decía alguien que cada rango tiene una responsabilidad diferente. ¿Cuál es la diferencia, ejemplo, entre el rango 1 y el rango 2 en sueldo?
9: Una de las peticiones que tenemos en el pliego es justamente eso. Tenemos el técnico 1 y el técnico 2, que su diferencia de salario es de 10.000 pesos. Entonces, todos sabemos que a mayor rango, mayor responsabilidad, pero nadie va a querer tener mayor responsabilidad por 10.000 pesos mensuales.
4: Bueno, eso es una de las cosas. La otra es el cumplimiento de labores y obligaciones que tiene cada uno de los empleados dentro de su contrato y todo eso. También eso está generando una serie de inconvenientes, porque hay horas donde tienen que trabajar de más. ¿Hay problemática con eso?
9: Sí, tenemos grande problemática con el tema de las horas extras. Es un derecho que a nivel nacional tenemos todos los trabajadores. Nosotros tenemos compañeros que deben ir en las noches a hacer cierres de lugares, tienen que ir a veredas, a revisar todos los establecimientos para que cumplan con todo el proceso de sanidad. Pero en ocasiones no se les entrega el transporte. Y el tema del reconocimiento de horas extras para el sector salud y para gobierno no ha sido reglado por la administración municipal, a pesar de que lo hemos exigido, porque es un derecho fundamental que tenemos los trabajadores. Tenemos algo muy importante, y es el proceso de reorganización administrativa, que lo venimos pidiendo de manera taxativa hace varios años. La administración se ha comprometido a hacer los estudios técnicos que permita esa reorganización administrativa, porque en este momento tenemos solamente 400 personas en el nivel central, en el nivel administrativo, para ejercer toda la misionalidad de planta, para ejercer toda la misionalidad de la administración municipal, lo que ha hecho que la administración municipal tenga que contratar alrededor de más de 1.000 contratistas, que no es lo mismo. Usted a un contratista no le puede exigir cumplimiento de horario. Nada. Entonces, muchas veces cuando van a las oficinas y ven que estamos poquitos, 2, 3 personas, es porque efectivamente somos solamente 400 personas para todas las dependencias, para más claro. de 12 secretarías.
4: O sea, eso en pocas palabras ahora es lo que pasa a comienzo de año, cuando uno llega y encuentra una secretaría que hay 2 personas para cumplir 50.000 funciones. Claro. Y uno dice, ¿y todos los otros dónde están? No, pues es que a mí no me tiene destinado para alguna de ellas. Exactamente, ¿qué va a pasar entonces con esta mesa que tienen ustedes hoy, esta charla que tienen, y qué acciones se van a tomar?
9: Tenemos una petición muy importante, y es el señor alcalde. Señor alcalde siempre había estado dispuesto a hablar con nosotros. No sé por qué de un momento para acá se nos han cerrado las puertas para hablar con el señor alcalde. Y nosotros lo que queremos es decirle que con hablar, con una buena comunicación, podemos seguir avanzando en el bienestar de todos los funcionarios, que es lo que pretendemos nosotros como organizaciones sindicales, y que entendemos que es su deseo y su deber de tener a una cantidad de funcionarios realmente conformes con lo que está sucediendo. Finalmente, el cumplimiento del plan de desarrollo no obedece solamente a los directivos. El cumplimiento del plan de desarrollo, todas esas logros que se han manifestado, también depende del grupo colaborador que apoya todas esas labores, y somos muchos los funcionarios que vamos todos los días a trabajar con buena intención de generar los mejores resultados para el municipio. Pero esos buenos resultados se dan en la medida que sus funcionarios están en las mejores condiciones.
4: ¿Y qué van a hacer ustedes entonces? ¿Van a hacer un plantón? ¿Van a cese de actividades para que les presten atención? ¿Qué van a hacer? Porque sé que la comunidad del municipio de Dos Quebradas está diciendo, bueno, los sindicatos están en inconformidad con lo que está pasando con sus derechos allí, pero ¿qué va a pasar entonces con nosotros los usuarios y con los trabajadores y con las funciones que desarrollan ustedes?
9: Nosotros tenemos programado hacer un plantón el día de mañana a las 10 de la mañana, pero ese plantón no afectará la atención a la comunidad, en el sentido que pues va a ser solamente una manifestación pacífica en que vamos a decirle a la administración: estamos inconformes por este proceso, pero en ningún momento no va a ser una huelga que impida pues la prestación del servicio. Esperamos que la administración logre identificar que ese sentimiento que vamos a manifestar allí de manera obviamente pacífica, tranquila, pero que al mismo tiempo se nos reconozca por parte de la administración municipal la importancia de que muchos de sus funcionarios estamos allí manifestando que tenemos una inconformidad.
4: Pero si no les paran bolas, ¿qué?
9: Pues desafortunadamente tendremos que acudir ya a los entes de control, porque pues el derecho de negociar es un derecho, el derecho de nuestras organizaciones sindicales, como es el permiso sindical, que nos lo han estado negando últimamente, son derechos legítimos. No queremos avanzar en procesos legales, porque la verdad se desgasta la administración, nos desgastamos nosotros. Esperamos y tenemos fe que el señor alcalde nos escuche, pero pues si definitivamente nos cierran las puertas, pues tendremos que asumir otros mecanismos.
4: Muy bien. Ok, bueno, muchachos, les cuento que eso es lo que pasa entonces aquí en el municipio de Dos Quebradas. Ahora a las 8 de la mañana va a haber una rueda de prensa acá en el sector de Valer, en Pampa Noche. Van a tener entonces una rueda de prensa donde van a explicar mucho más de lo que está pasando con la situación sindical en el municipio de Dos Quebradas.
0: Muy bien, Chabelo, muchas gracias. Estamos de la mano de los sindicatos en el municipio de Dos Quebradas, que desde hace algunos días vienen manifestando esta situación y que ya se cansaron y pues hoy estarán tomando decisiones frente al plantón. 7:30, ¿alguna novedad en materia de movilidad, don Mauricio, por
1: favor? Sí, señor, estaban ahorita reportando que hay un vehículo varado en la vía La Independencia, en sentido Corales al Éxito. Como para que lo tengan ahí en cuenta. También denunciaban por ahí que un solo latas en el viaducto, pero eso a las 6:42 de la mañana, que yo creo que ya hayan de haber levantado. Entonces es lo único que estaban reportando hasta ahora, solamente pues el vehículo que estaba en Independencia, sentido Corales al Éxito.
0: 7:31, Lechoncito, ¿le va a trobar, señor, a los sindicatos?
2: Así, trobémosle también, hermano. Problemas en todas partes que pasan desde hace rato, por eso están hablando los sindicatos. Ojalá se solucionen cosas que pasan a diario y se arreglen las inquietudes de todos sus funcionarios, señor.
0: 7:31, les estoy mostrando en este momento a través de nuestras redes sociales, en vivo en el noticiero, la fotografía de la mujer que fue asesinada, risaraldense ella, que fue asesinada en el municipio de Anserma, Caldas. Todo parece indicar que estaríamos hablando de un nuevo caso de feminicidio. Con la esperanza de salvarle la vida a su madre, una niña salió corriendo a pedir ayuda a los vecinos. Sin embargo, ya era demasiado tarde. María de las Mercedes Ortiz Carvajal, una mujer risaraldense oriunda del municipio de Mistrató en Risaralda, de 42 años, fue encontrada sin vida dentro de una vivienda en el barrio Galicia, en medio de una escena que estremeció a la comunidad. El crimen ocurrió en la mañana del lunes 27 de julio en una vivienda ubicada en la carrera primera con calle 24 de Anserma, Caldas. Es investigado por las autoridades bajo la hipótesis de un presunto feminicidio. Según las primeras indagaciones, la mujer se encontraba departiendo e ingiriendo bebidas alcohólicas con un hombre, quien posteriormente le habría abierto la puerta de la vivienda a otros cuatro sujetos. Una vez dentro del inmueble, la atacaron brutalmente con una tabla hasta acabar con su vida. Con una tabla, muchachos. El alcalde de Anserma, Omar Andrés Reina, confirmó a medios de comunicación que la víctima era de Mistrató y que había llegado recientemente a este municipio acompañada de sus dos hijas menores de edad y una nieta. Según relató el mandatario local, una de las niñas salió de la vivienda en busca de ayuda y tocó la puerta de una vecina para decirle que un hombre había golpeado a su mamá en la cabeza con una tabla. La mujer alertó a las autoridades, pero cuando llegaron ya no había nada que hacer. Las primeras informaciones indican que el presunto responsable escapó antes de la llegada de las autoridades. Funcionarios del grupo de criminalística de la SIJÍN realizaron la inspección técnica del cuerpo, recolectaron elementos materiales probatorios que serán fundamentales para el esclarecimiento de este nuevo caso, presunto feminicidio, una risaraldense que pierde la vida en el municipio de Anserma, en el departamento de Caldas. 7:33. Les voy a mostrar, muchachos, también la fotografía del hombre en vida que fue asesinado en el sector del barrio Ormaz. Tatis, ¿cómo le parece que el sicario iba en taxi?
5: Sí.
0: Se bajó del taxi. No iba conduciendo el taxi, ni más faltaba. Iba de copiloto en el taxi.
5: Sí, claro.
0: Y se bajó y le disparó a este hombre, que les vamos a mostrar ya la fotografía para que ustedes sepan y conozcan de quién estamos hablando. Este fue el homicidio que se registró la noche del domingo en el sector de El Coliseo de Cuba, barrio Ormaza, en este sector popular de Pereira. Aquí le voy a mostrar la fotografía. Lo siguieron en un taxi y en una motocicleta antes de asesinarlo. Se llamaba Luis Fabián Rendón Holguín. Tenía 57 años, fue asesinado a tiros la noche del domingo ahí en el sector de Ormaza, Cuba. El crimen quedó rodeado de interrogantes. De acuerdo con las primeras hipótesis recopiladas en el lugar, la víctima habría sido seguido durante varios minutos por los ocupantes de un taxi y una motocicleta. Al interceptarlo, los atacantes le dispararon en repetidas ocasiones y escaparon antes de que las autoridades llegaran al lugar. La inspección técnica del cuerpo sin vida reveló que Luis Fabián habría recibido 3 impactos de bala. Además, los investigadores encontraron cerca del cuerpo 500 mil pesos en efectivo en uno de 500 mil pesos en efectivo en uno de los bolsillos del pantalón. Un detalle que, sumado a que no tenía antecedentes judiciales y que su familia aseguró desconocer cualquier tipo de amenaza en su contra, hace que el caso genere aún más interrogantes. Es decir, no tenía antecedentes, no le conocían amenazas, no fue por robarlo. Mientras se adelantan las labores de criminalística, los investigadores recopilaron testimonios de personas que presenciaron lo ocurrido y comenzaron la revisión de cámaras de seguridad del sector con el fin de reconstruir los hechos. Ahí hay muchas cámaras para identificar el taxi. Por ahora, las autoridades no han revelado un posible móvil del homicidio, sí reportan personas capturadas. La investigación continúa para determinar quién ordenó y ejecutó el asesinato de Luis Fabián. A propósito, don Mauricio, de taxistas, tenemos una denuncia ciudadana que nos llega a través de nuestras redes sociales del conductor de un vehículo taxi perteneciente a la cooperativa de taxis Kobe Charalda, que según los denunciantes, que son 2 menores de edad, presentó comportamientos agresivos, incluso agredió de manera física y verbal a uno de los menores. Y no solamente eso, sino que también no cumplió con el servicio, les cobró de más, los hizo bajar en un sitio donde no era. En fin, este es el video que fue registrado por una cámara de seguridad y que están utilizando los padres de familia de los menores para adelantar las denuncias pertinentes. ¿Dónde van a ver el video, Mauricio?
1: Pues mire, Juan, lo pueden ver ya mismo en YouTube, Tropicana Pereira 100.7. Además, nuestro video que está ahí en YouTube, o los que están viendo el video en este momento, nos pueden ayudar con un me gusta. Me gusta la transmisión y listo, así de fácil ustedes nos pueden ayudar a que mucha más gente pueda ver estos videos y este noticiero. También lo pueden hacer en Instagram, Última Hora Pereira, Tropicana Pereira en Instagram también, en Facebook, Última Hora Pereira Noticias y Tropicana Pereira como grupo de Facebook.
0: Aquí está el video entonces, que quedó registrado por una cámara de seguridad. El servicio se prestó la noche del domingo, amanecer lunes, la madrugada del lunes. Es un vehículo tipo taxi que hace parte de la cooperativa de transportes Kobe Charalda. Ahí ustedes están viendo ya cuando el conductor, que es la persona que usted ve al lado del vehículo, empieza a increpar y a discutir con los 2 menores que le están reclamando porque él está cobrando de más una carrera, porque usted le dicen que él tiene el taxímetro y que el taxímetro no está marcando lo que él está cobrando. Él se enoja, dice la denuncia, se disgusta y los agrede de manera verbal. Y aquí, pues cuando el joven le reclama nuevamente, él se viene y le pega.
1: Lo tumba.
0: Y lo tumba del golpe que le pega. Cae el joven, el otro pues le dice que por qué le hace eso. Tras de todo, pues venía en un comportamiento un poco raro, dicen los adolescentes. No los quería llevar hacia el destino donde cual ellos le habían manifestado que
1: los dejaron.
0: Y no sé. No sé dónde los dejó. O en un conjunto ahí. Sí.
1: Cuando se devuelve y
0: esa cámara es de una portería.
1: Sí.
0: Y le pega. El video ya está publicado a través de las diferentes redes sociales, entre ellas la nuestra, y estamos esperando el pronunciamiento por parte de la cooperativa de taxis Kobe Charalda frente a conocer la versión también del conductor, ¿cierto? Porque pues toda historia tiene dos versiones. Estamos hablando del taxi con placa TJR517 perteneciente a Kobe Charalda. 7:38. Trove, lechoncito.
5: ¿Y no han dicho nada, Juan?
0: No han dicho nada todavía.
5: ¿No han llamado, güey?
0: No han llamado.
6: Qué noticia tan maluca, la trova la tengo lista, con un presunto problema que ocurrió con un taxista. pero les digo esta frase, se los digo con decencia, la actitud es una cosa que hace la diferencia. Mejor nos quedamos con una frase.
5: ¿Vos te imaginas uno ahí que no? Lo peor que uno le puede hacer a una persona que maneja carro es meterse con el carro.
0: Sí, no. Y estuvo bien porque yo, en el video al menos lo que se ve, los adolescentes no reaccionaron de manera violenta, ¿no? Porque estuve leyendo algunos comentarios de la denuncia y decía, pero dos y se dejaron pegar de...
6: Ay, no, si le pegan, que ahí están aprovechados.
0: No, pues hubiera sido peor,
1: Sí, claro,
0: ahí... Por lo general los taxistas andan con algún tipo de arma para defenderse de los atracos o de temas de seguridad y de pronto hasta reacciona de una manera violenta y hubiese sido peor la situación. 7:39, el gremio de los pasteleros y de la repostería en el municipio de Santa Rosa de Cabal está de luto. Y es que uno de los más reconocidos pasteleros pertenecientes a esta agremiación en el municipio de La Araucaria lamentablemente perdió la vida en un trágico accidente de tránsito. Estamos hablando de Carlos Andrés González Guarín, que perdió la vida. Un viaje que emprendió con la ilusión de recorrer carreteras terminó convirtiéndose en una tragedia. Iba en su moto. Este reconocido pastelero de Santa Rosa de Cabal, Carlos Andrés González, perdió la vida en un accidente de tránsito ocurrido sobre la vía Cali-Buenaventura. Esa vía, Tatis, es muy engañosa, ¿no? Uno puede coger mucha velocidad en algunos tramos, ¿no?
5: Bajando se coge mucha velocidad.
0: El fatal siniestro se registró el pasado sábado 25 de julio en el kilómetro 26 a la altura del sector... De un sector de esta vía. Según la información conocida, Carlos Andrés salió desde Santa Rosa de Cabal con rumbo a Buenaventura conduciendo su motocicleta. Por razones que son materia de investigación por parte de las autoridades de tránsito, el motociclista habría perdido el control de la moto y cayó debajo de un furgón que transitaba por la vía. Debido a las graves lesiones, murió de manera instantánea. Las autoridades de tránsito realizaron la inspección del cuerpo y posteriormente fue trasladado a Medicina Legal de Buenaventura. Hasta allí viajaron sus familiares para reclamar el cuerpo sin vida y llevarlo de regreso a Santa Rosa de Cabal, donde se le brindó el último adiós en medio de un profundo dolor de quienes lo conocieron. Esta noticia conmocionó no solo a sus familiares, amigos, sino también a los clientes, ya que Carlos Andrés, quien vivía en el sector de San Vicente, era conocido no solo por su talento como pastelero, sino también por su sencillez, amabilidad y espíritu alegre. Otra de sus grandes pasiones eran las motos. De hecho, había personalizado su moto con imágenes de Dragon Ball, que también era una de sus pasiones. Esta famosa serie japonesa, convirtiéndola en un reflejo de su gusto por el anime y su afición por el recorrer las carreteras. Hoy quienes lo apreciaban lo recuerdan como un hombre trabajador, soñador, amante de los viajes, cuya vida terminó de manera inesperada. Paz en la tumba de Carlos González.
5: Siempre, no voy a señalar a nadie ni nada, pero siempre lo diré. Las motos son una delicia. Cuando usted trae una moto grandecita para un viaje largo, no hay necesidad de acelerar, no hay necesidad. Usted no sabe qué va a haber adelante. Muchas veces uno siente el viento, la brisa, y eso lo va motivando. Y es mejor ir despacio,
0: Don Andrés Álvarez nos pregunta, Juan, ¿cuándo cambiarán las megatarjetas en Dos Quebradas? Buena pregunta.
1: Venga, pero con eso de que no funcionan en los alimentadores, pues ¿para qué la cambio?
0: Y en algunos puntos de recarga.
1: Ajá, entonces ¿para qué la cambio? Yo no sé. O sea, ¿cuál es el afán de cambiar algo que no funciona al 100%, Juan?
0: Yo creo que deberíamos de volver a invitar a Juan Gabriel, porque sí, hay muchas dudas. Entre ellas, si fue que nos apresuramos mucho. Yo entiendo que hubo un cambio de operador del recaudo, obviamente. Y si usted llega con su empresa nueva a ponerle orden al tema, a apropiarse de nuevas tecnologías para que el usuario pueda tener diferentes beneficios con su tarjeta, recargar con su cuenta de ahorros, con sus plataformas de pago, entonces está bien. Pero pues yo creo que tenían que haber tenido en cuenta todos estos detalles y que todo estuviera listo de manera tecnológica para que no se hubiera presentado
1: estos problemas. Pero es que las nuevas tecnologías son para mejorarse.
0: Sí.
1: Se prevé es que las cosas sean para mejor, no para generarle un trauma a la gente. Usted viene, no, es que no le lee la tarjeta.
0: Entonces hagamos esto mañana, estén muy pendientes todas las personas que tengan dudas, porque vamos a conectar nuevamente el director operativo de Megabus para resolver sus dudas, las de ustedes, las que nos planteen a través de los comentarios y podamos ver y verificar
1: si
0: cómo
1: avanza
0: este
1: línea proceso. Y preguntamos.
0: Y abrimos línea telefónica y todo. Ah, y, bueno, en este momento.
1: No, pues sí, digamos si alguien nos quiere llamar a través del WhatsApp.
0: Si ha tenido dificultad
1: con lo de las nuevas tarjetas de Megabus, pues que nos diga y nos cuente. Es muy fácil, 316-213-1007, esas llamadas a través de WhatsApp y listo.
0: Muy bien, el joven que ustedes están viendo se llamaba Juan Carlos Tuberquia Torres, tenía 28 años y fue encontrado muerto en zona boscosa de la vereda Agüita, en Santa Cecilia, Pueblo Rico, Risaralda. De acuerdo con sus familiares, desde el jueves 23 de julio no se tenía comunicación con Juan Carlos, situación que les generó preocupación, pues sabían que trabajaba en una zona boscosa de esta vereda. Ante el silencio y la falta de noticias, decidieron salir a buscarlo por el sector donde acostumbraba a trabajar y lamentablemente lo encontraron sin vida. Fue allí. Lo encontraron sin signos vitales, por lo que de inmediato llamaron a la policía. Fue el grupo criminalística de la Sijín de Risaralda quien realizó la inspección del cuerpo. Al revisarlo, establecieron que Juan Carlos no presentaba heridas violentas visibles y, de acuerdo con sus familiares, era un hombre sano y no sufría enfermedades. Sin embargo, los investigadores encontraron una marca en el cuello que al parecer sería producto de la picadura de una serpiente, por lo que esa sería la principal hipótesis de su muerte. No, y los colmillas, la mordida de una serpiente pues es muy característica, ¿cierto? Eso uno encuentra ahí los dos huequitos en el cuello, muchachos, eso ahí se fue de una, el veneno se fue de una al torrente sanguíneo. Tras la inspección judicial, si fue así pues, el cuerpo fue trasladado de Medicina Legal de Belén de Umbría, donde los médicos forenses mediante la necropsia determinarán la verdadera causa de su muerte. Es decir, hasta ahora todavía no hay un parte oficial si fue porque si fue la picadura de una serpiente, el fallecimiento sería envenenamiento, ¿no?
1: Sí.
0: Juan Carlos Tuberquia Torres era natural de Dabeiba, Antioquia, y trabajaba en minería artesanal y vivía en la vereda Agüita de Santa Cecilia, en Pueblo Rico. Pase en su tumba.
1: Ay, bendito. Juan, creo que por acá tengo ya llamadas. Espérame un momentico, ya lo voy a poner. ¿Me quita ahí lo que tenía?
0: Ya se lo quité.
1: Bueno, listo. Ya voy acá. A ver si lo podemos. Listo. A ver si de una vez lo puedo. Ay, ¿por qué no me lo deja seleccionar? Bueno, colgó. Creo que colgó. No,
0: muy bien.
1: Colgó la llamada.
0: Trove, lechoncito.
5: A la una, a las dos.

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1: Ay, ay, ay.
2: Vamos a tratar de salvar la llamada, Mauricio.
3: ¿No? Sí, bueno, espéreme un momento, ya lo voy a... Que como hay que dar tanta vuelta con esto, ya lo voy a... Lo voy a poner acá, tan, tan, tan. No me carga, no sé por qué me lo saca, Juan.
2: Bueno, no hay problema. 7:46, mañana vamos a tener la línea abierta para que ustedes planteen.
3: O si quiere ahí, Tatis, la puede coger por allá.
4: No, no puedo.
2: Para que ustedes planteen sus inquietudes con respecto a las dificultades que ha generado el cambio de tarjetas del sistema de transporte masivo Megabus. Mañana muy pendientes para que resolvemos estas inquietudes. 7:46 en cómo amaneció Pereira de Tropicana. Es momento de los deportes a esta hora de la mañana.
3: Sí, señor, de una vez entonces. ¿No lo escuchó, Juan?
0: ¿Sí lo escuchó, Juan, o no?
2: No, mira que no.
4: No.
2: Ah, sí. Pero no estoy viendo a Sebas.
3: No, yo tampoco.
2: Sebastián con los...
4: No, no interesa.
2: Sebastián con los buenos días, ¿cómo apareció?
5: Buenos días a todos los oyentes de Besam. Es que Besam.
2: ¡Ah!
5: No me regañe, lo que pasa es que la costumbre, no me regañe. Mire, buenos días a todos los oyentes de Última Hora Pereira y por supuesto de Tropicana, la más bacana. Claro que sí, en este martes con mucho sol. Mire, obviamente, pues para hablar de los deportes hay que contarles que ayer estuvo Juan Camilo el Cucho Hernández.
2: Sí, un reconocido homenaje, ¿no? Sí.
0: ¿Viene para el Pereira? ¿Cómo así?
5: No, pare. No, hombre, no. ¿Cómo lo va a traer tan joven para acá? Nos toca empeñar la ciudad, señor.
2: No hay con qué.
5: Mire, el rollo es este. Juan Camilo Hernández, pues obviamente agradeció este reconocimiento que tuvo la gobernación de Risaralda con el mérito ciudadano, mérito deportivo. Bueno, le reconocieron nuevamente todo lo que hace como un embajador más de nuestra tierra en Europa y obviamente su paso por la Selección Colombia. Y en una de esas respuestas que le hicieron al Cucho, pues él dijo... que está muy triste, muy preocupado por la situación del Pereira.
2: Total.
5: Que, pues, obviamente, todo me dice, venga, ¿y cuándo usted quiere aportar? Y, no, por ahora, la verdad, estoy... O sea, siento la tristeza como aficionado, pero...
0: Muchas deudas, ¿y no que me pueden aportar?
2: El Cucho tiene sus negocios.
5: Bueno, el caso... Sí, claro.
2: Y uno, para invertir en un negocio, tiene que ser un negocio viable.
5: No, y además, el Cucho Hernández en este momento tiene la cabeza puesta en el Betis para afrontar la temporada en la Liga Española y en la Champions, porque recordemos que el colombiano podrá disputar este torneo tan importante de clubes allá en el viejo continente.
2: Decía un periodista ayer, es que me da risa, eso es más.
5: ¿Qué pasó? A ver.
4: Te ríes.
2: Cuando no fue ayer, fue antier, cuando anunciaron el reconocimiento. Es que ¿por qué le van a hacer un reconocimiento a ese que nos sacó el mundial?
5: Pero no.
2: Periodista.
5: A ver, un periodista dijo eso. Bueno, está como en el lugar equivocado. Mire, yo creo que, a ver, lo del Cucho Hernández, vuelvo e insisto, estos son circunstancias del fútbol. Y él, cada vez que le preguntan y van con el mismo tema, con el mismo sirir y responde, si me toca cobrarlo, vuelvo y lo cobro de la misma manera. Y si no hay nadie quien se arriesgue a cobrarlo, pues yo asumo el rol y lo voy y lo cobro, no importa. Eso es estar con la cabeza bien con la cabeza y los pies bien puestos, en donde el fútbol es una cosa que puede pasar cualquier cosa. Pues tiene que, si al Cucho lo tildaron de eso, y también al amigo Campas, que no lo deja ni respirar, que hasta amenaza recibió, pues ¿qué se va a poder esperar de que personas piensen eso? No, es el deporte. Lamentablemente nos tocó a nosotros, pero pues después llegará la revancha. Bueno, Juan, ayer había hecho yo había dicho que el Pereira jugaba era con Alianza, y no, eso fue un lapsus, y juegas con Fortaleza. Uh-huh. Con Fortaleza el viernes a las 8 de la noche en el Estadio de Techo. Para que lo tengan en cuenta, el Pereira que tendrá su segunda salida en condición de visitante, porque así como el semestre pasado tuvo dos partidos de local seguidos, pues en esta ocasión es de visitante. Hoy se juega fase de Copa, la fase 1B de la Copa, en donde hay tres partidos: Quindío frente al Tolima, Bogotá frente al Pasto y Tigres enfrentará al Atlético Nacional. Recordemos que la serie del Deportivo Pereira que interesa es la de mañana entre Cartagena y el América de Cali, que va ganando el equipo Escarlata 2-1. Y hablando del fútbol colombiano, ¿usted vio que Carlos Bacca se va para el Deportivo Cali?
2: Sí, vi.
5: Sí, señor. Está armando tremendo equipo el amigo Dudamel. Claro, ya sí, ahí como allá hay plata.
2: Ah.
5: Entonces él de decir, vea, tráigame a Lechón. Y de una le llevan a Lechón para
4: está,
5: ahí.
4: No tiene plata, entonces.
2: Venga, sí, devolvámonos un poquito al Deportivo Pereira, señor, porque estaba aquí buscando esta fotografía que vi ayer a través de redes sociales. Y que me dio un poquito como de esperanza, y es el avance del tema de la gramilla en el estadio Hernán Ramírez Villegas. Como que la cosa está pegando.
5: Hay que decir que el tema de la cancha, o en este caso el césped, está bien.
2: Sí, porque al estadio en general le falta
5: mucho. Va bien, sí.
2: Estamos hablando es del césped.
5: Sí, Juan, va muy bien, y eso es una noticia buena para los seguidores. Pero la pregunta que yo sigo insistiendo, Juan, es cómo van a hacer. O sea, se suponía que la cancha le iban a entregar para fútbol, no para un concierto.
0: Exactamente.
5: Eso es lo que... La pregunta no la hago yo. La pregunta lo hacen los aficionados.
2: Entonces,
5: venga,
2: yo le devuelvo la pregunta.
5: Señor.
2: Con otra pregunta.
5: Señor.
2: Porque yo desconozco.
5: Yo también.
2: Por eso pregunto.
5: Bien pueda.
2: ¿Qué le genera más ingresos a la ciudad?
0: Juan, y te pregunto.
2: Alquilarle el estadio al Deportivo Pereira, que por cierto le debe alquileres anteriores.
5: Sí, señor.
2: O alquilarla para un evento. En este caso no es alquilarla,
3: no, porque es el concierto
2: de la ciudad.
3: Es de la ciudad.
2: Pero estoy hablando de los privados que de pronto van a... Ya. Recuerde que la modernización del estadio no solamente se hizo pensando en el fútbol.
5: Exacto.
2: Se hizo en tener un evento para hacer espectáculos masivos que no tenemos.
5: Señor.
2: Entonces, ¿qué le puede generar? ¿Qué es más rentable para la ciudad?
0: No, no hubieran colocado gramilla antes
5: para... No. Pero hay que ser sensato.
0: Mire,
5: se los voy a poner
2: en micro.
5: No solamente es Pereira, son todas las ciudades en Colombia que están modernizando los escenarios, porque no es solamente Pereira, hizo Medellín, lo va a comenzar a hacer el año entrante, Barranquilla está en ese proceso final, Bogotá también lo va a hacer.
4: Pero Bogotá va a ser nuevo estadio, ¿no?
5: ¿Señor?
4: Va a ser nuevo estadio.
5: Bogotá, es ahí al lado. Va a ser al lado.
2: Y entonces, ¿y derrumban el
5: sí,
2: Campín?
5: Cuando esté terminado el nuevo Campín, van a demoler el estadio del Campín, el viejo. ¿Sí? Bueno, ¿cuál es la historia? La historia es muy fácil. Los estadios no pueden vivir del fútbol únicamente. ¿Por qué? Porque como los estadios los administran entidades gubernamentales o entidades que están a través de concesión, pues obviamente necesitan recibir ingresos y recursos de eventos privados como este, como el tema de los conciertos, eventos y eso. Entonces va a ser muy difícil que un estadio se sostenga, porque lo hacen también en el mundo del fútbol y en los diferentes estadios donde hay esas catedrales, como decir Wembley, Bernabéu, el estadio del Barcelona, que está quedando muy bonito. Esos también lo utilizan para espectáculos, y eso creo que es una dinámica que es muy normal. Lo que pasa es que, como en el viejo continente o en los países desarrollados, pues sí tienen la manera para hacer ese tipo de adaptaciones cuando hay un evento. En cambio, aquí en Colombia hay que hacer los cuidados del caso, y por eso les firman unas pólizas a los empresarios y todo ese rollo. Obviamente va a recibir más recursos los conciertos.
2: Claro.
5: Lo que dicen la gente del fútbol, la gente que le gusta el fútbol, es ¿cómo es posible que el estadio lo vayan a entregar primero para un concierto y no para un partido de fútbol? Esa es solamente la pregunta.
2: Sí.
5: Pero es razonable decir que obviamente pues un espectáculo va a recibir más plata,
0: claro.
5: Eso no pasa de ahí.
2: 7:54, antes de irnos, que ya Tati está haciendo caras.
5: Ya voy,
2: le fue mal a Montero ayer en Boca, hombre, pero
5: antier, el domingo.
2: Pero qué crucificada le pega.
5: No, sí, pero apenas llegan de... No, es más que la prensa argentina, lo que pasa es que la prensa argentina...
0: No, que es que esos goles sí son muy de arquero.
5: Pero no todos, señor.
2: Este es de esos.
5: No todos. Lo que yo creo... No, pero lo que yo...
4: Ese,

0: presión de ganar, la presión de ser protagonista siempre está ahí, y por eso pues lo criticaron al arquero colombiano.
1: Muy bien, Seba, muchas gracias por los deportes.
2: Vea, mejor por aquí, un saludo a doña Alba Rocío Serna, bendiciones al bombón de los deportes. Muchas gracias.
3: Gracias.
1: No es a usted, no es a usted.
2: Oiga, no, yo desde los deportes pues.
3: Claro, usted es el bombón. El bombón.
1: A ustedes gracias por estar con nosotros. Mañana miércoles los esperamos 6:45. Sigan con la mejor programación, con Tropicana, la más bacana. Chao pues.
3: Bombón de miel de purga.
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6: Muy bueno.
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5: 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En Tropicana son las
3: 7:57 a.m. en Tropicana.
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0: 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Ahora son las 8 de la mañana, 18 minutos. Aquí estamos en Cómo Amaneció Pereira de Tropicana 100.7, acompañándolos en este bonito, hermoso, precioso amanecer de martes. 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
1: Oiga, don Tatis, le hago la pregunta a usted y a todos nuestros oyentes de Taropicana a esta hora.
0: ¿Qué se estará preguntando?
1: ¿Ustedes saben cuál es la persona o cuántos años tenía la persona que en la historia de Colombia ha tenido más edad?
2: Usted.
3: ¿Cómo? Pues usted no sabe quién
1: es. Usted no sabe. O sea, ¿quién es la persona más longeva hoy, según los datos, quién ha sido la persona con mayor edad que se ha registrado en Colombia?
0: Escuché a alguien de 116 o 118 años.
1: No, hay una señora, según los registros históricos de la longevidad, hay una señora, se llamaba Sofía Rojas. Sí. Murió exactamente de 114 años, 351 días. Y falleció en el año 2022. Pero ahí el caso de un señor que se llama Javier Pereira, que es de Córdoba, quien su familia afirma que vivió 169 años. La familia dice, porque es que él nació en 1789 y murió en 1958. Él tenía ciento. Y la familia alega que Morcho, ese man fue el que recibió a Cristóbal Colón y le dio la mano. Bienvenido, hágale.
3: Sí, ¿cuántos años? 169
1: años. Pues resulta que murió una de las mujeres más longevas que quedan en estos momentos en Colombia. Ella es Rosalbina Bautista, una señora de 107 años. Murió en el municipio de, espere, ¿dónde es que está el municipio? De Arcabuco, Boyacá. La señora tenía, póngale pues cuidado, tuvo 14 hijos.
3: Sí, bien, hasta ahí.
1: Adoptaron 3.
2: Ok.
1: Listo. 57 nietos, 68 bisnietos y 6 tataranietos.
3: Oiga, son nietos y qué bueno.
1: De los hijos de ella, ya habían muerto 4 antes que la señora.
3: Oiga, los nietos no tenían televisión.
1: Tiene 107
2: hijos. Ah, no, nietos.
1: 107 años.
2: 107.
1: O sea, toda la descendencia de ella, venga, de familiares, eran 200.
0: Pero a mí me parece Boyacá. Que yo vi una de la costa.
2: Yo me acuerdo, yo tengo.
0: Que tenía más de 110 años. No recuerdo cuánto, pero tenía más de 110.
2: No, pero es que llegar a los 100 ya es mucho.
1: El otro era Efraín Antonio Ríos García. Este hombre alcanzó 113 años, 282 días y falleció en el 2024.
0: Yo me acuerdo de una viejita, y no hace mucho, ella por ahí para el 2020 fue que murió. Una señora muy aseñorada.
1: Sí.
0: Como 115, 116 años y era de la costa. Era de la costa. Y le alcanzaba a celebrar el cumpleaños y como que a los días se murió.
2: Ay, güey madre.
0: Pero. Si tenía más de 110 años.
2: No, es que llegar a los 100 ya es una hazaña muy grande.
1: No, llegar usted a los 80 ya.
2: Sí, digamos. También. A los 80.
0: No van a llegar usted a los 80.
2: Sí, supongo.
3: Estamos.
0: Si yo trabajo 40 años, tengo que estar pensionado 40 años.
1: Como dice más de un compañero que ha salido de alguna empresa donde yo he trabajado, yo no me quiero pensionar porque todos los que pensionan disfrutan un poquito de la pensión.
2: Ay, no, cancelo. Yo tengo una conocida que el papá tenía 102 años y era el que iba a hacer los mandados a la tienda. Ah, que necesitamos comprar 500 de olla, vaya.
1: Y llegó cuando tenía 103.
2: Ay, no, ¿en
0: todo
2: serio?
0: 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Una buena noticia.
3: Oiga, señores, ahí hablando pues de longevidad de los señores, vea, a los 105 años, hermano, un veterano se tiró en paracaídas allá, ¿no?
1: ¿Sí?
3: En los United States.
0: Véale pues.
3: Vea, para que vea por aquí. Se, digo, no, es que yo quiero, hermano.
0: Viejita,
3: no, un viejito, viejito, un viejito señor. Se llama Jensen Sporen, se llama el señor.
0: ¿Cómo se llama?
3: Jensen
0: Sporen. Ah, el Sporen, sí, señor.
3: Exactamente, sí.
2: Ay, sí.
3: Entonces, se tiró a sus 105 años en paracaídas para cumplir sus sueños. Es que yo quiero volver a tirar.
0: Por aquí una me dicen, vea, en Playa Rica, una de las fundadoras murió de 103 años. Teresa Montoya de Cifuentes. De 100. Ah, sí, señor. Doña Teresa, 103 Doña años. De la de familiar de los Montoya.
4: ¿Vieron o no vieron ustedes ayer al sinvergüenza?
3: ¿Cuál de todos?
0: ¿Cuál de todos?
4: En moto.
0: Creo ¿cuál que, de todos?
4: Creo que fue en Bogotá.
0: ¿Cuál de todos?
4: ¿Iba en moto?
0: Sí. Sí.
4: ¿Cuántos cambios le meto?
3: No, el 4 nomás.
0: No, va en una así. No, no, no, métale, métale la quinta y la sexta.
3: Ah, aquí. ¿Con sexta?
0: Suéltela, suéltela. ¿Ves? Ay, ¿qué le pasó?
2: ¿Qué le pasó?
0: ¿Se tragó un hueco?
4: No, ¿cómo le parece que estaban pavimentando una vía?
2: Ah, ¿sí?
4: Con cemento.
2: Y ay, se quedó ahí. En...
4: Que vaya.
2: Ay, no ay. Puede ser.
4: Y vaya, saque la moto.
0: Tipo caricatura, tipo caricatura.
3: Dañó la carreterita.
4: Búscate el video del señor que quedó ayer. Creo que fue en Bogotá. El mani. Ahí quedó. ¿Y qué? ¿En serio? Oiga, le quedó paradita la moto y todo. ¿Qué embalada para sacar esa moto de allá con ese cemento recién echado? Con el concreto ahí todavía hirviendo. Pues quedó embalado el muchacho. Quedó embalado, 8 de la mañana con 24 minutos.
0: Como no hay cosa, vea, cosa, cuando usted está echando un andén, cuando usted está haciendo algo de piso o algo, un...
4: El perro, sí, véalo, véalo.
0: Que pase el perro caminando por la...
4: Ah, no, no,
2: no, perro, no falta, y... no falta,
0: el,
2: y las huellitas ahí.
0: Ajá, bien, pues, y, no, y que usted llega y dice, amigo constructor, esto va para los amigos que trabajan en obras de la construcción. No hay nada, usted dice, o me meto a tapar las berracas huellas del perro, o qué hago, porque luego,
4: claro,
3: no, pero yo el siempre, perro puede, le voy a contar algo.
4: Camina por encima y no se hunde.
3: Eso sí, es tan sí, raro.
4: Señor.
3: Sí, yo siempre que cuando están haciendo un andenón, yo espero para poner mis huellas.
0: Ah, pues eso
3: sí. Pero callado, sí, yo llego. Ya se escozaron.
4: Si usted
3: ¿dónde cree? Va? Yo no voy para allí a hacer una vueltita, tengo mucho calor. Y voy y coloco mis garritas así.
4: Si usted ve
0: una, ¿sí? Ah, sí.
4: Si usted unas. Ve unas pezuñitas, ya sabe quién son. No son de un perro, no son de un marrano. Es el lechón.
2: Las pezuñitas.
4: 8 de la mañana, 25 minutos en Cómo Amaneció Pereira de Tropicana. 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

0: mañana. Ya son las 8 de la mañana con 33 minutos. 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
1: Tiene más gracia un funeral.

0: Óigalo, ¿qué
1: usted, pasó? Usted me espera un segundito, voy a saludar.
2: Necesite, don Chavín.
1: Porque por acá nos dicen, vea, por favor, vea, un saludo para Diego
3: pasó,
1: Marulanda.
3: Ya pasó
1: un mal. No, espere un momentico. Ah, mi abuelo murió de 100 años y era el arriero más viejo del municipio de Marsella.
3: ¿De 100 años arriero?
1: De 100 años, sí, señor. No, nació en 1905 y murió en el 2005. Listo, el abuelo de Diego Marulanda. También por acá dice, vea, mi padre murió acá en Pereira a los 104 años en enero de este año, del 2026.
3: ¿Cuántos años tenía?
1: 104 años.
3: O el sea, papá, que el hijo que nos está hablando tiene por ahí 80, ¿o qué?
1: Más o menos. Leo Toro.
3: Más o menos.
1: Laura Cano dice, mi abuela, el nombre de mi abuelo es Lucero, de mi abuela, Lucero Cano. Espere. Buen día, mi nombre es Lucero Cano. Tengo un primito lejano de Quinchía, en la vereda Moreta. Tiene 108 años y en estos momentos está viviendo acá en Pereira y se llama Abraham Trejos.
2: Abraham
1: Trejos. Voy a ver quién más por acá nos están hablando.
3: ¿Y quién sabe cuántos más Trejos Abraham?
1: Ajá, sí, señor. Vea, por aquí dice, pero este está pollo. Vea, Ana Lucía dice, buenos días, mi suegro tiene 86 años y todavía trabaja como pintor automotriz.
2: Ah, no, sí. Qué bueno, imagínense.
4: Sí.
2: No,
4: qué bueno.
2: Esos son unos robles, esa generación pero son no, unos robles, como se dice.
3: El más roble fue este que nos dieron de arriero.
2: Sí.
4: Hoy sí.
3: Porque usted echar caminada de aquí a Manizales.
1: Sí.
3: De Manizales arriba a cualquier municipio de esos.
1: Hoy sí.
3: Con esas mulas ahí para arriba. Caminó, le cuento que
4: troteó.
1: Vea, por aquí, Beatriz está mandando una nota de Ostatis. Aquí la tengo, la puedo tirar.
2: Esos días andaban en tele.
1: A ver, eso tiene que ver con edad, muestre, a ver.
5: Tírenla. Este es apoyo.
6: Hola, buenos días, Tropicana.
4: Hola.
6: Aquí en la Victoria Valle hay un señor que llama Laureliano.
4: Aureliano.
6: Y tiene 111 años.
1: 111.
6: ¿Sí? En la Victoria Valle.
1: Uy, güey, perra. Y lo mejor de todo es que a ellos cuando nacían les colocaban nombre que ya sabían de qué iban a ser. De ejemplo, conducto.
4: Don Aureliano.
1: Aureliano.
2: Aureliano, ¿qué iba a hacer?
1: Aureliano iba a ser. ¿Qué? Es urólogo.
4: No.
1: Dale, lechón. Vea, le cuento por acá, Jenny dice: le cuento que. La abuela de mi mamá murió de 117 años y se llamaba Ezequiela.
3: Ezequiel.
2: Ah, pues madre.
1: Ay, en esa época sí habían unos nombres que. Yo conocí un señor que llamaba Almógenes.
2: Ay, él hacía almohadas.
1: Y era panadero. Era panadero, sí, no, en serio. Don Almógenes.
3: Yo conocí uno.
4: Las almohadas de Almógenes.
3: Yo,
4: wow.
3: Yo conocí uno tan viejo. Y se llamaba Nepomuceno.
1: En Buenaventura, vea, por aquí nos dicen, de acuerdo con el registro oficial, en María Antonia Cuero Rentería nació el 18 de octubre de 1901 en Buenaventura, Valle del Cauca.
2: De la Rentería.
1: Julio murió. Murió. O sea, recientemente murió a los 124 años.
3: Ay, Dios.
2: Sí, hace
3: sí, claro.
2: Dos añitos más o menos, usted, según la edad.
3: Ay, aparato, no.
4: Por ahí es mejor.
3: Bueno, lechón, ¿y con qué se viene?
1: Menel, se llamaba José Primitivo Marulanda.
3: ¿La señora?
1: No, el señor de Marsella.
2: Ah, bueno, mi mandante de Marulanda.
4: El abuelo.
3: Oye, pero está muriendo la gente muy joven, hombre.
1: Sí, sí, uno es que 124 años.
3: Sí, está muriendo la gente muy joven.
2: No, Dios mío.
3: Señor, ¿con qué se viene?
2: Señores, necesito que me respondan.
4: No.
2: A estas preguntas que les voy a hacer.
1: ¿Listo? ¿Qué nos preguntará Lechón a esta hora?
2: Ustedes, por favor, ustedes me van respondiendo. Si se saben las respuestas, tan amables. Porque tengo estas dudas. Fíjalo pues, arrimo el apachurrado, hermano. Me acompañan con el coro también, dime algo, para que esto suene bueno.
3: Esa gente morena y de la costa vive.
2: Ave María, oiga pues.

0: Oiga, pues.
1: Porque ese día ella se había aplicado unas cosas para los callos.
2: Entonces, ah, sí, crema suavizante.
3: Ella tenía callos.
2: Sí, sí. Ay. Ella ese día se quitó los pelitos de le, que le salen en los pies. Ay, y
4: lo que pasa es que cuando hace mucho oficio, como la cenicienta, se eso, le salen
1: entonces
4: callos.
1: Le salen unos callitos.
2: Porque la cenicienta Camila tenía, nunca sí. sufrió callos.
4: Tenía, yo sí, mijo. Yo sí, mijo.
1: O sea, esa parte del cuento nunca la cuentan. Tenía espuelón. Yo me dije.
2: Tenía. Ay, sí. Espuelón. Uy, uy.
1: Tenía espuelón.
2: Esa entonces. Parte ahí. Uy, no, no, no.
1: Ella se echó.
2: No ese Juan, ese Juanet. Ese Juanet. Que tenía y todo eso. Y además de eso,
1: se echó vaselina.
3: Y ese para también que para eso. ¿No?
4: Claro, corriendo, vea, bajando el castillo.
2: Póngale pues cuidado, oyentes. Y además de eso, ella tenía los zapatos le quedaban bien, bien apretaditos y todo eso.
4: En el impeine.
2: Pero entonces ella, como iba de fiesta, claro. cogió de esa lima para los callos, de los que tenía en el talón, y se lo limpió bien. Entonces ya le amplió el zapato, ya le quedó más amplio. Fue porque se limpió los callos.
0: La embarró.
4: Ajá.
0: La
4: embarró.
1: Tenía que haberse echado crema tumbacayo, ¿cierto?
2: Eso.

0: Ay, ¿por qué, Chabelo? ¿Por qué?
1: No, pero el número de la alegría no es el 7 y 7 son 14. Bueno, pam, pam, pam, pam.
0: 7 y 7 son 14. Y 7 y 7. Ay, son 15, en 15 días.
2: Porque el domingo cuenta doble.
0: Entonces serían 16.
2: Pues no, si son 14 días.
1: No, porque es que la semana va la semana va de un día a que termine. Lo que hay para allá es la otra semana.
3: Es que es esto, vea.
2: Es verdad.
3: Va de lunes a domingo. Sí. Y de lunes a domingo.
0: Sí.
3: Ese lunes después de ese domingo es que usted dice.
2: 15 días.
3: Han pasado 15 días.
0: Sí. No.
3: Claro,
2: está hablando muy serio. Yo le voy a creer. Yo le voy a creer.
0: Teníamos en esta, pues.

0: no va Dani a Eva. ¿Por qué?
1: No, yo lo estornudo.
0: Yo que yo en la Biblia no la leo. Entonces ya con esa terminamos. Entonces ya.
1: Si usted se pone a poner cuidado, usted ve que sí.
2: Va uno a ver y ve.
1: Y ve, claro.
0: Entonces, no te creo. Pero no me respondió la del final del túnel, man.
1: La del final del túnel.
2: Que sí la alcanzan a ver. Sí, por ahí un
0: destellito. ¿Dónde? Ah, bueno, está bien, pues. Sí.
3: Lo que pasa es que usted aquí está, vea, ciego de los ojos, pero no del alma.
1: Por aquí, vea. Por aquí dice, vea, respuesta para la...
4: ¿Para cuál?
1: Marcela Gil desde Miami dice...
2: Pregunta.
1: Dice, buenos días. Una pregunta para Lechón. Cuéntame. Cuando la luz se va, ¿para dónde se va?
0: Ay, man.
2: Ahí le digo. O cuando se va el agua, ¿para dónde echa?
3: Pues yo caí siempre, cuando se va la luz... Ella está trabajando ahí en la galería.
0: Ah, sí, sí. Para la galería está trabajando.
1: Cuando le dicen a usted, no estoy sin cinco. ¿Tú usted está todo con seis? ¿O con cuatro?
3: Está todo con cuatro, puede ser también.
0: Ah. Son preguntas.
1: Preguntas.
0: Que no dejan dormir. Señores.
1: Preguntas que no dejan dormir.
0: ¿Cómo cuál otra, Camila?
1: Ejemplo, preguntas que no dejan dormir.

0: ¿Te da sueño?
1: Ah, uy, qué preguntas esas.
2: ¿Un oso perezoso descansa?
1: Si un oso perezoso descansa.
0: Cuando hibernan los osos. O no, es la pregunta del oso perezoso.
1: No, no, porque es que... ¿Usted ha visto un oso perezoso trabajando?
3: Vea, ¿qué? Si el sol seca la ropa.
0: Sí, bien.
3: ¿Por qué no seca el mar?
0: Ah, porque sí. Ah,
2: porque el mar no es ropa.
3: Pero sí, el mar está sí, mojado.
1: No, no, no, el mar no está mojado.
3: El mar está mojado.
1: No, señora. A ver, Camila, otra.
3: Listo, listo.
0: A ver, otra pregunta.
3: Si las toallas sirven para secarnos limpios después de ducharnos, ¿por qué hay que lavarlas?
0: ¿Por qué sí?
1: Porque usted tiene que bañarse bien para que no le quede negra.
3: Uy. Pues, ¿quién le dice que quedan negras?
1: No,
3: toallitas de color.
1: Toalla. Ay, no.
0: Camila, ¿ustedes saben que se parece una toalla a una calculadora?
1: No.
3: Sí, la sé, pero no voy a decir.
0: Dígalo, Camila.
2: Yo te voy a decir por qué. Ay, toca Dios. Que lavar las toallas después de bañarnos.
3: A ver.
2: Porque es que aunque uno sale limpio.
1: Ella lo que remueven es la piel, la partícula piel, de piel que queda ahí.
3: Ah, pero era una repregunta sin respuesta. Me hicieron quedar como una persona ignorante.
1: No.
3: Sí, te,
1: no, para nada.
2: Eres ignorante.
3: Esta.
2: O sea, yo no puedo hacerte quedar como ignorante.
3: Porque
2: ya lo eres.
3: Esta.
0: A ver.
3: Si el aceite de oliva se hace con aceitunas, con olivas, y el de coco se hace con coco.
0: Sí, muy bien.
3: ¿Con qué se hace el aceite de bebé?
0: ¿Con bebé?
3: ¡No! Chabelo, responda pues.
1: ¡Ay, Dios!
2: Por ejemplo, en estos días me resultó
1: entonces,
2: una pregunta.
1: Si el aceite de coco se hace con coco,
0: sí.
1: El aceite de oliva se hace con olivos, el aceite de carros, ¿con qué se hace? ¿Con carros?
3: ¡Ah! ¡Uy! Sí. Ahora,
0: ¿con qué frito los platos?
1: Oiga, lechón.
3: Los platanitos.
1: Vea, señor. Por aquí me escribe alguien y dice, ¿ustedes saben por qué la gente que vive a la orilla del río Cauca y el río Magdalena viven tantos años?
0: ¿Por qué?
1: Porque solo comen bagre.
0: O sea que yo voy a vivir mucho.
1: Ah, lechón. Lechón.
3: A ver, entonces, usted tenía una pregunta.
2: Cuando un policía arresta a alguien y le dice,
1: el mar está mojado, no, ¿qué pensás de Camila?
2: Tiene derecho a guardar silencio. Y está arrestando a un mimo. También debe decirle lo mismo.
0: Ay, sí.
2: ¿Cierto?
0: Tiene derecho a guardar silencio.
2: Pero es que es un mimo.
3: Me han ido los mimos.
1: ¿En serio? O sea, si un policía en un circo está disfrazado de payaso y arresta a alguien y la persona lo mira, le dice, me está viendo la cara de payaso.
2: Si los bomberos tienen cuerpo, entonces ¿en dónde y de qué tamaño es el ombligo del cuerpo de bomberos?
0: Grande. Es el grande, sí.
2: ¿Por qué los computadores tienen menú si no venden comida?
0: Ay, qué pregunta.
1: Uy, sí, totalmente.
3: Estuvo buena.
2: Si quiero ser emo, pero soy calvo, ¿qué debo hacer?
0: Ah, tío, las cejas.
1: Y además,
3: para allá.
1: Y además, un emo que sufra de risa constante. Uy, ¿se imaginan?
2: Cuando en una empresa se necesita personal de ambos sexos.
3: ¿Qué?
2: Cuando en una empresa se necesita personal de ambos sexos, ¿eso quiere decir mujeres no y hombres tampoco?
1: Ajá. Y es como que pesar de una parejita de emos.
0: Sí, ¿qué pasa?
1: El novio y la novia. Él llega y ahorró mucho tiempo para invitarla a ella a algo que ella quería.
0: Bien.
1: Ir a cine.
0: Muy bien.
1: Entonces llegó ahí.
3: Los martes y los miércoles.
1: Ajá.
0: Mi amor. Los martes y miércoles.
1: Entonces le dice, ay, tú me pones así triste. Pero quiero compartir contigo una tarde triste. Y una película, porque le hemos hablado así. Y una película demasiado triste. Y ella, ay, qué bueno ir a verla. Cuando llegaron al teatro, decía, bienvenido, cinema.
0: Claro.
1: Y ella me puso a llorar.
2: Qué decir. Pregunto.
0: Chabelo lo entendió y no era así. Qué bien, Camila.
2: Sí, lo entendió y no era así.
0: No era así.
2: Tengo una pregunta. Pregunta sorprendente del mundo.
3: A ver.
1: Si hay más allá, también hay menos acá.
2: ¿Por qué el marcapasos va en el corazón y no en los pies?
0: Porque son verdad, si son dice
3: marcapasos.
2: Si Superman es el superhombre, Aquaman es el hombre acuático, Batman es el hombre vampiro, entonces, ¿qué es un guachimán?
0: ¡Ay, el hombre guache! ¡Ay, me escucha!
2: Si lo dulce tiene mucho azúcar, lo salado tiene mucha sal, ¿qué tiene lo amargo?
0: Preguntas bravas.
2: ¿Es verdad que 9 de cada 10 gatos come comida de una marca específica?
0: Sí,
2: ¿cierto?
0: Sí.
2: ¿Cómo saben eso?
0: Yo no creo.
4: Esta pregunta complicada.
0: ¿Cuál?
4: ¿Quién le puso los cachos al diablo y con quién?
2: Esta les va a dañar el cerebro.
3: Muestre.
2: Si el lípido despercude el 99.9%, ¿qué debo hacer para matar esa bacteria del 0.1%?
0: El último.
3: Esa es migajita.
2: Ese pedacito.
0: Y esa es ahí. Y no me mató.
3: No me mataste.
2: ¿Por qué nunca decimos me voy rápido porque me soltó la tarde?
4: Sí.
3: O lo soltó la noche. Ese me dice, me cogió la noche.
2: ¿Qué hizo Tony de malo? Que siempre es el primer nombre que le ponen a los perritos.
0: Tony.
2: Póngale Tony.
4: ¿Por qué no crean una bebida alcohólica que se llame Sereno para uno tomársela temprano y acostarse a dormir, que no le haga tanto daño?
0: Porque el sereno
4: es el que emborracha.
2: Por último, ¿por qué en los almacenes dicen siga para tener el gusto de atenderlo? Es decir, que no me pueden atender en el andén.
3: No pueden.
2: O sea, afuera no me pueden atender.
3: No pueden.
2: ¿Y el que vende afuera?
4: Entonces le dice al del almacén, salga para atenderlo.
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3: 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En Tropicana son las 8 de la mañana, 56 minutos.
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7: 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En Tropicana son las...
3: 8 de la mañana, 56 minutos en Tropicana.
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3: 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Son las 8 de la mañana, 57 minutos en Tropicana.
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0: son las 9:04 a.m. Aquí estamos en Cómo Amaneció Pereira de Tropicana 100.7 en el bonito, hermoso, precioso amanecer de este martes 28 de julio. 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Son las 9:05 a.m. en Cómo Amaneció Pereira de Tropicana.
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0: Ahora son las 9 de la mañana, 6 minutos. ¿En cómo amaneció Pereira de Tropicana? Camila, ¿con qué te vienes hoy?
1: Oiga, muchachos, ayer estaba hablando de lo que nos salvaba la patria, pero me di cuenta que aparte de...
2: Ahí fue el coronel, el señor Rendón.
1: Sí. Aparte de esos elementos, artículos, frases, oye, nosotros también creamos personajes.
3: ¿Cómo así?
1: Nosotros creamos personajes que tienen diferentes funciones en la vida de los colombianos.
0: Sí, señora.
1: Por ejemplo, este, Mandrake. ¿Quién es Mandrake y por qué lo sabe todo?
2: Mandrake era un mago. Era un mago y además de eso también era un personaje de un pueblo antioqueño.
1: ¿Sí?
2: Sí, existió en la vida real.
1: Vea, pues. Y siempre decimos, ay, yo no sé, eso lo sabrá Mandrake.
2: Ajá.
1: Lo sabía todo, era muy sabiondo. Oiga, ¿y quién es fulano de tal y su tanito?
2: Fulano de tal es un cantante.
1: Ese es fulanito.
2: Por eso, pero es que ya está grande. Antes le decía fulanito.
1: Don fulano. Pero siempre es fulano de tal y Pepito Pérez.
3: Cosa era total.
1: ¿Y quiénes son esos personajes? ¿Por qué los inventamos?
3: Camila, señor, me pregunta acá un primo y dice si usted conoce a Perendejo.
1: ¿A Perendejo? No, por eso. ¿Quién es Perendejo?
4: Y Sutanejo, ese es también.
1: Tampoco. Ni a Mengano, nadie. Ni a Sutanita, nadie.
0: Menos, y le voy a decir esto, a mí siempre me decían, me da mucho miedo.
1: ¿Qué?
0: Cuando, por ejemplo, estábamos en clase y decía la profe... Se separan estos dos y compañía.
1: ¿Quién es compañía?
0: ¿Quién era compañía? O sea, yo volteé a mirar, pero es que acá, ¿quién es compañía? Sí, aquí conozco al lechón que está al lado.
4: Sí, está al lado.
0: Está al lado, pero
4: sí.
0: Es que hay compañía.
1: ¿Dónde está compañía? ¿Dónde se sienta ella?
0: ¿Quién es compañía?
1: Oiga, el coco.
4: Al coco sí, muy rico.
1: ¿Quién es el coco y por qué todos
2: el coco
1: miedo?
2: Es donde vienen las galletas. No. El coco es,
4: no, señor, el coco el es una persona... fruta muy buena.
1: Ajá,
4: que
1: tampoco.
2: El coco es que asusta.
1: ¿Por qué le decimos a los niños se lo va a llevar el coco?
0: Porque el coco, le voy a resumir la historia del coco. El coco es un personaje de las selvas del Chocó. Este personaje tenía una cabeza muy parecida a la de un coco cuando usted lo pela.
4: Ah, sí.
0: Con el pelo parado. Y tenía como unos cortes en sus cachetes, como si fueran de machete.
2: Y tenía dos cositas aquí en la nariz que parecían dos huequitos, como los que por donde sale la.

0: dientes.
1: Y entonces...
2: No, estaban de acampando.
1: Se cayó encima de los niños y él salió corriendo. Y al salir corriendo se enredó con un niño de esos y se lo llevó.
0: Se lo llevó.
1: Por eso le dicen a uno... Se lo va a llevar el coco.
3: Pero a mi amiga Gagoniel me había contado otra cosa diferente. Gagoniel me dijo, parce, se lo va a llevar el coco. Y yo, oiga, nada, se lo va a llevar el coco. Y yo, no, si se lo va a llevar el coco, Rodrigo.
0: Ay, oigan, ¿y quién es el Chiras?
3: Ah, unas ricas, esas son
0: unas,
3: no,
0: las achiras. Ah, ya. El Chiras es
2: el que... Chiras, el Chiras es un personaje santanderiano.
0: Sí.
2: Y el Chiras resulta que estaba en los pastizales de el Santander, sí. En Rovira, exactamente. Y allí, en esa parte, allí en Rovira, entonces el Chiras era el señor, era un señor, lado. Era un señor que llegaba a la gente y la enredaba.
3: Ah, ¿en serio? ¿En Chiras?
2: Sí, sí, entonces por eso... Ay, pero es que se lo va a llevar el Chiras por enredador.
0: No, el Chiras es el que no va para ningún lado. No, yo ni por el Chiras.
2: Por eso, allá. No se lo lleva para ninguna parte. Para lo enredaban y empezaban a dar...
0: Otro personaje que sí es totalmente cierto es Cosiaca.
2: Cosiaca, sí.
0: Ese sí existió.
3: Mentiroso.
0: Mentiroso. Y así hay algunos que les
2: no,
0: llaman así.
2: No, Cosiaca no era mentiroso. Cosiaca tenía un poder de convicción donde de hacía creerle a todo mundo lo que él decía.
0: Ah,
2: porque
0: sí.
2: Chisme que contaba Cosiaca se volvía realidad en el pueblo.
0: Sí. Ah, sí. Por eso poder de convencimiento. Por ejemplo, ¿quién es el sereno y por qué le echamos la culpa de que nos emborrachamos? O por qué nos mareamos cuando
1: el
0: salimos
1: sereno.
0: De la escuela. Es un frío.
1: Uy, el sereno es lo más aterrador del planeta.

0: para los ojitos,
1: sirve para los ojitos.
2: Para los ojitos de cocina.
1: Sirve para peinarse también.
2: También.
3: Pero cuando usted se echó un tinte en el cabello y sale al sereno, es malo.

0: en las mañanas, y si hubo buen sereno, ellos tienen como una babita que forma figuras.
1: Una babita.
0: Y eso es de la bruja del sereno.
2: Sirve también para blanquear la ropa.
3: No más. Bien.
0: Sí.
2: Ahora, señor, se la deja al sereno y se la roba.
3: Exactamente. Ahora, usted quiere hacer una contra.

0: años.
1: Pero estamos en esa temporada.
2: Sí, sí, estamos en esa temporada. Saque una moneda de 1,000 pesos, la pone al sereno.
0: ¿De la grande o de la chiquita? No importa. Ah, bueno.
2: Y al otro día traté de tirarla cerquita de mi casa. Ojalá por debajo de la puerta.
0: Sí.
2: Y verá la cantidad de cosas.
0: ¿Pero por cuántos días?
3: Además de eso, oiga, varias veces. Oiga, escribe la vieja Gloria lo siguiente. ¿Qué dice? Yo pongo al Willy al sereno y baja unos kilitos. ¿Yo?
2: ¿Se fija cómo es de bueno?
3: El sereno es bueno hasta para bajar barriga.
1: Oiga, además de eso, el sereno también es muy recomendado para la meditación.
0: ¿Y eso por qué, Chabelito?
1: Ay, ese como está sentado, está todo sereno.
4: Serenito, oiga. Oiga, ¿y quién era Limber y por qué se le perdió el hijo?
0: Limber era un perrito que tenía ahí por la casa.
4: ¿Sí? ¿Se llamaba así?
0: Se llamaba Limber.
4: Porque a veces decimos, no, eso está más perdido que el hijo de Limber. ¿Quién era?
0: El hijo de Limber, ese hijo
4: y no lo han encontrado. Claro. Oiga, ¿y dónde es la Quinta Porri? Porque sabemos que es Leo.
1: La quinta Porra es por Aporce.
4: Por
1: Belmonte.
0: Sí. Saben.
1: No, la Quinta Porra es hermana del Cuatro Taponazo.
3: ¿Qué? Mi primo dijo que iba a ver si compraba una acá.
0: ¿Cómo?
3: Mi madre tiene mucha plata. Muy famosa, donde acá se apareció el Patas.
1: ¡Ay, ya, ya le pues!
4: ¿Y quién es el Patas?
1: Pues el Patas es el hermano de las manos.
2: El Patas, ¿por qué le dicen?
1: Vea, la Quinta Porra. ¿Usted sabe por qué le dicen la Quinta Porra?
0: Porque
1: fue después de la cuarta.
2: El Patas le dicen el Patas porque fue el que se apareció en una discoteca bailando una vez y empezó.
1: Pero ese man sí era parrandero, eso sí. Salió en todas las discotecas.
2: Mantenía rumbeando cada 8 días.
1: Y yo creo que tenía como 3 primos.
2: Sí, no.
1: Porque eso decían, se apareció el Patas hoy en tal parte, se apareció el Patas de tal parte.
0: Ah, no, en el mismo día se apareció.
1: Sí,
0: en
1: se escuchaba taconeando la discoteca y todo.
2: Son las 9 de la mañana, 14 minutos en Cómo Amaneció Pereira de Tropicana.
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0: Son las 9 de la mañana con 22 minutos. 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Hoy con una temperatura muy alta, entonces ténganlo en cuenta para que se proteja. Cuídese la piel, por favor. Cuídese la piel, no se ponga por ahí a arriesgarse. Cuídese la piel de los rayos del sol. Siguen en polémica con lo de si debe seguir Yesuruno o no en el... en la dirección del, de la Federación Colombiana de Fútbol, ¿no? Están ahí hablando sobre eso, si el señor debe seguir o no debe seguir. Y también en otras noticias, ya se definió lo que decíamos esta mañana, que la selección de Francia la va a dirigir...
1: Zinedine Zidane.
0: La pregunta es, o sea, ¿qué la arranca ya desde ya para lo del Mundial?
1: Sí, ya, todo sí, el proceso, ya.
2: Toda la concentración.
3: Claro, eso, ahorita siguen... ellos tienen ahorita la Eurocopa primero, ¿cierto? Primero tienen Eurocopa ellos o tienen otra cosa. Antes del Mundial otra vez.
0: ¿Sí?
3: Sí, claro, ellos tienen otros campeonatos en el... lo que dijo el técnico español mío, ya estamos terminando nosotros de campeones y dentro de un mes arrancamos a prepararnos para otro campeonato.
2: Para los otros campeonatos europeos. Pues.
3: Es lo mismo, me imagino, que debe ser Francia, por eso el lado también tiene que participar y empezar a camellarles tales. Y Zidane va a llevar a la mamá.
0: ¿Por qué?
3: Pues no, sí, doña Malika, venga para acá. Pues yo la quiero.
1: Porque acuérdate que la mamá llama.
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0: También para contarles que la línea está afectada de aquí para allá y de allá para acá y hubo un accidente esta mañana ahí por el
1: en uno de los túneles.
0: No, en los puentes.
1: En los puentes, eso, no en los puentes.
0: Allá llegando a Calarcá, hubo otro accidente. Uy, creo que tendrá ese puente, hombre. ¿Se acuerda que ha habido mucho accidente ahí en ese puente?
1: ¿Cómo es que llama ese?
0: Barranquero, ¿no es?
1: El Barranquero, sí. Tiene nombre de pájaros.
0: El Iqueidal algo se llama, pero no me acuerdo. Y ahí siempre en la curva.
2: Donde se cayó el bus de los estudiantes, ¿no fue? También.
3: Ahí se fue el puente.
0: Sí, sí, ahí mismo.
2: Ahí en ese mismo lado.
1: Es que eso es un tobogán. Esa línea, eso es un tobogán.
0: Mira, que yo le he bajado y no me ha dado tan duro como ese puente. Era que, bueno, en fin, tiene su cuento.
7: Hay protestas en el hospital de la 40.
1: Sí, señor. Ahí está. Mañana vamos a tener... Ustedes oyentes, para que estén también muy conectados, se pueden agregar a nuestro grupo de WhatsApp de noticias a través de... Usted nos escribe la palabra Tropicana y es Tropicana y Última Hora Pereira. Ahí mañana también vamos a tener funcionarios de Asmesalud que van a estar hablando de cómo está la situación con ellos también.
0: Ahí se lo vamos a estar contando. Bueno, les vengo. Me echaron un chisme.
1: ¿Le echaron chismes? Si usted quiere tener a alguien entretenido, dígale, le tengo un chisme.
2: Uy, sí soy.
3: ¿Qué? Ahorita lo cuento.
0: ¿Cómo le parece? Que me mandaron algunas de las preguntas. Este fin de semana se hicieron las pruebas Sigfest, ¿cierto?
1: Ah, sí.
2: Ole, y eso fue con bendecida de lápiz, lapicero, sí, borrador.
3: Oiga, tinta en el tintero. Es que bendecida de lápiz, ¿verdad?
2: ¿En serio?
3: Sí, yo también escuché eso, que bendecida de lápiz. Sí, porque el lápiz tiene seis caras, entonces uno las marcaba. A, B, C, D, E.
2: Entonces, la respuesta es A de aleluya, usted va a escoger. B de bendición.
1: Sí.
2: C de Cristo.
1: Sí.
2: D de Dios.
1: Sí.
2: Y la E del Espíritu Santo. Entonces, usted ya ahí define cuál escoge. ¿En serio? Así, yo hice
0: Dios
2: así.
0: Mío.
1: Dios
0: mío.
1: ¿En serio?
3: Y tres manos con el cambio.
0: Dios mío. No.
3: Este día
0: no,
3: que ya pasó.
1: Hijo, espera un
3: momentico. Llegó este man, ¿verdad?
1: Estoy aquí aterrado con lo que acabo de decir.
8: Hola, Virgilio, ¿ya se tomó la pasta?
2: No la traí.
1: No la traje. Oiga. Estoy aterrado con lo que acabo de escuchar.
2: Dios, es en serio.
8: Doña Laudia. Ese niño no está tomando pastas.
2: Las pastas.
1: No,
2: y luego lo regañan a uno.
1: Ya me quedo hoy.
0: Dios mío.
1: ¿Qué? Perdón, dime.
0: Te tocó muy duro el domingo con
1: un
0: grupo de estudiantes.
1: Quedé mareado de para arriba y para abajo.
3: Y faltó fue la F de... ¡Ah, güey, pucha!
2: No, la F de...
0: ¡Fuerte!
3: De fe.
0: Bueno, pero unas preguntas. Teniendo en cuenta de que ¿de qué color era el caballo blanco de Simón Bolívar?
3: Ah,
2: ay, no puede ser.
3: Sí. Ese, no, esa pregunta no era, no, no, ah, yo acuerdo que yo la percibí.
2: ¿De qué color eran las mangas del chaleco de Simón Bolívar?
3: Ah, también.
2: Imagínense.
0: Y creyendo que una tonelada de hierro pesa más que una tonelada de plumas.
1: Totalmente.
2: Es que, o sea, oye, muchachos, pero yo les voy a contar.
3: Pero es que eso es lógico.
1: Espera, espera, espera.
3: Eso es lógico.
1: Sí, sí, silencio, Camila.
2: Yo les voy a contar, me acuerdo cuando yo hice las pruebas ICFES. Que la última pregunta le hacen a uno como un cuestionario socioeconómico, ¿cierto?
0: ¿Te acordás?
2: Sí,
1: socioeconómico.
2: Socioeconómico. Entonces, usted, ¿en qué estrato vive? Tal cosa. Si usted trabajara en tal lugar y recibiera un pago, ¿cómo le pagaría? Entonces, quincenal, mensual y por allá, lo último, la opción es que en especie.
0: ¿Sí?
2: Se lo vea y vea. No va a ser.
0: Júrelo, júrelo, que tenemos a Dios a un lado.
2: Ya, ahí está, te lo juro, dime, por Dios. Dígale,
3: dígale, Diosito, ¿puedo?
2: Diosito,
1: usted, sí, usted sí es más falso.
2: Era de verdad. Y yo me acuerdo que
0: yo la pongo de pura recuerdo.
3: Especie, claro.
2: Sí, esa no contaba,
3: por, no, por un puntico que menos.
0: Sí, uno menos, uno más.
2: Ole, yo me acuerdo. Y aparecía así.
1: Oiga, cuando nos entregaron, cuando hicimos nosotros las pruebas del Estado.
2: ¿Cuánto le calificaban? No sé cuándo eran las pruebas del Estado.
1: Hasta.
8: Hasta
1: 400.
2: Okay.
1: Hasta 400.
3: Y también le tocó en roca.
1: Y, y llego, oiga, Pablo, ves, cuidado. Y estaba yo ahí y nos entregaron los formularios y es que una hoja para desarrollar operaciones.
3: Bien.
1: Y yo era con esa hojita en blanco. Cuando se va levantando una niñita al lado mío y le dice, señora, usted me hace un favor. Tiene un favor. Otra hojita, es que no es incapaz. Y volteo yo a mirarle. Y es que eso se raya.
2: Tenga la mía.
1: Y yo. Empecé yo a hacer muñequitos.
2: ¡Ole, yo!
3: Sí, para hacer ejercicios, nada.
2: Sino que es que...
8: Me acaba de enviar Laudia las pruebas IFES de que presentó las preguntas que presentó Chabelo.
2: Carmen.
8: Dice, matemática y racionamiento cuántico. Le preguntaron a Chabelo, un joven tiene 5 panes y 2 peces. Sí. Si se presenta una multitud de 5.000 personas sin almorzar, determine A, la probabilidad de que alcance para todos... Si Jesús está presente.
3: Es bien.
8: B, la cantidad de canastas de sobra que quedarían al final.
3: Fácil.
8: C, el costo de la persona en denarios ajustado denarios. A la inflación romana.
2: Denarios.
8: Y D, ¿por qué no compraron empanadas en el camino?
3: Siquiera más fácil.
2: Lo que más rinde.
8: Ahí está. Siga usted, Nati, y ahorita le doy más preguntas que le hicieron y le formularon a Chabelo en el IFES. Que él presentó.
1: Por aquí está uno, es que si a Chabelo le tocó presentar las hojas de papiro. Uy, dice.
0: Hoy traemos las preguntas que deberían hacer en el ICFES.
3: Ay, sí, a ver. Preguntas
0: que deberían hacer en el ICFES.
2: A ver.
0: Pregunta, por ejemplo.
2: Pregunte.
0: ¿Qué le pasa a Lupita?
2: No sé, no sé.
1: No sé.
3: ¿Pero qué le pasa?
0: A, no sé.
2: No sé.
0: B.
2: Está triste.
1: ¿Tiene atraso?
0: C.
2: ¿Le duele la panza?
3: No.
0: De todas las anteriores.
1: Ajá.
0: ¿Se fin?
3: Yo creo que todas las anteriores.
1: No, no, no tiene atraso.
2: Que ser la A.
1: Tiene atraso.
2: No sé.
0: Pregunta, sí. ¿Qué deberían hacer en el ICFES?
2: Okay.
1: ¿Cuál?
0: ¿A dónde va William Vinasco cuando dice que no lo esperen en la casa?
3: Ah, ¿dónde la abuelita?
8: ¡A las cariñosas!
2: A las orejitas.
0: ¿A dónde se va?
2: A.
0: Dice, hoy que no me esperen en la casa. A.
1: Es que a él le gustan los deportes acuáticos, por la noche.
3: Sí, ¿por qué? ¿Pone va?
0: A, se va a poner las orejitas. B, se va a poner los rasgaditos.
3: Los rasgaditos.
0: C, se va a poner las arañitas. D, se va a poner las anjitas. F, todas las anteriores.
2: Usted, dame C, D.
3: Todas las anteriores. Esa sí también, todas las anteriores.
8: Le tengo pregunta geopolítica que le hicieron
3: también
8: a Chabelo.
3: A ver,
8: usted va caminando tranquilo por el camino a Jericó y se le aparecen 3 colaboradores de impuestos de Roma. Según el contexto histórico, la reacción más sensata es A, decir al César lo que es del César y entregar hasta las sandalias.
1: Sí.
8: B, preguntar si acepta el pago en camellos o si le va a tocar ir hasta el banco de Herodes.
1: Ajá.
8: C, salir corriendo hacia el desierto y fundar una secta de ascetas.
3: No.
8: D, mirar al cielo y pedir que baje fuego para recordar que todavía no es el día.
1: La D.
2: Continúe, che.
0: Ahí está, pues.
2: Hombre, no la sé.
0: Por ejemplo, preguntas que deberían hacer en el ICFES.
2: A ver.
0: ¿Cree usted que deberíamos brindar por el ausente para que el año que viene esté presente?
2: Sí,
3: claro, hay que brindar.
0: Porque, como dice la canción,
8: vamos a brindar por el ausente, que el año que viene esté presente.
0: Oiga, es A, sí, B, no.
8: Que yo lo aguarde de la muerte.
1: Está esperando que lo deporten. B, está esperando que lo deporten.
2: No.
1: A, que está esperando que lo deporten. B, B, está recogiendo para el pasaje. C, está pidiendo que le presten para el pasaje. O D, no quiere saber nada de la familia.
2: Muchas preguntas.
1: El viejo Willy por aquí escribe.
3: Salió en alerta aeropuerto.
1: El viejo Willy escribe que, ¿será que hay gente como yo que me gradué del colegio sin presentar el ICFES?
3: Ay, pues sí.
9: ¿Él se graduó del colegio?
1: ¿En serio, Willy?
9: No, no le creo.
8: ¿El Willy no se graduó?
2: Sí, se graduó sin presentar el ICFES.
1: Sin presentar el ICFES. Lo que pasa es que eso era a él, lo iban a medir por peso. Por el peso de la educación. Y lo llevaron.
8: Me dieron el libro así. Y le dio los 400 exactos.
2: ¡Ay, no!
0: ¡Pregunta!
2: Y hay gente que ahora la hace dos o tres veces para poder entrar en las carreras.
0: Ay. ¿Cuál es el precio de una nevera sin IVA y sin pasarse?
1: Uy, así había un concurso. El precio es correcto. El precio es correcto. Ajá.
0: ¿Cuál es el precio de una nevera sin IVA y sin pasarse? A, 1 millón.
3: Bien.
0: B, 1.350.000.
2: Pero un millón de las que son...
1: Pero tenga en cuenta, frost. ¿No frost o normal?
2: No, de las que son frost.
9: Nevera, nevera.
2: No, pero es que
1: sí. No, porque puede ser una nevera de icopor.
0: 800.
3: ¿Cuánto?
0: 1.800.000.
3: 1.800.
0: De 2 millones.
1: Millón
3: 350.
1: 2 millones.
0: Sin IVA y sin pasar.
1: Sí, porque generalmente nunca son precios cerrados.
0: ¿Ah?
1: Sí. Claro que hay neveras más baratas.
0: ¿Qué me está preguntando, Camila?
2: Eso vale una nevera.
1: Camila, hay neveras más baratas.
2: Porque son de icopor.
1: Ajá.
0: ¿En serio, Camila, estás preguntando a tu edad? ¿Eso vale una nevera? O sea, ¿nunca has pasado por unos electrodomésticos siquiera?
8: No, una nevera.
0: Preguntar cuál
2: es la nevera. Ahí la uno. Al menos,
8: Camilita, por el electrodoméstico más grande que ha pasado es por la nevera. No, pero la casa... Ya le tengo pregunta de arquitectura e ingeniería civil y logística en la época de Chabelo.
1: Ay, a ver qué...
8: Pregunta. ¿A usted le encargan construir un barco de madera de gofer de 300 codos de largo, 50 codos de ancho y 30 codos de alto? Aproximadamente 135 metros de largo usando herramientas de la edad de bronce. Determine el principal reto estructural, Chabelo.
3: A ver.
8: Por eso, ¿cuál es? Un sistema de ventilación eficiente teniendo una sola ventana en la parte superior para miles de animales.
1: Sí.
8: Es lo más difícil.
1: La B.
8: Convencer a los vecinos de que usted no está loco haciendo el barco gigantesco en medio del desierto.
1: B. La C.
0: B.
8: Calafatear la nave con brea por dentro y por fuera para que no se le meta ni una gota de agua.
3: Ah, esa es, Chabelo, yo creo que esa es, hermano.
1: No, porque ya de por sí va a estar cafaleteada con todos los animales.
8: Ahí está lo que le tocó resolver.
0: Pregunta para que lo tengan. Esto lo estoy pasando a la gente del ICFES, por favor, para que lo tengan en cuenta para el otro año. Me dicen que los comentarios de TikTok son más divertidos que los mismos TikToks, ¿sí o no?
1: Mira, por aquí le están mandando
0: usted,
1: una.
0: ¿Sabe usted si Chiquitita ya dijo por qué?
1: ¿Qué? Sí, señor. Sí.
0: ¿Ella ya dijo por qué?
1: Ya dijo por qué.
2: Ay, no, no.
0: ¿Qué manda la gente
1: a preguntar? Mira, por aquí manda Néstor a preguntar lo siguiente. ¿El hijo del papá de su hermano qué es de usted? A, papá. B, tío. C, hermano. Y D, sobrino.
3: Ah, muy bueno. Esa está. El hijo del papá de su hermano.
1: Camila.
2: El hijo del papá
1: de su hermano, que es de usted. A ver, A, papá. B, tío. C, hermano. D, sobrino.
2: ¿Qué?
1: ¿Qué? Ay, diga. Diga. No, suelte, suelte pues una.
8: Es usted, Camila.
2: Soy yo.
3: Y a toda la anterior.
2: El hijo del papá. ¿De quién?
1: El hijo del papá de su hermano, que es de usted.
2: El hijo del papá. Ay,
3: Dante.
2: Está muy temprano.
1: Está muy temprano para pensar. Ah, bueno.
2: Deme la respuesta.
1: Pregunta.
2: El hermano. El hijo del papá. Ay, no.
1: De su hermano.
0: Pregunta.
3: A ver.
2: Está buena esa, está buena, está buena.
0: Si sus amigos se tiran de un puente, ¿usted también se tira?
3: Ah, no, pues hay que seguir los dos, hermano.
1: No, porque yo tengo varios amigos que se han tirado de puentes.
0: ¿Sí?
1: Sí. Porque les tocó trabajar.
3: Le tiraron el puente. Ay,
8: Dios mío. Bueno, sino que se tiró y no volvió.
2: Ay, ay, Chávez. Aunque ese estuvo bueno,
1: Sí.
2: ¿Para qué? Sí.
0: Pregunta. Según la historia de Marc Anthony, ¿qué precio tiene el cielo?
3: Carito, cariñoso.
0: ¿Sí o no?
2: Que alguien me lo diga.
0: Oye,
2: si el cielo es caro.
0: Pregunta.
3: Grande.
0: Para el ICFES.
1: ¿Cuál?
0: ¿Levantar 100 kilos en el Smart Fit es como levantar 30 kilos en un gimnasio de barrio?
1: ¡Uy, uy, uy! Total.
2: Seguramente.
0: pregunta para Lifex.
2: A ver.
0: ¿Y ese por qué es que es famoso?
10: Maná, maná.
2: Ay, me encanta.
0: ¿Sí les ha pasado?
10: Maná, maná.
0: Por ejemplo.
10: Maná, maná.
1: Hay una de esas también, Tatis, que entra ahí.
0: ¿Cuál?
1: La de usted no sabe quién soy yo. Para ah, pruebas sí, de Lifex también. ¿Quién soy yo? Usted no sabe quién soy yo.
0: Usted no sabe quién soy yo, es cierto.
10: Maná, maná.
2: Ah. ¿Usted?
10: Maná, maná.
0: ¿Usted hace las cosas gratis porque cuando hay plata contratan a otro? Casi siempre.
3: Oiga, no, casi siempre.
8: Mire, pregunta para Chabelito.
1: Okay,
8: es usted. Un poco más... El gobierno acaba de crear el UPAC, Unidad de Poder Adquisitivo Positivo. Constante,
1: sí.
8: Para impulsar la compra de viviendas. Si usted pide un préstamo hoy para la compra de en casa en Pereira por 100,000 pesos, calcule su situación económica en el futuro. A. Pagará su casita tranquilamente en cuotas fijas mensuales. B. La UPAC subirá tanto que en unos años y terminará debiendo hasta la sombra del patio.
0: Epa.
8: C. Pagará la casa con 3 sacos de café y 2 bultos de plátano. D. Terminará vendiendo el carro para pagar la primera cuota del baño.
1: Ah, la B. Pagará hasta con la sombra de... No le queda uno ni la sombra del palo.
8: Formularon a Chabelo en el IFES. Parte 2.
0: Ya. Esta es de raciocinio continuo. Preguntas con raciocinio continuo.
2: A ver,
1: primero, ¿qué es raciocinio?
0: ¿Y qué es continuo?
1: Empecemos de bien. ¿Qué es raciocinio?
2: Pues raciocinio.
1: Dije, por eso, ¿qué es raciocinio?
2: Razonar,
3: pensar. No, raciocinio. Eso es de
1: raciocinio era, no era uno que era primo del ciclista.
2: No.
3: ¿Raciocinio Ramírez?
1: Sí, raciocinio Ramírez.
3: Ah, ven, había un raciocinio de plátanos. De
0: ayer le decían a una niña. ¿Tenía un nombre de una niña?
1: Camila.
3: Camila. De plátanos. Ah, no.
2: Camila,
3: si es niña, no.
0: Le decían, ya Camila, ya es la cuarta vez en este año que empiezas de cero, pareces cronómetro.
3: Ah, lo devuelve.
0: Voy a empezar a decir.
2: Ney, chico.
1: Me voy a reiniciar.
0: Soy tan salado que cuando cumpla 65 van a quitar la ayuda de Colombia, macho.
3: No.
2: Yo creo que cuando intenté pensionarme ya me he movido la edad.
0: ¿Será?
8: Siga soñando.
0: Y eso es quéjese de que le toca trabajar duro. Y se la pasa compartiendo memes en horario laboral.
2: La gente.
0: Y por último, pregunta de ICFES. Esperamos que todos ustedes la escuchen y le pongan mucho cuidado. Esta pregunta puede cambiar su vida, puede cambiar su bajada también.
1: Y si usted va planeando también.
0: También. Y sé que nadie la va a responder, porque yo conozco a los morrongos con los que trabajo.
2: Ay.
1: Ah, morrongos.
0: A los sinvergüenzas con los que trabajan.
1: Uy, sinvergüenzas.
0: ¿Qué? A los uniparados con los que
1: trabajan. ¿Uniparados?
3: ¿Quién?
1: Uniparados.
0: Con los que trabajo. Sé que no me van a dar una respuesta rápida. Y es una respuesta solamente de un lado o del otro.
2: A ver.
1: Camil.
0: Atención. ¿Eh? Atención.
1: Atención.
0: Los que están allá afuera, oyentes, ustedas también darán su respuesta.
3: Pare. Sí, para los de afuera, para que escuchen.
1: Uñiparados. No, que esperen, que estoy esperando que me digan.
0: Lagañosos.
1: Mocosos.
0: Morrongos.
1: Esta semana me dijo, no, es que venga, ¿y por qué siempre saludan los lagañosos? ¿Por qué no saludan los mocosos también?
0: Sí. ¿La madrugada?
1: Sí, okay, claro, hay gente que por la noche sufre de renitis y todo eso, entonces la alergia, y eso les da mocos. Saludos para huevo.
8: ¿Y los babosos?
0: No, sí. Pregunta.
2: Los que duermen con la boca abierta.
1: Sí. ¿Cómo le parece que a huevo le mandaron es que una acné de esas para el sueño?
0: Una máscara.
1: Sí, la máscara.
0: Y se durmió la máscara.
1: Está haciendo cárgaras con ella.
8: Tatis, ¿me deja la última o cuando usted termine?
0: No, pregunte la suya y yo termino con la
8: otra. El IFES de Chabelito.
1: A ver, ¿qué otra pregunta?
8: La señal de televisión iniciaba transmisiones a las 7 de la noche con el himno nacional y se apagaba a las 10 de la noche con el ajuste de barras y un pito ensordecedor. Sí. ¿Cuál era el impacto del rendimiento académico en los jóvenes? A. Los estudiantes hacían la tarea de 10 de la noche porque ya había no había nada más que hacer. Se dormían, B. Se dormían a las 8 de la noche porque la programación educativa del mediodía daba mucho sueño, cosa que era verdad. C. Soñaban en blanco y negro con la imagen de la India Catalina y el escudo nacional. D. Salían a la calle a jugar con linterna porque la pantalla quedaba en gris.
3: Ay, ¿cuál sería?
2: Responda, Chabelo.
1: No, yo creo que podría haber otra. ¿A qué hora se debería prender el televisor para que calentaran los tubos?
3: Ah, sí, para poder hacer el programa de las 8.
1: Sí, bueno,
2: ahí
9: en
2: está.
9: En mi casa ya había mucha
3: tecnología. Y se acuerda que Chabelo, que no, yo sí me acostaba con...
8: Pero es que es de
3: hora ya de acostarse. Vámonos a descansar.
2: Ese era el topollillo.
3: Pero antes hay que lavarse. Y los dientes cepillar. Buenas noches.
2: Buenas noches.
3: Buenas noches.
8: Chabelito apareció en Sempro Televisión.
1: En Sempro.
8: En Punch también. ¡Ay, Jesús, mira el coco! ¡El coco!
2: Le dije que el coco existía y estaba en esa ventana.
0: Preguntamos.
3: A ver.
2: Qué susto.
0: No van a terminar la pregunta a ustedes, sino que la tienen que responder de una.
1: Listo. Sí.
3: De una.
0: Sí, tiene que respuesta inmediata.
1: Pero todos o uno de una.
0: Uno
1: y una. Listo, hágale, ¿ves?
2: Pero hágale, pues.
1: Sin pensarlo mucho, de una,
2: es que,
1: rápido.
2: Es que no puedo pensar.
0: No puedo pensar.
1: Hágale, pues.
3: Hombre.
0: En el limpio, usted le dice responde rápido.
1: Sí.
0: Usted tiene 6 horas para responder.
1: Se está acabando el tiempo.
2: No, pero lo mira. No, no.
8: Pero lo mira.
0: Ah, sí, lo mira. Y uno se preocupa cuando voltea a mirar y quedan como 3 o 4.
3: Apenas. Ay, ¿A qué hora León te estaba callada?
0: En la 60 preguntas.
2: En la saber pro la cosa no
8: o el que sale entre los primeros y entonces empiezan a hacer lo de las preguntas. Y usted le apareció esta pregunta. Ah, sí. Esa no era. Esa era. Entonces todo el mundo dice, esa era. Y era. Y uno es, ah, ¿cómo así?
2: Como si ahora no le dieran un examen diferente.
0: Hubo uno que salió de los primeros y luego me dijo, yo no sabía que había que abrir ese folleto y ahí. O sea, las preguntas por un lado ni las volteé a mirar.
3: No.
8: Ah,
0: porque dio la vuelta completa.
8: Y sacó 70 además.
1: Sí. Así fue uno en el colegio. Yo no voy a... Niño, aunque sea llene eso. Y empezó y fue lo
8: que... Pero Chabelito, cuando usted preguntó el IFES eran día 3.
2: Bueno, la pregunta.
1: Y a punta de cincel.
0: Atención a esta pregunta.
1: Ay, pero hágale pues, mi hijo.
3: Hay preguntas ya, Marina.
2: Se acabó la sección.
0: Si usted en su casa, está en su casa.
3: Sí.
0: Hay una fuga de gas, sí. Y hay una fuga de agua.
3: Ajá.
0: ¿Usted qué prefiere?
3: Sí.
0: ¿Vergas?
3: Gotas.
1: Gotas.

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4: 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En Tropicana son las 9 de la mañana, 57 minutos.
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8: 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En Tropicana son las
4: 9 de la mañana, 57 minutos en Tropicana.
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1: Buenos días. ¿Cómo amanecieron? ¿Cómo están? ¿Cómo me los trata esta mañana? Mañana de... ¿qué día es hoy? Martes 28 de julio. Martes 28 de julio hasta las 12 de la noche completico. Oiga, una mañana espectacular, una mañana linda, hermosa, soleada. Ay, hombre, que nos regala este fin de mes, este cierre del mes de julio. Y como siempre, usted se conecta y escucha Tropicana, la más bacana. Soy Camila y los voy a acompañar hasta las 2 de la tarde. Oiga, y hacía días no volvía yo con una persona muy chévere.
0: Al aire, en la más bacana, Santi Marín.
1: Santi, ladrón de agua.
0: Un DJ Tropicana.
2: Ah, una persona chévere, diga lo contrario, era mi Cami. ¿Cómo está, Cami? ¿Cómo amaneció hoy?
1: Muy bien, Santi, ¿y tú cómo estás?
2: Hoy amanecí bueno.
1: ¿Cómo?
2: Hoy amanecí bueno, hoy estoy como radiante, hoy estoy, no, mejor dicho, vea, es que toda la gente saluda, responde de la misma manera. ¿Cómo amaneció? Bien. ¿Cómo está? Bien. No, saluden de una manera diferente, contesten de una manera. ¿Cómo amaneció? Hoy amanecí bueno, hoy amanecí comible, hoy amanecí besable, contesten de una manera diferente.
1: Le voy a pregúnteme.
2: ¿Cómo amaneció mi querida Camila Marulanda?
1: Hoy amanecí caudalosa.
2: ¿Hoy amaneció caudalosa?
1: Amanecí caudalosa.
2: Como el río, caudaloso.
1: Caudaloso.
2: Vea.
1: Revoltoso, haciendo ruido.
2: Picada.
1: Sí. No,
2: llevándose todo lo que encuentra a su alrededor.
1: Vea, entonces, como usted no quiere que nos responda bien nomás, le amanecí caudalosa.
2: ¿Cómo amaneció el lechón? Hoy lo veo como exótico, como diferente.
1: ¿Qué?
3: Yo amanecí horror. Es que no, no, no.
1: Sí, es cierto.
3: Vamos. Excelentoso.
2: Los oyentes a esta hora de Tropicana, la más bacana, cuando son las 10 de la mañana con 13 minutos, ¿cómo amanecieron? Digan una palabra diferente. ¿Usted cómo amaneció hoy, mija? Y usted, parcero, ¿cómo amaneció hoy? Una palabra diferente. Si hoy se siente bonita, hoy amanecí bonita, hoy amanecí hermosa, hoy amanecí vuelta una diosa, hoy tengo pereza. Bueno, no sé, conteste ahí a través del WhatsApp de Tropicana, la más bacana.
1: Eso.
2: Diosa.
3: Ah, ya.
1: Cuenten
2: maravillosa.
1: Amanecieron extravagantes. Provechosos.
2: Hoy amanecieron con ganas.
1: ¿Con ganas?
2: Amanecieron sin ganas de hacer almuerzo, sin ganas de hacer almuerzo. Si también tienen las otras ganas, también hágale. ¿Cómo amanecieron hoy? A través del WhatsApp de Tropicana, 316-213-1007. Eso, qué bien. Que ahí para no preocuparlos. No, a nosotros no nos preocupa, señora. ¿Cómo amanecieron? Una palabra diferente. Siéntanse bien, siéntanse grandes, apoteósicos, a través del WhatsApp de Tropicana, Mikami.
1: Oiga, Santi, señora, ya en esta mañana, en esta mañana, dice que amanecí como penca de sábila.
2: ¿Cómo
1: es?
3: Manchosa.
1: ¿Cómo amanecí?
3: O sea, que huele maluco. Huele maluco.
2: Es que amanecí con la belleza alborotada. ¿Cuál belleza? Bueno, es ella. Ya.
3: Se coge una penca y se huele a chucha. O sea, que huele.
1: No, la belleza interior.
2: Ok.
1: La belleza es subjetiva. Entonces no pasa nada si usted se considera lindo y otra persona no.
2: Vea,
1: no,
2: Paulita Gil dice, amanecí hermosa, linda, divina. Bien, me encanta.
3: ¿De quién?
1: Paulita Gil.
3: Jabonosa.
1: Jabonosa. Cuénteme, señor.
4: Escribe Paulita Gil acá, dice, buenos días, yo amanezco como también como penca sábila, pero rota, babiada por el huevo.
1: Oiga, Ave María.
2: Vea, por acá reportó huevo, es que hoy amanecí con ganas.
3: ¿De qué? ¿De huevo?
2: No sé, amaneces bueno, que con ganas.
4: Dice huevo acá, hoy amanecí con ganas de ver a lo más bello y hermoso de mi vida. Atentamente, huevo.
1: ¡Ay,
2: qué tan lindo!
1: Vámonos con música en esta mañana. Definitivamente, cuenten a ver cómo amanecieron con una palabra así bien extravagante, una palabra
2: eso,
1: bien extraña.
2: Hoy amanecieron buenones, amanecieron divinos. ¿Ustedes cómo amanecieron?
1: Rosagantes.
2: 316.
4: Dice Paulita Gil, amanecí con lo mejor de mi vida, mi huevito.
1: El amor es una cosa hermosa, el amor es hermoso. Bueno.

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2: En Tropicana La Más Bacana ya tenemos las 10 de la mañana con 21 minutos. ¿Y usted cómo amaneció? Yo hoy amanecí besable, hoy amanecí comible, hoy amanecí mejor dicho. No, ¿ustedes cómo amanecieron? Cuéntame con una palabra extravagante, una cosa diferente. 10:21 en Tropicana.

0: canción, Los Tiempos Difíciles de Edwin Luna. Excelente canción como para motivarse, tomar de experiencia. Mucha gente también la ha sentido propia y yo creo que hay algunas personas que de pronto no les gusta porque de pronto sienten que no lo están haciendo muy bien, pero tranquilos, tienen esta canción para motivarse. 10 de la mañana, 29 minutos. Un saludo para Nelson Ortega, que está aquí conectado con Tropicana. Santi.
1: Señora.
0: Le voy a leer. ¿Usted qué está comiendo?
1: Estaba comiendo un dulcecito.
0: No, además, no se puede comer en las instalaciones y no se puede correr. ¿Usted por qué hace eso?
1: Pues yo no estaba corriendo.
0: Sí, usted estaba corriendo.
1: No.
0: Sí, hay. Vea, le voy a contar.
1: Amanecí con ganas, pero
0: ¿qué? De correr.
1: Ajá.
0: Oiga, le voy a contar lo que respondieron los oyentes.
1: ¿Qué respondieron?
0: Porque hoy amanecieron estrepitosamente bien. Mira esa palabra.
1: No, esa palabra apenas para jugar bien. Ahorcado.
0: Sí.
1: Estrepitosamente, no, ya, con un gano.
0: Estrepitoso. Oiga, 316-213-1007. Vea, por acá dice Luz Esperanza, amanecí con la belleza alborotada.
1: Ajá.
0: Ariel Peña amaneció, vea, como un tinto.
1: Ah,
0: amaneció preparado.
1: Caliente.
0: Sí.
1: Negro.
0: Paulo Cano dice: el enfermo, ¿cómo amaneció? ¿Quién está enfermo?
1: ¿Quién está enfermo?
0: Usted, bueno. Santi.
1: No, yo no estoy enfermo.
0: Bueno, Tropi Luisfer dice: hoy amanecí y eso ya es ganancia.
1: Excelente. Eso está muy bien, sí, señora.
0: Excelente. Marta Ramos, Margarita Ramos, ¿qué nos dice?
1: Dice: hoy amanecí.
0: Espere.
1: Colóqueme cortina sí, de striptease.
0: Ay, ¿cuál es que es?
1: No sé, mire, a ver, ahí debe de estar. A la una. No, esa no, es. A la una.
0: Espero.
1: Bueno, esa no. A ver, la que
0: es?
1: Está ahí a mano derecha.
0: Romance.
1: Coloque esa. Eso. Margarita Ramos dice: muchachos, buenos días. Hoy amanecí más ganosa.
0: ¿Qué?
1: Ganosa.
0: ¿De qué?
1: No sé, pero coloca ganosa.
0: De escuchar Tropicana, yo creo.
1: Yo creo que sí. Y del otro también, pues porque eso es tan bueno que hasta los animalitos lo hacen.
0: Oiga.
1: No lo va a hacer ella.
0: Vea por acá un saludito. Buenos días, familia Tropicana. Soy Alba Lucía de Confecciones 103.
1: Vea esta.
0: Jeans. A ver, ¿qué dice?
1: Darly López dice: hoy amanecí cachonda.
0: ¿Qué?
1: Hoy amanecí.
0: Cachonga.
1: Y no, ya equivocó, era cachonda.
0: No.
1: ¿Y qué es cachonga?
0: Pues que amaneció con ganas de pachanga.
1: No creo.
0: Definitivamente ustedes sí amanecen muy contentos y yo sé que eso es con la ayuda de la buena música de Tropicana, la más bacana. Oiga, ¿a usted le gusta bailar merengue? ¿Sabe bailar merengue?
1: Sí, esa sí.
0: Sí lo sabe. Oiga, pues con esta canción yo creo que más de uno hemos abierto pista a más de uno, señor.
1: Hoy amanecí como huevito kinder, con sorpresa para alguien. ¿Por ahí? ¡Ay, ay, ay!
0: Ay, beso que para Paolita.
1: ¡Ay, bendito sea el señor Sandrita!
0: Los 8 de Colombia y la

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7: 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En Tropicana son las
3: 10 de la mañana, 47 minutos en Tropicana.
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13: 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En Tropicana son las
3: 10:48 en Tropicana.
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3: 10 de la mañana, 48 minutos.
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1: Oiga, con muchísimo gusto, 11:09, 11:09, iniciamos nuestra segunda horita de música, música antropicana, la más bacana, con su DJ Camila. Oiga, que los va a acompañar hasta las 2 de la tarde para que programemos buena música. Oiga, la noticia y la recomendación de todos los días es que nos sigan en las redes sociales. Ayer se subió un video sobre una decisión que tomó la Corte Constitucional con referencia a los perritos, los animales en condición de calle. Entonces, a mí me gustaría que ustedes vayan al Instagram de Tropicana, @tropicanapereira, y oiga, pues vayan y comenten y respondan la pregunta que yo les digo, y es si ustedes en la ciudad ven que la alcaldía está tomando acciones para cuidar de esos animalitos, o simplemente pues me responde lo que quiera. Me dice, Cami, súper buena noticia, pero va al Instagram de Tropicana, @tropicanapereira en Instagram, Facebook, TikTok y en YouTube. Estamos como Tropicana Pereira 100.7. Y la pregunta del día de hoy, ¿es usted como amaneció, pero con esa respuesta bien extravagante, bien estrepitosa? Por ejemplo, por acá nos dicen, amanecí como huevo Kinder, con sorpresa para alguien. ¡Uy! Don Saulo, como siempre, amaneció bendecido, sonriéndole a la vida, pase lo que pase. Luz Mari dice, hoy amanecí más buena que ayer, mi reina. ¡Claro que sí! Oiga, por acá nos dice, buen día, Tropicana, hoy amanecí como la mona peritenida, creyéndome la jefa y escondiendo mis canas. Ay, no, me encanta. Patricia Fernández, definitivamente. Y el Javi, vamos a ver si este es en nuestro reporte de movilidad de todos los días.
2: Muy buenos días, Tropicana, la más bacana, súper
1: cuéntemelo todo.
2: Camila, Santi, Marín, ¿qué tal? ¿Cómo están? Un abracito ahí, cordial saludo a la gran familia Tropicana en esta mañana de sol espectacular en la ciudad de Pereira. Y le cuento que a esta hora nos podemos escuchar ahí la cabellona de Lisandro.
1: ¡Uy, qué
2: Mesa.
1: Buena!
2: Vamos a escucharnos ahí, Mala Mujer de la Sonora Matancera. Bueno, y le cuento que hoy amanecí con el ánimo al 100.7. Amanecé simpático hoy.
1: ¿Simpático?
2: No le parece que anoche lo veía en la jaula y esta mañana no estaba.
1: No,
2: o sea,
1: me diga.
2: Que amanecí simpático. Trópica, nada más bacana, súper, súper bacanísima.
1: Muy bueno, muy bueno, muy bueno ese. Vea, por acá, hoy amanecí como mano de mendigo. ¿Cómo? ¿Cómo es eso, Anderson? Definitivamente ustedes salen con unos dichos. Mientras tanto, esta canción hermosa, que está bien dedicable, bien para que se la dediquen. Ay, y disfrute de ella y la cante. Graffiti de amor en Tropicana, la más bacana.

voz de Daniel Calderón ha dejado una marca en el grupo Los Gigantes del Vallenato. Dígame si de pronto usted no ha cantado Infiel, una aventura o... Ay, es que... ¿Cómo es que dice? Se me parte el corazón. Oiga, por acá nos dicen que está el tráfico un poco lento. Sentido Cuba Corales. Cuénteme quién está en medio del tranconcito. Que me cuente cómo va ese trancón, qué es lo que está pasando, qué es lo que está sucediendo. Que con este clima usted va en el trancón y me hace el favor y le pone 5 de volumen a los 100.7, que aquí llega Rubén Blades y su canción Plástico. Esta canción definitivamente un clásico, clásico de clásicos en la salsa. Y lo escuchan acá en los 100.7.

Oiga, Juan Luis Guerra, esta canción me parece espectacular y además siento que va con la energía y con las vibras de esta mañana de martes, ya a un pasito del mediodía, de partir este martes, ya 28 de julio, ya vamos finalizando, solo quedan 3 días para que se acabe este mes y aquí llegan los Inquietos del Vallenato y su canción Vivimos lo Nuestro. Oiga, está subiendo el que no. Se escucha Tropicana, Tropicana, Tropicana, Tropicana, la más bacana.

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7: 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En Tropicana son las
3: 11 de la mañana, 50 minutos en Tropicana.
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3: 11:51 en Tropicana.
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2: 11 de la mañana, 51 minutos.
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Miki Taveras con su canción A pesar del tiempo nos abre este mediodía de música. 12 y 9 minutos. Ay, hombre, muchachos, ya. Ya muchos habrán almorzado porque esos son bien puntuales para almorzar, madrugan para almorzar. Y otros apenas están pensando qué hacer, apenas se van a sentar a almorzar, a sacar la coca, pues donde llevan la comida. No piensen. La coca donde llevan la comida. Otros van al restaurante de confianza y otros están en la casita, están en el trabajo, están en el carro. Como siempre, conectados con Tropicana, la más bacana. 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Aquí llega Josy Cuen, Jorgito Celedón y su canción Naturalita. Oiga, está haciendo un solecito y por ahí como que lo tapa una nubecita, pero hoy tenemos baja probabilidad de lluvia, así que es baja, pero nunca es nula. Así que hágame el favor y carga sombrillita. No pasa nada, no, eso no estorba, no estorba mucho. Y sabe que siempre va escuchando.

los que... Oiga, esa canción en clave la hace la agrupación puertorriqueña. Y que a ser tu amigo nunca me acostumbraré. Y mucha gente la ha dedicado porque cree que no... Que no es posible tener una amistad con alguien a quien aman, alguien a quien quieren. 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
7: 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En Tropicana son las
3: 12.49 en Tropicana.
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3: 12.51 en Tropicana.
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3: 12.51 en Tropicana.
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2: Oiga, ya es la 1:09, 1:09, y ya estamos cerquita de la tarde. No, estamos en la tarde ya de este martes 28, y aquí llega Pipe Bueno y su canción Fumo y Bebo. Usted no lo haga, por favor, lo que sí va a hacer es escuchar Tropicana.

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decide ustedes, porque aquí llega el Tatis, está que me saca de acá para compartir con ustedes esta tarde de martes 28 de julio. Mañana nos escuchamos y nos vemos. Como amaneció Pereira desde las 6 de la mañana, tenemos salida en la móvil. Ya lo que usted necesite al 316-213-1007. Soy Camila, su DJ Tropicana. Oiga, quedó muy pendiente.

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3: 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En Tropicana es la 1 de la tarde, 48 minutos.
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7: 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En Tropicana son las
3: 1 de la tarde, 48 minutos.
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3: 1 de la tarde, 49 minutos en Tropicana.
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3: 1 de la tarde, 50 minutos en Tropicana.
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0: Una hora más de música en tu estación de radio favorita, se llama Tropicana, está en el dial 100.7 y es la más bacana. ¿Cómo están? ¿Qué me cuentan? ¿Qué ha pasado? ¿Cómo les ha ido? Me cuenta la gente. ¿Dónde está la people a esta hora de la tarde? En medio de este sol, de este bochorno de sexa, de este sol canicular. Por toda parte uno voltea y la gente no está sino con abanicos, con, ¿cómo se llama? Ventiladores y todo, porque el bochorno, el calor es tremendo, pero hay que darle gracias a Dios por el calorcito delicioso. Por algo será, necesitamos recapacitar dónde la estamos embarrando. Puede ser eso que nos mandan el fenómeno del niño y todo este calor para recapacitar. ¿Dónde la estaremos embarrando para mejorar? Hágale pues. Aquí estamos, una hora más de música en tu estación de radio favorita. Soy César Augusto Gutiérrez, el Tatis. Soy tu DJ Tropicana 100.7 en esta tarde de martes. Aquí nos hacemos buena compañía. Ustedes, los oyentes de Tropicana, me van a empezar a hablar a través del WhatsApp de Tropicana, 316-213-1007. 316-213-1007. Invitación para que nos oiga a través de la aplicación. Descárguela en Play Store o en App Store como Tropicana FM. Descárguela y nos oye por ahí. O también a través de nuestra página web www.tropicanafm.com. Vaya allá, de una. Noticias, información, entrevistas, muchas cosas más las va a encontrar ahí en esa página. www.tropicanafm.com. Y aparte de eso, pues por ahí también nos puede escuchar. O sea, puede ir viendo noticias y puede seguir escuchando la emisora sin ningún problema. Por acá me saluda un viejo oyente.
1: ¡Es

0: Ahí van apareciendo los viejos oyentes de Tropicana 100.7, la más bacana. Por acá está Dianita desde Balboa. Me habla por acá también la hermosa Pati, Pico Grande para ella, Pati Guzmán. Dice por acá el intendente Velázquez, que está siempre activo con nosotros. María del Carmen también, buenas tardes, ¿cómo está? Que me cuenta que vas a okay, de nuevo. María Monsalve, Morenaza, ¿dónde andas? ¿Cómo va la movida? Aquí trabajando, ando fuerte. Mi Pati Seco, uy, Pati Seco, María.
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0: Pati Seco, pero dicen que estos huesitos tienen buena sustancia. 2:12 p.m. Aquí estamos, es Tropicana 100.7, la más bacana. Dice por acá Lucy, y usted ya no me responde. No me ha vuelto a saludar Lucy, me extraña. Lucy en el bosque, un abrazo allá.

A través de Tropicana 100.7, la más bacana, 2 de la tarde con 24 minutos. 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
1: 100.7 es Tropicana, 2 de la tarde con 38 minutos. Aquí estamos con el vallenato. Oiga, están pidiendo vallenato en forma en esta tarde. Qué bueno, me gusta, me encanta que estén tan activos durante toda la tarde. Salud para la gente en Samaria 1 y Samaria 2 en Villaverde, conectados con Tropicana 100.7. Mi lady por acá levantando la mano activa con Tropicana 100.7, la más bacana. Mientras conduzco, siempre me acompaña Tropicana.

0: Llama la Brujas. 2:47 PM. Aquí estamos. Es Tropicana 100.7 acompañándolos en la tarde de martes. Mañana estaremos muy en punto de las 4 de la mañana acompañándolos en la finca de Tropicana 100.7 desde las 4 de la mañana, levantaditos, contentos, dichosos, tomando tinto, organizando aquí, yerbando, acomodando la finca de Tropicana desde las 4.
1: Tan diferente que ayuda a los peluditos y a la gente.
0: Así cerramos esta hora de música con Fonseca y su canción Antes que el tiempo se acabe. Soy César Augusto Gutiérrez, el Tati.

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3: 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En Tropicana son las 2 de la tarde, 52 minutos.
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7: 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En Tropicana son las...
3: Con mucho gusto en Tropicana, son las 2 de la tarde, 53 minutos.
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3: 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Son las 2 de la tarde, 53 minutos en Tropicana.
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3: Claro, con mucho gusto. Son las 2 de la tarde, 54 minutos en Tropicana.
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Iniciando otra hora con toda la música en tu estación de radio favorita, se llama Tropicana, está en el dial 100.7 y es la más bacana. Saludo cordial para todos los que nos oyen a través de la aplicación en Play Store y en App Store como Tropicana FM. Descargue la aplicación, por ahí nos puede escuchar sin ningún problema. Hágale de una, motivado, pues, motivado. Además, también los que a esta hora se conectan con nosotros a través de www.tropicanafm.com. Un abrazo para todos ustedes. www.tropicanafm.com. Ahí estamos también, ahí por ahí nos puede escuchar, no hay ningún problema. Paola González por acá. El grupo de Tropicana, claro, con mucho gusto. Vamos a compartir el grupo de información que tenemos, que es de ustedes y para ustedes, para que ustedes también tengan la oportunidad de pertenecer a este grupo y lo vamos a nutrir entre todos con noticias, con información, con denuncias. Entonces, para que lo tengan en cuenta, se llama Tropicana y Última Hora Pereira. ¿Quiere pertenecer? Póngame la palabra Tropicana. Ya le mando el link para que de esta manera ustedes tengan la posibilidad, la oportunidad de ingresar a este grupo de noticias, de información. Van a entrar y compártanlo en sus grupos con sus amigos, los grupos de la empresa, de la familia. Pertenezcamos a este grupo, que nos damos cuenta de todo lo que pasa en Pereira, en Dos Quebradas, en La Virginia, en Santa Rosa. Hágale pues de una. Ahí les vamos contando todas las noticias. Ya noticias verídicas. No es que nos dijeron que pronto, que no, nada. La noticia que salía ahí es porque es verídica. Si lo dice Tropicana y Última Hora, póngale la firma. Ahí será otra emisora. 3 de la tarde, 14 minutos. A ver, ¿quién más me reporta por acá? Saludos para Martica levantando la mano. Un abrazo para ella. Amparo también escuchando Tropicana 100.7. Ariel conectado con Tropicana. Vea, pues, que va. Alejo. Escuchando Tropicana, Alejo. Ah, bueno, listo. Ah, por ahí me mandó lo que le estábamos pidiendo. Bueno. Escuchando Tropicana 100.7, Janet por acá también, yo siempre escucho Tropicana. Oiga, qué poco gente hablándonos, me gusta que estén activos a través del dial 100.7. Tropicana, Tropicana. 3 de la tarde, 14 minutos. Canción sota del caballo Luis Alberto Posada, se llama Corazón de Palo. Pero bueno. 3 de la tarde, 14 minutos, aquí estamos, es Tropicana 100.7 al aire, acompañándolos en la tarde maravillosa. En este martes, mañana estaremos desde las 4 en punto de la mañana con toda esta música en la finca de Tropicana 100.7. Madrugue pues, los que madrugamos, no los que madrugamos, vamos en el país, los demás.

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1: 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La salsa suena y se escucha mejor en Tropicana. 3 de la tarde, 27 minutos. Tarde de...

Como cuando usted, por ejemplo, le machuca un dedo y se vuelve a golpear el dedo, volvió el dolor. Son las 3 de la tarde, 37 minutos. El merengue hace parte de nuestra programación a través de Tropicana 100.7. Sergio Vargas, esta buena canción se llama Magia del Javi. Por ahí está todo volumen.

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7: 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En Tropicana son las...
3: Claro, con mucho gusto, son las 3 de la tarde, 45 minutos en Tropicana.
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10: 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En Tropicana son las...
3: 3 de la tarde, 46 minutos en Tropicana.
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3: Con mucho gusto en Tropicana, son las 3 de la tarde, 47 minutos.
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0: Lindau. Por ahí va siendo, señorazo. Ahora sí.
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2: Soy tu DJ de Tropicana, la más bacana en esta tarde bacana con Tropicana 100.7. Santi Marín, que llega para acompañarlos y además también dejarse acompañar de cada uno de ustedes. Usted, mi corazón, ¿cómo me le va? Buenas tardes, ¿cómo me le ha ido? ¿Cómo me le ha ido este día maravilloso, este martes? Pensábamos, como ya nos tenía acostumbrados, el clima, que de pronto iba a llover ahorita en la tarde. Y no, mira que no, ese día, esta tarde más bien está bonita, está chévere. Está espectacular. Con Tropicana, la más bacana. Y usted, caballero, a esta hora que anda conduciendo para arriba, para abajo, para arriba, no, mejor dicho, que por aquí, que por allá, que lléveme allí, que mejor arrimemos por acá por un compañero, que arrimemos por la, no, mejor dicho, usted ahí boliendo cabrilla todo el día de lo lindo y siempre sintonizado y pendiente con Tropicana, la más bacana. El WhatsApp, como siempre, como todos los días, como en cada momento, habilitadísimo para usted, para que me reporte sintonía. Si alguien está de cumpleaños, de una, si queremos saludar a la novia, quiere dedicarle una canción, le quiere mandar saludes, quiere, bueno, no sé, lo que se le ocurra, 316-213-1007. 316-213-1007 es el WhatsApp de Tropicana. De una vez, para que se me vaya reportando. Recuerden que ahorita ya en 20 minuticos mal contados, como atardeció Pereira, información de tráfico, pico y placa. Si de pronto hay semáforos que están en mal estado, me las cantan. Que pillaron a este muchacho por allá tirando basura en esa esquina, me manda el video. Todo lo que se le ocurra en como atardeció Pereira, de una, 316-213-1007. A ver, por acá, Néstor Soto, mi hermano, ¿cómo está?
3: ¡Eso! ¡Papi!
4: Centro de Pereira, Santi Marín, parece un martes a las 4:39 de la tarde.
2: Parece.
4: Un abrazo a todos los rayos, escuchas. Y a usted también, Santi Marín.
2: Papi, un abrazo. Y para Néstor Soto, oiga, sí, yo pensé que era miércoles, pero no, ayer no fue festivo, entonces no.
5: Marín, en Tropicana, la más bacana.
2: Se le trajo el Santi.
5: No, yo no estoy cumpliendo años ahora.
2: No está cumpliendo.
5: Yo cumplo años el 32 de febrero, si Dios quiere.
2: ¡Bendito!
5: Y sí, cada 32 de febrero, cumpleaños muñeco. Un abrazo. En Tropicana, la más bacana.
2: Muñeco.
5: El de Mundo Nuevo, en sintonía, María, como siempre.
2: El Zarco, como siempre. Lina Sepúlveda por ahí va levantando la mano. Corazón, gracias por estar ahí también pendiente y sintonizada.

Vea, colóquele cuidado a esta nueva canción del señor Edwin Luna. Se llama Tiempos Difíciles. Muy buena canción, póngale cuidado y súbale un poquitico más al radio ahí escuchando Tropicana.

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3: 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En Tropicana ahora son las 4 de la tarde con 43 minutos.
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8: 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En Tropicana son las
3: 4 de la tarde con 44 minutos en Tropicana.
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15: 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En Tropicana son las
3: 4 de la tarde con 46 minutos en Tropicana.
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3: 4:48 p.m.
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2: Así es, ya tenemos las 4 de la tarde con 59 minutos, 4:59 minutos en Como Atardeció Pereira de Tropicana, la más bacana. Así que si desde ya usted está en algún trancón, hay un accidente, Dios no lo quiera, me lo hace saber. 316-213-1007, ya vengo con información de pico y placa y demás noticias aquí en Tropicana, la más bacana.

Tropicana, la más bacana. ¿En cómo atardeció Pereira? En Tropicana 100.7, 5 de la tarde ya con 6 minutos. 5 o 6 minutos, usted a esta hora ya mirando de reojo el reloj, diciendo, ya casi, dentro de una hora, si no pasa nada extraño, nada grave, salgo, me voy para la casa, o si de pronto tiene alguna cita, tiene por ahí una cita, bien. Eso está bien, que tenga por ahí de pronto alguna cita con los amigos, de pronto con un chico que apenas está conociendo, con una chica. Bueno, qué bueno, espero que me le vaya muy bien en sea lo que sea que vaya a hacer. Ah, oiga, ¿hoy no es promoción de cine? No me acuerdo, hay tanto tiempo que no voy a cine que no me acuerdo si es promoción. Bueno, no sé, lo que vaya a hacer, espero que me le vaya supremamente bien. Y eso sí, no deje de lado a Tropicana, la más bacana.

0: A ver por acá, nuevos oyentes que se van reportando. Buenas.
1: Buenas tardes, y reportando de sintonía del barrio La Platanera de Cartago.
0: De Cartago, en el barrio La Platanera. Qué bueno, un abrazo y para mi amigo que tiene ahí como una pantera en su foto de perfil, pero no tiene nombre. Un abrazo, papá. Gracias por estar ahí pendiente y sintonizado con Tropicana, la más bacana. Saludito por acá para Kathleen en Vanessa. A ver, por acá llega una denuncia a esta hora en Tropicana, la más bacana. Dicen, buenas tardes, Santi. ¿Cómo atardeció Pereira para denunciar el mal estado de la vía de la carrera quinta con 38 en el barrio Cañarte, aquí en la ciudad de Pereira? Ya se ha hablado con... ya han habido varios motociclistas lesionados. Les agradezco. Hemos hablado por ahí con gente y eso no soluciona absolutamente nada. Hay un oyente... Jennifer Villada dice que la vía, la carretera de la carrera quinta con 38 del barrio Cañarte, aquí en la ciudad de Pereira, eso está una cosa malísima. Malísima, malísima la carretera. Ahí han habido varios motociclistas lesionados, muchísimos accidentes ahí, para que también la vayan teniendo en cuenta, la tengan supremamente presente. De pronto, si alguien está escuchando y dice, ven, ¿dónde arregláramos una vía? Pues vea, la de la carrera quinta con 38 en el barrio Cañarte, eso está malísimo.
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0: Es Tropicana la más bacana. ¡Oh, qué buena canción! El perfume de París, la misma gente a esta hora, 5 o 8 minutos. Ya lo saben, si de pronto están en algún trancón, usted que acabó de pasar para Dos Quebradas, ¿hay tráfico? ¿Pasó derechito como entre un tubo? Bueno, usted me cuenta por la Avenida Sur cómo está la vuelta. Usted me cuenta, hágale, pues lo espero.

0: Canción por allá de 1993. Los Chiches del Vallenato. Amin Martínez, tremendo. Este sí me combina con una chevechita. Y además con este clima que está bueno, está haciendo calorcito, está deliciosísimo. Y es que venga, yo le cuento exactamente, tenemos una temperatura de 26 grados centígrados, está caliente, aunque mayormente está nublado, también nos puede esperar una máxima de 28 y una mínima de 18. Y por acá, en mi ola meteorológica, no me aparece que vaya, si ve yo que es lo que me invento para ustedes, mandé a traer una ola meteorológica del otro lado del charco, así que me tienen que aprovechar, y esta ola, mejor dicho, funciona lo más de bien, si bien usted, bendito sea el Señor. Esto funciona una cosa espectacular, vea, 26 grados, mayormente nublado. Esta ola mía funciona de una manera impecable. A ver, por acá, saluditos. Bueno, antes de ir con saluditos, venga, les cuento cuál es el pico y placa para hoy, que he notado que más de uno, venga, ¿cómo así que martes? Hoy no es miércoles, ¿cómo así? Estoy como perdido, ya me acostumbré a que los lunes fueran festivos, ya me siento como el miércoles. No, hoy es martes. Hoy es martes y vea, para que lo tenga ahí supremamente presente, pico y placa para hoy es 2 y 3. 2 y 3, pico y placa para hoy, martes. Recuerde que para los carros es el último dígito de la placa y para las motocicletas el primer dígito de la placa. 2 y 3, para que lo tenga ahí supremamente presente. Listo. A ver, por acá, don Alirio, a esta hora que se va reportando, 316-213-1007. ¿Qué, mijo? ¿Cómo atardeció?
1: Muy buena tarde.
0: ¿Cómo amaneció? ¿Cómo atardeció?
1: De Tropicana, la mar bacana.
0: Bendito.
1: La vía Marsella.
0: Sí, señor.
1: Turín, Marsella.
0: ¿Cómo está?
1: ¿Está cerrada? Se ha caído un árbol.
0: ¡Ah, jue madre! Vea, esa vía está cerrada porque se cayó un árbol. Bendito sea el señor. A ver, por acá, Víctor Franco del A485. Buenas. Ay, güey madre, saliendo a la sur, eso es ahí ya cuando uno deja el terminal, esa es la 14, sí o qué, esa es la 14, si mal no estoy. Una fila, eso parece ahí, mejor dicho, un parqueadero. Eso quieto, bendito sea el señor, así que tomar vías alternas porque está ahí completamente colapsado y saliendo del terminal, saliendo ahí a la sur. Eso está complejísimo para que no vayan a pasar por ahí.
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0: Alguien que me cuente cómo está la avenida 30 de agosto de pronto y bajando ahí por el colegio de Ogracias, al poblado 1, poblado 2, Villa del Prado, Samaria. ¿Cómo está la movilidad? Y si usted de pronto está en el centro también, hágale que me sirve. 520 en ¿Cómo atardeció Pereira?

0: qué es lo que usted flore, señorazo?
1: Y a las mujeres, papá.
0: ¿Cuánto vale?
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no le había colocado, no, más bien no le había prestado atención a la letra de esa canción. Todo se acaba, todo se olvida. Qué buena canción del Binomio de Oro. Y ahí llega Jerry Rivera. Tremendo, me estoy enamorando. Cuando son las 5 de la tarde con 32 minutos, ya vengo con saluditos y noticias en Cómo Atardeció Pereira de Tropicana.

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1: Ya tenemos las 5 de la tarde con 37 minutos, 5:37 minutos. Antes de irme con información, con noticias, saludito para acá, para doña Gladys, en San María, allá por el parque de la avioneta y sintonizada con Tropicana Salam. También saludito para don Juan Carlos, hombre, que siempre están ahí al pie del pañón, como dice el parcerito Juan Darrubia. A ver, por acá, Luisa, hola.
2: Santi.
1: ¿Qué, mija?
2: Hola, hola, buenas tardes.
1: ¿Usted qué?
2: Ahí.
1: ¿Dónde?
2: En
1: ¿dónde?
2: Antes de llegar a Deo Gracias, ahí.
1: ¿Sí?
2: Accidente.
1: ¡Ay, fue madre!
2: Y subiendo por la sur.
1: Sí.
2: Como por Tanambí también hay otro accidente.
1: Ah, no jodas.
2: Para que sepan.
1: Gracias, mi corazón.
2: Tenga paciencia porque ya está el taco. Un abracito.
1: Bendito, vea. Gracias, corazón. Luisa Fernanda Duque, ahí sintonizada con Tropicana, la más bacana. Antes de llegar al Deo Gracias, accidente. Y por Tanambí también otro accidente. Ella se está formando tremendo trancón a esta hora. Bendito. Bendito sea el Señor. Oiga, y hablando por estos lugares, ustedes ya vieron el video en donde ladrones en carro atracaron a una mujer en el poblado 1, acá en la ciudad de Pereira. Vea, lo que parecía, esta señora iba caminando tranquilita, normal, por la calle del barrio del poblado 1, terminó convirtiéndose en una pesadilla para esta mujer que fue víctima de un violento hurto. Bendito sea el Señor. Vea, las cámaras de seguridad registraron el momento en el que un vehículo gris, esto es un March, la mujer fue abordada por un sujeto que previamente se había bajado del vehículo, seguramente la estaba esperando a ella o estaba esperando a otro. Desafortunadamente pasó ella y venga para acá, le arrebotó el bolso. La mujer intenta resistirse y forcejea con el presunto delincuente, pero este desvergonzado la empuja con fuerza, la hace caer al suelo y logra apoderarse de sus pertenencias. La señora como que grita, varios vecinos salieron corriendo, un señor alcanza como que a darle una patada atrás en la parte del carro, ahí arribita de la placa. No, le quebrado ese vidrio de ahí, hombre. Y a mi María, estos berracos, bendito sea el Señor. Qué pecado de la señora. Sería que venía de trabajar, iba para la casita y llegan estos dos desvergonzados a atracarla. No. Qué cosa tan berraca como está la seguridad en esta Pereira. Bendito sea el Señor. Oiga, la canción que me van solicitando por acá a través del WhatsApp. Me dicen, Santi, colócame una canción de Los Tupamaros, Noche de Cumbia, porfa. Le suena de una, mi corazón hermosa. Saludito para María del Carmen Arango, sintonizada con la mejor, con la más bacana, Tropicana.

0: ¿Sabían ustedes que Eddie Herrera, antes de ser cantante, este muchacho estaba encaminado a ser beisbolista profesional? Y también estudiaba arquitectura. Es Eddie Herrera a dormir juntitos a esta hora en Como Atardeció Pereira, de Tropicana, la más bacana. Ya vamos buscando un poquitico en la noche, 5:48 minutos de la tarde. Ustedes ya casi saliendo para irse para la casa a descansar, lo más de rico, lo más de sabroso, y siempre en sintonía de la mejor, de la más bacana,
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0: Venga, ¿y qué les parece si en este preciso instante nos vamos con algo de información, algo que ha sucedido por acá en las últimas horas aquí en la ciudad de Pereira y Dos Quebradas?
2: Hemos capturado 4 personas dedicadas al secuestro y tortura en el barrio El Progreso de Dos Quebradas. Obligaron a una persona bajo la fuerza a abordar un vehículo tipo Aveo y ser desplazada hacia la comuna Cuba, donde ejercían presión contra ella. La rápida reacción de la policía logró capturar a estas 4
0: personas.
2: Bendito
0: Dios.
2: Entre ellos, alias Toro y alias Perdomo. Esas personas tienen antecedentes por hurto, homicidio, tráfico de armas y tráfico de estupefacientes. Esta persona que fue liberada estaba siendo presionada, al parecer por liderar una red o una estructura de comercialización de estupefacientes en Dos Quebradas. Estaba siendo presionada y al mismo tiempo torturada. Fueron presentados ante la autoridad y en este momento tienen que afrontar un proceso por secuestro simple y tortura.
0: Oiga, es que, y además, estas personas, vea, les cuento, se estableció que los capturados registran anotaciones por los delitos de hurto, homicidio, tráfico de armas de fuego y tráfico de estupefacientes. Tremendas joyitas que estaban ahí haciendo de las suyas. Ojalá se queden un muy buen rato allá en la Guanduca.
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4: En Tropicana son las 5 de la tarde con 54 minutos.
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4: 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En Tropicana son las 5 de la tarde con 55 minutos.
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1: Estamos en Cómo Atardeció Pereira de Tropicana, la más bacana. Son las 6 de la tarde con 4 minutos. Los que ya salieron de trabajar, qué rico, se van para la casa a descansar. Unos para el gimnasio, otros tienen cositas que hacer, que prepararlo de mañana. Pero siempre pendientes y sintonizados con la mejor, con la más bacana, Tropicana.

0: que lo hacen pensar, lo hacen devolverse en la película, y es que esta es modelo 1995. Venga, ¿y sabían ustedes que Miki Taveras, antes de ser un gran referente de la salsa, cantó rock? Así fueron sus inicios en la música. Ya, pues al punto de lo hay para que lo tenga presente. Se lo decimos en Tropicana, la más bacana. Son datos y hay que decirlos. A ver, por acá Rosa López, ¿qué, mija? ¿Cómo va? ¿Bien o no? Buenas noches, ¿cómo atardeció mi corazón? ¿Usted por qué no suena? Y es que a mí me faltaba su villaca. Ahora sí, hola, ¿qué, mija?
1: Están de sintonía, Santi Marín,
0: señora,
1: Tropicana, la más bacana.
0: Eso. ¿Cómo va?
1: Un saludo muy especial para ti,
0: bella.
1: Santi.
0: Un besito, mua.
1: Muy buena melodía.
0: Sí, está
1: súbale,
0: buena.
1: Súbale.
0: Eso, súbele el volumen a Tropicana, mi corazón hermosa. Por acá Verónica Castro dice, buenas tardes, muchachos, hay retén en hilos, cadena, listo, Vero, un abrazo gigante para ti, gracias por estar ahí pendiente y sintonizada con la mejor, con la más bacana. Dice por acá para nuestros amigos del Eje Cafetero, ok, ya miro y te voy contando. Por acá el intendente Velázquez dice, Santi, cordial saludo, para un saludito muy especial, pero muy especial a mi hija Samantha Velázquez Bermúdez en el barrio Santa Fe, en Cubita la Bella. Bueno, un abracito gigante para la bella Samantha Velázquez Bermúdez, mi corazón. Tu papá te ama, te quiere, te manda un besito y un abrazo, así que te queremos mucho también acá la familia de Tropicana, la más bacana. ¡Ay, me colgaron la llamadita! Iba con llamadita por acá, Lina Sepúlveda también me le va levantando la manito. Un abrazo para ti, corazón. Recuerden que el pico y placa para hoy martes 2 y 3. Pico y placa para hoy martes 2 y 3 para que lo tengan supremamente presente. No vayan a sacar el carro. Ahórrense más de 600 mil pesos que cuesta comparando de pico y placa.
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0: Mientras que usted va de regreso a la casa o va directo al camellito, venga, yo lo acompaño con esta tremenda canción de Cristian Nodal, Vivo en el 6 en Tropicana 613.

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1: Venga, por acá me dicen, Santi, ¿qué pasó por la variante El Pollo? Que hay un trancón subiendo. Si de pronto alguien sabe qué pasó ahí por la vía El Pollo subiendo, ¿por qué es ese trancón? Alguien que me cuente con notica de voz, 316-213-1007.

0: escuchan hablar de chevechita y dan, y qué berraco tanto matrago. Si supieran que, mejor dicho, por allá es una vez al año, no hace daño, pero con estos calorcitos, de María, qué rico sería una chevechita para estos bochornos que van haciendo en Pereira. Está calentando bueno y calentó bueno. Pensábamos que iba a llover por la tardecita, pero nada, y Cucat no llovió. Hizo un día espectacular. A ver por acá, mensajitos, noticas de voz que van llegando. 316-213-1007. A ver por acá, ¿qué dice John Molina? ¿Qué, papi?
1: Buenas tardes.
0: ¿Qué, mami negro?
1: Francisco, se debe a la entrada a la Graciela.
0: Sí.
1: Y al centro logístico, por los resaltos. Solo es por eso. Aquí voy bajando.
0: Listo, papá. Un abrazo. Vea a Paulita Gil también a esta hora sintonizada con Tropicana, la más bacana. Dice, Santi, hay un desfile. Ah, claro. Muchas gracias. Qué salud de huevo. Es que hay un desfile de hormigas viendo la hermosa luna que tenemos. Más bien, mándeme fotico de la luna. Mándeme fotico de la luna que no la puedo ver. Así que mándeme pues una fotico de la luna. Hágale pues. Dice por acá, Santi, trancón por la sur, por una buseta varada, sentido terminal hacia Cuba, para que lo tenga supremamente presente en cómo atardeció Pereira. Hace un ratico les estaba contando sobre una noticia de ayer que, hombre, estos descarados en el poblado 1 esperaron a que pasara una señora, la muchacha llegando, y eso, mejor dicho, la empujaron, eso, la tiraron al suelo, le robaron el bolso. Pero lo bueno es que, vea, por acá me respondió la policía.
2: Estamos
0: escuchen.
2: En el barrio El Poblado 1 de la ciudad de Pereira.
0: Sí, señor.
2: En este punto se presentó un hurto a una mujer, pero se recuperó el dinero por la rápida respuesta.
0: Bendito
2: de la
0: Dios.
2: Policía.
0: Sí, señor.
2: Y la información oportuna de las cámaras que la comunidad viene administrando.
0: Eso fue anoche.
2: Sabemos quién fue el ladrón.
0: Bendito.
2: Sabemos el vehículo, en qué actividades está aquí en la
0: descarados.
2: Ciudad de Pereira. Pero los ladrones los vamos a perseguir y vamos a seguir detrás de ellos. Ya lo tenemos individualizado.
0: Bien.
2: Sabemos a qué actividades se dedican.
0: Bien.
2: Estamos desde el barrio El Poblado 1 de la
0: bueno,
2: ciudad.
0: Bueno, vea, buenas noticias por parte de nuestra policía. Eso es de resaltar. Muy bien que estén obrando, que estén mirando a ver qué es lo que está pasando. A ver si estos muchachos, estos degenerados, hombre, les da miedo salir a robar. Hay que meter todos estos berracos a la cárcel. Que aprendan de cuál, mejor dicho, que aprendan que eso no se debe hacer. Y lo más berraco es que son dos muchachos jovencitos. El que iba manejando el carro y el que salió este berraco a empujar a la señora, a tirar al suelo y robarle las pertenencias. Dos jovencitos, dos muchachitos. Haciendo esa nombre, trabajen.
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0: Lo más berraco es que en el carro que están haciendo eso, pues no sé, hasta debe ser, ni debe de ser de ellos, debe ser hasta del papá, porque me río de esto. No digo más porque me da rabia.

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0: Y es que son los más grandes, los gigantes del vallenato. Cuando la voz principal era el señor Ever Vargas. ¡Ah, qué buena canción! 6:46 PM, estamos en Como Tardeció Pereira de Tropicana, la más bacana. A ver por acá, buenas.
1: Santi, qué pena molestarlo tanto.
0: Usted
1: Santi,
0: me llama y me cuelga.
1: Santi.
0: Señor.
1: Escuchando Tropicana.
0: Eso, papá, un abrazo.
1: Esos francositos tan buenos que hay.
0: Ay, María,
1: Santi,
0: sí, señor.
1: Poneme un merenguito bien bacano ahí.
0: Un merenguito, un merenguito.
1: Merengue bien sonadito y dejo.
0: Ya sé cuál le va a colocar, papi. Ya sé cuál le va a colocar, un merengue bien bueno. Claro que sí, yo se lo coloco, hermano. Un abrazo grande ahí para el parcero que está sintonizado con Tropicana, la más bacana. Buenas tardes, quisiera escuchar un disco de Jason Jiménez, MLP. Uy, qué buena canción, mi favorita del viejo de Jason Jiménez. Lady León, vea por acá en el Alto del Toro, manda foto de la luna. Upa, luna llena. Venga, los que estén por ahí en la calle, si me pueden mandar fotico de la luna, no puedo salir en este preciso instante, pero si me pueden mandar fotico de la luna, que está como que increíble, está bonita, hágale, mándeme fotico de la luna, mándeme fotico ahí de la luna. Por acá Alberto Henao dice, Santi, muy buena tarde, una chevechita para el calor. Vea, yo la mando, hermano. Y un temita, pues, el porteñito acá desde el paraíso La Bamba. Bueno, papá, un abrazo gigante, ya le coloco el porteñito, claro que sí. Dice Santi, buena tarde, con respecto a lo sucedido en el poblado, que se ponga a trabajar. Y si no hay trabajo, que emprenda un proyecto, pero sano, completamente de acuerdo, hombre, profe. Usted mismo ha visto personas muy adultas y que se la rebuscan, que no se ponen a robar ni a pedir limosna. Un abrazo, Santi. Oiga, sí, señor. Uno todos los días, ¿quiénes son los que venden el Vive 100, los Bonais y todas estas agüitas por ahí en los semáforos y todo? Son pura gente adulta. Y dos culicagaos, dos muchachos que se ven que no llegan a los 35 años porque no llegan, están jóvenes. Yo voy a cumplir apenas 33 años y estos berracos prefieren ir a robar. No. Ojalá que les dé, mejor dicho, que lo reprendan como debe de ser. Ah, y por acá me dicen, el ladrón resultó el domiciliario de donde trabaja la chica. Ah, bendito sea el señor, el muchacho ya la estaba, era, mejor dicho, pisteando. Se consiguió al otro del carro, si son una bandita, bendito sea el señor.
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0: Vea, para el que me pidió el merenguito, vamos a ver esta. Oh, si la conoces, ¿sí o no? Bonnie Cepeda, una fotografía en Tropicana, la más bacana. Y el porteñito, espérenme para la próxima hora, que ya no alcanzo, papá, pero yo la sueno.

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3: 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En Tropicana son las...
4: En Tropicana, 6 de la tarde con 57 minutos.
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